0: que tengo los originales en casa, por eso, y me dejé el disco de Tito Ramírez, no me lo llevé a casa, la anécdota de la noche. Pero vamos, muy divertido. Las chicas te sacaban a bailar. Oiga, ¿usted va a bailar solo o piensa bailar con alguna chica? Eso es literal, me lo dijeron a mí, ¿eh? Dije, fíjate, pues digo que había gente de todo tipo.
1: Pues
0: Los
1: muy bien.
0: aburridos de siempre, que somos nosotros. Los de las canitas, que no.
1: ¿Y
0: Y
1: luego
0: dije, esto no se ve.
1: te hiciste foto con el hombre enmascarado sin máscara o ya
0: No,
1: no?
0: no, me hice foto con el batería, que era amigo de Alex Plastilán, el de Gassen Records, que era
1: Sí.
0: de Almería, y me hice la fotografía con ella, que por cierto, me hice la fotografía porque llevaban las camisas con chorreras y le pregunté la casa donde se las hacían las camisas, y me dio la dirección, por ahí la tengo, apuntada. La camisa con chorreras, total, ni Miguel Ríos en el 71 las tenía estas, ¿eh? Que me hice la fotografía, porque el batería es que era, pues el bajista y el batería, si los parecían sacados de una. De una película de Pedro Lázaga, de final de los 60, con Fórmula Quinta tocando, ¿sabes? Y parecía el bajista y el batería de Fórmula Quinta, ¿eh? ¿No lo sabes? Qué bien. Músicos las clavaban todas. O sea, así es imposible fallar. Es imposible fallar. Porque con esos músicos, tío, yo creo que hasta yo tocaría, ¿eh? De verdad, ¿eh? Un teclista, saxo, trompeta, tal. Eso fue Tito Ramírez y hay más conciertos. Pero hoy tocan los Long Riders, bueno, el martes, más Long Riders en Zaragoza, y después viene Lady Collins, The Orange Juice, los Lords andan al temón en la Credence. Zaragoza, como dicen ahora, es la palabra de moda, que ya es la nueva Atenas, ¿no? Porque. No, no, es increíble la oferta que hay en Zaragoza de conciertos.
1: Sí.
0: Valencia tiene oferta, pero estamos a la par con Valencia de más o menos de actuaciones. Pero entienda, yo traía a Francho de Rauchi, comentaba, dice, joder, Valencia y Zaragoza, no tiene nada que envidiar a Zaragoza, pero en tiendas de discos sí, en tiendas de discos Valencia nos mete a goleada, ¿no? A Zaragoza. Pero bueno, mejor que nos meta goleada, porque si hubiera muchas tiendas de discos aún sería peor.
1: Exactamente.
0: Aún
1: Estarías
0: haríamos más sangre.
1: completamente arruinado.
0: Totalmente, sí, una adicción contra cualquiera. Pero bueno, hoy os he traído dos temas también para actuales. Hoy me he ido a un grupo japonés, a Collins Shuar, que es el proyecto de Toyozo Toyoshima, un tío del garaje rock japonés y que ha sido miembro de grupos como Paul Collins Beat. Yo no lo sabía que había estado con Paul Collins. Aires Tokyo, bueno, los de Far Ways. Y ha lanzado ahora con los de Bachelor Records, un temazo que es muy bailable y que me lleva a recordar y a sacar los discos de la estantería de eso que llamábamos el Bubblegum Pop. Género de música de pop así alegre, pegadizo, de ajá, y que caracterizaba por esos ritmos animados y esas letras sencillas que tenían grupos ahí como los Archies, los Monkeys, los Osmonds, bueno, había un montón y canciones que se fabricaban en lo que se llamó el sonido del brick building. Bueno, pues este grupo. Me comentó un amigo de Barcelona que los llegó a ver en Japón y dice que en directo son la bomba, ¿no? Con chica al frente, con teclados, hay algún vídeo por ahí que se puede ver
1: Sí.
0: y son súper divertidos. Es como si miras unos fresones rebeldes ahora sí, japonés, ¿sabes?
1: De esta canción que
0: Que.
1: vamos a pinchar hay un
0: Claro.
1: vídeo y se ven fragmentos de la banda en acción.
0: Bueno, yo voy a decir la frase del millón, que ya me la habéis oído de aquí un montón de veces, es que si algún día estáis un poco bajón de ánimo, pues en vez de tomaros críticos o cosas de estas, meteros esta canción. Pero que hay otros que me dicen en Zaragoza, no digas eso, en Zaragoza y por él, dicen, no digas eso, que yo me pondría peor. Esto no saben tocar, esto no saben, ya sabes lo que hay contra por él, no digas.
1: No solo hay que ponérsela, sino que también hay que bailarla, porque el efecto ya es doble, mejor.
0: Comparar una canción de Faith for Convection con esto, joder, ya vale, ya te acojonan, ¿sabes? Te metes alto a la pared y ya no dices nada. En fin, lo mejor de todo es que escuchamos la canción y podemos valorar. Habrá gente que detractores y habrá gente que esté estos sonidos nunca pasan de moda. Para mí nunca pasan de moda. Y para Juan de Pablos, escuchamos. El tema, perdona que no lo he presentado, se llama Sugar Honey, ¿no?
1: Sí, exactamente.

0: Bueno, hacía tiempo que no teníamos en el programa una sobredosis de azúcar con este bubblegum pop, este chicle pop, que cómo nos gusta el pop japonés, ¿eh? ¿Cómo disfrutamos?
1: Sí, totalmente. Una época que me dio a mí con Juan Soria, el que estaba con Guille, Milky Way de la Casa Azul, en comprar todo, todo que salía en japonés. Aquí los tengo en casa, todos en una estantería, ¿sabes? Eran súper caros. Cada vez que venía de Japón me traía dos o tres discos. Grupos como los Flippers, el único grupo que me acuerdo de ese nombre porque es el único que estaba en inglés, no estaba en japonés.
0: Yo me
1: Y son
0: acuerdo,
1: muy chulos.
0: perdona, perdona, sigue, sigue, sigue.
1: Sí. No, no, no. Está, sigue, Santi.
0: Que yo me acuerdo que lo que pasa es que mi memoria es horrible, tú me vas a ayudar, que en eso de tus famosos recopilatorios que hacías para los cumpleaños de tu chica,
1: Sí, es verdad que
0: pues,
1: metí alguna canción de
0: hombre,
1: estos
0: había
1: en
0: una
1: la
0: que
1: época.
0: nosotros hemos utilizado aquí de sintonía para anunciar los conciertos, que era, no sé si la banda se llamaba 1, 2, 3 o la canción era
1: Sí, sí,
0: un...
1: sí, sí, sí, sí, sí. No, no, no, la banda era había una banda japonesa que era 14321.
0: Eso, 1, 4, 3, 2,
1: Eso,
0: exactamente.
1: eso. Y la otra era al revés, porque era la Antípoda, ¿no? Al sonido de las chicas estas que salían en la película Tarantino en Kill Bill. Y ese disco sí que lo tengo por aquí todavía, pero claro, los tengo en CD todos. Entonces, el vinilo en el 2002, porque esto sería el 2003-2004 o por ahí, o 2004-2005. No salieron estos grupos, que ya nunca he vuelto a saber nada de ellos, pero bueno. Y todo eso fue un epítome. De lo que hizo la Casa Azul, ¿eh? Después, en los discos. Todo
0: Correcto.
1: ese sonido japonés fue lo que la Casa Azul llevó con un control C, control V. Bueno, eso y el bubblegum que hemos hablado ahora, ¿no? De grupos como los Monkees o los Archies y cosas de estas. Y le dio una vuelta de tuerca a Guille, que tiene un gusto musical. Para eso tienes que tener mucha cultura musical para poder hacer lo que hizo él. Eso también hay que reconocerlo, porque copiar todo el mundo copia. Pero todos los fragmentos que fue metiendo en sus canciones son súper reconocibles y telegrafiados de otras canciones, ¿eh?
0: Hombre, tu amigo Guille ha reconocido varias veces públicamente su deuda con Hell in Love, por ejemplo. Así, así de claro.
1: Bueno, Helen Love, que demasiado. O sea, es que este grupo, Helen Love, es curioso, porque yo me compraba con Elephant Records
0: Sí,
1: los singles
0: los singles.
1: ahí y los llevaba a pinchar al Granuja Rock. El que había en Castelserás, ¿sabes?
0: Sí.
1: Llevaba Dinger. Eran demasiado popis para los punks, ¿sabes? Claro, pero no había forma, la verdad. Y para los popis era demasiado punk, ¿sabes? Mira, no había término medio con este grupo. Y vea que son buenos, porque tienen canciones muy chulas y muy
0: Muy
1: divertidas,
0: chulas,
1: ¿eh?
0: sí, señor.
1: Sí, señor. Ellas, son chicas. Bueno, y os traigo otra novedad de algo que ha salido ahora en formato digital, que todavía no hay disco, de un grupo de Oakland, Estados Unidos, The Boots, con dos O de S, y que ya tiene algún editado, que se llama Don't Spoil the Fun. Y ahora pues han hecho una versión muy chula de un grupo que se llama Riverdance, que era un grupo de post-punk, y han hecho una versión ellos mucho más chula. Porque fuera de micrófono hablamos antes con Santi que nos han cantado a los dos, pero nos gusta más la versión que la original, ¿verdad?
0: Totalmente, totalmente de acuerdo.
1: Totalmente. Y es una bonita canción, la verdad. Una canción de estas que a primera escucha, cualquiera que se la pones al oído, ¿qué es? Enseguida, ¿no? El Rob Wood, que es el líder de la banda. Esto lo lanzó el día 6 de febrero del 2026. Es muy reciente, la verdad. Y este tío es para mí que es el solo, ¿no? Porque se lo hace todo él también. Es otro Guille Milky Way. Hay otro tío que se llama Cherron Arens, que lleva el bajo.
0: Sí.
1: Y se lo deben grabar ellos. Y la verdad es que si suenan igual en directo, pues es una maravilla, ¿eh? El otro día estuve escuchando a los Maurens, también, que es otro grupo que también me gusta mucho. Han sacado dos discos. Y la verdad es que todos son muy, todo el mundo dice lo mismo, es que Tiny Fan Club les hace sombra a todo el mundo con estas canciones. Todo el mundo hace, ponemos la comparativa, pero es que el power pop es tan amplio que nos lleva desde los Badfinger de los del 72, que tuvieron muy mala suerte, hasta Nick Love, ¿no? O sea, o Elvis Costello y todo esto. Todas esas canciones estas que tienen estas melodías, este juego de voces y tal, pues al final esto está muy trillado. Pero siempre nos gustan las que salgan canciones de ese tema. No para hacer una sesión entera, porque al final, y pones seguidas una de Matthew Sweet, por ejemplo, el See You Myself de Matthew Sweet. A continuación pones a Los Rubinos y a continuación pones a The Boots. Pues al final se hace, mucha gente dice, se hace un poco empalagoso, ¿no? Hay que combinar un poquillo. A mí no se me hace empalagoso, pero volvemos a lo que estábamos hablando antes del grupo este japonés.
0: Sí.
1: Que la gente pues tiene un poquito de tirria, ¿no? Al, cosas. Y no me da miedo para que me peguen a estas alturas del partido, ya. No pinches mucho.
0: Estás muy currado ya tú para que te dé miedo algo.
1: Sí, no, totalmente, pero claro, yo cuando voy a escuchar ahora los grupos que están poniendo, también me rayo mucho cuando empiezan a poner a Carolina Durante y toda esta cuadrilla, que ya no aguanto, es que no aguanto ninguno, ya, tío, es que no puedo dar con esto.
0: Porque eso,
1: van saliendo.
0: Eso es lo fácil.
1: Los grupos españoles estos que están saliendo, la mitad ya me pierdo, de verdad, ¿eh? Ya me estoy perdiendo. Cojo algún single y voy cogiendo cosas, pero un grupo, vosotros ya veréis, ahora vienen Higinio, que Higinio me gustan porque los grupos así de Urra Records que van a hacer el aniversario del día 8 de mayo en la Lata Bombillas, que estaré pinchando yo allí, pues ya estoy haciendo una selección de lo que me puedo llevar y lo que no me puedo llevar a esa fiesta. Claro, grupos españoles tienen que caer, o tendrán que caer grupos del sello, como pueden ser Los Largos, que me encantan, o puede ser Las Infrarrojas, o... Antes, que también tiene Octubre, por ejemplo, pero ya de los grupos estos ya de la onda de Carolina Durante, vuelvo a repetir el Durante porque es el primero que me viene a la mente, ¿no? Pero cuando vas tirando de ese hilo, pues me agobio también un poquillo. A Irvac, por ejemplo, me gustan, pero mucha gente me dice, joder, que se me hacen muy pesados cuatro canciones de Irvac, ¿sabes? O sea, yo el disco no me lo compraría, soy más de canciones que de discos. Y eso es verdad, cada día, cuando voy a comprar un disco, soy más de comprar una canción que comprarme el LP entero, porque de todo el disco no me lo trago mucho. Gusta la canción.
0: Yo quería dejar claro que no es que esas bandas no nos gusten, lo que pasa es que para alguien que va a poner, pinchadas, el que va a hacer pinchadas y tiene un público así que no conoce o no sabe exactamente qué se va a encontrar, pues lo más facilón es pinchar estos grandes temas de bandas nuevas que son éxitos más recientes y así sale del paso. Pero a esas bandas, lo que tú dices tú, vas a pinchadas donde haya gente de 40, 50 y muchos están totalmente perdidos. Así que...
1: Totalmente. Bueno, yo veo gente últimamente en las salas con el Shazam, ¿sabes? Allí.
0: Sí, ya, claro.
1: Intentando localizar la canción que... Sí, de hecho, he visto a gente que lo ha estado mirando con Shazam, que yo los he visto, porque me fijo mucho en estas cosas ahora. Sí. Y luego van a la cabina a darse el pegote, van al DJ y dicen, oye, ¿esto es esto? Digo, hostia, digo, qué bueno, macho. Digo,
0: ¿Qué cultura musical más amplia tienes, ¿no? Le dices, ¿cuánto sabes?
1: Sí, totalmente. Mira, cuando les ponga yo el tema este, que los temas que ya tengo elegidos para la pinchada, algún tema de estos rarillos que no conoce todo el mundo y tal, a ver si me viene alguno y me lo dice. Y entonces le diré, ¿este es del primer disco o del segundo? ¿O desde el tercero? O cuál, este grupo sacó 200 discos, fueron súper famosos, a ver qué por dónde pillo. No, pero bueno, ahí va la cosa.
0: Bien,
1: bueno, claro. Pues vamos a escuchar si queréis la canción que la esta de Back to You, ¿no?
0: Back to You.
1: Venga, vamos a escucharla.

0: Bueno, no, hemos dicho que era una versión, pero no sé si hemos dicho que era de los Riverdales. Y esta, pues como
1: sí,
0: ha
1: le he dicho
0: dicho
1: yo, le he dicho yo.
0: Jesús, es mucho más dulce, más sesentera y le quita esa fiereza de la banda de Chicago que tenía, que era más punky.
1: Sí, esa es otra, que ponemos estas dos canciones seguidas en una sesión, ¿eh? Y vendrían los que te abrazarían y los que te matarían, ¿sabes? A la vez. Y es la misma canción, ¿eh?
0: Sí, sí, efectivamente.
1: El día uno decía, oh, es un temazo el del Power Pop, y el otro vendría y diría, estas mariconadas déjalas para ti, tío, ya te conocemos, ¿eh? Así, así es. Bueno, pues ahora vámonos a pasar a un tío que me estoy leyendo el libro, estoy flipado con él, ¿eh? Ir a vuestra librería favorita y pedirlo porque os va a molar mogollón, solamente porque es un libro que está lleno de anécdotas, de historias y de buenas canciones. Se trata de La extraña vida de Screaming Jay Hawkins,
0: toma ya.
1: El autor de ese temazo que es I Put a Spell on You, que hizo Nina Simone, entre otros.
0: Ahora te he pillado. Antes me estaba despistado, pero cuando ahora que he oído el título de la canción, ahora ya sí que sí. Vale, perfecto.
1: Bueno, este libro es un libro para tenerlo encima de la mesa, lo que digo siempre, lo puedes abrir donde quieras porque te ríes un montón. Además, te ríes no porque el tío fuera un payaso. Yo se metió en su papel, ¿no? Que era el que le impuso el DJ Alan Freed en el 56. Le dijo que él tenía que salir de un ataúd. Y le dijo que él no hacía circo. Porque él era boxeador. Y dijo, pues tienes que salir al ataúd y con un cuchillo en la mano y un pendiente en la nariz y todas estas cosas. Y el tío decía que no, pero le dio $300 y se pegó 30 años saliendo de los ataúdes, ¿sabes? Por 300 dólares. Aparte de eso, se casó 6 veces el tío y tuvo 3 hijos, aunque él afirma haber engendrado más de una docena. Fíjate. Hay un artículo que dice, tras su muerte, un amigo de Hawkins creó un sitio web para identificar a sus hijos, de los cuales se ha logrado conectar a 33.
0: ¡Ay!
1: Steve Jane Hawkins tenía 71 años cuando falleció. O sea, que fíjate, tío, ¿eh? Tío, además que... Bueno. Pues bueno, este tío fue un precedente de lo que fue el rollo gótico, los Cramps, por ejemplo, los Damned, todos estos, los Cure, pues el primero de todos fue él. Él iba, era un tío que llevaba pistola en mano, llevaba la pistola metida siempre en el bolsillo y tenía muy malas pulgas, la verdad. Un cantante que aparte de haber sido aficionado al boxeo, como al rollo amateur, dio mucho que hablar, ¿eh? Y además participó en algunas películas, incluso la de Perdita Durango, del 97, de la Les de la Iglesia. También sale ahí, si la queréis ver la película, él tiene un papel ahí en la peli también. La gente lo acusaba de que cuando se acabó la fama de, porque verdaderamente solo tuvo muchas canciones muy chulas, pero esta que lo catapultó a la fama fue la de I Put a Spell on You. El tío decía que era un payaso, que se había metido en el papel este. Decía que no, que él era así y que tenía relaciones con el diablo, con el vudú y tal, pero es que fue a partir de Lola Lanfrit, se metió en la cabeza, se metió en el papel como si fuera un Bela Lugosi, el que hacía de vampiro.
0: Sí, sí, sí.
1: Que se enterró con el traje de Drácula y los murciélagos estaban al lado de su féretro, ¿no? Allí. Pues este hombre, pues lo mismo, ¿no? Se metió dentro del papel y...

0: y lo llevó a. Hay un documental por ahí en el que lo cuenta él todo y está como un Xavier Cugat de España, un Xavier Cugat ahí en la limusina con su corbata, su camisa, creyendo que todavía está en lo más alto de la cima, ¿no? De tal, porque él nunca se bajó del escenario, estuvo siempre cobrando unos honorarios más bajos, por supuesto, porque este rollo se fue cortando, pero fue como fue reivindicado luego por artistas. Como los Cramps eran súper fan de Screaming, pues se lo todas las tribus urbanas estas de los góticos y demás, lo tienen como un referente, ¿no? Entonces el libro está lleno, ya te digo, de historias muy chulas.
1: Perfecto, pues muy recomendable.
0: Para muy, muy recomendable, sí, la verdad es que sí.
1: Y además
0: Aparte.
1: editado por una editorial que cada vez, bueno, cada vez no, siempre lo hace muy bien, que es Libur Arak. Así que eso es una seña de que va a ser de calidad.
0: Lo escribe Steve Bergman y el tío es el que nos lleva de la mano por esta biografía. No sé, todos los datos sean verídicos o no, o exagerados y tal, pero claro, no dejes que la verdad te quite una gran historia, ¿no? Que dices, ¿no? Pues muy recomendable cogerlo, que además se lee en un PIF Plus. No sé si tiene, no tiene muchas, no tiene, no sé cuántas páginas tiene. Yo voy por la mitad, más o menos, pero tiene 270 páginas o por ahí. ¿De acuerdo?
1: Pues muy bien, Jesús.
0: Pues esto
1: Sí.
0: es todo. No sé, me he enrollado mucho, hemos visto ahí, pero como
1: Hombre, muy
0: siempre.
1: completo, como siempre, conciertos, canciones nuevas
0: Y recomendación de
1: y
0: libro.
1: recomendación de libro, súper completo, como
0: De
1: siempre.
0: libro. Bueno,
1: Pues nos
0: pues día
1: escuchamos el
0: 8.
1: mes que viene. Vete. Ah, bueno, sí, recuerda por favor el sitio de la pinchada del aniversario de Urra Records el 8 de
0: Es
1: mayo.
0: su viernes, 8 de mayo, viernes, y a partir de las 9 de la noche, pues tendremos allí tendremos un mini concierto, dos bandas, que una es Son Higinio, del sello Urra Records, aprovechando y celebrando lo que es el aniversario de los 15 años del sello, que lleva Antonio Urra. Y bueno, pues yo estaré. Me llamaron para decirme que viniera a pinchar y que disfrutaría mucho porque Higinio me gusta mucho. A los otros no los conozco, como los
1: Sí,
0: estás
1: sí.
0: escuchando. Se llaman Pedriñanes 77.
1: Efectivamente, los dos han sonado en el programa y si quieres mirarte el playlist nuestro, pues ahí los podrás disfrutar los dos.
0: Vale, pues ya los escucharé, sí, pero
1: Veo
0: nadie nada
1: aquí
0: peor que.
1: el cartel que pone Higinio más Pedriñanes 77 más DJs de reconocido prestigio. Ojo, Jesús, ¿eh?
0: Oh,
1: ¿Cómo
0: fíjate, reconocido prestigio.
1: cómo te ponen?
0: Sí, le digo, no, yo digo, sí, la verdad. Pero aquí estoy haciéndome yo la clasificación de los discos, porque es horrible, porque no sabes con qué te vas a encontrar en una sala, ¿eh? Yo, el sitio que más tranquilo pincho es en el San Pedro, que me da igual, como todo el mundo va a beber cerveza y están ahí charlando, y pues pincha una tema de soul, como que va a pinchar una canción de garaje y solo hay un altavoz que está en el fondo, que en el otro punta no se entera ni Dios. Y perfecto.
1: Hombre, yo.
0: Estás como estuvieras en tu casa, en el salón de tu casa, pero cuando vas a un sitio de esto que te meten a lo mejor a la 1 de la mañana un montón de chavales jóvenes y tal, pues ya dices, oye, ¿y aquí qué me llevo yo? ¿Sabes? Pongo a poner, no sé, un disco de los Trivial Corporation así identificado o Club 8, o sea, dentro del pop, ¿eh? No voy a inventar nada, no me voy a llevar ahí una sesión de máquinas, ¿sabes?
1: Yo, si me permites, anticipándome. Te rogaría que pincharas una de octubre, la que tú quieras, te la dejo a tu
0: Hombre,
1: elección.
0: de octubre lo tengo muy claro
1: ¿Eh?
0: que van a caer.
1: Su
0: El
1: último
0: tema me lo
1: disco.
0: tengo que pensar todavía, qué tema me voy a ir por ellos, pero vamos.
1: Su
0: Tú ya sabes que es una
1: último
0: de las.
1: disco es fantástico. Bueno, no digo que eso lo sea, pero el último en concreto es maravilloso.
0: No, totalmente. Además, editó con Ura Records. Editó ya los dos últimos, me parece que han sido, ¿no?
1: Yo creo que sí.
0: Y en las manos llevé al festival yo en el año 2003 también.
1: Efectivamente.
0: Los llevé al festival. Y hay una canción que tiene un vídeo muy chulo, muy chulo, muy chulo. En ese single, que es la de. A ver, por el nombre. Hay una canción que. Ah, otro Despertar, que es la
1: Sí.
0: que me. Esa canción me pone la piel de gallina, de verdad, ¿eh?
1: Sí.
0: ¿Sabes cuál te digo, no?
1: Sí.
0: Otro Despertar, que sale la chica
1: No
0: todo
1: te
0: el día como el día de la marmota, ¿no? Le va
1: no,
0: volviendo a.
1: no te quería mediatizar, pero ese, por ejemplo, es un gran tema.
0: Pues por eso, ahí estoy y tal. Incluso poner alguna versión de Octubre que la está en un vinilo de Los Ángeles, porque le gustaban mucho esas voces y
1: Y otro
0: muchos temas de
1: despertar
0: otro.
1: es que es del último disco, por eso también te lo he dicho, ¿vale?
0: Sí, ese lo tengo. Tengo el single, ¿eh? Tengo el single y se lo mandé a Juan también, ahí en Caravaca. Él se lo comenté, digo, oye, qué chulo, le mandé un mensaje y se me. Porque con él me llevo muy bien. Pues hemos estado a un parpel juntos, vino a tocar Andorra en las primeras ediciones, se portaron los chavales súper bien. Y el primer disco, que el primer que sacaron en octubre, ¿de qué año era? Era del 2002, ¿no? Por ahí, cuando
1: Uf,
0: hacía yo el festival.
1: yo no tengo tanta
0: Sí, del
1: memoria, pero
0: 2002.
1: sí, pero del inicio
0: Que
1: del 2000
0: hacía la canción de Dime, dime, la versión de Los Ángeles, que es
1: sí.
0: muy chula. O la de Todo pasa y no volverá. Sí, no me acuerdo de eso. Ya, creo que me quedaré con otro Despertar, pero igual me llevo alguna cosa más, ¿eh? ¿No? Igual de los hermanos Dalton también quiero pinchar alguna cosita, porque también es otro grupo que edita también Urra, también. De los de San Fernando Cádiz. Y ahí hay mucho donde tirar. Vamos a ver. Si es una fiesta del sello, tienes que llevar cosas también del sello, evidentemente.
1: Hombre, claro.
0: Claro. Pues nada, Santi y audiencia, nos vemos.
1: Muchas gracias, Jesús. Cuídate mucho. Un abrazo.
0: Venga, hasta luego, chao.
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También hay dos versiones brutales de Nati Peluso y Jesucristo Superstar, si lo has escuchado perfectamente. 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

brutal. 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
1: Cambiamos radicalmente de estilo y vamos a acabar, como no, bailando.
2: Somos los bandidos de la salsa. Ella me dice que lo hago.
1: Vamos con otro acuse de recibo. En agosto del 25 nos llegó el último disco del barcelonés Edu Requejón. Después de un tiempo estudiando los géneros, los estilos de las músicas populares de Latinoamérica, pues les dio una vuelta, las llevó todas a su terreno y parió este Bagú, un disco lleno de ritmo, interculturalidad y muchas colaboraciones con grandes artistas del otro lado del Atlántico. Está verdaderamente espléndido en Bagú, ritmo tropical. 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

Pues vamos con los emergentes, como todas las semanas de nuestro programa, que no hay algo especial. Así que, al ajo. Venga, vamos a empezar desde Barcelona con Yasmina, una artista multifacética que debuta con su primer disco.

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1: Hola, soy Yasmina. Crecí en París y soy rapera y actriz también. Bueno, de hecho, Yasmina es mi segundo nombre. Es un nombre que uso específicamente para mi trabajo musical y para firmar mis propios textos. Es que me di cuenta que era tan directa y que me desnudaba tanto en ellos que cuando acabé el disco sentí una necesidad de protegerme y de hacerme otro nombre. Yo diría que es el único filtro que he usado en ese disco. Es mi primero disco y se llama Hipersensible. Hasta ahora es la mejor palabra que encontré para explicar esa necesidad de exponerme tanto. Y también quería convertir mi forma de ver mi sensibilidad como una debilidad y hacer de ella un poder festivo, un poder luchador. Porque la verdad es que me dio fuerza para crear un disco. Entonces pienso que quizás si dejáramos de ver la sensibilidad como una cosa negativa, eso nos permitiría acceder a una realidad más amplia, bueno, y más divertida también. Por eso, hoy os quería presentar uno de los temas más alegres del disco. Es un tema que se llama In Love y es la segunda parte de un díptico que cuenta mi historia de amor con mi pareja. La primera parte se llama To Fall y es un tema más pesado, más triste, que describe cómo descubrí que mi pareja estaba enferma cuando lo conocí. In Love es el después, o sea, ya cuando todo mejoró y que pudimos finalmente vivir nuestra historia plenamente, sin hospitales y sin restricciones y sin miedo de muerte inminente, digamos. Es que para mí era muy importante lograr transmitir la intensidad del inicio de nuestra relación y de lo difícil que fue, y también todo lo bello y lo luminoso de nuestra historia. O sea, To Fall es para llorar y In Love es para bailar. Ese es un tema para bailar. Porque hay un dicho en francés que me repito mucho cuando me siento impotente, y seguro que hay un equivalente en el castellano, pero dice así: Après la pluie vient le beau temps. O sea, después de la lluvia viene el sol. Es un poco sencillo, pero cuando me encuentro en momentos difíciles siempre me lo digo como una cosa que obligará al sol a volver tras la tormenta. Entonces, para quien le apetezca, que baile, por favor, porque la vida es muy corta. Ese tema es un himno al amor a mi manera. Espero que os guste.

Estupendo álbum de debut de la francesa. Y vamos ahora con nuestros emergentes internacionales. Empezamos por Tyler Perry para el arte Tyler Ballgame, que ha debutado con un álbum increíble con un título perfecto, For the First Time Again. Porque Tyler tiene casi 35 años y dice que ha tenido una vida verdaderamente complicada. Y no es que no tuviera experiencia musical, sino que no cuajó en otras bandas, en otros proyectos. Y no sé muy bien por qué no triunfó, porque tiene una voz prodigiosa que a veces te recuerda al mismísimo Roy Orbison o al mismísimo Elvis. Y por si alguien quiere utilizar estas tecnologías tan modernas que hay hoy en día, seguramente si los pondrías juntos a los tres o en parejitas, seguro que cantan juntos y no te das ni cuenta. El disco tiene temas totalmente atemporales y así que vamos a pinchar uno con el que acaba el disco, fundamentalmente. Se titula Waiting So Long, el es Tyler Ballgame.

ahora a Londres, vía nuestro amigo Brian Hisson, que nos hace llegar el primer EP del cuarteto Hairfari, cuyo título no puede ser más descriptivo: Into the Dark. En estos cinco temas puedes encontrar diferentes estilos, como el hard rock clásico, el rock and roll y, si me apuras, unas gotitas de blues. Son brutales, contundentes y no hacen prisioneros. Fran es su cantante, esta chica está, bueno, apoteósica en Use and Abuse Hairfari.

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0: ¡Soy vegano nivel 5! ¡Sí!
1: Necesito que hagamos chapas de eso para repartirlas a la gente que venga al programa, porque lo necesito. Ya está.
0: Pero vamos a decidir nosotras quién es nivel 5, ¿no?
1: Sí, sí, sí. Tenemos todo
0: de hecho, podríamos tener chapas del 1 al 5 y decir, bueno, no has sido tan buena vegana. Yo no te veo tan buena vegana.
1: Y vamos quitando según las malas veganas de cada mes.
0: ¿Que compras cosas sí, plastificadas y procesadas? Bueno, un nivel 3 igual, no lo sé.
1: Tenemos que hacer un ranking, sí, con nuestras propias cosas.
0: Por favor, yo no me acordaba de esto. Vegana nivel 5 y ahora lo voy a empezar a decir siempre. Es que me encanta.
1: Podemos, si queréis, podemos escuchar la conversación entera porque creo que define
0: no
1: bastante
0: como
1: bien
0: nada que arroje sombra. Es que por favor.
1: Voy a poner porque creo que es bastante
0: búscala,
1: el programa.
2: Llamo Lisa Simpson. Yo creo que te comportaste como un valiente.
3: Gracias. El planeta necesita todos los amigos posibles.
2: Oh, la Tierra es lo más. Por eso soy vegetariana.
3: Bueno, es un comienzo.
2: Y estoy pensando abrazar el veganismo.
3: Yo soy vegan de nivel 5. No como nada que arroje sombra.
2: Vaya.
4: Bueno, pero ¿cuántos niveles hay, no? Porque 5
1: claro.
4: Es el máximo.
1: Hombre,
4: yo creo que no, ¿no?
1: Si este chiquillo
0: yo creo,
1: es el 5.
0: Sí, yo creo que este puede ser un poco el top. Aunque nos podíamos hacer veganas nivel 6 nosotros, así con toda la jeta.
1: Podemos crear un nuevo nivel sin
4: claro.
1: problema.
4: Bueno,
0: la invitada de hoy sí que es nivel 5, yo creo, ¿eh?
4: Bueno, ahora veremos. Bueno,
0: tenemos aquí a Pablo, que teníamos muchas ganas de tenerte aquí con nosotras.
5: Hola, bienvenida. Yo también tenía ganas de venir.
0: Y que bueno, que le vamos a hacer una pedazo de entrevista, nos va a contar un montón de cosas interesantes. Que
1: recordatorios.
0: Tofus to Furious. Aquí estamos otra vez.
1: Recordatorio, estamos en Tofus to Furious.
0: Eso por si alguien nos ha dado cuenta. En Radio Almaina, la radio libre de Granada en el 88.5 de la FM de Granada. ¿Cuándo nos puedes escuchar? La tercera y cuarta semana del mes. Los martes a las 7 de la tarde y los lunes en sus reposiciones a las 3 de la mañana. Y ahora en un montón de sitios más, ¿no?
1: Y ahora en todo
0: la flipas.
1: En Instagram, en YouTube, en iVoox, en ya está.
4: De momento ya está.
0: Bueno,
4: de
0: no está mal, no está mal, ya. Vamos, yo qué sé,
4: un
0: ¿no?
4: Un comienzo.
1: Tampoco vamos. Esperéis ahora mismo encontrar absolutamente nada en esos sitios porque yo el canal de
0: bueno,
1: YouTube,
0: sí.
1: Está la imagen de perfil y poquito
0: sí,
1: más.
0: Este es el séptimo, ¿no?
1: Sí, pero eso está todo, ¿dónde? En la web de Radio Almaina, donde os podéis hacer socias por 2 euros al mes.
0: ¡Hazte socia! Que las radios libres te necesitan como Radio Almaina, 2 euritos al mes, por favor. Y si no estás en Granada, te socia de cualquier radio libre del estado. Que las radios libres te necesitan, Libres de Mordaza y Radio Almaina, recordamos que seguimos en lucha contra la Junta de Andalucía que nos quiere cerrar esta pedazo de radio que nos permiten hacer este programa, que ya no sé si es un pedazo de programa, pero bueno, que aquí nos dejan soltar todas nuestras locurillas.
1: Es nuestra psicóloga del mes.
0: Sí, la verdad que sí, nos sale un poco más barato.
5: Muchísimo más económica, de nuevo. De luego.
0: Ay, ay, ay, totalmente. Y bueno, que el mail que nos pueden escribir
4: mail.
0: A ese mail tan fácil.
1: Súper fácil.
0: Como el veganismo. Es que es tan fácil como ser vegano. Vamos.
1: Pero en realidad es que nos quejamos de. Es que es muy complicado el nombre. Si está escrito por todos lados, si se meten en Radio Almaina, pues copias, pegas y ya está. tofustofurios@gmail.com.
0: tofus2furios@gmail. Facilísimo, vamos. Como la vida misma. Que empezamos
1: nadie,
0: el
1: dijo, nadie dijo que el veganismo fuera fácil, Adolfo.
0: No, eso es verdad, eso es verdad. Y aquí seguimos resistiendo, ¿eh?
4: Aquí seguimos.
0: Para que se vea que se puede, ¿verdad? Pues venga, vamos a empezar.
4: Vamos, vamos.
1: Veganicias.
4: Naciones Unidas y el negacionismo del lobby taurino. A finales del mes de enero, en Ginebra, España fue examinada por el Comité de los Derechos del Niño de Naciones Unidas sobre cómo se aplican los derechos de la infancia en el país. En este contexto, varios miembros del comité preguntaron directamente a la delegación española sobre la tauromaquia y la participación de menores en ella. Dos de las preocupaciones principales eran, por un lado, la presencia de niños y adolescentes en corridas de toros y escuelas taurinas, donde se les entrena para lidiar con animales que ha sido señalado como un riesgo para su desarrollo y bienestar. Y por otro lado, las recomendaciones previas desde 2018 para limitar ese acceso que no se han cumplido.
0: Bueno, esto, perdona, ya el programa de anterior,
4: ya hablamos
1: el de la...
0: Sí, hablamos de que querían meter clases de caza dentro de la escuela, sí. Que es para flipar.
1: Es que sí.
0: Y vamos, y es verdad que lo de la tauromaquia, recordamos que no es mi cultura.
1: Para nada, estamos grabando nuestro programa de seguido. O sea que...
0: No, estoy utilizando la misma camiseta. No, ya.
1: La misma camiseta otro mes.
0: No es mi cultura de los toros, por favor. Perdona, es que Fran...
4: No, sí, sí.
0: Ay,
4: bien,
0: nos hierve la sangre con estas cosas. No puede ser.
4: No, sí, nos hierven, de verdad.
0: Sí, sí.
4: Pues seguimos. Bueno, desde el comité, desde este maravilloso comité, afirman que la protección de menores debe estar por encima de argumentos culturales o tradicionales y que hay evidencia científica que vincula la exposición temprana a la violencia con efectos negativos en su salud y conducta. Las autoridades españolas respondieron a las preguntas, pero defensores de los derechos de los animales y del niño criticaron lo que llamaron negacionismo del lobby taurino, que tiende a minimizar o defender estas prácticas. En resumen, la ONU instó a España a repensar la participación de menores en la tauromaquia por posible impacto negativo en su desarrollo y advirtió que los intereses culturales no pueden justificar riesgos para los derechos de la infancia. Y nosotros nos preguntamos, ¿y los derechos de los animales? ¿Dónde están?
1: Es que es muy fuerte que, o sea... No sé qué decir. Es que ya después del otro, con la caza y todo, es que esto ya es terrorífico. Yo paso.
0: A ver, también es la ONU, ¿eh? Tampoco podemos...
1: Ya, es como, cosas, oye, muy decir, mal. Creo que no lo estáis haciendo
0: muy
1: bien.
0: Muy mal por los seres humanos sintientes.
1: Dadle una vuelta.
0: Los seres sintientes que le den un poco por ahí. Yo la verdad es que lo dije el programa pasado. Digo, bueno, si se lían entre ellos y le salen los hijos tontos y el cerebro se les va así encogiendo, pues ni tan mal. El problema es que esa gente vota como cualquier otro y toma decisiones es como cualquier otra persona de la sociedad. Eso sí que es muy peligroso. Pero bueno, que yo es una cosa que le digo siempre a la gente que es padre o madre, ¿no? Digo, cuando te critican el veganismo, te empiezan a meterse un poco, ¿no? Tal, digo, pero mira, si yo no tengo hijos. Tú tienes hijos, ¿no? ¿Tú quieres dejarle un planeta mejor y una vida mejor a tus hijos? Pues vas por el mal camino comiendo carne y haciendo y normalizando el sufrimiento animal.
4: Y educando a tu hijo, ¿eh?
0: En esa, sí, sí.
4: Como...
1: Sí, que al final es lo que decíamos, dicho muchas veces, que es a nosotros siempre es adoctrinamiento lo que hacemos,
0: lo
1: ¿no?
0: nuestro
1: sí,
0: es adoctrinamiento,
1: claro, pero
0: sí, lo
1: el
0: de
1: resto
0: ellos, no.
1: No.
0: No, que tengan la libertad de comer lo que quieran y ya
1: no,
0: de mayores
1: si
0: decidirán.
1: Si mi hija de un año me ha dicho específicamente que quiere un chuletón con
0: claro,
1: salsa de queso
0: claro.
1: Para cenar, claro que sí, sí, sí.
0: Ay, bueno, pues nada, seguiremos
1: informando, supongo,
0: en la lucha que vamos a hacer. La entrevista. Y bueno, pues como hemos anunciado, tenemos a Pablo, compañera de Radio Almaina, vegana, antiespecista, anarquista y muchas más cosasistas.
1: Y del Atleti como el señor del programa.
0: Eres del Atleti de Madrid también.
5: No me gusta el fútbol.
0: Bueno, pues, entonces ahora sí que eres un marginado social.
1: Es que un señor en una entrevista que le hizo Adolfo de la Caza dijo que era vegano, anarquista,
0: cenetista
1: y del Atlético de Madrid. Soy un marginado.
0: Te lo tengo todo. Bueno, que nada, bienvenida al programa vegano de Radio Almaina. Y pues antes de nada, contarnos un poquito de ti. ¿Quién es Pablo?
6: Hola, pues bueno, he dicho antes, pero lo repito. Muchas gracias por invitarme, por traerme aquí. Por de alguna manera volver a Radio Almaina. Y pues no sé muy bien qué decir, porque tampoco me considero yo como alguien, como especialmente una persona significativa, pero bueno, pues por aquí rondamos en Granada desde hace ya bastantes años y ahora venía un poco menos, la verdad, en toda la película antiespecista, pero hace años, pues sí, dentro de la asamblea antiespecista y dando por ahí un poco de matraca y bueno, pues ahí estuvimos como haciendo muchas cositas que ahora contaremos, ¿no? Y también tratando de tejer ciertas redes aquí en el sur. Y bueno, fueron unos años muy interesantes y muy bonitos, la verdad.
0: Yo no te acordarás.
1: A ver, pero
0: la primera vez que yo conocí a Pablo aquí en Radio Almaina y nos fuimos a tomar una cerveza después y empezamos a hablar y no sé, ah, y fuimos a tomar una cerveza lógicamente y pedimos una tapa vegana. Ah, eres vegano, qué guay, tal, mira qué bien. Y no era hablando con Pablo, me dijo, pues me empezó a contar la historia de los plásticos que se metían en los peces. Es que ya la terminología se me ha ido, los conceptos, pero que le cambiaba el sistema endocrino.
6: Sí, es que hay ciertos microplásticos y otras sustancias que ahora en los informes estos de cambio climático y demás se denominan como nuevas entidades, ¿no? Que son como hay dentro de los, no acuerdo si son 7 o 9 límites biofísicos del planeta, pues tanto rebasados menos 1 o 2 que están al borde, o sea que tampoco nos preocupemos que lo vamos a conseguir porque estamos muy en ello.
0: Sí, sí, vamos en la dirección.
6: Y en esto de nuevas entidades, pues uno de los que no están considerados como de nuestra categoría son los microplásticos. Y los microplásticos en el mar tienen la afectación, esto que a muchas especies de peces le afectan hormonalmente y hacen que alteren su regulación hormonal, porque hay muchos peces que no viven, no sé cómo decirlo, pues no soy biólogo, pero como que digamos que en los momentos de reproducción tienen un cambio, se autorregulan según el número del banco y entonces hay una cierta cantidad de hembras, vamos a decir, y de machos, y el resto del año digamos como que esa distinción no opera, ¿no? Está ahí como latente y fin. Y esto estaba afectando a su regulación y claro, esa regulación afecta a su reproducción y por tanto a la perpetuación de la especie y a desequilibrio ecológico más profundo.
0: Yo aquí me he sacado el sistema endocrino que no sé dónde me ha salido.
6: ¿Iba por ahí? Vale. Sí, ay, porque son se les llama, consideran disruptores endocrinos porque regulan movidas hormonales.
0: Menos mal, porque yo he dicho, ¿de dónde me he sacado yo esto? Por favor.
6: No, te acuerdas bien.
0: Y claro, me empezó a dar hablar de esto y me quedé como, joder, qué mierda de vegano soy, por Dios, no soy vegano de nivel 5, no, pero Pablo sí que lo era. Y lo hablasteis en un programa que teníais en su momento, no me acuerdo de cuál, pero os escuché, porque habíais tenido un debate sobre...
6: En la asamblea antiespecista tuvimos...
0: Bueno, no, pero en un programa de radio.
6: Sí, aquí cuando hacíamos Sobredosis de Soma tenemos un programa de antiespecismo.
0: Ah, pues eso es. Y entonces escuché ese programa y dije, wow. Y entonces tengo a Pablo desde entonces como muy en un pedestal, que lo sepas.
6: No pedestal. Aquí todo el mundo a la misma altura.
0: Sí, sí, es verdad. Pero bueno, dije, wow. Que, bueno, igual para empezar, definir un poquito qué es el antiespecismo, ¿no? Porque a veces es una palabra que se utiliza así como muy a la ligera y Igual no todo el mundo que piensa que es antiespecista lo es, y hay gente que igual no piensa que es antiespecista y al final lo acaba siendo, no sé.
6: Sí, la verdad es que quizá es un término de los más recientes, ¿no? Quizá en toda esta ganancia de conciencia de, bueno, de nuestra forma de vida y del impacto de nuestra forma de vida en toda la naturaleza o en nuestro planeta, porque a veces hace esa propia distinción de nosotras como seres humanos y la naturaleza y tal, ya tiene ahí como un seco extraño. Y el antiespecismo justamente lo que viene, ¿no?, como su pilar fundamental es a romper esto y por tanto a igualar, ¿no?, esto y no poner a una especie por encima de las demás, que es como ¿no?, demoler uno de los dogmas fundamentales de nuestra civilización y del capitalismo por siguiente, que es justamente eso, ¿no?, que como seres humanos podemos dotarnos de la naturaleza para nuestro provecho y extraer de ella lo que consideremos que necesitamos para perpetuar nuestra vida y nuestra civilización. Y bueno, esta lógica creo que ya supone un problema en sí misma, porque al final es ver lo otro, ¿no?, y en este caso esa otredad como todo lo demás del planeta Tierra, como un lugar al que poder ir y sin cuestionar absolutamente nada extraer. Y ya vamos viendo si tenemos un impacto, no tenemos un impacto, ¿qué pasa, no? Y claro, esto es uno de los pilares fundacionales del capital, porque justamente el capital lo que hizo fue eso, fue nombrar como capital a todos aquellos recursos que necesitaban las industrias que estaban surgiendo en el siglo XIX como recursos de los que se tenían que adueñar para sacar adelante su producción. Y ya ahí como ese segundo seco que es, esto no lo vamos a llamar naturaleza, lo vamos a llamar capital. ¿sabes? Y ahora yo me apropio del capital, me doy unas leyes con el Estado, con no sé qué, y ya configuro como este marco para yo poder estar haciendo, deshaciendo, desmontando y destrozando, generando un montón de sufrimiento para perpetuar al final es el capitalismo, porque también nos podemos cuestionar de si esa es realmente nuestra forma de vida, una forma de vida impuesta, y a realmente cuánto de necesario es, ¿no? Entonces, creo que para mí el antiespecismo trae de novedoso y de potente este enfoque que quizá otras luchas, bueno, pues evidentemente se centran en otras y está apuntada ahí, ¿no? Fundamentalmente. Y luego creo que ya con cuatro cosillas que he dicho vemos cómo ya se va ligando con otras luchas y con otras lógicas, ¿no? De antidominación, y por eso este pilar también, o este concepto inicial de igualar, ¿no? Ya no habla de una horizontalidad y no es más allá, ¿no? Incluso de pensar a qué llamamos la otredad, ¿no? Y esto pues nos va a relacionar mucho con otras ideas, ¿no? Como feministas, como anarquistas, como

0: deshumaniza o lo desotriza, hablando de la otredad. Y claro, dice, esto es un recurso al final, que cuando lo necesito lo cojo y cuando no lo necesito, pues lo expulso de la industria. ¿Qué pasa con ese recurso y con esa gente que no está trabajando? No tiene. Da igual, ya está. El sistema no lo necesita, ¿no? Cuando hablas de antiespecismo, claro, he creído entender que va más allá de lo que son los seres sintientes. Estamos hablando de la otredad que has dicho, de toda la naturaleza, ¿no? O sea, tocas un poco la otra, porque, o no, o me he liado.
1: Sí, no, a ver, claro, es que quizá este uno de los, no sé cómo decirlo, no sé si limitaciones en cuanto a la definición propia, o igual algo que quizá podamos entender un poquito mejor después de la charla, quizás, no digo yo que yo sea aquí, allá, ¿sabes? Pero, bueno, o conjuntamente, ¿no? Que más interesante. Creo que la idea justamente, como concepto más general, más abierto, es como, nos hemos autoproclamado la especie que está por encima del resto, absolutamente del resto, para poder hacer y deshacer a nuestra voluntad. Que además es una voluntad muy concreta, porque es una voluntad capitalista, no una voluntad, pero bueno, hablando en cómo se nos ha definido todo esto. Y al demoler eso, pretender demoler eso, la idea es que nos pongamos a ras, ¿no? Que nos pongamos a la misma altura todas las especies y entonces empecemos a entender nuestra relación con todas las especies naturales y con todo el planeta en una relación de iguales lo máximo posible, con el ideal de llegar a una relación de horizontalidad, de igualdad total. Claro, evidentemente, quizá también tengamos unas ciertas relaciones, ¿no?, de propia jerarquía nuestra, porque nuestro marco dado es el que es, que por proximidad o por de igual mayor, no sé cómo decirlo, como entendimiento del sufrimiento, pues a los animales no humanos nos centramos más en ellos, ¿no? Pero evidentemente, si el resto de la naturaleza no los tenemos en cuenta, aunque no tengan un aparato
0: sistema nervioso,
1: gracias. Que lleve a este tipo de sensaciones de sufrimiento y demás. Sin embargo, si creo que si no integramos al resto de especies en esta concepción, de forma indirecta también vamos a seguir perpetuando sufrimiento. Porque si, por ejemplo, deforestamos un bosque, evidentemente los árboles, vamos a decir que ni les va ni les viene, ¿no? Al árbol no siente, no padece ese sufrimiento que si lo vemos evidente en un matadero cuando masacramos a infinidad de animales. Pero todos los animales, en este caso, a veces hemos hecho esta distinción entre domesticado y no domesticado, le estamos infligiendo un sufrimiento. Porque al final, si acabamos con su hábitat, pues van a ser muertes, van a ser, bueno, un montón de sufrimiento que. Entonces, hacernos cargo de esa relación también, por extensión, nos lleva a querer pensar también en especies, digamos, vegetales, ¿no? Porque no hay una relación sintiente, pero sí hay una relación igualmente de dependencia ecológica, ¿no? Entonces, vamos a seguir perpetuando el sufrimiento.
0: Tengo muchas preguntas, no sé si queréis intervenir.
2: Sí, no, yo estaba pensando en lo complicado que es eso, en plan, como la concepción nuestra como personas antiespecistas de. Por eso, porque vemos mucha gente que es de veganismo, que es una dieta, que es solo para comer, tal, pero si entramos ya en el antiespecismo, veganismo y antiespecismo, va mucho más allá. A la hora de consumir nosotras como individuos, es como no pensar solo en el sufrimiento, lo que tú decías justo, de los animales, sino. Si yo estoy comprando esto que viene de una zona que está siendo deforestada tal, eso está perjudicando también al mismo tiempo a los animales. O sea, como que me parece una cosa como tan grande de no sé, como que me parece como muy grande para nosotras, no sé, como al día a día nuestro. Me parece complicado, me parece una locura, la verdad.
0: Sí, está súper interconectado, ¿no? Aquí lo hemos hablado algunas veces de comprar plastificado, ultraprocesado, que venga del otro lado del tal, que al final, que hay muchos supermercados o grandes marcas que sacan productos veganos, pero que consumiendo ese tipo de productos al final acabas teniendo, ¿no? Nos acaban de hablar de los microplásticos y tal, acaba teniendo un impacto en los ecosistemas o en el propio bienestar de los animales, ¿no? Me surgían dos preguntas. Una, cuando desde ciertas posiciones humanas otorgamos, porque se los otorgamos nosotros desde nuestro pedestal y desde nuestra altura, ¿no?, derechos a los animales, ese concepto de darles derechos a los animales o concederles derechos en el antiespecismo, ¿cómo entra? ¿Es como otra vez una superioridad de los humanos hacia los animales de, vale, les vamos a dar derechos y

0: para que estén protegidos.
1: Pero
0: la concepción claro. Tendría que ser como no podemos dar unos derechos que ya deberían tener de por sí. No sé si me explico en porque claro, para que muchas personas comprendamos cómo hay que proteger a los animales, es como que hay que garantizarles unos derechos, hablar de derechos que tienen y tal. No sé si me explico la pregunta que quiero hacer. Sí.
2: Sí, bueno, yo creo que aquí el debate igual se deriva a como, no sé, a otras posturas o que igual ya se sale del antiespecismo y más como un debate político, pensando en cuál es la reivindicación y cuál es el objeto de nuestra lucha. Generar derechos dentro de un sistema que es desigual y que su propia justicia no tiene ningún interés en, digamos, no aplicar estos derechos, sino recoger lo que fundamenta el derecho para cambiar el marco, ¿no?, legislativo y de concepto que hay detrás de ello. Es decir, el Estado va a querer hacerse cargo de lo que implican estos derechos, que es una pregunta que creo que tiene mucho sentido y que seguramente muchas veces la respuesta sea no, porque sabemos que exista una ley nos garantiza a que esa ley se aplique, a que termine derivando en una mejor calidad de vida en este sentido o en tantas otras cosas de no lo que se supone que persigue esa ley. Dos, queremos delegar y luego quién va a estar vigilante de que eso se aplique, ¿no? Porque a veces hay una cuestión política, ¿no?, de que a veces cuando se consiguen derechos luego nos relajamos porque pensamos que ya
0: está hecho.
2: Eso ya está. Claro, y luego hay otra concepción que es la de, claro, ¿por qué tengo yo que ir a pedir derechos? Si yo como ser viviente ya los tengo. Los derechos son mi propia vida. En tanto que estoy vivo, se me tendría que garantizar a mí, como a todos los demás, garantizar esa vida. Y lo que entendemos que es una vida digna y una vida deseable, que al final, pues bueno, si queremos hablarlo ahí en términos de derechos, ¿no?, pues son esos derechos. Pero entonces, es como, bueno, vamos a garantizar una vida digna y deseable para todos los seres sintientes, animales humanos, no humanos, que estamos en este planeta, porque si no mantenemos nuestras relaciones, se desploma todo. Esa sería como otro enfoque, ¿no? Que es como, es que nuestra idea es defender la vida, porque si defendemos la vida, nos estamos nutriendo de los beneficios de esa defensa. Si no lo hacemos, pues ya vemos que todo se va degradando y al final tenemos una vida pues mucho menos deseable. Y claro, aquí creo que también sale otra rama que estaría entre, no sé cómo decirlo, sí, antiespecismo y animalismo, ¿no? Y a veces como perseguir derechos animales puede poner el objeto o el foco en los derechos de los animales en vez de la cuestión inicial que igual habíamos comentado antes, que es replantearnos nosotras mismas dónde estamos. Entonces, como, vale, ¿qué queremos? Darle derechos a los animales, que además sabemos que son seres que no se van a poder hacer cargo de sus propios derechos, entre otras cosas, porque no tienen una representación en el Estado, ¿sabes? O sea, no va a ser posible. Entonces, siempre va a haber eso, quién va a estar vigilante después de que eso se cumpla. Si no, oye, ¿por qué no hacemos, en vez de esto, damos pasitos para atrás, ¿no? Y nos replanteamos cómo estamos, por qué defendemos el capital, por qué defendemos el Estado, por qué defendemos este tipo. Y entonces nos enfrentamos a, en ese sentido, sí, en los otros animales humanos que están en contra de que esto sea efectivo, ¿no? Y que de que vivamos así y por tanto extender este bienestar o esta vida, pues eso, digna y deseable a todos los demás, ¿no? Y creo que hay un poco, serían como los distintos enfoques y por qué pensar en derechos, pelear los derechos o pensar en tumbar el sistema.
0: Claro, es un cambio de paradigma y de estructura mental brutal, ¿no? Porque, claro, mucha gente que los has denominado, imagino, animalistas, cuando has definido esto, es eso, es la protección del animal desde la estructura humana de superioridad otra vez sobre los otros seres que no se pueden proteger o están indefensos ante nosotros mismos, o es decir, bueno, que somos iguales de naturaleza y ya está. O sea, claro, es un cambio brutal.
1: Es que protegerla de nosotras, claro, mismas. O sea, sí, estamos haciendo leyes, derechos para protegerla de nosotras. Es que es una cosa.
0: Me ha gustado también, o me ha parecido interesante, que dijeras, cuando has definido el antiespecismo, ¿no?, como es o el inicio, o es como, no el inicio, pero es como un punto desde el que salen el resto de luchas de feminismo, etcétera, tal, ¿no? Es como cuando eres consciente de la otredad que has dicho, a partir de ahí ya como que se ramifica todo hacia muchas otras
2: sí, luchas, ¿no? No sé si es el lugar común desde el que salen, pero sí que son ideas comunes que llevan, creo que cuando se desarrollan, a tejer esas alianzas, ¿no? Que llega un momento en el que dices, es que claro, esto es indivisible, no, hasta el punto de cómo no vamos a tener una política feminista dentro del antiespecismo, porque si estamos criticando la dominación de los cuerpos, si estamos enfrentándonos a esa designación de la otredad y esta separación y la jerarquía, bueno, es que esto, ¿sabes? El feminismo ya lo estaba planteando. Entonces, ¿cómo entendemos que es una relación directa o natural, ¿no? Que creo que eso también ayuda a pensar de, vale, entonces, digamos que la fuente de la opresión es la misma, ¿no? Lo que pasa es que se enfoca en distintos lugares donde tiene que oprimir precisamente y controlar para sacar adelante sus intereses.
0: Esto es a las veganas muchas veces se nos critica de preocuparnos más por los sentimientos o las sensaciones, el bienestar animal, que no el bienestar de los humanos, ¿no? Y claro, ahora entraremos a ver si veganismo y antiespecismo es lo mismo o no, o si van de la mano o no van de la mano, que me parece algo muy interesante. Pero esto que estás definiendo tú justamente es como, no, igual no nacen de ahí, pero es un lugar donde se encuentran todas esas, ¿no? Y es lo que tú dices. No es lógico que yo esté defendiendo la horizontalidad con seres sintientes no humanos y que luego no integre todo lo que es la igualdad o la, no sé si es la igualdad, la equidad, o bueno, estas palabras a veces yo me pierdo, como feminismo, derechos LGTBI, etcétera, ¿no? O antirracismo, antirrepresión, etcétera.
3: Sí, dicho, o sea, yo quizá hablaría más de equidad, ¿no? No sé si habéis visto la típica imagen de, ¿no? De sí. Una valla y claro, si utilizamos la igualdad, pues a tres personas, ¿no? De diferente estatura le dan una caja. ¿Qué pasa? Pues que la que es más alta va a seguir viendo, la que es más baja no va a ver y la que es a medias, pues lo ve a medias, ¿no? Entonces quizá
0: sí, es el término
3: sería como más correcto hablar de equidad, ¿no? De cada persona, cada individuo, cada especie, darle lo que necesite en el contexto concreto que no encontremos, ¿no? No sé. ¿Qué opináis, Pablo?
2: Bueno, yo por siguiendo el símil, sí, no sé cuál es el término más acertado, pero igual el enfoque sería, bueno, pues echemos abajo esta valla, ¿no?
3: También,
2: y así, no hay, así, no hay que, así no hay que darle totalmente a nadie si una caja o no hay una caja, ¿no? Ya cada cual que camine y echemos abajo la valla, ¿no?
0: Qué bueno, qué bueno. Bueno, a ver, estuviste en los orígenes de la plataforma antiespecista aquí en Granada, ¿no? No sé hace cuánto tiempo.
2: Unos cuantos.
0: Cuéntanos un poco cómo nació esos primeros pasos, ¿no? De la plataforma. ¿Cómo la ves ahora? Que estás un poco más alejado, nos has dicho, pero bueno, me supongo también pues mantienes lazos ahí.
2: Sí, pues surgió, la verdad es que no me acuerdo bien el año, no sé si fue 2015 o 2016, pero bueno, ese entorno, porque había una plataforma, un grupo, como fuere, de antitaurino, y al final se reunían, o digamos, como que el acto fundamental que tenían era durante el Corpus, la semana del Corpus, pues en frente de la Plaza de Toros, pues allí se hacían unas concentraciones, algún acto y demás, ¿no? Y entonces, pues allí nos fuimos encontrando. Yo me hice vegano en 2014, entre 2013 y 2014, y hubo un momento en el que dije, vale, está bien, pero como que me falta algo, ¿no? Igual aquí, si esto tanto me importa, creo tanto en esto, igual, vale, yo lo puedo ser coherente conmigo mismo, pero igual falta algo más, ¿no? Entonces estuve indagando, di con esta gente, allí nos encontramos un grupo de peña. Previamente venían de ciertas tensiones que ya iban surgiendo dentro de ese grupo, porque en ese grupo era un grupo antitaurino, pero claro, había gente que comía carne y no tenía ningún tipo de conflicto con ello, ¿no? Era como, no, la tauromaquia es una barbaridad, que lo es, pero ya está, ¿no? Como ya está, ahí se quedaba esto. Entonces, bueno, fruto de esas tensiones internas y de que dentro sí que había gente vegana también que ya iba despertando este sentimiento antiespecista, uh-huh. pues ahí nos encontramos, nos seguían las conversaciones, nos seguimos dándole vueltas y nació como que identificamos, ¿no?, este lugar común que era hay que apostar por algo más, y entonces surgió la Asamblea Antiespecista de Granada. Y claro, al principio éramos pues cuatro zumbades y es que nos juntábamos, no teníamos ni espacio, ¿sabes? Nos juntábamos en el piso de cual, en el piso de tal, en el salón de no sé dónde, así, pero bueno, fue cogiendo cuerpo y no recuerdo ahora en qué año, pero quizá para 2017-2018 éramos un grupo interesante, muy, muy bonito, muy activo de peña. Y estuvimos haciendo bastantes cosas, la verdad.
0: ¿De dónde bebíais? Porque no existía, quiero decir, eran una serie de inquietudes que os iban haciendo, ¿no? De que lo que estabais haciendo no era suficiente. Quiero decir, a nivel estatal ya existían grupos antiespecistas de los que os alimentabais, a nivel internacional, otros referentes, no sé.
2: Pues ya te digo, es que como éramos ahí como un batiburrillo de peña, que cada cual venía con su pedrada, ¿no? Pues y claro, quizá en esa época, pues al menos en Granada, igual no estaba como tan definido, ¿no? Entonces eso también nos dio la oportunidad de hacer nuestra propia definición un poco, establecer como nuestros propios límites, y ahí nos juntamos pues peña que conocía como la historia esta del Cubo de la Verdad y este grupo que hubo durante años, que yo por lo menos operaba más o menos así a nivel europeo en bastantes sitios. De ahí cogimos ideas y de hecho en Málaga tuvimos un encuentro con peña de Málaga que también tenía como otro cubo de esto de la verdad. Y bueno, luego venía peña que había estado haciendo vigilia y historias así. Luego peña que traíamos más la pedra del Alf y del Elf. Y
0: ¿del Alf y del Elf?
2: Sí.
1: Los elfos.
0: Ah, perdón.
1: No.
0: La estaba flipando. Digo, ah, ¿en serio? Igual son un referente, los elfos son un referente de no, la mitología.
2: El Alf es el Animal Liberation Front y el vale. Elf es el Earth Liberation Front.
0: Ok. Y lo de la caja de la verdad, si lo explicas así un poco rápidamente por si hay gente que no sabe lo que
2: sí,
0: es.
2: Sí, claro. Pues nos poníamos con una serie de vídeos o de lámina que había un banco de imágenes, ¿no? De peña que ya había, pues, ¿cómo era esta peña que hacía reportajes fotográficos dentro de los muros contra, no sé si recordáis, un sí. tipo que hacía fotografía sí. y que se infiltraba. No,
0: sí, en granjas y demás.
2: Sí, no, sí, no, sí. no recuerdo ahora el nombre, pero era algo así, ¿no? Pues con estos documentos que había, con otros que otra peña había, porque claro, la movida antiespecista sí que surge en los 80, sobre todo alrededor de Reino Unido y una parte del ambiente punk y hardcore, ¿no? Y a partir de ahí fueron saliendo grupos y había como mucha conciencia de infiltrarse en mataderos o en lugares así, sacar información para sacar, no todo,
0: esto, visibilizar,
2: todo
0: ¿no?
2: esto a la luz, ¿no? Mm. Y claro, había un banco de imágenes, vamos a decir, de documentación, pues bastante interesante. Entonces, con eso más un argumentario que nos sacaba, que lo fuimos perfeccionando, o sea, hacíamos un cubo de la verdad y luego teníamos un rato después que nos reuníamos, compartíamos sensaciones, cómo habíamos estado, tal, y cosas que igual no habían funcionado también. Y a partir de ahí mm-hmm. había una dinámica de trabajo muy interesante y se fueron, digamos, como perfeccionando esos argumentos, lo cual también nos llevaba a debate interno, ¿no? Que nos llevaba como a seguir dándole vuelta a la mollera y hacer un crecimiento interno bastante guay. Y entonces los cubos era, pues nos poníamos una serie de gente, se llamaba cubo porque la idea era, si éramos suficientes, ponernos así como en a cuatro caras, ¿no?
0: Sí.
2: Como, y cada cual, pues como una serie de imágenes o fuesen a nivel de vídeo, fuesen a nivel de lámina, y luego peña que estábamos fuera. Nos íbamos rotando porque a veces estábamos dos horas así, ¿no? De pie, sí. Hacia el larguillo. Y era pues eso, la gente que veías que se paraba y tal, pues ya surgía una conversación, ¿no?
0: Invitarle a entrar a ese cubo, ¿no? O
2: sí, sí. Que viera un poco y ahí y pues había conversaciones, había de todo, había cuñados que te hacían gañanadas espectaculares, claro. Y había peña que, bueno, de las que salían... Pues bueno, eso, como ideas, sí. conversaciones interesantes, peña que directamente nos decía, pues seguiremos informándonos y seguramente nos hagamos veganos, ta, ta, ta. O sea, había un poco de todo, fue bastante interesante. Y era ese formato. Y la gente que estaba en el cubo, sí que teníamos la idea era, nos poníamos unas caras de este rollo como las de V de Vendetta, sí. Así como muy peliculero. Bueno, era una puesta en escena,
0: sí, claro, había que llamar la atención, sí, sí, total. Qué bueno. Claro, yo tengo una pregunta, porque estábamos hablando, nos has definido el antiespecismo y es de verdad una reflexión interna que hay que hacer mucho, tal. Esto se escapa un poco de, hacíais acciones directas de contacto con la gente y tal. ¿Es muy filosófico o se aterriza? Quiero decir, si alguien quiere entrar en la plataforma antiespecista, tal, ¿va a ser como conversaciones interminables sobre tal que son necesarias también? ¿O hay un poco también de acción o de algo que se materializa en el día a día? No sé si me explico. Que a veces hay movimientos, sí, que se acusan un poco de ser discutir y darle vueltas hasta la saciedad y no terminar de hacer nada, ¿no? De inacción.
2: Yo me salí de la Asamblea Antiespecista de Granada en algún momento de 2019, que no recuerdo. Uh-huh. Entonces yo no puedo hablar ahora por la peña que está ahí, lo que estén haciendo, porque no tengo ni idea, no me corresponde. En su momento podía entrar cualquier persona. Los mínimos que se pedían, por coherencia y porque no entendíamos que fuese de otra manera, es que fuese vegana. Y quizás, uh-huh, esto luego más adelante nos llevará a este debate, ¿no? Esta historia de vegana antiespecista, antiespecista vegana, tal. No era como el mínimo, es como, joder, aquí una vegetariana, o sea, una persona vegetariana, ¿qué pinta, no? Luego, por no ser tan exclusive y por no ser igual peña tan hermética, sí que pensamos que igual alguien vegetariana, pero con intención de veganizarse, y no, pero que ya ese planteamiento estuviese en su persona y que igual también necesitaba un grupo de apoyo, no, un grupo más cercano para sentir más seguridad y hacer este proceso, pues también era un acompañamiento que nos apetecía hacer y que era también seguir sumando, ¿no? Eso fue fruto de reflexiones que tuvimos, pues surgió esto. Y estábamos súper activos. O sea, era un grupo muy activo. Hicimos un montón de cubos de esto de la verdad. Yo soy incapaz de contar cuánto. Había un momento que se nos fue la perola y creo que hacíamos toda la semana.
1: Qué guay.
2: Movilizando a peña y con una dinámica de trabajo muy activa. Sí. Hicimos vigilia a diferentes mataderos. Nos reunimos con peña de Almería, de Asamblea Antiespecista de Almería. Aguante ahí, no sé quién estará, pero hostia, un lugar muy, muy árido, ¿no?
0: Sí, sí, madre mía.
2: Pues ahí había peña. También con Málaga, nuestra intención era seguir como ampliando esas conexiones. No sé ya cómo eso habrá seguido, espero que sí, porque era también una experiencia muy bonita. Entonces estuvimos yendo a Málaga, allí nos acogieron compas de allí, que hicimos varias vigilias, cubo de la verdad y tal. Y luego hicimos alguna que otra, ¿cómo decirlo?, como documentación o información sobre mataderos que había por aquí en la provincia de Granada y tratar de cómo generar ese tipo de información para poder compartirla con otro grupo y tal. Y bueno, alguna que otra historia. Entonces había como mucho horizonte de trabajo y, o sea, que a tu respuesta de si era hiperteórico o tal, no, era hiperpráctico, y la práctica nos llevaba a ir generando unos debates internos que nos fueron, digamos, ampliando el marco teórico. Entonces creo que era una forma de hacer muy sana, porque nos encontrábamos en la práctica, nos encontrábamos en la calle. Creo que también teníamos un grupo que nos hacíamos cargo de las sensaciones, los estados y cómo estaba la peña, porque exponerte a conversaciones de gañanes y conversaciones en la calle, pues a veces es un golpe emocional importante, y creo que esto también lo recogíamos, pues, como en todos grupos, pues a veces con más acierto, otras veces con menos, pero todo esto se daba y la verdad es que fue muy bonito, y había eso, una práctica continua, con una reflexión continua y ahí dándole matraca a esto.
0: Qué guay, qué guay.
3: A ver, yo tengo una pregunta así, un poco de chisme, por lo que habías dicho antes de...
0: Venga, venga, los chismes, nos que encantan.
3: Un poco de chisme, ¿no? Que...
0: esto está siendo muy serio.
3: Claro, porque has dicho que dentro de la plataforma pues entraba solo gente vegana, ¿no? En principio. ¿Y qué pasó con toda esta gente antitaurina que iba a las manifestaciones y luego iba a echarse su cerveza con su serranito y con su carne con tomate? ¿Esa gente qué pasó? ¿Cambió un poco su perspectiva o siguieron por otra parte? O...
1: Claro, eso hubo como separación o se integraron, o sea, se hicieron veganas.
2: Puntas de polla, esa gente. Esa gente. Luego sí que es verdad que cuando volvía la mierda del corpus con la semana de los ¿no? de los asesinatos en la plaza, pues ahí se juntaba gente. Y había peña que esta que venía, aunque se fueron haciendo a menos. Y creo que la plataforma esta se creo que se disolvió, al menos durante un tiempo, no sé ahora si sigue, pero claro, es que también el grupo de peña que estaba más activa era la peña antiespecista, ¿no? Claro. Entonces, bueno, pues ahí hubo como un trasvase y lo otro se quedó tal, pero si yo mal no recuerdo, en algún que otro acto, porque seguimos haciendo actos antitaurinos que también lo sacamos del calendario, ¿no? Del calendario suyo, digamos. Entonces también hicimos algún que otro, una puesta en escena en la Plaza del Carmen, en frente del ayuntamiento y tal. Y ahí a veces se sumaba peña, pues que era antitaurina, ¿no? Uh-huh. Incluso también las manifestaciones que en contra de la cárcel, la polla de la cárcel, de la caza,
0: sí.
2: Venía gente que le parecía un disparate toda la movida de la caza, pero no iban más allá, ¿no? Pero igualmente se sumaban. Uh-huh. Lo que pasa es que, claro, ya digamos en el grupo motor o ahí hasta donde yo recuerdo, a lo mejor patino, no me viene a la mente que nadie se viniera para...
0: Pues sería un poco heavy, ¿no? Sí, es verdad, el mes pasado estuvimos hablando justamente de la manifestación de No la Caza que se celebró en febrero y sí que es verdad que te encuentras gente muy diversa, que no está en contra de la caza, pero sí en contra de la caza con perros o que está gente vegana o antiespecista que está en contra de todo. Entonces, claro, dependiendo de... porque te manifiestes o porque te movilizas, atraes a más gente o menos gente, ¿no? Era un grupo bastante diverso.
1: Bueno, es que en las entrevistas estas que pusimos en el programa hablábamos de eso, de pero toda esta gente que está hablando es vegana, es antiespecista, o sea...
0: La
1: o...
0: gente que trajimos a este programa, bueno, sí,
1: este
0: era
1: concreto,
0: vegana.
1: Sí, pero el otro programa que se está emitiendo, que es más largo, con más testimonios
0: que
1: y tal,
0: recoge,
1: ¿no?
0: No, claro, seguramente o sea... no. Vamos aquí al tema, que yo te quería traer para que nos des caña sobre todo esto. A mí me gusta que me den así en la carita, ¡pum! A ver, ¿una que es vegana es antiespecista? ¿Sí o no?
2: No necesariamente.
0: No. Vale, a ver, desarrolla. ¿Por qué yo como vegana no soy antiespecista? ¿Qué me tienes que decir de esto?
2: Ya, ¿cómo decirlo? A ver, primero porque yo tengo la sensación que en los últimos años... incluso el veganismo se le ha quitado peso. Es decir, hace años teníamos bastante claro que para ser una persona vegana no es solo la alimentación, sino toda forma de consumo que genere explotación y sufrimiento animal. Por tanto, nada en la vestimenta, nada en productos testados en animales, y evidentemente pues nada en la alimentación, ¿no? Entonces... creo que ahora se ha enfocado más en la alimentación. Entonces, igual ahí ya habría que hacer como una primera reflexión, ¿no? O cada cual de decir, bueno, yo hasta dónde lo llevo y cuáles son las limitaciones, ¿no? O las contradicciones en las que caigo. Y claro, al final el veganismo no deja de ser una ética, ¿no? Una forma coherente de repudiar este sufrimiento y explotación animal y por tanto no participar de forma individual y directa ahí. Creo que el antiespecismo es la siguiente vuelta de tuerca porque es como activarme colectivamente para esta coherencia personal, llevarla a una coherencia colectiva y por tanto ya activar una lucha política, ¿no? Y creo que ya lleva unas reflexiones más allá de decir, vale, como es más profundo, joder, no, igual no voy a ir a saco, ¿no? Porque igual no puedo materialmente, mi vida tiene una serie de limitaciones y tal, pero colectivamente activamos más cosas como para que esas contradicciones que yo pueda tener pesen menos que lo que activamos, ¿no? Políticamente. Y claro, ahí ya va más, eso puede generar una conciencia mayor o a mayor escala, bueno, confrontar a, digamos, explotadores directos, como son los mataderos y tal, y igual pues llevar una serie de campañas mayores. Entonces creo que la diferencia grande puede ser como ese salto entre la práctica ética coherente individual y la colectiva, y que claro, en una práctica antiespecista igual te plantea ya acciones que van más allá, ¿no? Entonces ya son más complejas, te une a más gente, hay más debate, lo que estaba comentando antes. Y para mí esa sería la diferencia. Entonces puedes ser vegana perfectamente y no ser antiespecista porque no hayas dado el siguiente paso, ¿no? Entonces como coherentemente a nivel individual, chapó. Pero lo otro sería como digamos un poco más allá, ¿no?
0: Sí, también la concepción filosófica o ideológica, ¿no? Que nos has estado explicando de, claro, el veganismo o ser vegano te preocupa sobre todo por los seres sintientes, de forma indirecta por los ecosistemas en los que viven, en la naturaleza, etcétera. Pero igual el veganismo se queda un poco más ahí, en acción directa, no en el impacto indirecto que igual tienen sobre los otros, ¿no?
2: Claro, es que yo incluso pensaría que el veganismo per se no plantea acción directa. Yo creo que plantea como coherencia o ética. Es decir, pues yo no, porque se centra mucho en el consumo, ¿no? Creo que la acción directa ya es una acción política, no consumista, no mercantil, ¿no? Entonces, claro, ¿cómo decirlo? Tú, o sea, una persona, yo puedo ser vegano perfectamente y capitalista, ¿no? Como que en principio puede haber una cierta convivencia. Es decir, pues puedo comer muchas cosas que vengan de un supermercado y no plantearme que, bueno, igual paulatinamente podría volver a una alimentación más sencilla, ¿no? Comiendo más productos de consumo local, más cercano, más naturales, alejarme de los procesados, porque claro, vale, al final, pero si yo le doy, sigo dándole recursos y legitimando el capitalismo como proveedor de alimentos, eso sigue teniendo un impacto en la vida de un montón de animales, ¿no? Cuando se pesca, se matan a muchos más peces de los que luego se consumen, por ejemplo, ¿no? Pero bueno, pues vamos a dejar a los mares y a los océanos tranquilos, ¿no? Pero claro, vale, no consumo peces, pero si seguimos virtiendo, ¿no? Por ejemplo, detergentes químicos muy tóxicos que no se pueden depurar, lo que hablábamos antes, le sigue afectando a la vida. Entonces, de repente hemos hecho una jerarquía en animales que nos importan, ¿no? Animales no humanos que nos importan y otros que no. No podemos, creo que podemos ir un poquito en el margen y en el proceso de cada cual que sea sostenible, ¿no? Pero igual llevarlo a cabo.
0: Sí, esto fue un debate que tuvimos. Es que el enemigo es muy fuerte. Es que el capitalismo es que lo absorbe todo, el puñetero, de verdad. Que este debate ya lo tuvimos, lo de comprar en supermercados, no comprar, o comprar marcas que no tenían productos 100% veganos, sino solamente uno o dos para captar un cierto público, etcétera. Comprendo que el antiespecista, o el que se define como antiespecista, sí que lo has dicho un poco antes, pero en esa lógica, en esa coherencia interna, sí que tiene que ser vegano, ¿no? Si no, es un poco, choca un poco.
1: Claro,
0: sí.
1: Es eso, se puede ser antiespecista y no ser vegano. No ser vegano. O sea, es que es...
2: Entiendo que no. Entiendo que por ética y coherencia no, solo se me ocurre, pero claro, estos ya son como casos muy, muy concretos, muy específicos. Una persona que de repente su salud cambiase mucho, como que por alguna movida tuviese que tomar algún tipo de, yo qué sé, proteína animal o algo derivado de animales, no se me ocurre cuál, pero bueno, sabemos que la salud es compleja, y llevase activamente una práctica política antiespecista, ¿sabes? Como que estuviese como activamente involucrada en alguna movida antiespecista. Joder, claro, es que es como un caso muy particular, ¿no? Claro. Pero es una excepción de la excepción, ¿no? Creo que fuera de ahí es una incoherencia demasiado gorda, ¿sabes? Como hay cosas que, vamos, yo pienso que no son tolerables, porque si no, todo vale, ¿no? Y creo que justamente hemos llegado a este punto porque el todo vale, ¿no? Entonces, no tiene sentido.
0: ¿Y cómo ves... No, a ver, cada vez hay más gente vegana, también porque es más fácil ser vegano, lo meto mucho entre comillas, porque lógicamente es muchísimo más fácil que hace 20 años, ¿no? Tienes cada vez más productos, más lugares, etcétera, o más opciones. ¿Piensas que se ha llegado a convertir como una especie de moda o de un, no sé, un buenismo fácil, porque ahora es más fácil justamente, o...?
2: Sí, pienso que al final cierta, no sé cómo decirlo, ciertas actitudes progres, ¿no? Vamos a hacer a por ahí, llevan a un lavado de conciencia, por decirlo de alguna manera, o de imagen, de llevar una práctica eco, ¿no? Eco bio chupi guay. Entonces, claro, pues ahí creo que eso sí lo podemos señalar, ¿no? Porque no creo que contribuya a lo que estamos hablando aquí. Y luego, esto de que es más fácil, creo que es más fácil porque la ausencia de referentes hace que tomar decisiones muy radicales, digamos, en tu forma de vida, cosas que sabemos que nos pueden afectar a la salud, como es la alimentación, haya una presión, ¿no?, cultural o de grupo que haga que la toma de decisión y la puesta en práctica sea muy complicada. Pero no sé yo si que el capitalismo nos provea de mayor rango de productos, de mercancía a consumir, es algo que tendríamos que señalar como más fácil. Me explico. Creo que eso puede tener un sesgo de clase, porque a veces los productos más procesados tal capitalista, joder, tienen un precio.
0: Sí.
2: Yo no los compro en gran medida porque no creo que sea la forma de hacerlo, no creo que sea mi práctica, y dos, porque me dinamita la economía, ¿sabes? Si me alimentase eso, o sea, luego hay una limitación material mía de que me funden. Entonces, y claro, también pues peña con recursos más limitados, pues pueden llegar a pensar de, joder, pues entonces no, esto es una práctica elitista para mí, ¿no? Sí. Sin embargo, cuando pasamos a una alimentación más sencilla, hay muchas recetas tradicionales que son muy fácilmente veganizables, otras que indirectamente lo son, sin haberse lo planteado nunca, y cocinándonos así, pues se puede hacer. Y entonces creo que también incluso en otros lugares donde igual estos productos, mercancías del capital no llegan, pero te puedes alimentar perfectamente, pues ahora en invierno con sopas, cremas, potajes, pucheros,
3: uf, qué hambre, no, puede... no digas más, que ya la hora que ya, bueno, es temprano
2: puedes tirar de ahí, ¿no? Y, sí. Y encontrarte, por ejemplo, pues cultivando, ¿no? Es verdad que, por ejemplo, antes, como los suelos no estaban reventados, los vegetales, muchas hortalizas, y ya tenían B12, ¿no? Y ahora ese suplemento sí que tenemos que tirar de que nos lo provea el capital, pero fuera de ahí.
0: Es muy interesante lo que dices de que a veces el veganismo, ¿no? O este movimiento progre de eco, bio, vegano,
1: todo con etiquetas, claro, todo etiquetas verdes.
0: Sí, ¿no? Es como muy elitista, es verdad, o de una cierta clase social que se lo puede permitir, ¿no? O unas condiciones económicas. Sí, sí. Ay, tenía una cosa más. No sé.
3: Bueno, yo mientras se te ocurre, pero sí, por reforzar lo que has dicho, a mí muchísima gente, no sé si ha pasado, que te dicen, es que ese vegano es súper caro. Y es como, caro, sí. Precisamente yo creo que el capitalismo es como que para la gente que está quizá un poco más desconectada, ¿no?, del veganismo, del antiespecismo, es como esa visión de, uno, es que eso es súper elitista, es que eso es súper caro, es como bastante inaccesible. Entonces igual es como que fácil para algunas, pero como que nos echan también como más piedras, ¿no? Que parece que, pues, que somos como súper elitistas y que es súper caro. Adolfo, ¿quieres?
0: No, aburrido? Que ya está. Joder, que se nos está acabando el tiempo.
1: ¿Sí?
0: Es una mierda, sí, la vais a flipar. Pero no sé, Pablo, si alguna cosilla más que se te haya quedado en el tintero, yo te invito a que vuelvas a ver,
3: claro,
0: porque me parece súper interesante el tema.
1: Sí.
0: Ah, sí, sí, sí, ya, es que te lo he vuelto a ver. Para la gente que nos estará viendo en YouTube, está viendo la sudadera de Pablo. Entonces tienes ahí un simbolillo, no sé si lo quieres describir un poco.
1: La Alf, ¿no?
0: Porque no venías a hablar de anarquismo, pero que sí que tiene ahí una conexión también directa, un poco antiespecismo, anarquismo, ¿no?
2: Sí, sí, tiene una conexión histórica clara. Y bueno, la sudadera que llevo es de simbología del ALF, que es el Animal Liberation Front, o el Frente de Liberación Animal, que es un grupo de acción directa antiespecista que surge en Reino Unido, creo que allá por los 90, luego se fue extendiendo por el resto de Europa y Estados Unidos, y bueno, la idea es muy clara, ¿no? Es la de sabotaje a los explotadores y asesinos de animales no humanos, y tienen un largo historial de un montón de acciones de diferentes dimensiones y calado. Hay un libro muy guapo de 824 ediciones, que es una editorial antiespecista espectacular, sí, que se llama R209, y ahí hay un montón de experiencias de diferentes personas que estuvieron en el del Frente de Liberación Animal, y ahí se puede ver como el rango tan increíble y amplio de acciones que estuvieron llevando a cabo durante un montón de tiempo. Ahora está un grupo un poco venido a menos, pero se siguen haciendo acciones. En internet tienen su página web de apoyo al Frente de Liberación Animal y a Peña Presa del Frente de Liberación Animal. Y bueno, evidentemente, pues, por ejemplo, su forma organizativa es 100% anarquista, digamos, porque es horizontal, es sin jerarquía y no tiene tampoco como una estructura que aglutine, sino que los principios son estos. Si lo aplicas, puedes coger la simbología para un acto, reivindicación o lo que sea, y al final la idea es de muchos grupos dispersos, pero que se encuentran en la práctica, ¿no? Y de hecho hay relatos en el libro este de R209 que algunos flipan, ¿no? La capacidad que tenía la peña a veces de ponerse en contacto hace, igual estamos hablando de 20 años, cuando la comunicación era tan inmediata, tan impepinable como ahora, y peña que una persona estaba en una punta de Europa, otra en tal, se juntan para irse a otro sitio porque tenían identificado tal, hacen lo que sea, vuelven y la verdad es que es muy bonito, muy espectacular. Y bueno, a mí, para mí es de mi grupo de acción directa, digamos, bueno, pues uno de los más queridos.
0: Pablo, pues muchísimas gracias por haber venido. Súper interesante. Lo sabía que iba a ser muy interesante este encuentro contigo y te invitamos a que vuelvas a venir cuando quieras y cuando nosotras lo necesitemos. Por suerte nos llamamos programa vegano y no antiespecista, para que nadie nos dé así en la cara. ¡Pum! Por si acaso.

0: pues bueno, nos hemos comido el programa de maravilla. Se nos ha pasado volando.
1: Increíble, total.
0: Vamos, por favor, necesitábamos esto porque recordamos que la primera oyente que nos escribió nos acusó de no ser suficientemente antiespecista. E igual tenía razón, yo qué sé.
1: No, que nos escriba ahora y nos haga un resumen y un venga, análisis sí, sí, de toda la entrevista y a ver qué nos
0: lo más fuerte ahora. Es que este oyente come carne, que nos acusaba de no ser suficientemente antiespecista. Era una persona que come carne, por favor.
2: Hay que tener cara.
1: Hay que ser muy sinvergüenza.
0: Por favor. Estoy todavía intentando convencer a mis compas para traerle al programa, ya veremos. Que nos lo diga el saco.
1: Que sí, que venga, pero que no se queje de nada de lo que se le vaya a decir, o sea, me refiero. Que venga con todas las consecuencias.
0: Ay, por favor. Pues nada, que hasta aquí ha llegado este programa de Tofus to Furious. ¿Dónde nos encuentra esta gente que nos quiere oír más?
2: Bueno, pues como he dicho al principio, ahora mismo estamos en YouTube también, estamos en iVoox y, bueno, nuestra página web de Radio Almaina, radioalmaina.org. Y recordar que nos pueden escribir al correo electrónico, al Gmail. Sandra, ¿quieres...?
0: Por favor, tú que eres la experta.
1: Sí, bueno. Tofus, número 2, furious, @gmail.com. Y sí.
0: 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Y en las ondas, los martes a las 19 horas y en la madrugada del lunes a las 3 de la mañana. Hoy nos vamos con un pedazo de canción de rock checo. Que se llama la canción All the Blood, toda la sangre, de We Are Pop. ¿Qué esto significaba, Sandra, que lo has dicho tú?
1: Yo creo que es todos cagamos, ¿no?
0: Todos cagamos, claro, efectivamente, sí, sí. Todos cagamos. El líder de este grupo...
1: Como me ha mirado así, me ha surgido la duda. Digo,
0: yo qué sé, que yo que como no sé, como no sé inglés, pues no me entero. Pero vamos, que bueno, que el líder de este grupo, Jakub Bosek, trabaja de forma muy activa en la protección animal. Esta canción nos pone en el lugar de un animal de granja, en un matadero, un animal salvaje acosado por la caza y la ceguera de las personas que no quieren ver esta realidad. Os recomendamos que veáis el videoclip, aparte de escuchar la canción, porque es muy bueno. Lo vamos a poner aquí para que lo vean las compas, que no lo han visto todavía, y que nos vemos en el próximo programa.
1: Un besito muy grande.
2: Besito, sí. Chao.

Leo tiene una colección tan privada como amarga e inservible, pues le recuerda todo aquello de lo que no es capaz. Hubo una época en la que llegó a creer que podría valerle de inspiración, pero ahora que ha pasado tanto tiempo, Leo conoce la auténtica verdad. Su colección es un freno. Sabe que el mundo no es simple, así que desde lo más retorcido pensó que hacerse con los mejores títulos de canciones, poemas, novelas y otros escritos conformaría a la larga una plataforma invisible desde la que saltar y generar un texto de autoría propia que por fin merecería la pena. Pero no. Leo repasa las más de 200 páginas dos veces al año desde hace más de 3 décadas y aún nada. Ni concatenación, ni collage, ni escritura automática. No hay técnicas que valgan. Ha intentado incluso organizar sus coleccionables por orden alfabético y los ha agrupado según el tipo de sintagma, por temática y de acuerdo al formato de origen. Pero las páginas siguen ahí, inertes, estériles, repletas de ideas hermosas e impresionantes que no van a ninguna parte. Así que Leo se ha dado por vencida y se limita al paseo de la memoria mientras engorda su colección. Ha terminado por aceptarlo, pero aún siente un rescoldo de envidia cuando abre el cuaderno número 10 y anota su última adquisición, el título de un microensayo llamado Cuando Carolina de Mónaco se enamoró hasta perder todo el pelo. Joder, ella sí que daría cada brizna de su cabello por haber escrito algo así.

Bienvenidos, pececicos, al mundo de los enredones, el universo de las crines, la pelusa, las cremas depilatorias, el secador y el coletero. Hemos arrancado musicalmente con la versión platino y más maximalista de las madejas humanas, el Texan Hair de mi querida Dolly Parton. Sus ondas extra grandes conforman su más de 300 míticos pelucones cardados, los cuales lleva usando desde hace casi 60 años para no tener que peinarse ni decolorarse el cabello. Y es que la Parton es tan práctica como reivindicativa, como bien prueba cantando Dumb Blonde, rubia tonta, el tema de 1967 con el que abrimos partitura. Comenzamos pues subvirtiendo estereotipos sobre las chicas hiperoxigenadas, pero no solo de ellas va esta zambullida.

Con la cabellera negra de Agustín Lara en boca de Toña la Negra, ponemos contrapunto morocho al objetivo de esta zambullida: hablar de la magia de las melenas, es decir, del pelo. Se puede tomar, y hay quien nunca los tendrá en la lengua, quizás porque no se cortan ni uno. A casi todos se nos ponen de punta alguna vez en la vida y hasta nos salvamos por ellos. La capilaridad con la que se multiplican las metáforas vinculadas al pelaje es altísima, una prueba de lo enraizado que está el cabello en nuestra realidad. Convencida de que sobran las definiciones sobre el pelo, esta vez he elegido una de mis expresiones favoritas relacionadas: pelillos a la mar. ¿A dónde va ese pelo? Al viento. ¿Y el viento? A la mar. Pues ya la guerra está acabada. Antaño, al hacer las paces tras un conflicto, los niños y las niñas andaluces se arrancaban un pelito y soplaban mientras entonaban la cantinela que acabo de pronunciar. De ahí el origen de pelillos a la mar. Allí, en el sur, nos vamos a quedar para escuchar flamenco, un género que sabe muchísimo de cabelleras, desde el zarandeo de Remedios Amaya a la malagueña que dice lo de por las trenzas de tu pelo un canario se subía y se paraba en tu frente y en tu boquita bebía. Pero para esta zambullida pelona tenía claro que mi elegida sería Pastora Pavón, grande entre las grandes, la niña de los peines. En nada sonará su hermosísima tonada Entre sábanas de Holanda. Eres palmera y yo dátil, tú eres tarza y yo me enredo. Eres la rosa fragante y bella viña en mi recreo. Eso canta la niña de los peines.

A las trenzas de las mujeres kurdas se les llama kezi. Entrelazados entre sus cabos se hallan siglos de folclore, de lírica tradicional y sobre todo de lucha en torno a un lema: Jin Jihan Azadi, mujer, vida, libertad. Las kezi son un símbolo de dignidad, de resistencia, de memoria y de orgullo identitario, además de bandera de la autosuficiencia de las integrantes del movimiento de mujeres autónomas del Kurdistán. Iniciativa de ellas es Jinwar, una comuna separatista creada en tierra reapropiada en el noreste de Siria, en Rojava, y que viene a significar tierra de mujeres. Exclusivamente femenina, con la salvedad de la presencia de niños, no todas sus habitantes están militarizadas, aunque la aldea está completamente organizada, social y económicamente. Frente a la guerra y la agresión, la arquitectura comunal también cuenta como forma política que sustenta la lucha y la insurgencia. Y cada semana, las mujeres de Jinwar vuelven a anudar los mechones de sus kezi para resistir ante la aniquilación, habitando un relato más ligado a la vida que la supervivencia belicosa. ¿Cuántas noches habrán cantado como Meryem San, la primera mujer que grabó canciones en kurdo? Lo hizo en la primera mitad del siglo XX, a pesar de que la música era terreno vedado para la mujer por entonces.

No voy a obviar que para las mujeres de Jinwar y de otros territorios kurdos, la lucha armada, más que una opción, constituye un acto orgánico. Cito al propio movimiento de mujeres autónomas del Kurdistán. Renunciar al derecho a autodefenderse es renunciar a la voluntad y a la existencia propias. Rechazamos frontalmente que la violencia y el uso de la fuerza sean monopolio del Estado. Esta idea convive con la resiliencia encarnada en el cabello tensionado, con la obstinación con la que estas mujeres insuflan vida comunitaria a la tierra, a pesar de las presiones externas y las grandes narrativas. En Jinwar dicen que cuando una mujer acaba sus kefi, no piensa en verdades finales y mesiánicas, en el apocalipsis o en la gloria, sino en qué hará después. Quizás salga a la calle y tararé una canción, iniciando un acto difícil, el más profundamente poderoso, construir el mundo y continuar, pececicos. Nosotras...

Hilda Doolittle fue una chica de flequillo inolvidable. Ya sabéis, de esas que una ve y de repente son las 11 de la noche y estás empuñando unas tijeras para perpetrar crímenes capilares sobre tu frente. Polimórfica y poeta, Hilda era imagista, una corriente con mandamientos que de vez en cuando respetaba. Tratar al tema u objeto de forma directa, eliminar todo término superfluo y a la hora del ritmo entregarse a la música, evitando el metrónomo. La rectitud del flequillo de Hilda se deshacía entre versos que huían de fruslerías sentimentaloides, optando por imágenes concretas que reducían la extensión de sus poemas, asemejándolos a la brevedad de su nombre, pues muy pronto adoptó HD como seudónimo. Iniciales o no mediante, no hay hueco suficiente en esta hora de radio para hacer justicia a la primera mujer en ser galardonada con la medalla de la Academia Americana de las Artes y las Letras. Su manera de amar, de arrejuntarse y en definitiva de vivir, pues Hilda nació en 1886 y falleció en 1961, rompía con la norma y es considerada una de las madrinas del poliamor. Lo vital y lo literario se aliaban en sus poemas con la autorreferencialidad, lo meta y lo grecolatino, como buena modernista que era Hilda, arrojando una luz afilada y nueva sobre mujeres mitológicas como Eurídice, la ninfa a la que Orfeo, su marido, intentó infructuosamente recuperar del Hades. Me has arrastrado de vuelta, a mí, que podría haber caminado con las almas vivas sobre la tierra, que podría haber dormido entre flores vivas, finalmente, por tu arrogancia y tu impiedad, me has arrostrado de vuelta, donde líquenes muertos gotean, brasas muertas sobre musgo en ceniza.

rectas. Por tu arrogancia, al fin estoy rota. Yo que vivía inconsciente, casi olvidada. Si me hubieras dejado esperar, habría ido del hastío a la paz. Si me hubieras dejado descansar entre los muertos, te habría olvidado a ti y al pasado. Muy fuerte lo de Gilda y su flequillo.

0: Y ahora, tras la versión que hacen Girlpool de Cut Your Bangs, córtate el flequillo, la rola de Radiator Hospital, un catálogo de peinados irrepetibles. Todos ellos pertenecientes a personajes tan fijos en su capilaridad que cada infante que habita determinadas latitudes del mundo tiende a representarlos igual. O en otras palabras, ¿cómo pinta un niño occidental el pelo de Jesucristo? Con él inauguro lista, pececicos. Le siguen Cher y todas sus fases capilares, el bof con el flequillo de Mafalda y también de Mia Wallace, el personaje de Uma Thurman en Pulp Fiction. ¿Cuál es el corte pompadour más famoso? El tupé y las patillas apuradas de Elvis. ¿Y el mop top más paradigmático? El de cualquiera de los Beatles. El afro de Jimi Hendrix, Angela Davis, Pam Grier y los Jackson 5. Las rosquillas, denominadas oficialmente cinnamon buns, pollos de canela, de la princesa Leia, inspiradas en las trenzas enrolladas de las soldaderas, las mujeres de la Revolución Mexicana. El desorden melenudo y canoso de Albert Einstein, rivalizando con el caos capilar de Beethoven. Las trenzas eléctricas y horizontales de la pelirroja Pipí Calzas Largas. Las rastas de Bob Marley. Gandhi el pelón y Abraham Lincoln con su barba sin bigote, el mostacho de Dalí, el pelo corto de Lady Di, cada una de las Spice Girls, el altísimo y cardado Beehive de Amy Winehouse, Goku, los Odango de Sailor Moon, Marge Simpson y la calva del señor Burns.
1: Mattingly, esas patillas más cortas.
2: Si no tengo patillas.
1: Ya has oído, hippie. Mattingly, por última vez, quítese las patillas.
2: Oiga, señor Barnes, no sé qué idea tendrá usted de lo que son las patillas, pero...
1: ¡No discuta conmigo! ¡Quíteselas! Mattingly, le dije a usted que se quitara las patillas. ¡A su casa! ¡Queda excluido del partido!
2: Vale. Así todo me cae mejor que mi mister.
0: Haced vuestra propia lista de siluetas capilares inconfundibles mientras escucháis Take Care to Comb Your Hair, Procura Peinarte, una canción del californiano Ty Segall incluida en su álbum Pigman Lisp Volume 1, editado en el 2019. El universo capilar parece ocupar un lugar especial en el corazón de Segall, pues en su discografía refulge también Hair, el disco colaborativo que hizo en el 2012 con Tim Presley, otro gigante del punk americano. Por cierto, Ty Segall lleva lo que podría denominarse como corte mob, pero a lo desordenado, rollo saggy. Muy lo-fi todo.

El perro se ha ido. Lo echamos de menos. Cuando suena el timbre, nadie ladra. Cuando volvemos tarde a casa, no hay nadie esperándonos. Seguimos encontrándonos, pelos blancos aquí y allí por toda la casa y en nuestra ropa. Los recogemos, deberíamos tirarlos, pero es lo único que nos queda de él. No los tiramos. Tenemos la esperanza de que si recogemos suficiente pelo, seremos capaces de recomponer al perro. Relato de Lydia Davis.

Bienvenidos al Gusano Pececicos, la sección más animal de aleta dorsal. En su cuarta entrega y rindiendo tributo a la laguna temática velluda, cambiamos excepcionalmente de entradilla musical con una de mis canciones favoritas de Pelo Mono, Frío Verano.

Pero pongamos aletas a la obra, pececicos, y hablemos de aves, abogados franceses y de pelucas. De tan extraña tríada nace el último término, según cuenta el gran romanista y etimólogo Joan Corominas, uno de mis ídolos de la lexicografía. Resulta que nuestra castellana peluca no se origina desde pelo, sino que viene del francés perruque, pelo postizo, un término ya usado en Francia en el siglo XV. Y ahí es donde entran los loros, porque perruque, pececicos, deriva de perroquet, loro, en la lengua de los galos, término del cual nace nuestro castellano periquito. Perroquet era además el sobrenombre que recibían los letrados y otros trabajadores de las cortes francesas, debido a su parloteo interminable. Las características y abultadas pelucas rizadas que portaban estos empleados apuntalaban el parecido, pues también recordaban al copete de algunos loros, cerrándose así la analogía entre leguleyos y cotorras. Del último paso, la conversión de peruca, perruque, en peluca, se encargó la etimología popular, pues los hispanohablantes añadieron esa L típica del pelo, haciendo encajar objeto y función. A ellas, las pelucas, sus usuarios y, por qué no, también a los loros, quiero dedicar un tema del pelón más llorado. Jorge Ilegal, esto es No me acaricies el pelo.

Pócimas de lima y arsénico, depilatorios con ingredientes desconocidos, sin control alguno sobre ellos. Calviva, sulfhidrato de sosa, acetato de talio, reacciones en la piel que superaban los 100 grados. Irritaciones, gases tóxicos, elaboraciones caseras, métodos por fricción, exfoliadores y desolladores con láminas de carbón, electrólisis para tontar bulbos capilares, el necrópilo eléctrico, un artefacto de 1900 predecesor de la silquepil, rayos X, cuchillas, la mujer ideal no tiene vello corporal, larga vida a la automutilación.

Hoy en Nunca Fue Noticia y tras escuchar Viking Hair de Dry Cleaning, recuperamos la historia casi desaparecida de algunas de las chicas yeye españolas, aquellas ganadoras de concursos de radio y festivales de la canción de la España desarrollista. Sus peinados arquitectónicos, su desenfado minifaldero y el astronómico número de versiones de éxitos internacionales realizados por estas mujeres no han tenido casi eco en el ahora. Sus carreras duraron entre 5 y 10 años, pues matrimonio e hijos solían jubilarlas en la veintena, y para más inri, su discografía apenas ha sido reeditada.

Licia, Ivana, Ana Quiró, Nené, María Dolores, Marta Baizán, la pionerísima Limorante, Alicia Granados, Francisca Conca, por supuesto, Luisita Tenor, Renata, Albertina Cortés, Adriángela, Betina y, por supuesto, Rosalía, la Yeye, portadora del flequillo y el corte pop más influyentes. Todas ellas merecerían un programa al completo, pero hoy nos quedamos con tres: Helu, Sonia y Quinita. Helu fue una de las primerísimas y, a diferencia de muchas de sus coetáneas, poseía un estilo único. No le gustaba imitar a damas de la canción extranjeras, aunque solo cantara versiones, sobre todo de Petula Clark. Sus grititos y su característico tono agudo la llevaron a reinar en las listas de ventas, a cantar con los Mustang y a realizar una gira americana. Pero al llegar los 70 y comenzar el imperio de los conjuntos, el cardado Yeye pasó a mejor vida y Helu se retiraría con tan solo 24 años. Aún más efímera fue la fama de Sonia, la chica del martillo, apodada así por su popularísima versión de la famosa canción de Peter, Paul and Mary. Se hacía acompañar por el magnífico Latin Quartet y se retiró en 1967, antes de cumplir los 20 años, tras un atrevido homenaje al Get Off My Cloud de los Rolling

Y cierro con Quinita, la del yo-yo, ye-ye, de quien ya solo por la cuestión onomatopéyica resulta una fantasía a hablar. Abran paso al pizpiretismo puro y al morro, porque Quinita no era la mejor cantante, pero sí una gamberra en toda regla. Su nombre artístico era una entrada al despiporre, según dice la Fonoteca, una de mis páginas web de referencia. Procedía bien de una muñeca bastante popular, que llevaba este nombre, o bien del dibujo animado publicitario Quinito, que representaba en la televisión a Quina Santa Catalina, un vino quinado reconstituyente con 14 grados de alcohol, gracias al cual los niños de la época cogíamos unas toñas ecuménicas. ¿Quién iba a dudar de su bondad con el retrato de una monja en la etiqueta? Hablar de Quinita obliga a mencionar su dedicación a los peinados, su elaborado cardado, sus imposibles recogidos de rizos y sus rimbombantes flequillos. Todos ellos la convirtieron en merecedora del siguiente apodo, la princesa de la laca. Activa musicalmente tan solo de 1965 a 1969, versionó a los Kinks, el I Got You Babe de Sonny and Cher, y terminó su carrera con su mayor éxito, un delirio popero denominado el Yo-Yo Ye-Ye. Mucho mejor es su anterior álbum, del cual he seleccionado la siguiente versión del hit de Nancy Sinatra.

0: Hay algo que quieres que yo haga, ¿no?
1: ¿Cortarme el pelo?
0: Me refiero a si hay algo que no pudiste hacer en vida y no te deja descansar tranquila.
1: Siempre hay cosas que se dejan sin hacer. O que se hacen mal. Y mi vida no ha sido una excepción. Pero no sé si tienen arreglo. Y si lo tienen, me corresponde a mí arreglarlas.
0: Pronto empezarán a llegar clientas. ¿Qué hacemos?
1: ¿Atenderlas? Yo te ayudo.
0: Pero no puedo presentarte como mi madre. Todos saben que soy huérfana.
1: Pues me hago pasar por extranjera.
0: ¿Extranjera? ¿De dónde?
1: ¿Dominicana?
0: No. Hay muchas en el barrio y notarían la diferencia del acento.
1: ¿China? Madrid está llena de chinos.
0: ¿Pero quién se va a creer que eres china, mamá? Algo raro que no haya por el barrio. Rusa.
1: ¿De verdad crees que parezco más rusa que china?
0: Sí. Las rusas son como nosotras, mamá. Mira, oigas lo que oigas, ten la boca cerrada. Y que no se te note en la cara que nos entiendes.
2: Susie Cave lo hace así. Preparo con cuidado una pasta en un bol y me tiño el pelo de negro para que se deposite como el ala de un elegante cuervo negro en mi frente de varios pisos. Como ella, también se teñían Cleopatra, su corte y en realidad todo Egipto, llegando el baño de color más allá de la muerte, pues se han localizado momias que así lo prueban. Sabed que los habitantes de la tierra de los faraones se rasuraban casi por entero y que muchos llevaban pelucas, las cuales alcanzaban altas cotas de sofisticación. Especialmente popular y pomposo, añadiría yo, era cierto adorno para veladas selectas, consistente en un gran cono de perfume a situar en la parte superior de la peluca, donde se iba derritiendo y derramando a su vez el aroma. En Roma también se estilaba el cambio cromático capilar, aunque estaba reservado a las mujeres ya casadas, y a veces la tendencia dependía de una cuestión realmente terrible: las novedades en el mercado de esclavos. Por ejemplo, las primeras esclavas germanas fueron la causa de la popularización del rubio. Los materiales usados eran realmente variados, desde polvos de oro hasta sustancias menos amables como el sebo de cabra, pasando por una mezcla citada por Plinio para el tinte negro, las sanguijuelas dejadas pudrir en vino tinto durante 40 días. Las nueces, las plantas, las bayas y la ceniza fueron las tinturas que reinaron en la Edad Media con trazas de excrementos de pájaro y miel, y a la lista se sumó el sulfuro en el Renacimiento y el Barroco. La campanada, la auténtica revolución, llegaría a mediados del siglo XIX, de manos del agua oxigenada, democratizándose y acelerándose la decoloración, un proceso que se facilitará aún más con los colorantes sintéticos aparecidos posteriormente. Me pregunto si caeré pronto ante su poder, porque aunque de momento resisto y aprecio mis canas, una se sabe cambiante como el agua. ¿Cómo será mi futuro pelo, pececicos? Así se llama Futuro Pelo, uno de los proyectos musicales más enrollantes que he descubierto estos meses. Lo comanda el completamente calvo Benjamin Esporté, lo cual ya da una idea del sentido del humor de un tipo que juega sin prejuicios con pop, electrónica, sampleos de chanson antigua, house y funky. Hoy escuchamos el remix de una de sus rolas, Bluff, cantada por Agnes Aoki y replanteada por Polo Corp, integrante del grupo Polo y Pan, muy molones también. Se incluye en el Bluff EP, lanzado por Futuro Pelo en 2017. Esto huele a verano, pececicos.

Me dejo llevar por Google, tecleo palabras clave y dejo que el motor de búsqueda me brinde preguntas como ¿crees en el poder del corte de pelo? ¿Qué pasa si me lo corto con una espada como Mulan? ¿Qué coleta hace crecer la melena? Cuando la extrañeza me supera, ahí paro. No quiero saber por qué los gatos vomitan con el sonido del peine. A esta insólita duda le siguen minutos de vagabundeo desmitificador. Desaprendo que si me quito una cana, salen 7. O que cortarse el pelo no hace que este crezca más rápido ni tampoco lo fortalece. Ya tenía yo mis sospechas, pero no está de más que el Instituto Alicantino del Cabello las confirme. También me entero de que España es subcampeona de algo. La calvicie masculina. Con un 43% de señores sin pelo. Solo somos superados por los checos, pero vamos, que ellos nos ganan por centésimas. El triunfo es nuestro. Cuando suma el aburrimiento, decido hacer clic en una foto de una camiseta en la que pone «Córtate el pelo, cambia de vida». Y es entonces cuando encuentro el tesoro. Resulta que la prenda la diseñó Nacho García en respuesta a un crítico musical asturiano que se metió con los grupos emblema del Season Sound, esa heterogénea escena noventera de bandas asturianas. Una etiqueta que, por cierto, se la inventó el programador de la madrileña Sala Sirotco para un bolo por entonces. Yo sabía de la querencia ruidista y de la preferencia por el inglés de esta ola cultural, integrada por bandas tan interesantes como Penelope Trip, Nosotras, Undertakers o Manta Ray, pero ignoraba muchas cosas, como que la ciudad de Gijón fue el marco de la fundación de los sellos Astro, Subterfuge o Elephant Records. Igualmente desconocía la existencia del lema de la camiseta y de que en 1993 la frase dio nombre a un festival. Córtate el pelo, cambia de vida. Su cartel incluyó a The Heartbeats, Calamity James, Eliminator Junior, Australian Blonde, Medication, los madrileños Silicon Flesh y los vascos Pop Crash Collapse. Las Undertakers no tocaron en él, pero a mí siempre me ha flipado su irreverente Stupid Girl. Así suena.

Clausuro esta pecera dando las últimas explicaciones sobre mi selección musical, un ejercicio que siempre me ayuda a comprender un poco mejor la evolución del gusto propio. Hace escasos 3 años, este programa habría terminado con toda seguridad con una dentellada musical a cargo de los Idols, Never Fight a Man with a Perm. Me ha llegado a emocionar en directo, pero cierta sobrecarga personal respecto al post-punk hooligan imposibilita que ahora eche el candado con ella. Eso sí, sigo estando muy de acuerdo con su mensaje antiviolencia y antimachiruladas, porque al contrario de lo que bastante gente piensa, en Never Fight a Man with a Perm, Joe Talbot aborda la absurdez de la pelea, la estupidez de la agresión y lo idiota de creer que ser hombre se vincula a dichos comportamientos. En contraposición, elijo la suavidad de un pequeño himno, aunque el índice de popularidad de sus autores, Pavement, nunca los ha llevado a llenar estadios. Esta banda americana forma parte de mi hilo musical vital desde hace muchísimo tiempo. Los vi en bastante buena forma, debo decir, hace 3 años en Bilbao, y hoy no me voy a resistir ante una de sus canciones más populares, Cut Your Hair, incluida en su segundo álbum de estudio, Crooked Rain, Crooked Rain, de 1994. Cut Your Hair se ríe de hacer carrera en el mundo del espectáculo, de encajar y de modelar tu aspecto y estilo con tal de obtener el éxito. Nunca olvidaré la primera vez que escuché ese Career, Career, Career del final, y me sigue encantando ver a Pavement en ese videoclip de pinta casera rodado en una peluquería. Con ellos y con su delicioso desenfado músico capilar se despide Blanca Escualo. Buenas noches, pececicos.

Las agujas del reloj avanzan. 3, 2, 1. 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
1: Kathleen Hanna nació en Portland el 12 de noviembre de 1968. Su madre era enfermera y su padre fontanero. Su madre era feminista y su padre un macho. Acabarían divorciándose cuando ella era una adolescente. En casa compartían la lectura de Miss, una revista centrada en las luchas de las mujeres, a escondidas de él. Yo hacía carteles con recortes en los que ponía cosas como «Las chicas pueden hacer cualquier cosa». Y mi madre se reunía en el sótano de una iglesia, en un grupo contra la violencia doméstica. Entonces, ella me llevó a un acto del Día de la Solidaridad en Washington, D.C. Fue la primera vez que formé parte de una multitud de mujeres que gritaban. Y desde entonces, he querido volver a estar ahí siempre. Aquel día, la futura cantante punk tenía 9 años y el inflamado discurso de la editora de Miss, Gloria Steinem, le impactaría para siempre.
2: Se matriculó en fotografía en una universidad de Olympia y empezó a trabajar de stripper. Ávida de feminismo y frustrada ante la ausencia de asignaturas con perspectiva de género, se nutría en la biblioteca y conspiraba junto a otras compañeras. Sus trabajos denunciaban sobre todo la violencia sexual que asedia la vida de las mujeres. En una de sus obras, Kathleen posa de niña como una Miss, en bikini, con una cinta cruzada con su nombre escrito y una sonrisa en la que faltan 2 dientes, recortada sobre un fondo en el que se lee varias veces «Slut», «Zorra», todo en blanco y negro, muy del estilo fanzine punk.

0: acudió a un taller de la autora feminista punk, Kathy Acker, y le dijo que quería escribir para ser escuchada. Y esta le dijo: entonces deberías estar en una banda, porque nadie va a escuchar a una poeta.
1: Olimpia era, a principios de los 90, un hervidero de rock alternativo. Toby Vail publicaba en un fanzine sobre feminismo y punk llamado Jigsaw y le propuso a Kathy Wilcox montar una banda. Kathleen ya había tenido dos grupos antes y decidieron pedirle que fuera la cantante. Empezaron ensayando las tres, pero les faltaba alguien a la guitarra. Aunque preferían una chica, como no la encontraban, se lo propusieron a un amigo llamado Billy Carren. Así nació Bikini Kill, aquella banda de punk feminista que recuperaría el espacio, el discurso y la voz usurpado a las chicas por la fuerza de los machos, también en el mundo alternativo.

0: Kathleen Hanna siempre ha sido franca respecto al tiempo en que trabajó de stripper. Se posiciona como feminista prosexo y, sobre todo, completamente contraria a perseguir a las trabajadoras sexuales. Andrea Working hizo una campaña para que se aprobara una ley que pretendía obligar a todas las trabajadoras sexuales del estado de Washington a inscribirse ante la policía con su dirección y sus huellas dactilares. En su búsqueda de apoyos, dio una charla en la Universidad de Olympia, donde estudiaba Kathleen Hanna. Kathleen pensó que aquella mujer veía la ley como un elemento disuasorio para el trabajo sexual y también una manera de mantener a la mujer a salvo. Sus puntos de vista le parecían muy paternalistas y sentía que estaba realmente obsesionada con la pornografía. Se acercó al micrófono durante el turno de preguntas y le dijo que estaba pagando sus estudios trabajando como stripper y que esa ley la dañaba y no le ayudaba en absoluto. La primera le respondió, delante de un auditorio lleno, que estaba equivocada, que sería perseguida siempre por ser una stripper y que arruinaría su vida. Kathleen sintió como si aquella mujer fuera un sacerdote que la estaba condenando al infierno. Una de las cosas que más miedo le daba era que feministas como aquella trabajaran con la policía y con el gobierno para promulgar leyes que dañarían a las trabajadoras del sexo. Lo que hicieron McKinnon y The Working asustaba realmente.
1: Respecto al trabajo sexual, por haberlo vivido en primera persona, ni idealizaba ni condenaba. Trabajar como stripper le permitió estar en Bikini Kill. Hubiera deseado tener un trabajo con el que consiguiera esa cantidad de dinero y flexibilidad de horario sin tener que desnudarse. Claro que sí, pero no existía. Y ella quería hacer música. Trabajó en McDonald's y era vegetariana. Y sentía que era lo mismo. Era feminista y trabajaba como stripper en un club. Solía decir, las feministas que no provenimos de familia acaudalada tenemos menos dificultades para comprender la dimensión laboral de la prostitución. Las abolicionistas de la prostitución no suelen ser pobres.

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0: Muy buenas, estamos aquí parte de Poder Adolescente y hemos venido a hablar de...
1: Concierto próximo.
0: Bueno, recordamos que Poder Adolescente somos un colectivo de Granada. No somos una promotora, lo hemos dicho muchas veces, no nos cansaremos de decirlo jamás. Hacemos conciertos, hacemos cositas y concretamente este martes 28 tenemos conciertos de...
1: Pues vienen Hey Haizi desde Zagreb, Croacia, y Cólera, banda local ya conocida por nosotras y por más gente. Es la segunda vez que les montamos, creo, por ahí.
0: Sí, el primer concierto, de hecho, que montó Poder Adolescente allá por el remoto 2023. El primer concierto fue Cólera.
1: Correcto.
0: Que fue un lunes con Ataque Cero. Y la verdad que flipamos porque era en plan, llevábamos todas las de perder, o sea, un lunes, primera vez, no sé qué.
1: Y después de 3 años conseguimos un ascenso y es martes.
0: No me había dado cuenta de eso, pero sí.
1: Pues repetimos, martes 28 de abril en la sala planta baja, Hey Haizi y Cólera.
0: Vale, pues yo creo que íbamos a empezar hablando un poquito de, para quien no conozca, Hey Haizi. Hemos estado buscando orígenes, bueno, para empezar, cómo se pronuncia el nombre, cositas que nos va a informar aquí el adolescente número 2.
1: Yo creo que ya podemos revelar nuestras identidades, no pasaría nada.
0: ¿Tú crees?
1: Bueno, no, que venga la gente.
0: Podemos llamarnos G y G.
1: Ah. Bueno, esto viene... Está buscando su nombre porque... De alguna manera hemos conseguido que ya la mitad de conciertos que hemos montado sean bandas croatas. Hay una especie de afinidad con Zagreb. Es posible que acabemos haciendo un hermanamiento de Granada con Zagreb. Y como siempre se han reído de nosotras, un poco y amistosamente, porque no sabemos pronunciar sus nombres, o sea, los nombres de las bandas, pues he hecho labor de investigación y me pongo a buscar cómo se pronuncia Hey Haizi y resulta que no es croata. Es chino y lo que se iba a quedar en una mera traducción...
0: Perdona, yo tengo una cami de Hey Haizi, que me la pillé, tocaron en mi pueblo una vez en Huércal, sí, en Alacholote, y me pillé la cami y debajo de Hey Haizi tenían puesto en caracteres chinos, así sin fin, desde que empieza, o sea, todo rellenando el hueco con seguido... Y le pasamos el traductor y ponía literal... Bueno, eso lo vas a decir tú ahora.
1: ¿Pero de qué idioma?
0: En chino. Era claro, en chino. Pensábamos, vale, que era japo, pero era chino.
1: Pues yo pensaba que era croata porque no tenía esta info de las letras chinas. Que es verdad que ahora en la segunda portada del disco, que ahora hablaremos de él, también han puesto letras chinas. Caracteres. Pues me he puesto a investigar y más que con la traducción, resulta que es un concepto bastante guapo. Se traduce muy literalmente como niños negros. Pero se suele traducir más como niñas prohibidas o ilegales. Y es un concepto que se acuña después de la instauración de la política del hijo único con Mao en China. Y se refiere a todas las niñas nacidas fuera de la política de hijo único. O sea, o bien niñas nacidas... como segundes hijes o así, o incluso muchas veces se a riesgo, porque sabemos que en China ha existido durante mucho tiempo y sigue existiendo, una tendencia a promover el que se tengan hijos y no hijas, pues muchas veces si se tenía una hija de primeras no se la inscribía en el padrón, como quien dice. Y se esperaba que naciese un hijo para inscribirlo en el padrón. Motivo por el que ha habido tantísima trata de niñas chinas, adopción, o sea, se daban en adopción. Y la movida es que el término este de Hey Haizi, pues viene a referirse peyorativamente a niñas que eso, como el gobierno pues imponía multas, incluso a veces cárcel, a padres de segundos hijos o así. Pues estos Hey Haizi, estos niños ilegales o así, eran personas que no tenían ningún tipo de derecho, no gozaban de los servicios públicos, mayormente iletradas, trabajaban en el campo o eso, directamente las niñas se ofrecían para prostitución, trata de personas, Es que no tenían derecho de, ni a servicios de sanidad o lo que sea.
0: Eran como invisibles, ¿no? Ojo de la sociedad.
1: Claro, totalmente. Y hasta 2015 que se han empezado a regularizar a muchos, pues ha habido millones. Dato curioso es que el 70-80% son mujeres por esta política de o esta elección de varones frente a mujeres. Y nada, estoy contando toda esta chapa porque me he puesto a buscar la traducción del nombre o simplemente cómo pronunciarlo bien y me he encontrado con esta historia.
0: Es súper curiosa la historia y además yo creo que nos dice un poco, nos habla un poco de la identidad del grupo, ¿no? Que haya elegido claro. Ese nombre.
1: Sí, justo.
0: De hecho, tengo que decir, ahí hilando un poco con lo de la Cami, que nos llamó la atención el nombre, el diseño era dos pavos con pasamontaña y pensábamos que se refería a eso y ahora que lo dice, pues este tema de la clandestinidad... No, pues creo que iba un poco por ahí.
1: Claro, o sea, creo que los del pasamontañas son ellos.
0: Claro,
1: son,
0: sí, obvio. Sí, de
1: son
0: hecho.
1: Dos en la banda.
0: Es como el titular de la primera plana de un periódico y dice: dos tipos apestosos encontrados en su apartamento.
1: Claro.
0: Y ahí con él. Pero bueno, va un poco por el rollo ese de ser invisible, clandestino, creo yo, ¿no?
1: Pues eso, los Heihaizi, los niños prohibidos del Zagreb, vienen, una vez más, recordamos, el martes 28 de abril de 2026.
0: ¿No hemos dicho dónde?
1: Creo que sí.
0: ¿Sí?
1: Da igual.
0: Lo decimos
1: en
0: otra vez.
1: En planta baja, martes 28 de abril, en la sala de planta baja, abrimos las puertas a las 8:30 y los conciertos empezarán a las 9, puntualísimas, como siempre. Y nada, vamos a poner un tema para empezar a abrir boca, para que sepamos de qué va la movida.
0: Tenías por ahí una amplia selección
1: sí,
0: de temas.
1: No sé, ponte... Vale, tiene un par de discos, pondremos, no sé, un par de temas de cada disco. Son cortitas, como todo el buen punk. Pon Saturday, que es del segundo disco, 2025. Sí,

0: Bueno, pues eso era. Ha sido Hey Heidi.
1: Vaya este pepinazo, tema, ¿no?
0: Hombre, va rapidillo. Empieza más lentillo así el rap, pero.
1: Tiene un rollo ahí como hardcoreta. Lo hemos estado hablando también fuera de los micros. Nos recuerda algunas cositas a los Beastie Boys, los comienzos, ¿no? Ahora, no sé si en tu amplia selección has cogido un temilla de esos que era como más rapeado, tirando barras gordas.
0: Tengo yo cara de ser de Mondo Sonoro.
1: Tienes. No tienes pintilla otra cosa que no te voy a decir.
0: Uchi. Pues sí, a ver, pues por poner un poco de referencias, no sabemos influencias, pero claramente sí. Sí que suenan bastante Beastie Boys. Y a mí a ratos, o sea, esto por como ellas mismas se definen, como Hey Heights sí se definen, es rap punk. Y sí, efectivamente, suena justo a eso. Y no sé, a mí se me viene, quizá muy obvio, pero se me viene a la cabeza Rage Against the Machine. Y también pues un poco todo el rap rock así bastante político de Estados Unidos, pues.
1: Fermín Muguruza estaría contentísimo con esta reseña.
0: Fermín Muguruza, vamos a dejarlo tranquilo. No sé, los Public Enemy o algo así. Está bastante guapo, la verdad es que está muy, muy chulo. Eso y casi, bueno, en verdad tienen tema, la mayoría son bastante rápidos, pero bueno, está muy guay. Nada, ese tema se llamaba Saturday, es del último disco, que me imagino que es el que vendrán a presentar, pero como los temas duran 45 segundos, pues presentarán los dos discos.
1: Mira, una cosilla, estoy leyendo aquí que la influencia es de hip hop criminal. ¿Cómo te queda?
0: Mantelo criminal.
1: Mantelo criminal. Lo acabo de leer ahora.
0: Nada, este disco se llama Big and Deep. Como a mí me gusta. Y ahora pondremos también algún tema del disco anterior. Este último es de 2025 y el anterior de 2023, que se titula también Hey Heidi, como la banda. Y nada, pues más allá de hablar de algunas influencias y así, lo que nos queda es escucharlas. Y sobre todo que vengáis a escucharlas en directo, que es lo que mola. Así que nada, pues vamos a ponernos Hit del disco de 2023, por ejemplo.

0: pepinazo otra vez, ¿no?
1: Pepinazo.
0: Habrá que ir a verlo el martes.
1: Sí, la verdad es que se presentan solas. Estoy aquí dando una chapa que flipas, pero...
0: Pues ha estado muy guapo lo del origen del nombre.
1: Sí. Yo quiero reiterar una vez más que estamos orgullosas de que ya tenemos más amigas de por azar del destino tenemos más amigas de Zagreb que de Madrid. Y
0: por
1: eso
0: azar,
1: es algo de lo que estar siempre orgullosa.
0: Y afinidad, no sé, cuando se producen eso...
1: Sí, vamos a hacer un Erasmus.
0: Un Erasmus.
1: Bueno, ya lo han hecho esta gente hace poco.
0: No, es verdad que se ha quedado ahí una conexión muy bonita. Sí. Ahí de afinidad y círculo, sí, sí. Y eso. Bueno, creo que había escogido un tercer tema. No sé ni cuánto llevamos de programa, pero había como... ¿Hay hueco para meter otra cosilla?
1: Sí, yo creo que ponemos un temilla más y nada, y hablamos ya de nuestras cóleras.
0: ¡Cólera!
1: Pues pon Homie, de 2025, del segundo disco.

0: Bueno, pues...
1: Pues no,
0: pero no. Íbamos a escuchar un cuarto tema, pero ya nos toca hablar de cólera, ¿o qué?
1: Digo yo.
0: Vale, pues como vamos a repetir, por si alguien ha llegado tarde, no se ha enterado, se ha perdido aquí la historia tan chula que has contado Heihachi, lo que sea, da igual, vamos a recordar. Estamos hablando de que el martes, corrígeme si me equivoco, el martes 28 de abril, empieza a las 8.
1: No, abrimos a las 8 y media, empezará a las 9.
0: Bueno, pero tú que eres muy lentito, llega para las 8, que luego es que es martes, tenemos puntuales, hemos dicho puntuales.
1: Correcto.
0: Que luego eso se termina y te lo has perdido. A las 8 y media empieza el bolo, estamos hablando de Heihachi y cólera. En la sala planta baja y ya está, yo creo que ya nos queda presentar.
1: No hemos dicho una cosa.
0: A ver, cuéntame.
1: Las entradas.
0: Ah, ves
1: las
0: tú.
1: Las entradas pues son 8 pavos la anticipada, puntos de venta en Blues Bar, Loop Bar y Subterránea Records y 10 pabeles en puerta. Así bueno, que mejor píllate la anticipada.
0: Siempre mejor anticipada, claro. Eso y llegar prontito. Tampoco hemos hablado del cartel, que son dos carteles.
1: Sí, lo iba a dejar un poco para el final, pero no pasa nada.
0: Da igual, pues lo contamos vale. Luego.
1: Pues lo que iba a ser un cartel han sido dos carteles y como no nos decidíamos, pues hemos impreso los dos y subió al internet los dos. Los ha hecho una colega bizantina de Sevilla, colega reciente, pero que pronto probablemente estará por aquí también.
0: ¿Puede ser que la veamos pronto?
1: Eso me han dicho. Se comenta, se dice...
0: Podría ser.
1: Que puede que vaya a pinchar el 22 de mayo en algún evento.
0: ¿Te imaginas que viene la bizantina aquí a pinchar el 22 de mayo?
1: Es posible.
0: ¡Qué fuerte!
1: Puede que rigurosa sesión en vinilo, incluso.
0: Increíble.
1: ¿Y ya los estilos no lo sabemos porque se lo está preparando, pero...
0: Ya.
1: Pero bueno, hay un evento... pensado para el 22.
0: Evento ya. Que si se dice deja de ser secreto. Pero a lo mejor no es tan secreto.
1: Nada, vamos a mantener el secretismo durante 3 días más.
0: 3 segundos. 3 minutos.
1: Bueno, eso que...
0: Lo que tarde en presentar a cólera.
1: Muchas gracias a Bizantina, aunque las ondas del 88.5 de la FM Granaína no llegan hasta Sevilla.
0: Pero a internet sí.
1: Pero al internet sí.
0: Claro.
1: Así que gracias Bizantina, te vemos pronto. Y ya desvelaremos el resto de la información.
0: Y nos encantan los carteles. Vale, pues en ese cartel del que hablamos sale también Cólera, que es nuestra queridísima banda de punk, anarco punk, David Cruz, hardcore punk, raw punk de Granada. Son nuestras compis locales y hemos estado bicheando por aquí por el Bandcamp y tienen subido un directo en Durcal, ubicación secreta de Durcal. Y pues nada, tienen aquí un directo que se lanzó el 3 de noviembre de 2025 con 6 pildorazos, que curiosamente algunos de ellos duran hasta más de 2 minutos.
1: Increíble.
0: Increíble, pero no por ello dejan de ser contundentes. Son contundentes, pero más espaciados en el tiempo. Como para muestra un botón, vamos a empezar por un temazo que he elegido que se llama Libertad, terminado con una interrogación.

0: Pues este revienta tímpanos que escuchábamos, como digo, se llama Libertad. Son de este grupazo de D-Beat llamado, atención, Cólera, muy importante, con diéresis en la O, porque son disnoise antimúsica, claro que sí. Hablamos de Manu batería, Mar al bajo, Nano guitarra y Berrido desde 2024, grupazo de Granada.
1: ¿Te acuerdas cómo describimos la primera vez?
0: Sí, me acuerdo perfectamente, porque era como una descripción en términos generales que teníamos en Almería para los grupos de este rollo. Y era literal una lavadora llena de piedras tirada por un balate.
1: Correcto.
0: Precisamente. Con los Berridos del Nano, que le da bastante...
1: Yo no lo hubiese descrito mejor.
0: ¿A que sí? Pues que nos encanta este rollito. Y en directo nos gusta más todavía. Por eso...

0: Bueno, una cosilla ahí que se me ha olvidado decir, que esta gente lleva dando berríos desde 2024. Tenerlo muy en cuenta.
1: Imposible.
0: Era un dato...
1: No, llevan más tiempo.
0: Era un dato que tenía yo por ahí, que estaba esperando hasta el final para soltarlo.
1: Llevan más tiempo.
0: Yo pensaba que llevaban más, pero...
1: No, el disco ese está subido... O sea, el disco, el directo ese está de 2024. No, perdón, mira... Pero si el primer bolo se lo montamos en 2023, Marichocho.
0: Es verdad. Ay, ¿te imaginas que han puesto en el banca lo de 2024? Porque pues entonces ya está. Pues era un dato,
1: claro,
0: un dato
1: yo creo que no tenían, yo de la manga. Quizás no tenían nada subido. O también lo que ha pasado en otros directos de Durcal es que se suben 2 años. Creo que nosotras todavía tenemos algún directo de Durcal que subir de hace 4 años.
0: Podría ser. No llevamos 4 años, pero seguro que llevamos cosas por ahí por subir pendientes desde hace 4 años. Sí. Seguro.
1: Tareitas pendientes.
0: Bueno, pendientes. ¿Había algo pendientes?
1: Vale, yo quería aprovechar una vez más para agradecer a Radio Almaina el espacio para expresarnos y decir tonterías, como siempre. Y sobre todo para felicitarlas porque, para quien no lo sepa, quien esté todavía desubicada, pero bueno, me imagino que si escuchas Radio Almaina y nos estás escuchando ahí te habrás enterado, que han ganado el juicio. ¡Derecho de emisión! Muy bien, qué bien, qué alegría. Y aparte de eso... una pequeña mención al primer tema que se ha puesto, que no vamos a decir ni cómo se llama ni de quién es.
0: Pero bueno, pero qué misterio, pero ¿quién era ese grupo?
1: Es otra pista para lo que va a ser el evento del 22 de mayo, que es posible que sea nuestro cumpleaños.
0: ¿Has dicho el 22 de mayo?
1: Y el 22 de mayo.
0: Yo lo tengo aquí apuntado como
1: pero
0: cumpleaños.
1: Pero antes del 22 de mayo... Vamos a reiterar una vez más la información.
0: Lo del 28 de abril. Vale.
1: Que hemos venido.
0: Es que no me acordaba. ¿Qué pasaba el 28 de abril, martes?
1: Pues el martes 28 de abril en la sala planta baja, a partir de las 8:30 abrimos puertas. Sala planta baja. A las 8:30 allí y a las 9 empezamos el concierto. Hey Haichi, desde Zagreb, con su rap punk hardcore agresivo croata.
0: Y Cólera con diéresis en la O, con su lavadora pegando berrío.
1: Muy bien. Recordamos, 8 pavos anticipada en Blues, Loop y Subterránea y 10 pavos en Puerta. Estad ahí puntuales, que si no, nos aburrimos. Y nada, poco más que decir. Cerramos con un temilla de Cólera.
0: Por supuesto, un temazo que tengo ya aquí preparado que se llamaba... ¿Cuál era? ¿Cuál nos quedaba por escuchar? Hemos puesto Cállate, Libertad y la otra... Ah, di la verdad, por supuesto, amiga, di la verdad siempre.
1: Jamás.
0: Jamás, dice el otro. Venga, dale caña. Vamos.

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Carla Alonzi, en su crítica a Hegel, dice que la fenomenología del espíritu es una fenomenología del espíritu patriarcal, encarnación de la divinidad monoteísta en el tiempo. La mujer aparece como imagen cuyo nivel significante es el de ser hipótesis de otros. La historia es el resultado de las acciones patriarcales. Cristo representa la irreversibilidad del sentimiento de culpa sobre el que se funda la potencia del Padre. Al recorrerla hasta el fin, él adquiere la certeza de que, inmolándose, ejecuta su voluntad y redime a la comunidad para mayor gloria del Padre. Los dos mentis más colosales a la interpretación hegeliana están dentro de nosotras. La mujer que rechaza la familia, el joven que rechaza la guerra. El joven intuye que el antiguo derecho de vida y muerte que detentaba el padre sobre sus hijos, más que legalizar una praxis, explicitaba un deseo. Por eso la guerra le parece un expediente inconsciente para asesinarle, una conjura contra él. Carla Alonzi nos dice que no olvidemos el eslogan fascista, familia y seguridad. En la angustia de su inserción social, el joven esconde un conflicto con el modelo patriarcal. Ese conflicto se revela en los ejemplos anárquicos en los que se expresa un no global, sin alternativa. La virilidad se niega a ser paternalista, chantajista. Pero sin la presencia de su aliada histórica, la mujer, la experiencia anárquica del joven resulta veleidosa y acaba cediendo ante el reclamo de la lucha de masa organizada. La ideología marxista-leninista le ofrece la posibilidad de hacer constructiva su rebelión, poniéndose del lado de la lucha proletaria, a la que delega incluso su liberación. Pero al obrar de este modo, el joven vuelve a ser absorbido por una dialéctica prevista por la cultura patriarcal, que es la cultura de la toma del poder. Mientras cree haber individualizado, junto con el proletariado, el enemigo común, el capitalismo, en realidad está abandonando su propio terreno de lucha para pasarse al del sistema patriarcal.

Carla Lonzi nace en Florencia el 6 de marzo de 1931 y muere en Milán el 2 de agosto de 1982. Fue una crítica de arte y una escritora italiana. La recordamos también por su centralidad en el feminismo italiano de los años 70, donde practicó, inició, revolucionó la autoconciencia y fue fundadora del colectivo feminista Rivolta Femminile. Nos acercamos a Carla Lonzi para seguir saliendo. No se queden con esto, vayan a por más, pedía como consigna de calle esta historiadora de arte, esta florentina, que extendió su mirada más allá del espíritu y se convirtió en una de las principales teóricas del feminismo de la diferencia.

Loncy es siempre un movimiento, un arco de saliva que cruza el aire más allá de las palabras y la lengua, y que trasciende la evocación eterna que la nombra, a través de un título, el título de su libro, Escupamos sobre Hegel. Aquel escupitajo escupía al filósofo que ponía al hombre y su efectiva vida sustancial en el Estado, la ciencia, y a la mujer en la casa y la familia. Mundo exterior para uno y siete llaves para otra. Así que nos venimos con Carla Loncy, nos venimos a escupir a Hegel, a escupir a la cultura, a empezar a desculturizarnos.

la LONCI nos ayuda a derribar leyendas, leyendas funcionales al cultural, leyendas funcionales al psicoanalítico modelo patriarcal. Escribir consignas teóricas sobre el mito del orgasmo vaginal. El sexo femenino es el clítoris, el sexo masculino es el pene. Otra vez nos venimos con LONCI, nos venimos con su feminismo para decir que esto es una cuestión práctica, que no sirve criticar, que hay que hacer algo, que hay que dejar de avalar, consumir la cultura pintada por los hombres.

Muy cerca, casi pegados a los suyos, otros escritos, sin destiempo, nombraban a la mujer vaginal como a una mujer en cautiverio, porque, a diferencia de clítoris, había sido llevada a una actitud consentidora para el goce del patriarca. Y sabemos que algunos textos a los que la traducción no llega, no nos llegan cartas y diarios íntimos. Esas cartas y diarios íntimos de Carla Lonzi, la historia sobre su vida privada y contar enfrentamientos con su padre, con el patriarca, con la autoridad, contra el Estado, para contarnos tempranos deseos de salir de casa, para quedarse en otro lado, en el otro lado, el lado femenino, el lado clitórico.

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0: Rafa Rius, ¿qué hay? Buenos días.
1: Hola, buenos días Manolo y nuestra audiencia.
0: Pues vamos allá. Vamos a contarle cosas a la gente en un día tan señalado como hoy, 1 de mayo. Y para comenzar, vamos con una rigurosa pregunta que te haces. ¿Tiene sentido la celebración del 1 de mayo, 140 años después?
1: Bueno, por darle, porque me imagino que hoy habrá abundantísima intervención sobre la fecha, ¿no? Sobre la efeméride. Y a mí se me había ocurrido plantearlo de una forma un poco diferente, porque ya he oído diferentes voces que estos últimos días se planteaban la pregunta, ¿no? De qué sentido tiene después de 140 años de los hechos de Chicago seguir celebrando el 1 de mayo. Porque, bueno, aparte de la celebración, aparte de lo obvio, quedan muchas preguntas en el aire, entonces, bueno. De eso iba el enfoque, ¿no?
0: Pues, a ver, desarróllalo. Porque se celebran cosas que han pasado mucho más
1: hombre,
0: años.
1: Están celebrando el nacimiento de un supuesto profeta llamado Cristo de hace 2000 años y pico, pues ya me explicarás.
0: Por eso.
1: 140 no es nada, que diría el Talmud.
0: A ver, ¿por qué? ¿Por qué te voy a hacer la pregunta?
1: En primer lugar, y aunque me imagino que ya habrá gente que lo recordará en la radio, resumir brevísimamente para insistir en el origen de la celebración, que no por conocido, muchas veces es menos olvidado y sigue siendo necesario de recordar. Así que voy brevísimamente. Los mártires de Chicago fueron 8 sindicalistas anarquistas condenados tras la revuelta de Haymarket de 1886, de ahí los 140 años, tras la que, después de un juicio totalmente irregular, 4 de ellos fueron ahorcados un año y pico después, en el 11 de noviembre de 1887, uno de ellos se suicidó y otros 3 fueron encarcelados, convirtiéndose en símbolo del movimiento obrero mundial. De ahí que se le haya tomado como fecha simbólica para la celebración. Su reivindicación, pues, ahora nos parecería hasta cierto punto lógica. Esa frase tan famosa de 8 horas para trabajar, 8 para dormir y 8 para el ocio y la familia. Uh-huh. Bueno, pues esto es lo que reclamaban miles de obreros ese 1 de mayo de 1886, cuando iniciaron una huelga en todas las fábricas de Chicago para exigir a los empresarios esa jornada laboral de 8 horas. Pedían que hay cosas curiosas que quizás no se saben tanto. Pedían que su gremio fuera incluida en una ley, la ley Ingersoll, firmada por el presidente Andrew Johnson, y que establecía una jornada de 8 horas, pero para todos aquellos empleados de oficinas federales y trabajadores de obras públicas, salvo excepciones, y en casos absolutamente urgentes. Pero esta ley no contemplaba a los obreros industriales, cuyas extenuantes jornadas pues eran de más de 11 horas en la mayoría de los casos, incluso llegando a las 14 y hasta, en algunos casos extremos, hasta las 18 horas diarias. Así que así las cosas, pues el 4 de mayo de 1886, durante una jornada pacífica en Haymarket Square, una bomba estalló matando a policías y manifestantes, lo cual desencadenó una fuerte represión contra los líderes obreros. No olvidemos sus nombres porque hay que personalizar a las víctimas. Las condenas a muerte fueron para August Spy, Adolf Fischer, George Engel y Albert Parsons, que fueron ahorcados el 11 de noviembre, como digo, del siguiente año. Luis Link se suicidó en su celda antes de la ejecución y Samuel Fielden y Michael Schwab fueron sentenciados a cadena perpetua y Oscar Nib a 15 años, que luego, por cierto, fueron indultados. Y desde entonces, pues eso, el 1 de mayo se celebra el Día Internacional del Trabajo en conmemoración de esta lucha y de la represión sufrida. Como dato curioso, los restos de estos mártires de Chicago descansan en el cementerio de Forest Home en Forest Park, en Chicago, Illinois, donde se encuentra el monumento a estos mártires. Los condenados, que muchos de ellos eran emigrantes, por la época no es de extrañar, porque sabemos que Estados Unidos es un país fundamentalmente formado por emigrantes, fueron retratados como peligrosísimos anarquistas por la prensa de la época, aunque su lucha se centraba en derechos laborales básicos, como es la jornada de 8 horas, ¿no? Entonces, la pregunta que me hacía yo al principio era, ¿tiene sentido hoy el recuerdo de la efeméride? Pues bueno, hay consideraciones que podemos esgrimir a favor y en contra. Entonces, pues por empezar por lo peor, pues veamos primero las contrarias a la celebración. A ver, en primer lugar, ¿te parece bien?
0: Me parece bien.
1: Enfoquemos así.
0: Vamos a pues ver bueno. las contrarias, las razones contrarias.
1: Pues la primera de ellas es que la lucha por la mejora de la situación laboral de los obreros debería haber cambiado sustancialmente en un mundo globalizado, ¿no? Es decir, la explotación de los trabajadores permanece, pero las condiciones y las formas de esa explotación se han modificado. Aunque la plusvalía de la relación entre salario y beneficios sigue siendo la principal fuente de ingresos de los empresarios, la irrupción de la informática, las redes sociales y la inteligencia artificial pues ha cambiado los sistemas y los términos de esa explotación. Mientras que las tácticas y las estrategias de los sindicatos siguen siendo básicamente las mismas que hace 150 años. En segundo lugar, en un mundo diverso en el que han permanecido diferentes formas de esclavitud e incluso han aparecido nuevas formas, en un mundo en el que la jornada de 8 horas en muchos lugares sigue siendo una utopía, incluso en algunos como Argentina, está retrocediendo claramente, y en otros, pues se va haciendo como más sutil, pero no menos evidente, llegando incluso a invadir los momentos de privacidad, el famoso teletrabajo. Las formas tradicionales de lucha se hacen en gran parte ineficaces y además están desapareciendo. Las formas tradicionales de lucha, pues se me ocurre ahora dos, que serían la huelga y el sabotaje. Pues bueno, la huelga está en franco retroceso, lamentablemente, porque es una de las pocas herramientas de lucha, porque para mí, es una opinión evidentemente personal, solo se le puede llamar huelga a la huelga indefinida, es decir, que dure mientras dure el problema. Pero hacer huelgas de un día en plan simbólico, o como algunos agentes sociales que hacen huelgas hasta de 10 minutos,
0: sí,
1: pues realmente la efectividad, como puede comprenderse, es inexistente. Y luego, bueno, las nuevas formas lo dificultan todavía más, porque cómo se convoca y se visibiliza una huelga de teletrabajadores aislados en sus casas, pues es un poco complicado. Bueno, y el sabotaje ya ni hablemos. Sigue siendo una herramienta muy útil, pero desde los luditas ha pasado mucho tiempo y no parece que haya demasiada gente que esté por utilizarla. En tercer lugar, desde un punto de vista internacionalista, en el mundo hay multitud de situaciones diferentes que requerirían en una actuación específica. No es lo mismo la situación de las obreras textiles en Bangladesh que la de los astilleros de la Bahía de Cádiz o el Ferrol, por poner dos ejemplos extremos, ¿no? Y, por último, la celebración del 1 de mayo se ha convertido en una celebración un poco peculiar, una especie de procesión cívica en la que unos sindicatos divididos y en algunos casos enfrentados hacen que resulte totalmente inocua. Es decir, que como mucho se visibiliza porque es algo tradicional, pero no resulta efectiva a la hora de reivindicar cuestiones concretas, ¿no? Bien, eso en las cuestiones en contra. No sé si estar de acuerdo con ellas o solo con algunas.
0: Estoy de acuerdo con ellas. Lo que pasa es que es necesario, aunque solo sea a veces esas procesiones que no son más que paseos tranquilos por la ciudad con algunos eslogans o con muchos eslogans, música o incluso las odiadas tamborradas que utilizan algunos, pues por lo menos sirven para recordar una fecha que dudo que mucha gente sepa la historia y de dónde proviene, como has contado tú al principio, y el por qué y por qué existe. Pero me parece conveniente hacerlo. Si no, nos quedaríamos en nada. Obviamente, 1 de mayo debían de ser todos los días del año y con otro contenido, pero en fin.
1: Pero la consideración principal, me gustaría saber tu opinión. Es decir, ¿no es cierto que las estrategias de lucha obrera no han evolucionado en la medida que ha evolucionado la explotación de capitalista? ¿Que los sindicatos, básicamente en su estructura y en su acción, son muy similares a los de toda la vida?
0: Puede. A veces sí, a veces no. Es decir, la huelga sigue siendo la mejor herramienta que tienen los trabajadores. Claro que llamarle huelga a cualquier cosa, como tú has dicho, es el problema. Es decir, huelga día sí, día no. Huelga de una hora. Vamos a parar 10 minutos en señal de protesta. Eso no tiene mucho sentido. La huelga, tú también creo que lo acabas de decir, es indefinida o es hasta conseguir lo que se pretende o no tiene sentido. Pero lo único que le hace daño al capital es que no se produzca, que sus beneficios no los puede obtener de ninguna manera si no es con la plusvalía, es decir, con el trabajo de otros, sean el que sea, aunque sean haya evolucionado tanto la técnica y la tecnología. Es decir, si paran incluso los de Silicon Valley, se va al carajo medio mundo, y esos no son carpinteros, ni tejedores, ni señores y señoras de cuidados domiciliarios. Refiérome que parar la producción, en el sentido que sea, sigue siendo la única manera de hacerle daño al capital, al patrón, al amo. Para mí esa es válida. Ahora, como se haga, de la manera que se haga, puede no tener ningún sentido. Si dices, voy a parar media hora, a ser posible que coincida con la hora del almuerzo. Eso es una gilipollez y es perder el tiempo. O voy a parar un día. O te anuncio que la semana pasada, día tal, vamos a parar 2 horas. El patrón ya se procurará solucionar el problema de producción y la salida de sus productos por los días antes o los días posteriores, y ese paro no tiene sentido. Por eso las huelgas deben de ser como tienen que ser, como creo que se ha hecho y se sigue haciendo en ocasiones indefinidas.
1: Bueno, yo ya te digo que planteaba el debate.
0: Vale,
1: el titular era ese, ¿no? ¿Qué tiene sentido y sobre todo qué sentido tiene? Es decir, concretar el sentido que tiene la celebración del 1 de mayo.
0: Vale.
1: O sea, no dedicar simplemente a echarse flores a los trabajadores, sino desde una visión autocrítica, ¿no? Bien, y en cuanto a los elementos a favor, podríamos resumirlos diciendo que la lucha por la emancipación de los trabajadores continúa, lamentablemente. Y bien está que lo recordemos, porque mientras la memoria permanezca, pues no todo estará perdido. Volver a luchar por aspectos básicos, como la reducción de la jornada frente a personajes tan siniestros como Milei, que anda empeñado en aumentarla hasta extremos inhumanos, pues eso, sea como sean las condiciones laborales, eso siempre será necesario, ¿no?
0: Estoy
1: bien,
0: de acuerdo.
1: Pues eso era la visión que quería darle al tema, y sobre todo, ya digo, desde un punto de vista polémico, ¿no? De plantearse la autocrítica acerca del 1 de mayo, si tiene sentido y si es así, ¿qué sentido tiene, ¿no?
0: Obviamente, el 1 de mayo, yo que suelo ir a las manifestaciones y a la de este 1 de mayo también estaré allí a las 11 y media en la Plaza de San Agustín, pues sé lo que son. Son lo que llamamos entre nosotros procesiones, más o menos combativas en
1: bueno,
0: el sentido.
1: Bueno, yo le añadía el adjetivo cívicas,
0: cívicas,
1: para no confundirlas con las de la Mare de
0: Déu. Eso es, procesión. Son desfiles de ciudadanos, coreando eslóganes, hablando con los colegas, pero da cierta sensación de bienestar, digamos, encontrarte con mucha gente que piensa parecido a ti, que corea ciertos eslóganes, aunque se sabe que después nos vamos todos a casa o a comer y por la tarde vemos unas peliculillas y mañana pues ya dirá el que tiene que decir y quizás sigamos tan explotados, no, quizás no, seguro, seguimos tan explotados y tan miserablemente pagados por nuestro trabajo como estábamos el día anterior. Por eso decíamos antes que 1 de mayo debían de ser los 365 días del año y de otra manera. Pero yo prefiero no pillar o quizás perder la ocasión de pillar un puente tan bonito como este año, pero verme allí con algunos que conozco desde hace mucho tiempo y gente que no conozco de nada.
1: Claro, eso está claro, Manolo. Ver a los antiguos colegas, aunque sea una vez al año, eso está muy bien, ¿no? Pero ya digo que lo que sí que es importante, y eso sí que se produce, es que queda patente la existencia de una clase, que es la clase obrera, que el resto del año está invisibilizada totalmente, ¿no?
0: Y lo ves, además, por donde pasas, por las calles que pasas, ves que hay quizás más gente en las terrazas tomándose un refrigerio o un café o una cervecita que en la manifestación, y te miran así de soslayo, como diciendo, ¿y estos de qué van? ¿Por qué están molestándome aquí en mi plácido reposar
1: puente
0: del festivo, ¿eh? Pues sí, eso también existe. Y en los medios de comunicación, pues en el día de ayer se hablaba del puente del 1 de mayo. Digo, joder, de ahora ya es el puente del 1 de mayo, no es el 1
1: claro,
0: de mayo.
1: Claro, y si encima cae en viernes, pues ya.
0: Pues no veas. Pues bueno, eso que dices tú.

Bueno, me he ido por las ramas, estoy todavía por la tesis 1, en fin. Vamos a la tesis número 2. Los comités revolucionarios de defensa, de fábrica, de barrio, de control obrero, locales, de defensa, de abastos, etcétera, fueron el embrión de los órganos de poder de la clase obrera. Iniciaron una metódica expropiación de las propiedades de la burguesía. Pusieron en marcha la colectivización industrial y campesina. Organizaron las milicias populares que definieron los frentes militares en los primeros días. Organizaron patrullas de control y milicias de retaguardia que impusieron el nuevo orden revolucionario mediante la represión violenta de la iglesia, patronos, fascistas y antiguos sindicalistas y pistoleros del libre. Pero fueron incapaces de coordinarse y crear un poder obrero centralizado. Los comités superiores nunca plantearon la alternativa revolucionaria de destruir el Estado republicano y convertir los comités en órganos de un poder obrero y las milicias en el ejército de proletariado. El Comité Central de Milicias Antifascistas no fue otra cosa que un pacto antifascista de las organizaciones obreras con las organizaciones burguesas y las instituciones del Estado. Esto es, un organismo de colaboración de clases. Ante esto, los amigos de Urruti, el concepto que tenían de junta revolucionaria es precisamente todo lo opuesto a lo que se hizo en julio del 36. No queremos un organismo de colaboración de clases, queremos un organismo único de la clase obrera capaz de crear un poder revolucionario de los trabajadores. Sin un poder revolucionario de los trabajadores, todas las conquistas de tipo social, económico, etcétera, no son nada, porque no las podremos defender del Estado que intentará recuperarse, no las podremos defender de la contrarrevolución. Tesis número 3. Sin destrucción del Estado no puede hablarse de revolución proletaria. Puede hablarse de situación revolucionaria, de debilitación del Estado, pero no puede hablarse de revolución proletaria. Tesis número 4. La CNT y el PUM, extrema izquierda del capital, ese concepto se ha de recuperar, izquierda del capital y derecha del capital. No son la izquierda, no es nunca una alternativa al movimiento obrero, es izquierda del capital. Y la izquierda del capital con la derecha del capital hacen como yunque y martillo. ¿Y quién está en medio? El proletariado. La CNT y el PUM, extrema izquierda del capital, nunca plantearon la cuestión del poder. El Estado capital, el PUM, Partido Leninista. En julio del 36, el diario Avant, que en catalán ni siquiera está en castellano para tener más extensión, propone, en un momento en el que el problema candente es el poder, propone aumento de salarios, rebaja de alquileres, que paguen las horas extras perdidas en hacer la revolución. Un partido leninista lo que había de hacer, como mínimo, es plantear la toma de poder, al menos por ellos. No ya la destrucción del Estado, la toma del poder. Pero no, lo que está planteando son reivindicaciones menores, como es el aumento de salarios, la rebaja de alquileres. Es increíble. El SUC, por el otro partido estalinista, por supuesto, está en la contrarrevolución y en la creación de un Estado fuerte, capaz de ganar la guerra al fascismo. Bueno, yo siempre me voy por las ramas, pero en fin, volvemos al tronco. En fin. El Estado capitalista conservó sus funciones. Guardia Civil y de Asalto no fueron disueltos, sino acuarteladas con sus armas. En ausencia de una vanguardia revolucionaria capaz de plantear el antagonismo entre el proletariado y el Estado capitalista, las conquistas revolucionarias de julio estaban condenadas al fracaso. Tesis número 5. Las colectivizaciones no podían tener ningún desarrollo futuro si el Estado capitalista no era destruido. Bueno, es igual, me voy por las ramas. En la primavera de 1937, se hacían asambleas en las fábricas para decidir entre la colectivización o la socialización. ¿Por qué? Porque Tarradellas, en enero del 37, había hecho 58 decretos de tipo tributario y fiscal, en las cuales, gracias a la aplicación de esos decretos, simplemente controlaba todas las empresas colectivizadas. Porque si una empresa se desmadraba, sencillamente le cerraba el crédito y no podía comprar materia prima o sencillamente no podía pagar los salarios. Tarradellas, desde los decretos de Sagaró, hechos en los despachos, gracias al arma de las finanzas, había derrotado a la revolución que se estaba produciendo en las fábricas y en la calle. En la primavera del 37 hubieron numerosas asambleas de empresa, pero empresa por empresa, no siquiera planteadas a nivel de sindicato de industria en lo que

0: tendría más fuerza, sino empresa a empresa, rodeadas por la policía, tenían asambleas en las que discutían si optaban por la colectivización, que significaba la sumisión a la Generalitat, o optaban por la socialización, que significaba la autonomía de esa industria a nivel del sindicato de industria, a nivel de todo un sindicato. Bien, tesis número 6. Mayo del 37 fue la derrota política del proletariado revolucionario más avanzado que necesitaba la contrarrevolución para pasar a la contraofensiva. Después de 10 meses de amenaza revolucionaria, la mayo del 37 sirvió a la contrarrevolución para que cesara esa amenaza revolucionaria. Tesis número 7. La institucionalización de la CNT tuvo importantes consecuencias inevitables en la propia naturaleza organizativa e ideológica de la CNT. La excepcionalidad de la situación histórica, así como la urgencia de las decisiones a tomar, impidieron un funcionamiento horizontal y asambleario en la CNT catalana. Ante la urgencia de una guerra y de tomar decisiones, de un día para otro, después del 21 de julio, el funcionamiento horizontal y asambleario no era posible. No era posible convocar una asamblea, una reunión, discutir durante horas para tomar una decisión, sencillamente porque la urgencia de las decisiones a tomar lo impedía. Ahí apareció el Comité de Comités, que dirigió la organización desde el 23 de julio de 1936 hasta junio de 1937. Después le sucedió la Comisión Asesora Política, que dirigió la organización desde junio del 37 hasta marzo de 1938. Mientras tanto, en julio de 1937 se produjo la conversión de la FAI en un partido antifascista más, capaz de suministrar y adiestrar burócratas necesarios para asumir cargos de responsabilidad y mando. En el pleno de la FAI de julio del 37, sencillamente abandonó la estructura en grupos de afinidad para adoptar una organización de tipo territorial. ¿Qué significaba eso? Que los grupos de afinidad críticos con el colaboracionismo dejaban de existir. Y además lo que importaba era que la FAI se convirtiera en un partido capaz de suministrar burócratas, concejales, ministros, gente que supiera mandar. Finalmente, en un contexto de desbandada y derrumbe de los frentes, el elitista y autoelegido Comité Ejecutivo del Movimiento Libertario de Cataluña dirigió dictatorial y jerárquicamente la organización desde abril hasta octubre de 1938, sin más horizonte que la militarización del trabajo y de la sociedad, así como de la propia organización. Era un momento excepcional en que, a partir de marzo del 38, el Frente del Segre se había derrumbado y sencillamente había el peligro de que se rompiera el frente y las tropas fascistas llegaran a Barcelona. Y la opción que tomó la organización fue la de militarizarse y militarizar el trabajo. Los comités superiores, a principios de diciembre de 1936, diciembre de 1936, vieron a los comités revolucionarios de barrio como a sus peores enemigos y decidieron reducir sus funciones y controlar sindicalmente a sus secciones de defensa, hibernándolos en la práctica hasta que en marzo de 1937 la formación del Cuerpo Único de Seguridad, constituido por guardias de asalto y guardia civil, amenazaron y la amenaza de disolución de las patrullas de control hizo necesaria su revitalización y rearme como preparación para un enfrentamiento inevitable que desembocó en las jornadas de mayo. ¿Qué pasa a finales de noviembre y primeros de diciembre del 36? Los comités superiores, en contacto con el SUC, con Esquerra Republicana, deciden una cosa muy lógica: las armas que hay en la retaguardia, que vayan para el frente, que es donde hacen falta. ¿Dónde están las armas? En el frente. Pues los comités revolucionarios de barrio les dicen a los comités superiores, cuando reciben esta consigna de las armas para el frente: las armas que conquistamos en la calle al ejército no las vamos a devolver nunca. No las vamos a devolver nunca. ¿Por qué? Porque son la garantía de la revolución en curso. Si queréis armas, ahí tenéis a la Guardia Civil, ahí tenéis a la Guardia de Asalto, que están acuartelados y armados. Las armas, pedídselas a ellos. Y si hace falta carne de cañón, enviarlos también a ellos. Nosotros, como comités de barrio, esas armas que conquistamos con la revolución social y que derrotamos al ejército en la calle, esas armas no las vamos a devolver Nunca. ¿Queréis armas? Las de la Guardia Civil. ¿Queréis armas? Las de la Guardia de Asalto. ¿Pero nosotros desarmados mientras la Guardia Civil y la Guardia de Asalto están armados? Nunca. Nunca. Respuesta del Comité Revolucionario. Los hibernaron, sencillamente les dejaron de hacer suministros, les dejaron de comprar armas. De ahí se ve como Josep Posens, bueno, esto hablo de otro libro, Josep Posens, la necesidad que tiene de salir al extranjero para comprar armas para los comités de defensa, porque la organización está desarmando a los comités de defensa. Hasta que el 4 de marzo del 37 la Generalitat hace unos decretos de formación del Cuerpo Único de Seguridad, formado, oh sorpresa, por la Guardia Civil y la Guardia de Asalto. Sorpresa relativa. Era de cajón que en algún momento, cuando la contrarrevolución sacara las orejas, lo primero que haría sería armar y organizar a la Guardia Civil y la Guardia de Asalto. Y entonces es cuando los sindicatos, la propia CNT, los propios comités superiores, le ven las orejas al lobo y vuelven a rearmar y a revitalizar esos comités de defensa. Y de ahí que mayo del 37 hubiera habido cierta resistencia, porque si no, no hubiera habido ninguna, porque se volvieron a rearmar los comités de defensa. Otra vez me he ido por las ramas, pero bueno, esto creo que era necesario, ¿no? La ideología de unidad antifascista, asumida e interiorizada por los comités superiores, creó una comunidad de intereses y de objetivos de esos comités con el resto de organizaciones antifascistas. El roce es el que crea la amistad, y el roce que tenían con los comités superiores no eran con los comités de barrio, sino con sus compañeritos de la Esquerra Republicana o del PSOE en las sesiones de gobierno de la Generalitat. Esos comités superiores renunciaron a todos los principios, a todos, a esos principios anarcosindicalistas revolucionarios, con el objetivo único de ganar la guerra. La unidad, la ideología de unidad antifascista fue el tobogán que permitió el abandono de los principios anarquistas y la asunción de la ideología contrarrevolucionaria de unidad antifascista, con el único objetivo de ganar la guerra al fascismo. La institucionalización de la CNT y la asunción de la ideología de unidad antifascista transformaron a los comités superiores en el peor enemigo de la minoritaria oposición revolucionaria cenetista, que estuvo muy cerca de provocar una escisión, que finalmente no se produjo a causa de la eliminación física, encarcelamiento o clandestinidad a que se vio sometida esa oposición por la represión estatal y estalinista. Represión que tuvo un carácter selectivo, ya que estaba dirigida contra la minoría revolucionaria, al mismo tiempo que se intentaba asegurar la institucionalización de los comités superiores. Gero Pedro, dirigente del PSUC, el hombre de Moscú en Cataluña, fue el que propuso al PSUC esta política selectiva. A los revolucionarios se les persigue y, si hace falta, se les liquida físicamente. A los comités superiores se los coopta en las instituciones estatales como compañeros. Hay que diferenciar entre unos y otros. No era una traición, era una lucha de clases entre dirigentes y dirigidos, entre gobernantes o aspirantes a serlo y gobernados, entre burócratas y trabajadores. No era una traición, era una lucha de clases. El anarquismo de Estado, no el anarquismo revolucionario, el anarquismo de Estado quebró como teoría revolucionaria del proletariado y demostró además su incapacidad en la defensa de los intereses inmediatos de los trabajadores. Tesis número 8. La militarización de las milicias antifascistas, junto con el decreto de colectivizaciones y la disolución de los comités locales, marcaron el inicio y el curso de la contrarrevolución burguesa y de su reconquista del aparato estatal que no había sido destruido. La militarización de las milicias en el frente no solo suponía la pérdida de la dirección de la guerra por los obreros y la pérdida de cualquier objetivo revolucionario, sino que conllevaba además la militarización de la retaguardia, esto es, del orden público. Y esa militarización de la retaguardia transformaba todas las relaciones sociales y políticas de poder, porque violencia y poder eran lo mismo. La militarización del orden público implicaba además un proceso de creciente desmovilización social, política y revolucionaria de los trabajadores. En la oposición a la militarización de las milicias populares, decretada en octubre de 1936, pero no aplicada inmediatamente, sino hasta meses después por la resistencia de los cenetistas, destacó la cuarta agrupación de Gelsa de la columna Durruti, que tras superar un conato de enfrentamiento dentro de la propia columna Durruti, decidió abandonar el frente en febrero de 1937. A primeros de febrero de 1937 se celebra una asamblea de columnas confederales. Todas las columnas confederales se reúnen para discutir el tema de si se acepta o no se acepta la militarización, que suponía, entre otras cosas, el abandono de cualquier voluntariedad en las milicias, de su carácter de trabajadores voluntarios, la adopción del Código Penal Militar de la monarquía, y sobre todo el abandonar cualquier perspectiva revolucionaria. Pues la cuarta agrupación de Gelsa, liderada por Pablo Ruiz, que luego fue miembro de los Amigos de Urruti, consistió en abandonar escalonadamente el frente, y 800 hombres armados de la cuarta agrupación de Gelsa abandonaron el frente armados para bajar a Barcelona, porque no aceptaron la militarización y porque decían que el frente ya no se combatía por la revolución, que había que bajar a Barcelona armados para combatir por ella en Barcelona. 2 meses después estaban en las barricadas de mayo del 37. Y estos desertores del frente fueron los que estuvieron en la fundación de los Amigos de Urruti, junto con esos trabajadores que hemos explicado antes, que hacían asambleas por la socialización y en contra de la colectivización, y evidentemente contra todos los anarquistas o grupos de afinidad que estaban contra el colaboracionismo, Balius, etc. De forma que en marzo de 1937 se fundó la agrupación de los Amigos de Durruti, que poco antes de mayo del 37 contaba con una emisión de 5.000 carnets, es decir, que constaba con 5.000 miembros. De la violencia revolucionaria de los comités, considerada como desorden por la burguesía catalana y los estalinistas, se pasó, tras una transición que duró algunos meses, al orden burgués de siempre, en el que la violencia estaba monopolizada por los cuerpos represivos y antiobreros de siempre, Guardia de Asalto y Guardia Civil, unificados el 4 de marzo de 1937 en un cuerpo único de seguridad. Desde este punto de vista, los hechos de mayo de 1937 fueron el episodio necesario y decisivo para que el aparato estatal consiguiera un absoluto monopolio de la violencia. En mayo del 37 no hubo una derrota militar, sino que fue una derrota política, cuando Federica Montseny y sobre todo García Oliver, con su discurso del beso, yo beso al hermano guardia civil caído en las calles, yo beso al compañero cenetista caído en las calles, yo beso a todo el mundo, pero dejad las armas y viva la unidad antifascista y dejar de mataros entre vosotros. Fue una derrota política en la que la victoria militar, que estaba al alcance de la mano, según Merino de la FAI y según Rebull del PUM, fue una derrota política en la que los jefaltes de la CNT ordenaron el abandono de las barricadas. Hubo militantes cenetistas en las barricadas que, cuando el discurso de Urruti se transmitía por la radio, le dispararon a la radio de rabia de que hubiera un llamamiento a abandonar las barricadas en un momento en el que la lucha no estaba ni mucho menos decidida, sino que era y más bien era favorable a los insurrectos. El orden público antifascista se fundamentaba en la unidad antifascista de todas las organizaciones con el objetivo único de ganar la guerra. Esa victoria militar implicaba y profundizaba la militarización de las milicias, de las fuerzas del orden, del trabajo, de las relaciones sociales y la política. La guerra devoró finalmente a la revolución. Tesis número 9. Del 12 al 24 de abril de 1937, la Federación Local de Grupos Anarquistas, las Juventudes Libertarias y los Comités de Defensa de los Barrios se prepararon para una insurrección capaz de enfrentarse al progresivo avance represivo de la contrarrevolución. A mediados de abril, Herrera y Escorza negociaron con Companys un nuevo gobierno y una salida a la crisis gubernamental. Se iniciaron los primeros sumarios por cementerios clandestinos, es decir, juicios por haber participado en la Revolución de Julio del 36, que culpaban y encarcelaban a los miembros de los comités de las Jornadas Revolucionarias de Julio. El 27 de abril de 1937, las autoridades de Bellver, apoyadas por el gobierno de la Generalidad y envalentonadas por la creciente invasión de carabineros en la Cerdaña, organizaron una emboscada para asesinar a Antonio Martín, el líder libertario de la Cerdaña, desencadenando una ofensiva represiva contra los anarquistas en esa comarca. Los comités superiores creían que bastaría con enseñar los dientes al SUB y Esquerra Republicana y la Generalitat para detener su ofensiva represiva. Los comités de defensa de las barriadas de Barcelona desbordaron a los comités superiores, desencadenando el 3 de mayo una insurrección revolucionaria que escapó a su control. Desde junio de 1937, disueltas las patrullas de control, se asistió a una reconquista de las distintas localidades y comarcas por parte de las fuerzas de asalto y de la Guardia Civil, que aplicaron una represión brutal contra los cenetistas y muy especialmente contra los expatrulleros y los militantes más destacados. En muchos lugares la organización cenetista desapareció. Tesis número 10. En julio de 1936, la cuestión esencial no fue la toma del poder. No fue la toma del poder. La toma del poder por una minoría de dirigentes anarquistas, sino la de coordinar, impulsar y profundizar la destrucción del Estado por los comités de barrio. No sé si se entiende. Sí. Los comités revolucionarios de barriada y algunos de comarcales o locales no hacían o dejaban de hacer la revolución. Eran en sí mismos la revolución social. Mientras los comités superiores convertían a la CNT en una organización antifascista más, como Esquerra Republicana, el SUC, etc., dedicada a la recuperación y fortalecimiento del aparato estatal republicano, los comités revolucionarios tendían a asumir la tarea de destruir el Estado y a sustituirlo en todas sus funciones. La CNT-FAI podría haber sido la levadura del nuevo organismo revolucionario, coordinador de los comités, desapareciendo en el propio proceso de fermentación revolucionaria, al mismo tiempo, evidentemente, que se disolvían el resto de organizaciones y partidos. La destrucción del Estado por los comités revolucionarios era una tarea muy concreta y real, no era ninguna abstracción, en la que esos comités asumían todas las tareas que el Estado desempeñaba antes de julio de 1936. Faltó una vanguardia dispuesta a defender esa autonomía proletaria, capaz de coordinar, extender y fortalecer esos comités revolucionarios. Los amigos de Durruti la llamaron Junta Revolucionaria, pero no supieron ni pudieron ponerla en práctica, aunque en el cartel que distribuyeron a finales de abril de 1937 en Barcelona proponían decididamente la sustitución de la Generalidad por esa Junta Revolucionaria. El cartel de mayo, si lo recordáis, pone gestión de la economía por los sindicatos, todo el poder para los trabajadores, sustitución de la Generalidad por la Junta Revolucionaria. La Junta Revolucionaria era esto, un organismo proletario, unitario, sin estalinistas, sin contacto con el aparato estatal, capaz de crear y coordinar ese poder revolucionario existente en las fábricas y en las calles de Barcelona. Tesis número 11 y última. Frente a la alternativa entre capitalismo o revolución anticapitalista, la ideología burguesa en la España de los años 30 siempre opuso falsas opciones burguesas que negaran al proletariado la posibilidad y existencia de una alternativa revolucionaria. En 1931, la opción burguesa que se opone es monarquía o república. En 1934, en la Revolución de Asturias, etc., la opción que se opone es izquierda o derecha. En 1936, la opción burguesa que se opone es fascismo o antifascismo. Pero la alternativa revolucionaria, evidentemente, las opciones burguesas no la van a plantear nunca. Y la alternativa revolucionaria, que es la que defienden los amigos de Durruti con su opción de junta revolucionaria, es esa precisamente. Ese poder, que no hay que crearlo, que está ahí, que es el poder que están ejerciendo en la calle y en las fábricas los comités revolucionarios, es la que hay que coordinar, es la que hay que plantear como alternativa revolucionaria. No esa falsa opción entre fascismo y antifascismo, entre derecha e izquierda, entre monarquía y república. No, esa opción entre fascismo y antifascismo es falsa. y el antifascismo conduce al abandono de los del programa anarquista y del programa revolucionario y significa renunciar a la alternativa revolucionaria. En fin, y para cerrar, la revolución fracasa no solo por la fuerza del enemigo, sino muchas veces porque los propios revolucionarios no plantean correctamente la alternativa propia a seguir, que en este caso era establecer un poder revolucionario. Y si quieres pasamos a preguntas o debate. Y eso los historiadores de la burguesía no lo van a plantear nunca.
1: Mira, justo se iba a
0: fascismo, antifascismo.
1: Iba a rescatar de tu libro, dice en la página 135. La historiografía posterior disminuyó o ignoró la importancia del papel de la agrupación de los amigos de Durruti, y la burocracia cenetista llegaría incluso a recuperar para sí cierto prestigio revolucionario de una agrupación a la que persiguió o intentó expulsar de sus filas. La ambigüedad favorece siempre a la contrarrevolución, y hoy es posible ver, sin que nadie se escandalice, cómo la CNT y la FAI heredan el prestigio revolucionario de la agrupación de los amigos de Durruti. Las burocracias y el capitalismo son capaces de recuperarlo todo, incluso lo que en su día fue calumniado, perseguido, por construir una alternativa revolucionaria, antagónica a la burocracia y al propio capitalismo.
2: Hasta aquí la Radio Costelera, hoy con la charla titulada Teoría Revolucionaria y Balance Histórico, con Agustín Guillamón. Esperamos que te haya resultado interesante.
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Nota de prensa de la Plataforma en Defensa de la Vega de Granada y su entorno, 12 de diciembre del 2024. La Plataforma en Defensa de la Vega y su entorno rechaza frontalmente la declaración de utilidad pública para la planta fotovoltaica ENCE Atarfe 1, subestación colectora, línea de evaluación 220 kilovatios, en los términos municipales de Vegas del Genil, Santa Fe, Pinos Puente y Atarfe. La Junta de Andalucía emite la declaración de utilidad pública para el megaproyecto fotovoltaico de ENCE en la Vega de Granada. Las asociaciones y personas alegantes en general, más de 140, consideramos que es una decisión que desprecia la sensibilidad de la población y sus derechos legítimos, que no se ajusta al verdadero concepto de utilidad pública, pues se trata de una utilidad privada, y que se basa en normas creadas y adaptadas al interés de grandes empresas, que solo persiguen su propio beneficio. No se han tenido en cuenta los intereses de las personas afectadas, población en general, ni el impacto territorial. Una vez más, en esta provincia de Granada, se priorizan intereses especulativos en detrimento de los que se orientan al desarrollo sostenible de este territorio y sus habitantes, agricultores, agricultoras, empresas de sectores de actividad diversos, etc., a llevarse los beneficios a otros lugares, con la anuencia de la Junta de Andalucía y sus representantes en nuestra tierra. La Plataforma en Defensa de la Vega y su entorno critican y manifiesta su rechazo contra la resolución de la Delegación Territorial de Economía, Hacienda y Fondos Europeos y de Industria, Energía y Minas en Granada, por la que se declara en concreto de utilidad pública el proyecto denominado Planta Fotovoltaica ENCE Atarfe 1 y sus infraestructuras de evacuación consistentes en la subestación colectiva ENCE Atarfe 30-220 kilovatios y la línea de evacuación 220 kilovatios en los términos municipales de Vegas del Genil, Santa Fe, Pinos Puente y Atarfe. Todo ello a pesar de que más de 140 agricultores y agricultoras afectadas, así como empresarios y empresarias, asociaciones varias y otros particulares, hayan presentado alegaciones a la declaración de utilidad pública de este proyecto, siendo todas ellas desestimadas. Las personas y entidades alegantes no entienden este proceder de la administración autonómica, en claro detrimento de los derechos de las personas que habitan en el territorio, y en favor de una empresa que generará unos perjuicios permanentes para esta zona, mientras que los beneficios repercutirán en dicha empresa, así como en otros lugares lejanos.

El pasado mes de junio, esta plataforma presentó dos denuncias ante la Fiscalía Provincial de Medio Ambiente, una por las afecciones ambientales al territorio y otra por las afecciones al patrimonio cultural de la Vega de Granada, por si hubiera infracción penal por delito de prevaricación. Ambas se han admitido a trámite, abriendo diligencias dicha fiscalía para su estudio y requiriendo esta al SEPRONA, Servicio de Protección de la Naturaleza de la Guardia Civil, para que lleve a cabo la investigación y aporte el resultado de su estudio, estando en el momento actual a la espera del mismo. Pese a ello, las delegaciones territoriales de Industria y de Medio Ambiente de la Junta de Andalucía siguen avanzando el proyecto sin esperar al dictamen de la Fiscalía. También cabe indicar que la Delegación de Medio Ambiente ha actuado de mala fe, no facilitando a esta plataforma los escritos presentados por la empresa ENCE que le habían sido solicitados. No entendemos cómo, a pesar de estar pendiente de la resolución de la Fiscalía, la Delegación Territorial de Energía de la Junta de Andalucía, con su delegado a la cabeza, sigue adelante con la tramitación del proyecto, dando a entender que hacen caso omiso a las actuaciones de la Fiscalía y a la resolución que estamos esperando, y optan por la política de hechos consumados. Con este proceder por parte de la delegación territorial que encabeza, como decimos, el señor Fernández Casas, están dejando claro que lo que quieren es que prospere a toda costa el megaproyecto fotovoltaico de la empresa ENCE Energía SL, con sus megatorres en La Vega. Ante esta situación y al margen de las actuaciones legales que estimen oportunas los alegantes, esta plataforma, junto a muchas otras asociaciones y colectivos que sufren las mismas situaciones por megaproyectos similares en otras partes de la provincia de Granada, pondremos en marcha un calendario de movilizaciones generales y permanentes a partir del mes de enero del 2025, así como todo tipo de medidas de rechazo frente a estos atropellos contra las personas, el territorio y el interés general. Renovables sí, pero no así. Moratoria ya. Queremos decidir.

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0: Oye, oye, ¿has visto eso? Mira, mira, ven, ven. La ADFU. ¿La ADFU? ¿Qué es la ADFU?
1: ¿La ADFU? La ADFU es un punto de encuentro para LIMUT, lesbianas, intersexuales, mujeres, no binarias y trans. Un espacio seguro donde escucharnos mutuamente y unirnos para construir ideas colectivas, reivindicar las luchas que compartimos y llevar a cabo acciones diversas. Un lugar donde puedes dejar de lado los intereses individuales para defender los comunes.
0: ¿Y qué líneas políticas tenéis en la ADFU?
1: Nuestras líneas políticas son el antirracismo, el antifascismo, el anticapitalismo y el anticapacitismo. Combatimos todas las formas de LGTBIQ+fobia.
0: ¿Y qué suele hacer la ADFU?
1: Pues dentro de la dinámica de la ADFU encontramos actividades de diferentes índoles como talleres, elaboración de cartelería, estampación de camisetas, creación de fanzines. También actividades deportivas de concilio para ocupar aquellos espacios que históricamente nos han sido negados al IMUN. Barriles de autofinanciación, sesiones de microabierto como lugar de encuentro y escucha, cineforum, acompañamiento a les compas de otros colectivos en sus respectivas acciones. Además, nos encargamos de convocar y gestionar manifestaciones relevantes en el marco feminista, como son la organización del 25N y el 8M.
0: ¡Buah, qué interesante! ¿Y con quién suelen colaborar?
1: Pues colaboramos con diversos colectivos y formaciones sociales afines ideológicamente a nosotros, principalmente en el área local de Granada, aunque también con otros externos al marco granaíno.
0: ¿Y dónde se reúnen?
1: Pues nuestro lugar de reunión es en la CBA La Colectiva, en calle Nazaríes. Un espacio para colectivos sociales que busca impulsar iniciativas comunitarias para mejorar el barrio y la ciudad. Nos reunimos ahí todos los jueves a las 7 de la tarde.
0: ¡Jo, qué interesante todo! ¿Y cómo podemos contactar con la ADFU?
1: Pues de diversas maneras, a través de Instagram, en la cuenta @feministaunitaria y también a través del correo asambleafeministaunitaria@gmail.com. También tenemos un blog que sería asambleafeministaunitaria.wordpress.com.
0: Jope, ya que estamos esperando. Venga, vamos.

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0: llevamos aquí
1: más
0: siete
1: de
0: meses,
1: cinco
0: siete,
1: meses.
0: Siete meses.
1: Cinco
0: siete
1: meses.
0: Meses. 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
1: cinco meses.
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5: por
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Hola amigos, bienvenidos a una nueva emisión de Tiempo de Jazz, el programa producido y emitido en Madrid por Agora Sol Radio en agorasolradio.org, emitido en Granada por Radio Almaina en radioalmaina.org y también en el 88.5 del dial FM, emitido en Alicante por Radio Gallinera y emitido en Barcelona por Contrabanda FM 91.4. Todas las semanas Tiempo de Jazz trae ejemplos diversos del quehacer jazzístico de la última centuria. A veces, si no recuerdo mal, en el último programa hicimos un especial no tan histórico o brevemente histórico de unos 4 o 5 años, ¿no?, terminando en 2024. Pero hoy volvemos a nuestro formato más habitual y vamos a escuchar música a lo largo de las décadas, empezando con dos de 1956. El primero va a ser Serge Chaloff. Serge Chaloff, un artista, realmente un artista, sí, porque su barítono, saxo barítono, la expresión del barítono de Serge Chaloff desafía todo lo que uno puede esperar de un barítono, sí, pero no por bestia, sí, que el barítono es un instrumento muy grande, se pueden hacer unos sonidos bastante particulares, muy útil para el registro bajo, ¿no?, en la sección de saxos. Pero Chaloff toca con una destreza, una delicadeza, elegancia, una liviandad, pero bien dicho, sí, positivamente, que es increíble en un saxo barítono. Obviamente aquí hay mucho Charlie Parker, obviamente, como todos, sí, en 1956, si él tocaba el saxo. Entonces ahí pasó por su vida Charlie Parker. Había muerto el año anterior Charlie Parker en el 55, y aquí lo tenemos a Serge Chaloff con su hard bop maravilloso. Lamentablemente, decíamos, su carrera fue muy breve porque se murió muy joven, 35 o por ahí, pero nada, aquí nos queda. Vamos a escuchar un track de su obra maestra, que es el Blue Serge, un disco fantástico grabado el 14 de marzo de 1956 en Capitol Studios en Los Ángeles, California, publicado ese mismo año. Y aquí vamos a escuchar el tema que cierra el álbum, que lleva por título How About You. Vamos a escuchar a Serge Chaloff con saxo barítono, a Sonny Clark al piano, Leroy Vinegar al contrabajo y Philly Joe Jones a la batería. Serge Chaloff en Tiempo de Jazz.

Serge Chaloff y su saxo barítono en How About You, ¿qué hay de ti? Sí, se podría decir, que es una canción compuesta por Barton Lane, música, y Ralph Freed, la letra, cuando se canta. Es un tema de 1941, de un film, en todo caso, de 1941, Babes on Broadway, con Judy Garland y Mickey Rooney. El pasado muy remoto. Judy Garland tenía 19 en esa época, en ese momento, en ese año. Escuchamos a Serge Chaloff con Sonny Clark al piano, Leroy Vinegar al contrabajo y Philly Joe Jones a la batería, grabados en mayo de 1956 en los estudios Capitol para el sello Capitol, justamente allí en Los Ángeles, California. Serge Chaloff en Tiempo de Jazz. Seguimos en 1956, este es el segundo que decíamos, con Sonny Rollins, nada más y nada menos. Sonny Rollins, que todavía está entre nosotros. Sonny Rollins se retiró en 2014, pero bueno, nada, está ahí. Sonny Rollins tiene 94 años y ya antes del retiro, después de una ilustre carrera, sin ninguna duda, tocó con todos, Sonny y más, y nada, y es un ícono del jazz. Nada, comenzó un emprendimiento muy, muy conveniente para él, que consistió en, y consiste, porque todavía eso, bueno, en realidad, no sé, hace unos años se detuvo, consiste en editar, publicar grabaciones, privadas suyas, o sea, bueno, grabado en directo, todos directos, sí, pero que él se llevó la grabación y la tenía guardada en su casa. Comenzó a editar algunos trozos de esas músicas tocadas a lo largo y a lo ancho del mundo a lo largo de los años. Así que eso es lo que vino después con Sonny Rollins, y de eso vamos a hablar un poco más al final del programa. Aquí estamos en 1956 y Sonny Rollins va por su, este es el quinto o el sexto álbum, algo así, y nada, hay una carrera que se estaba asentando, y con el famosísimo álbum Saxophone Colossus definitivamente lo logró. Vamos a escuchar un track de Saxophone Colossus, que es una composición de Sonny Rollins, lleva por título Stroud Road, y con Sonny Rollins y su saxo tenor vamos a escuchar a Tommy Flanagan al piano, Doug Watkins al contrabajo y el master Max, bueno, uno de los masters, sí, Max Roach a la batería. 22 de junio de 1956, en el primer estudio de Van Gelder en Hackensack, New Jersey, que era en el salón de la casa donde vivía con sus padres. Va entonces Stroud Road por Sonny Rollins en Tiempo de Jazz.

Este fue Sonny Rollins y su composición, Stroud Road, grabada el 22 de junio de 1956 en el estudio Van Gelder en Hackensack, New Jersey. Este fue Sonny Rollins con Tommy Flanagan al piano, Doug Watkins al contrabajo y Max Roach a la batería, en un gran momento de Sonny Rollins, según algunos el mejor momento, 56-57, con música que aquí también hemos escuchado, ¿no?, en directo en Village Vanguard. 57 es uno de los discos clásicos de jazz, pero bueno, Sonny Rollins, fantástico siempre, también en 2008 cuando lo vimos en el Festival de Jazz de Vitoria, aquí en España, fantástico Sonny Rollins siempre, y aquí con nosotros, luego hablaré algo más de Sonny Rollins en Tiempo de Jazz. Vamos a escuchar ahora a Wynton Kelly, son todos amigos de la casa de estos, Wynton Kelly. Wynton Kelly, claro, que no tiene tampoco tantísimos discos como solista, como líder, mejor dicho, ¿no? Wynton Kelly, gran acompañante, sin ninguna duda. Además, esto certificado por todos. Miles Davis, Gil Evans, Cannonball Adderley, todos querían a Wynton Kelly y también otros pianistas. Por gusto, por un uso muy medido del blues siempre y por una... Algunos le atribuyen así una... Hay una alegría en la tocada de Wynton Kelly, ¿no? Siempre, aún en los temas más oscuros, siempre bulle, se puede decir así, tal vez, su música y las ideas. Tendrá que ver que nació en Jamaica, no sabemos, ¿sí? De todos modos, muy temprano sus padres se mudaron a Nueva York y entonces Wynton Kelly hizo toda su vida en Estados Unidos tocando con justamente Miles Davis y con Cannonball y con tantos otros, con Wes Montgomery después de Miles, ¿sí? El trío de Wynton Kelly, eso ya era una cosa, ¿sí? Y además con Wes Montgomery. Wynton Kelly estuvo siempre cerca de la fama, tal vez, bueno, qué sé yo, si trae dinero, ok, pero no sé si importan tanto, pero Wynton Kelly cerca de los grandes que se daban cuenta de lo bien que tocaba, ¿sí? Vamos entonces a escuchar a Wynton Kelly en un track de su álbum debut para el sello VJ. VJ, un sello llevado por afroamericanos que... Aquí ya escuchamos un VJ y yo ya conté que VJ editó lo primero de los Beatles en Estados Unidos en los 60s. Bueno, no importa. Pero bueno, VJ, uno de los sellos legendarios en realidad de jazz y de como emprendimiento afroamericano también, no se ve con tanta frecuencia eso, y menos en los 50s. Entonces, esta música salió en Kelly Great, el álbum debut, decíamos, de Wynton Kelly en el sello VJ. Grabación del 12 de agosto de 1959 con, claro, acá viene lo importante, Lee Morgan a la trompeta, Wayne Shorter al saxo tenor, Paul Chambers al contrabajo y Philly Joe Jones a la batería. Con eso está todo dicho. Wynton Kelly en Tiempo de Jazz.

Winton Kelly. Winton Kelly en Mama G. Mama G, ¿sí? La letra G, pero dicho en inglés es Mama G, composición de Wayne Shorter. Winton Kelly al piano con Lee Morgan a la trompeta, Wayne Shorter, recordado, al saxo tenor, Paul Chambers al contrabajo y Philly Joe Jones a la batería, el 12 de agosto de 1959 en Fine Sound Studios en la ciudad de Nueva York. Esta música salió por el sello VJ y luego Kelly tendría algunos discos más en VJ, todos fantásticos, pero muy poco conocidos. No sabemos qué pasó con The VJ. Bueno, sí sabemos qué pasó. Quebró, revivieron la marca en otro sello, etcétera, etcétera. Pero esta música está un poco tapada, ¿sí? No es tan conocida. Y como vimos, es un hard bop de primera línea. Winton Kelly en tiempo de jazz. Entramos a los 60s para escuchar a Larry Young. Larry Young, que comenzó organista básicamente, también tocaba teclado, ¿sí? Empezó con el piano, suele ser así. Luego, muchos años más tarde, algún teclado electrónico o piano eléctrico, tal vez. Pero el tema es que pronto Larry Young llegó al órgano y como organista es como dejó su marca más profunda en el jazz, ¿sí? Un órgano muy particular, porque uno piensa órgano de jazz, ¿no? Hablamos de los 50, por ejemplo, y pensamos en Jimmy Smith o, bueno, no sé. Jimmy Smith, yo creo que es el ejemplo claro, básico de un órgano hard bop, pero Larry Young trajo algo nuevo. Era más joven, entonces venía con otro bagaje y otros intereses. Un interés particular, John Coltrane. Entonces, claro, el órgano de Larry Young es un poco distinto y en este track que vamos a escuchar ahora no está John Coltrane, pero vamos a poder escuchar ese ánimo de exploración. En realidad lo que vamos a escuchar, no, acá no hay ninguna extrañeza, esto es hard bop también, súper. En realidad esto ya pasaría casi a post bop, porque aunque no hay free, hay alguna excursión un poco más experimental, un poquito dentro del formato. Tenemos entonces aquí a Larry Young al órgano con, claro, el personal es impresionante. Woody Shaw a la trompeta, Joe Henderson al saxo tenor y Elvin Jones a la batería, ¿no? Ya hemos dicho un montón de cosas, no podemos hablar más porque no hay tiempo para hablar de todos estos fantásticos músicos. Solo decir, los que sepan, sabrán que esto es lo que vamos a escuchar es un track con esta formación del álbum Unity, que es un clásico del bop, del post-bop, del hard bop, según algunos, uno diría más del post-bop, y un clásico del jazz en general. La composición es de Woody Shaw, lleva por título Zoltán y se refiere, está dedicada a Zoltán Kodály. De hecho, hay una referencia a alguna obra de Zoltán Kodály. Y vamos a escuchar entonces esta música grabada 10 de noviembre de 1965 en los estudios Van Gelder, pero ahora cuando ya se fue de la casa de sus padres en Englewood Cliffs, pero también en New Jersey, quedaba bastante cerca. Larry Young, su órgano en tiempo de jazz.

Escuchamos a Larry Young, su órgano, y Zoltán, el tema de Woody Shaw, que es quien tocó la trompeta. Zoltán, como dijimos, que utiliza, ¿no?, en la parte de la marcha, un trozo de Harry Janos, ese es el nombre de la suite, compuesta por el famoso músico húngaro Zoltán Kodály. Woody Shaw a la trompeta, Joe Henderson al saxo tenor y Elvin Jones a la batería, elenco de lujo junto a Larry Young y su órgano en esta grabación de noviembre de 1965. La composición, como dijimos, es de Woody Shaw y la producción es de Alfred Lyon, que era fue el creador, dueño y productor principal, hasta que lo dejó, de el sello Blue Note. Esta música fue publicada en agosto de 1966 y desde entonces es un clásico instantáneo. Años, ¿sí?, en el momento en que salió. Para muchos el mejor disco de Larry Young. Larry Young en tiempo de jazz. Y hablando de Larry Young, tuvo una carrera realmente interesante, ¿sí? Además de sus emprendimientos solistas, de otros discos que grabó para el sello Blue Note con otro personal. Hay uno muy bueno que escuchamos aquí también con Elvin Jones también a la batería y con Grant Green a la guitarra. Palos muy distintos exploró Larry Young. Fue incluso contratado por Miles Davis. Larry Young está en Beaches Brew de Miles Davis. Es uno de los tres tecladistas de ese disco junto con Chick Corea y Joseph Zawinul. Y Larry Young también tuvo contacto con Tony Williams. Hablando de Miles Davis, Tony Williams, que fue batería suyo durante los 60s, Tony Williams convocó a Larry Young para su, en ese momento, naciente primera banda que llevó por nombre Lifetime. Larry Young al órgano, John McLaughlin a la guitarra eléctrica, una elección interesante, rara, ¿no? Blanco, inglés, todo raro, pero nada, ahí estaba Tony Williams haciendo un jazz eléctrico furioso, ¿sí? Incluso too much para la época. Así que nada, ese fue el Lifetime original de Tony Williams. Y en 1975 volvió a la carga con The New Tony Williams Lifetime, que es lo que vamos a escuchar ahora. Tony Williams a la batería con... Y claro, acá también hay acción, porque Tony Newton al bajo eléctrico está muy bien, Alan Pascua al piano eléctrico también está muy bien y tiene una carrera hasta el día de hoy componiendo música para filmes, pero el arma secreta, bueno, secreta más o menos, no es tan secreta, es Alan Holdsworth, otro guitarra blanco, inglés y nada, lleno de notas, pero tiene una onda. Alan Holdsworth es como un John Coltrane pero en guitarra, si se puede decir así, a veces, no sé. Esto es jazz fusion absoluta, pero con Tony Williams a la batería. Prestar atención a la batería de Tony Williams, que es realmente fantástica, aún en estos contextos, ¿sí? Que parece que no va a haber tanta creación, y sin embargo, sí la hay. Grabación de julio de 1975, de esta, como dijimos, composición de Alan Holdsworth, que aparece en el álbum Believe It, que es el primero de los dos del New Tony Williams Lifetime, publicado en el propio 1975 por el sello Columbia. El tema se llama Fred, esto es The New Tony Williams Lifetime y esto es Tiempo de Jazz.

Fusión sin culpas, ¿sí? A cargo de The New Tony Williams Lifetime, con Tony Williams a la batería, Alan Holsworth a la guitarra eléctrica, Alan Pascoe al piano eléctrico y Tony Newton al bajo eléctrico. O sea, un grupo eléctrico total de fusión. Y claro, Tony Williams, aún con esto, que era un poco... Esta música es... casi no aparece, ¿no? Pero 1975 era más fácil que el anterior Lifetime, con Larry Young y con John McLaughlin. Es que en ese momento Tony Williams además también cantaba, no es que cantaba, era como gritos y nada, estaba enojado por muchas cosas Tony Williams en ese momento. Aquí se calmó, pero aún así no logró las ventas de Herbie Hancock o de John McLaughlin, no las de Miles Davis, que tampoco vendía tanto, sí, pobre, con su música. Pero aquí Tony Williams Lifetime, realmente The New Tony Williams Lifetime, muestra principalmente el saber hacer de Tony Williams, ¿no? Creativo siempre, permanentemente creando, sí, es un punto. Esta música, entonces dijimos, fue grabada en julio de 1975, producida por Bruce Botnick, un productor famoso en la época, y publicada en el propio 1975 por el sello Columbia. The New Tony Williams Lifetime, fusión en tiempo de jazz. Y seguimos con una fusión más al año siguiente, 1976. Bueno, el disco se grabó entre diciembre 75 y enero de 76, lo que vamos a escuchar ahora, que es Weather Report, ¿no? Acá entramos ya en las grandes bandas de fusión. Es increíble pensarlo, pero ahora, pero Weather Report llevaba realmente multitudes a sus conciertos. Estamos hablando de música donde nadie canta. Si no canta nadie, ya hay una diferencia. Y aquí nadie cantaba. Y aún así, eso, multitudes, bueno, no multitudes como los que cantan, pero para un grupo de jazz o de jazz fusión, sin duda era mucho. Weather Report llegó a grandes cotas. Bueno, cotas artísticas, sí, las cotas artísticas tal vez sean anteriores, aquí ya son las cotas comerciales, que bueno, también le importan al artista, son personas, ¿no es cierto? Pero Weather Report, en particular sus líderes, Joseph Zawinul y Wayne Shorter, llevaban ya décadas en el negocio del jazz y con mucho prestigio y logros acreditados, pero nada, llega un momento en el que nada, uno hace música para la gente y para uno mismo también, y entonces ahí está Weather Report con alguna de la fusión más respetable dentro del género fusión, que a veces no lo es. Weather Report, vamos a escucharlos aquí en su, creo que este es el sexto álbum de Weather Report, que es Black Market, ¿sí? Y vamos a escuchar aquí a los siguientes. Por supuesto, Joseph Zawinul a los teclados, para el detalle, ¿sí? Va a estar igual en la playlist. El piano eléctrico Rhodes, dos sintetizadores ARP 2600 y el sintetizador polifónico Overheim. Eso es lo que usa Zawinul, además de realizar la orquestación de la música. Figura así en los créditos. Wayne Shorter toca el saxo soprano Selmer. Nada, salieron así los créditos. Muy destacable, Alfonso Johnson al bajo eléctrico. Jaco Pastorius se llevó todas las palmas, merecidamente, sí, un original, nadie va a decir que no, pero hay que tener en cuenta a Alfonso Johnson, otro de los grandes bajos eléctricos, en este caso dentro de Fusion, la fusión. Chester Thompson a la batería. Chester Thompson, uno de los grandes baterías afroamericanos, afroamericano, ¿no? O sea, estadounidense, que luego iría a tocar con Phil Collins también, y muchos años. Pero bueno, nada, trabajo es trabajo y nada, y es un acto pro. Todo hay que decirlo. Y en percusión, desde Perú, Alejandro Neciosup Acuña, que en Estados Unidos se lo conoce como Alex Acuña, congas y percusión. Como dijimos, grabado 75-76 en Devonshire Sound Studios en Los Ángeles, California, vamos a escuchar esta composición de Joseph Zawinul que lleva por título Gibraltar, Weather Report en tiempo de jazz.

Weather Report en Gibraltar, composición de Joseph Zawinul, que también tocó el piano eléctrico, dos sintetizadores Art 2600 y el sintetizador polifónico Oberheim, Wayne Shorter al saxo soprano, Alfonso Johnson al bajo eléctrico, Chester Thompson a la batería y Alex Acuña a las congas y la percusión. El disco, grabado todo el disco, que se llama Black Market, es uno de los discos muy famosos, muy vendidos también, de Weather Report, grabado entre diciembre de 1975 y enero de 1976 en Devonshire Sound Studios en Los Ángeles, California. Black Market salió en marzo de 1976 y nada, vendió un montón, pero todavía llegarían cotas más altas, comerciales por lo menos, de Weather Report al año siguiente. De esa música ya escuchamos aquí y volveremos a hacerlo. Lo dejamos así en suspenso, así volvéis a escuchar este programa Weather Report en Tiempo de Jazz. 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Continuamos escuchando jazz a través de las décadas y ahora vamos a los 80s. Vamos a escuchar un 80. Tuvimos un especial 80s hace no mucho. Que, bueno, que eso, claro, es nuestro programa, entonces nos gustó mucho, pero esperamos que a vosotros también. Pero aquí tenemos, hay un montón de música para pasar de eso, sí, que tenemos en nuestro poder y que conocemos, pero aquí traemos un John Carter. John Carter, ya escuchado también en este programa, uno de los músicos también, un tapado, uno diría, porque gran improvisador, compositor, tenía una visión, John Carter, pero no es tan conocido, probablemente porque gran parte de su estilo y de su producción entran más en una categoría de un jazz más experimental, sin ninguna duda, sí, hay un paso por el free y por tantas otras cosas que no son de gusto de los guardianes que preservan las esencias del jazz. Sí, esto dicho con mucha ironía. John Carter tuvo colaboraciones fantásticas, hay que recordar solo con Bobby Bradford, escuchado en este programa, gran trompeta. Y el instrumento de John Carter es y siempre fue el clarinete. Un clarinete muy particular, con mucha técnica extendida y nada, por lo tanto, llegando a lugares insospechados para un clarinete. Vamos a escuchar a John Carter en un track de su álbum Shadows on a Wall, que forma parte de una serie de álbumes que todos juntos van bajo el nombre de, o el paraguas, podría decirse, de Roots and Folklore, ¿no? Raíces y Folklore. Episodes in the Development of American Folk Music, episodios en el desarrollo de la música folk americana. Viniendo de él, se está refiriendo a un folk, por decir de alguna manera, afroamericano y con el toque de jazz, por supuesto. Shadows on a Wall es sombras en la pared, y entonces de ese álbum tomamos Spats, un tema muy particular que, nada, ¿para qué describirlo si se puede escuchar? Solo vamos a decir que toca John Carter el clarinete, Terry Jenour el violín y también utiliza su voz, es una chica, Bobby Bradford justamente toca la trompeta, Benny Powell el trombón, este viene de más atrás en el tiempo, Marty Elrich al clarinete bajo, Don Preston al piano y al sintetizador. Don Preston tocó con Frank Zappa, por ejemplo, en los 60s y 70s, Fred Hopkins al contrabajo y Andrew Cyril a la batería. Así que aquí tenemos un elenco intergeneracional, multiestilístico también, porque Don Preston, aquí hay gente que viene de otro lugar y nada, y la música es muy original. Grabación realizada en abril de 1989 en A&R Recording Studio en Nueva York. Esto es una composición y arreglo de John Carter con su clarinete. Spats es el nombre del tema y esto es Tiempo de Jazz.

Escuchamos a John Carter, compositor, arreglador de este Spatz, el nombre del tema, con Carter al clarinete, dijimos sí, Terry Genur al violín y la voz, Bobby Bradford a la trompeta, Benny Powell al trombón, Marty Elrich al clarinete bajo, Don Preston al piano y el sintetizador, Fred Hopkins al contrabajo y Andrew Cyril a la batería. Increíble cómo pudo juntar a todos estos, viniendo de lugares tan distintos, aún prácticamente todos ellos dentro del jazz. Grabación de abril de 1989 en la ciudad de Nueva York. Esta música fue publicada por el sello Gramavision, que les deseo lo mejor, pero me parece que no existe más. Ha editado una música muy creativa. Y esto fue publicado entonces en el mismo año de la grabación, 1989. Solo recordar que el álbum del que tomamos esta música, Shadows on a Wall, forma parte de Roots and Folklore, Raíces y Folklore, episodios en el desarrollo de la música folk americana. Creemos que estas palabras describen muy claramente la música que acabamos de escuchar. En la tradición, pero a la vez muy creativa. Ojalá haya más música así en el mundo siempre. John Carter en Tiempo de Jazz. Seguimos escuchando, para hablar de creativos, Henry Threadgill, nada más y nada menos, muy escuchado en este programa también, con muchos de sus proyectos a lo largo de las décadas, ¿sí? Últimamente está con Zooid, o no, Make a Move, tiene muchos, muchos emprendimientos. Dentro del estilo Threadgill, cada uno con su diferencia, más utilización de cuerda o de percusión, y un estilo muy particular en la composición, que en realidad eso viene desde siempre. Siempre Henry Threadgill, hay que pensar que estamos hablando de una persona que ha pasado por muchos, muchos años de la improvisación libre en jazz, sí, free jazz, y un poco más allá, desde los tiempos de AACM. ¿Sí? Que todavía existe la Asociación para el Desarrollo de los Músicos Creativos en Chicago. Entonces Henry Threadgill lo tenemos aquí con uno de sus muy exitosos, por cierto, grupos, Very Very Circus, ¿sí? Muy Muy Circo, que es muy divertido el nombre, Henry Threadgill Very Very Circus, ese es el nombre del grupo, en el que reunió un personal muy particular y también, hay que decirlo particular, la instrumentación. Vamos a escuchar a Henry Threadgill al saxo alto. También toca flauta, pero aquí toca solo el saxo alto. Con Mark Taylor a la trompa, con Brandon Ross y Masuya, se llama así con un solo nombre, Masuya, ambos a la guitarra eléctrica, Edwin Rodríguez y Marcus Rojas, o sea, son dos, en tuba, y Gene Lake a la batería. Sin duda es muy extraño, ¿no?, hacer los bajos con dos tubas, y además que no que tocan al unísono, ¿no? Sí, hacen figuras, contrapunto, dos guitarras eléctricas en medio de todos estos vientos. En realidad todo lo demás es absolutamente acústico, la batería, todos los vientos, es un sonido muy particular y además hay que decirlo con una producción muy particular. Junto a Henry Threadgill, aquí está en la producción Bill Laswell, muy creativo músico del downtown neoyorquino, bueno, sí, y de otros lugares también, y con variados intereses, ¿sí? Muchos muy cercanos al jazz, y aquí tenemos la prueba. Como dijimos, en la producción solamente junto a Henry Threadgill, esta música fue grabada y publicada en 1993. Vamos a escuchar la composición y el arreglo de Henry, Little Pocket Size Demons, algo así, ¿cómo sería? Pequeños demonios tamaño bolsillo. Sí, es así, pocket size, tamaño bolsillo. A ver si la música expresa algo de eso. La verdad, son demonios. Pocket size no sabemos, pero demonios sin ninguna duda. Henry Threadgill y Very Very Circus en Tiempo de Jazz.

Esto fue Henry Fragile Very Very Circus con el titular al saxo alto junto a Mark Taylor a la trompa, Brandon Ross y Masuya a las guitarras eléctricas, Edwin Rodríguez y Marcus Rojas a las tubas y Gene Lake a la batería. Música grabada en 1993 en Sorcerer Sound, eso es un estudio en la ciudad de Nueva York. Esta fue una composición y arreglo de Henry Fragile con producción de Bill Laswell y el propio Fragile en este CD tan bueno que se llama Too Much Sugar for a Dime, publicado en el propio 1993 por Axiom. Axiom es un sello donde Bill Laswell publicaba mucha música, una música muy distinta que esta, ¿sí? Que en realidad está distribuido por Island y probablemente ahora pertenezca a Universal, que se quedaron con casi todo. Este fue Henry Fragile en tiempo de jazz. Seguimos en los 90 para escuchar a otro músico muy creativo que, como Fragile, sigue hasta aquí, hasta nuestros días. Es Dave Douglas. Solo que Fragile lleva muchísimas décadas en la acción y Dave Douglas solo 3. Es gracioso, sí, son 30 años, más de 30 años que Dave Douglas toca la trompeta en distintas situaciones, hasta que a partir del 93 pudo empezar a hacer sus propios discos. Son muchos años y lleva infinidad de discos. Tiene de hecho su propio sello también hace unos años. Y Dave Douglas es una de las fuerzas de la música, no solo como intérprete y como compositor, sino también dándole apoyo a los músicos a través de su sello, ¿no? Con el que trae a gran gente. Pero bueno, eso es en el futuro de este pasado que vamos a escuchar ahora, que es 1997. De los muchísimos proyectos, todos muy distintos, que tuvo y tiene Dave Douglas, este es uno muy particular, en principio por la instrumentación, luego la música, sí, es audaz, hay que decirlo, pero Douglas tiene muchas instancias de eso, pero esto en 1997 fue una onda. Acá estamos hablando de un grupo que tiene varios dobles instrumentos. Por ejemplo, trompetas, 2, Dave Douglas y Kwong Vu. Sí, Kwong Vu es Kwong Vu tiene una raíz vietnamita o nos olvidamos, pero bueno, pero está en Estados Unidos. Kwong Vu y Dave Douglas a la trompeta. Escuchamos Kwong Vu en este programa también, él como líder. Chris Speed al saxo tenor. ¿Sí? Y luego tenemos de a dos también, así como hay dos trompetas, tenemos dos samplers. Esto ya es extraño, ¿sí? Aún siendo 97, y ahora también sería extraño que tocan sampler estos músicos, y son Yuka Onda. Yuka Onda es de Japón y es o fue integrante de Chibo Mato, un grupo muy dúo, en realidad con otra chica, muy famoso, de una especie de pop, poco pop y mucho avant-garde en los 90s. Y junto a ella Anthony Coleman, muy participativo en emprendimientos del downtown neoyorquino hace unos 40 años. Ambos entonces en sampler. Tenemos dos contrabajos, Hilliard Green y Mark Dresser. Mark Dresser, más conocido en esta casa, ¿sí? Que colaboró con tantos. Y una batería, Dougie Bone, que dejó de tocar hace ya mucho tiempo por algún problema de salud, pero sigue ahí, Dougie Bone. Entonces tenemos este grupo que son como

algo así como dos tríos de trompeta, sampler y contrabajo, y los dos instrumentos que están solitos, que son Dougie Bowne a la batería y Mark Dresser, no, perdón, y Chris Speed al saxo tenor. Entonces, según pone aquí en el álbum, estamos escuchando CDs en este programa. Según pone el álbum, aquí las notas, en la izquierda, si tenéis bien puesto el estéreo, en la izquierda va a sonar Hilliard Green al contrabajo, Yuka Onda al sampler y Dave Douglas a la trompeta. En el canal derecho va a sonar Kwang Bu a la trompeta, Anthony Coleman al sampler y Mark Dresser al contrabajo. Y en el centro, Chris Speed al saxo tenor o el clarinete según corresponda y Dougie Bowne a la batería. Así ya dijimos todo. Y esto es entonces un álbum que lleva por título Sanctuary. Y vamos a escuchar los dos primeros temas de esto que es una suite en realidad. Los primeros dos temas, sí. Apparition es el comienzo y luego Three. Aparición. Y luego Three Beasts, tres bestias. Este es Dave Douglas en Tiempo de Jazz.

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Escuchamos a Dave Douglas en dos tracks de su álbum Sanctuary. Sanctuary ocupa los dos CDs de la edición y escuchamos un extracto, los primeros dos temas de la parte 1. Apparition fue el primero, Aparición, y el segundo Three Beasts, Tres Bestias. Esto fue Dave Douglas y Kwang Vu a la trompeta, Chris Speed al saxo tenor, Yuka Honda y Anthony Coleman al sampler, Hilliard Green y Mark Dresser al contrabajo y Dougie Vaughn a la batería. Esta parte 1 fue grabada el 6 de agosto de 1997, la parte 2, de la cual alguna vez escuchamos algún trozo, fue grabada el 25 de agosto de ese mismo año, todo en directo, pero no sabemos si con o sin público, en el Knitting Factory, el famoso club de la ciudad de Nueva York. Como dijimos, esta fue una composición y producción de Dave Douglas publicada en el propio 1997 por el sello Avant de Japón. Dave Douglas y su jazz progresivo de 1997, sin ninguna duda, en tiempo de jazz. Cerramos, y entonces aquí viene la cosa, con Sonny Rollins. Escuchamos Sonny Rollins en el tema 2 y dijimos que íbamos a escuchar más, y entonces, nada, se nos ocurrió que era simpático terminar con un Sonny Rollins. El primero fue en 1956, entonces cerrar con uno del año 2000. Sonny Rollins, como dijimos antes, se retiró en 2014, pero nada, hasta ese 2014 tocó un montón de veces y esas grabaciones, entonces algunas de ellas van saliendo periódicamente. Hay 4 álbumes de Rollins en vivo a lo largo de los años. Los años más recientes, bueno, más o menos más recientes, hay también grabaciones hasta de los 80s. Vamos a escuchar entonces nosotros ahora una grabación del año 2000, en directo, 8 de junio de 2000, en el Pantheon Tama. El Pantheon Tama se llama así porque está en Tama City, que es en Japón. Vamos a escuchar una composición de Sonny Rollins que apareció originalmente en su álbum Tenor Madness de 1956. De hecho, vamos a escuchar el tema propiamente Tenor Madness. En el 56 la gracia era que, además de una gran sección rítmica, tenía a John Coltrane a su lado, eran amigos, ¿sí? Tocando el tenor. Aquí tenemos el Tenor Madness sin John Coltrane, pero con los siguientes: Sonny Rollins, por supuesto, al saxo tenor, Clifton Anderson al trombón, Stephen Scott al piano, Bob Cranshaw al bajo eléctrico, Perry Wilson a la batería y Victor C. Yuen a la percusión, probablemente de alguna proveniencia oriental. Esto es un directo, como dijimos, y esta música fue publicada en el año 2008, ¿sí? Directo 2000, publicado en 2008 por el sello que se hizo el propio Sonny Rollins, Doxy Records, junto con MRC. Ese es un sello más establecido desde antes. Vamos entonces con esta composición de Sonny Rollins, Tenor Madness, que es de 1956, pero aquí en versión en directo en 2000, Sonny Rollins en tiempo de jazz.

Tirá, tirá. Escuchamos a Sonny Rollins en directo en Japón, en Tama City, en el Pantheon Tama, grabado el 8 de junio de 2000. Sonny Rollins y su composición Tenor Madness, que es de 1956, pero en esta versión 2000, junto a Clifton Anderson al trombón, Stephen Scott al piano, Bob Crenshaw al bajo eléctrico, Pete Perry Wilson a la batería y Victor C. Yuen a la percusión. Cerramos así nuestra emisión. Gracias por vuestra compañía y hasta la próxima. 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Chau.

Muy buena gente, bienvenidas, bienvenidos a Rutas Enemigas número 606. Como siempre nos podéis escuchar a través de rutasenemigas.blogspot.com, a través de nuestros canales abiertos en ivoox.com y archive.org, a través también de la plataforma de podcast y radios independientes podcast.org, podcast con K, y en la sintonía de Onda Polígono Toledo 107.3 de la FM, ondapolígono.org, los miércoles a las 8 de la tarde, Radio Almaina Granada, 88.5 de la FM, 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Un 606 dedicado al Perú, una potencia puntera en el garaje rock sesentero, por ejemplo, ¿no? En ese protopunk, que ahora escucharemos un poquito, pero también muy destacable su producción de los años 70, no solo en el rock, sino también en otras músicas, como pueden ser la cumbia o la salsa, ¿no? Y de un poquito puntuaremos, vamos, picotearemos un poquito de todos estos sonidos, no como me gustaría a mí en la extensión que quisiese. Todavía pendiente ese programa de cumbia en exclusiva que se nos quedó ahí colgado, a ver si lo retomamos y lo hacemos en condiciones. Pero bueno, vamos a ir abriendo boca o disfrutando de este 606 peruano. Hemos arrancado con Los Incas Modernos, un grupo de Callao, de surf y rock and roll, la primera banda peruana en grabar un LP de rock, así se dice, en activo desde el 61 al 65 del siglo pasado. Primero se llamaban The Jayhawks y solo hacían Twist, y luego se endurecieron y sin aún pasar de los 20 años de edad, la mayor parte de la banda, pues sacaron este disco que se llama, vamos, que es homónimo, año 63 en disco Sol, donde escuchamos temas más melódicos algunos, un poco pelín ñoños, ¿no? Muy de la época, otros más fusionados con temas andinos, como puede ser, por ejemplo, Carnavalito. Y también rock and roll y sobre todo surf, como en este primer tema, también la primera supuesta canción surf grabada en Perú, que se llama Terremoto, y que fue una gran inspiración para la siguiente banda que vamos a escuchar, que no son ni más ni menos que los grandérrimos Psychos, los Psychos. Ellos salieron desde el título del Lince de Lima. Estuvieron activos poco tiempo, 64 al 66, pues eso, poco puede decir de ellos, a no ser que sean con grandes titulares, como puede ser, por ejemplo, el protopunk. Se inventaron el punk, la madre del cordero, directamente. Pasamos de cierta ingenuidad de los incas modernos a esta salvajada sangrante que vamos a escuchar ahora de los Psychos. Y además en castellano, que casi toda su producción estaba en castellano, lo que hace apreciar más la crudeza y la agresividad de su música y de las letras, obviamente. Estaba compuesta la banda por Papi, Pancho, Chino y Erwin, que se conocieron haciendo pellas, muy propio. Y una curiosidad de su sonido. Cuando grababan, los técnicos de sonido les desenchufaban los amplis y los conectaban directamente a la grabadora. Y entonces ellos al tocar no se oían. Y por lo tanto tenían que tocar todos juntos para hacerse una idea, y de ahí la crudeza de sus grabaciones, ¿no? El tema que vamos a escuchar se llama El Entierro de los Gatos, la cara B del quinto single del año 65, editado en Dis Perú. Lo canta Papi Castrillón. Casi todas las caras B, las caras A las cantaba Erwin Flores, y está escrita por Chino y por Erwin, y es una de mis preferidas y de las canciones más originales que sacaron los Psychos. Se trata de El Entierro de los Gatos.

Tremendos Psychos, una banda fundamental para entender el rock and roll en general, desde mi punto de vista, el rock and roll más crudo. Nos quedamos en Lima, otra banda limeña, en este caso instrumental, se llaman Los Bell Kings. Surf, rock and roll, psicodelia, rollo shadows, así un poquito, también fusión con jazz y con ritmos latinos, una banda en activo desde el 64 al 73. En un primer momento tenía voz, ¿no? pero su representante les convenció para prescindir de ella. Ganaron un concurso en la discográfica Virrey y esto pues le dio puerta a la fama y a las grabaciones. Y este primer disco, año 67, que se llama El sonido de los Bell Kings, un disco que fue un suceso nacional, con títulos de algunas canciones bastante tremebundos. Una cosa curiosa que compartían bastantes bandas peruanas. Lo que vamos a escuchar es un ejemplo, se llama Campos de Concentración, una canción compuesta por el guitarra de los Bell Kings, Raúl Herrera. Escuchémoslos.

Dejamos Lima, perdón, y a los Bell Kings y nos vamos a Arequipa, bellísima ciudad, con los Tesao, una gran banda que por aquí han sonado en Rutas Enemigas hace relativamente poco. En activos desde el año 68 al 71. Luego, nunca digo si se reúnen, nunca paso de esas movidas. Voy a decir las carreras originales de las bandas, ¿vale? Con su estilo niebla, los Texao, a base de fuzz, revolucionaron la música peruana y contribuyeron a dar forma al rock del país de los 70. Lo suyo era rock psicodélico, formado por, vamos, fusionado, aunado, en concupiscencia, lascivia y lujuria, con las influencias latinoamericanas propias de su país y de alrededores. El año pasado, Muster, por eso lo escuchamos, sacó El sonido niebla de los Tesao, donde recogen todos los sencillos y un puñado de versiones que hicieron los de Arequipa. La canción con la que vamos a ilustrarlos pues es La pelea del gobernador y fue la cara B de un single, su tercer single, del año 1971, los Texao.

Ahí estaban los Texaos dándole ahí fuerte. Pero más fuerte van a sonar ahora los que vienen. The Mats. También volvemos a Lima con esta banda. Banda de rock latino psicodélico tirando a durete. Funcionando desde el 65 al 71 del siglo XX. Solo publicaron un single en vida. Además, la discográfica lo sacó sin su permiso. Eran gente que salía en la tele a menudo y que empezaron a funcionar en las matinales que había allí en Perú, muy parecido al que había aquí en España en esos años, pero a la primera matinal ya tuvieron un follón muy gordo y se les quitaron las ganas y se dedicaron a hacer solo fiestas privadas para el pijerío local. En una de esas fiestas pues aparecen por allí ni más ni menos que Mick Jagger y Keith Richards de parranda limeña y los invitan al Reino Unido. Le gustan y les invitan al Reino Unido. Antes de marchar a esa llamada londinense, pues conocieron otro que tal baila, a Dennis Hopper, que por aquella época estaba rodando en Perú, más concretamente en Chinchero, cerca de Cusco, The Last Movie. Os recomiendo que os leáis un libro, bueno, ver la película, el documental que hay, y luego un libro que se llama Donde Dennis Hopper Perdió el Poncho, que está de puta madre. Y pues eso, que le conocieron también. Y ya en estas pues se fueron a Inglaterra en 1970 y se empaparon allí de música. También ensayaron en los estudios de los Rolling, grabaron alguna cosita. Pero en esta, pa' aquí pa' allá, pues el grupo se fue al garete. Ya tenía mucha, mucha tensión interna y se desarboló por completo. Lo que vamos a escuchar se llama If You Feel. Está incluido en un disco llamado Molesto, que salió a posteriori de su desaparición, ¿no? Y que recoge canciones grabadas en Lima en los 60 y también en esa Inglaterra de los 70. Y que suena como Dios. Es un gran disco, por cierto. Una pena que una banda tan buena pues se prodigase tan poco. Vamos a escuchar a The Mats con If You Feel.

Acabáis de escuchar a The Match con If You Feel y esto es Rutas Enemigas 606 en la sintonía de Onda Polígono Toledo, Radio Almaina Granada y Radio Pra Nava, Asturias. Vamos ahora a girar un poquito. Nos vamos, también mantenemos en Lima, ¿no? Con una banda en marcha desde 1970, gente de Aragonia o de New Jagger Sound, estaba en este grupo que se llama Grupo Amigos. Y es un grupo que refleja un poquito la evolución de las bandas peruanas setenteras, ¿no? De la psicodelia y de la caña, o del garaje, o del proto-hard rock, ¿no? Al folk rock, a las melodías, incluso al soft rock, podríamos decir, con trazos de un primerizo power pop heredero de los Beatles. De Grupo Amigos vamos a escuchar su único LP editado en Mag en el año 73, Paloma Mensajera, y la canción es Buscando un Hogar. Grupo Amigos.

Temazo de Grupo Amigos, y ahora vamos con otro que también es un gran tema que vamos a escuchar ahora. Seguimos en Lima con We All Together, en activo del 71 al 74. También gente de Lagonia aquí. Seguimos con la deriva de los Tardo Beatles, ¿no? Y con más reminiscencias de los primeros power poperos, como pueden ser, yo que sé, Bazinger, por ejemplo. Además de las consabidas creencias psicodélicas y progresivas que tenía la banda de herencia ya per se, ¿no? Y tan del momento, ¿no? Vamos a escuchar su disco de debut en Mag, año 1972, homónimo, y la canción, un temazo de Aupa, ya te digo, se llama It's a Sin to Go Away, We All Together.

Menudo temazo. Ahí estaban We All Together con ese It's a Sin to Go Away. Un tema espectacular. Una banda súper buena, interesantísima. Y vamos a dar ahora un volantazo al programa. Vamos a dejar el rock y Lima, ¿no? La costa del país. Y nos vamos con otras músicas y nos vamos a la jungla, al interior del Amazonas. Con unas cuantas historias amazónicas, ¿no? Para empezar, un single que salió el año pasado de Bumpy Soul, ¿no? En diciembre, con un par de rarezas amazónicas. En la cara A, vamos a poner las dos, en la cara A pues teníamos a los Playboys, una banda instrumental de cumbia psicodélica con influencia surfera, de Iquitos, capital de la Amazonía peruana, epicentro de la cumbia psicodélica. Una canción que se llama Playboy, que se editó en el sello de Ranil, que luego escucharemos, Producciones Llerena. No sé en qué año, la verdad es, encontrar información algunas veces es complicado de algunas bandas, pero bueno, el tema se las trae, es buenísimo, como no podía ser de otra manera. Vamos a escucharlo, dejámonos de parlotear. Los Playboys, Playboy.

Y ahora, una vez escuchada la cara A, pues vamos con la cara B. Se trata de los Rogers. También cumbia amazónica, pero hibridada, muy hibridada con otros sones, como pueden ser los cubanos, que se notan en esta descarga que vamos a escuchar, que abrió su único LP, llamado Qué Ardiente, que según las fuentes del año 70 o del 71. Y que una banda que se desintegró a continuación, un año después de editar el disco, se desintegraron decepcionados con la industria, ¿no? Vamos a escuchar Descarga Rogers, que se llama la canción, que forma parte de esa cara B de este single editado por Bumpy Soul el pasado año, en diciembre del 2025. Los Rogers.

Los Rogers te llaman, sí señor, ahí estaban los Rogers con esa descarga Rogers. Ahora vamos con un grande del rollo amazónico, ¿no? El Ranil y su conjunto tropical. Hace poco, en febrero, la discográfica Analog Africa ha sacado un recopilatorio llamado Galaxia Tropical. Vamos a escuchar dos temas incluidos en este recopilata, que son dos temas que también están incluidos en un disco original que se llama Los Brillantes Éxitos de Ranil. Ranil era de Iquitos también, nació en 1935, de joven ganó varios concursos de canto y tal, pero él tenía claro que iba a ser complicado lanzarse hacia el estrellato musical desde donde se lanzaba, desde lo más profundo de la selva amazónica. Así que aseguró un poco el sustento, estudiando y haciéndose profesor. Y poco a poco fue componiendo. Su oportunidad llegó cuando entró a principios de los 70 en la banda Los Silvers, que al disolverse pues llevó a Ranil a decir, pues esta es la mía, voy a probar en solitario. Pero vio cómo funcionaba la industria en Lima y no le gustó. Así que dijo, pues se acabó el rollo, voy a hacer mi propia disquera. Producciones Llerena, Llerena que ya hemos hablado. Y empezó con su banda a grabar en esta discográfica, ¿no? Dando lugar al yuyampeo, así se llamaba el sonido, le llamaban al sonido de Ranil, un sonido desenfrenado, bastante psicodélico, y con el cual pues llenó más de 12 LPs. Dejó la música, se dedicó a la radio, Radio Llerena, con la que difundió por todos los confines de la Amazonía la cumbia y las noticias comunitarias, ¿no? Y luego lo intentó en la política. El tío era bastante respondón y lo intentó, aunque sin éxito. De su faceta más política y más cañera, ¿no? Podríamos tener aquí la canción que vamos a escuchar, que se llama Pueblo, y que mete ahí algún que otro puyazo. Ranil y su conjunto tropical.

El perro del rico, los perros de los ricos. Muy bien ahí, muy bien llevado, Ranil. Vamos a escuchar otra más de este buen hombre, de Ranil y su conjunto tropical. Muy aquí, muy, muy mirando para otro lado del Atlántico. Mambo en España.

pues ahí estaban los aires ibéricos de Ranil, ¿no? Con ese mambo en España. Y vamos a cerrar círculo y programa con volviendo a Lima. Pero antes, pues anunciaros que la semana que viene, pues tendremos por aquí, por Rutas Enemigas, a los compañeros de Radio Almaina y hablaremos con ellos de su victoria ante la Junta de Andalucía. La última canción. Alfredo Linares y sus Salsa Stars. Lima, ya dicho, pianista, compositor y director de orquesta, leyenda de la salsa, del Latin Jazz y del bugalú peruano, que a principios de los 70 se trasladó desde su Perú natal a Cali, en Colombia. Y desde allí se lanzó a todos los mercados latinoamericanos, ¿no? Vamos a escuchar uno de sus temas más potentes, un single que sacó en 1973 en el sello Dinsa, se llama Tiwanaco y es un bombazo, un rompepistas de cuidado. Con Alfredo Linares y sus Salsa Stars despedimos este programa dedicado al Perú y ya te digo, nos quedamos cortos, obviamente, alguna vez habrá que hacer otro, ya veremos cómo. Venga, un saludo, nos escuchamos la semana que viene, hasta luego, chao.

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1: ¿Rey de los qué?
0: De los bretones.
1: ¿Quiénes son los bretones?
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2: En el episodio anterior revisitamos el Paleolítico, tal como lo hacen el antropólogo David Graeber y el arqueólogo David Wenbrough en el libro El amanecer de todo, una nueva historia de la humanidad. Y recorrimos este pasado, este Paleolítico, para desmontar esa idea arraigada y repetida como un mito, que es como lo tratan los débiles autores en el libro, que nos dice que las gentes prehistóricas estuvieron ancladas, atrapadas durante decenas, centenares de miles de años en su vida sencilla de bandas cazadoras-recolectoras, hasta que un descubrimiento, el de los secretos de la agricultura, lo cambiaría todo para siempre y le sacaría de la infancia de la humanidad. Y lo cierto, tal como lo vimos en el episodio anterior, es que las primeras evidencias conocidas de vida social humana pues se parecen mucho más a un desfile de formas políticas que a las monótonas abstracciones de la teoría evolucionista. Continuo experimentar y probar.

En el episodio de hoy nos hacemos preguntas alrededor de esa supuesta revolución neolítica, de ese gran descubrimiento. ¿Hubo realmente revolución? ¿Fue un descubrimiento trascendente o una forma más de, entre otras muchas, de hacerse con alimento? ¿Fue un paso sin vuelta atrás, en el que los forrajeadores se convirtieron definitiva y irremediablemente en agricultores? ¿La agricultura trajo consigo el arraigo de formas permanentes de desigualdad? Estas son algunas de las preguntas a las que ahora dedicaremos nuestra atención junto a la antropóloga Julieta Gastañaga. Bienvenidas a La Linterna de Diógenes. Hoy reinterpretamos la Revolución Neolítica.

0: vamos a analizar uno de esos considerados eventos esenciales de la historia humana, uno de esos parteaguas, la invención, el descubrimiento de la agricultura. Bueno, es así como es tratado en obras generalistas y bueno, sobre todo también en el imaginario colectivo, el descubrimiento de los secretos de la agricultura como un antes y un después, como esa ruptura que sacó a la humanidad de la oscuridad, de vivir atascados en su infancia y entrar por fin en la historia de allá de pleno derecho. Dejarían de ser cazadores-recolectores para ser, a partir de entonces, agricultores. Así de solemne y épico se suele presentar esto del Neolítico. ¿La agricultura lo cambió todo para siempre y sin vuelta atrás?
1: Antes hablábamos de Stonehenge y de Sendos Gravers, que la práctica esta de erigir y desmantelar estos monumentos coinciden con un periodo en que Bretaña, en Gran Bretaña, luego de haber sido una economía neolítica agrícola, más o menos para el 3300 antes de nuestra era, abandona la agricultura de cereales y vuelven a la recolección, ¿no? Los que construyeron Stonehenge. Entonces, se habían vuelto agricultores y de pronto pasan a otra vez a recolectar, aunque mantienen sus rebaños de ganado, y porque hay pruebas de banquetes estacionales, etcétera. ¿Qué pasa con estos constructores de Stonehenge? ¿No eran recolectores, no eran agricultores? ¿Qué eran? ¿Algo intermedio? Lo que están diciendo acá los autores es que el pasaje a la agricultura, la idea de pasaje, como si fuese un rito de pasaje, ¿no? De un segundo al otro, como un bautismo, es una ilusión también. No hubo una revolución en el sentido de cambio abrupto, y menos aún hubo una adopción de la agricultura y abandono de prácticas anteriores. Lo que ha habido es un proceso de ida y vuelta, lo llaman. Hay algo muy interesante que aparece acá, bastante poético en el libro, que traen otra vez a Platón. A mí me gusta cómo van retóricamente trayendo las grandes figuras del mundo occidental, ¿no? Como para usarlos a su favor, ¿no? Ponen Aristóteles para decir que los humanos somos animales políticos. Y ahora traen a Platón a la mesa, lo invitan a la mesa, en Fedro. Platón dice que hay unos jardines de Adonis, que son una especie de agricultura rápida y festiva, que no produce alimento, ¿no? Como esos árboles de naranjitas que son de adorno, que no se comen, así. Y que estos jardines de Adonis se oponían a las tesmoforias, que eran las grandes festividades de otoño, a la diosa griega de la fertilidad, a Demeter, que además eran patrocinadas por el Estado, y celebradas por las esposas atenienses, que estaban todas orientadas a celebrar la agricultura seria, a diferencia de la agricultura esta festiva, y esta agricultura seria que producía alimentos era de la cual dependía la vida en la ciudad, ¿no? Hay otros autores que leen a estos jardines de Adonis como un eco de masculinidad perdida. En todo caso, no importan en sí los jardines de Adonis, sino por qué los traen, ¿no?, cuando comienzan a hablar de la agricultura. ¿Qué tienen que ver los jardines de Adonis con esta idea de la agricultura como ida y vuelta? ¿Qué pasa en el Neolítico, hace 8.000 años atrás, con el surgimiento de algo que cambiaría, bueno, 8.000, 6.000, según la zona, que cambiaría, ¿no?, absolutamente todo, si vamos al mito del cual venimos hablando ya bastante, ¿no?, que es un paquete civilizatorio, que es agricultura, jerarquía, ciudades, burocracia, bueno, desigualdad, etc. Y lo que van a proponer es, retomando esta idea de jardines de Adonis, es, ¿y si la agricultura comenzó como un proceso lúdico, incluso subversivo, o efecto colateral de otras preocupaciones, como por ejemplo, qué ganas de pasar el tiempo junto a este arroyo, qué lindo sentarme acá para mirar el cielo, o como una ocupación que cuando ya habían cazado, terminaba la temporada de caza, bueno, ¿y ahora qué hacemos? ¡Ay, ven! Acá las plantas, qué lindo, estas flores, etc. ¿Y qué pasa si apareció de ese modo y no como una gran preocupación de hay que alimentar más bocas, somos cada vez más, hay que organizarse y producir alimento de otra forma? Porque la carne de mamut dará para mucha gente, pero los mamuts se estaban extinguiendo, ya se habían extinguido y además se pudría, ¿no? Entonces, ¿qué pasa? ¿Qué pasa si fuese algo más lúdico? ¿Y qué pasa si, en lugar de haber producido mayores concentraciones de riqueza, hubiera sido un gran fracaso al inicio? ¿Qué pasa si hubieran llevado casi a la extinción de muchas poblaciones? Porque al principio fue una actividad muy riesgosa, difícil y peligrosa, de la cual muchos pueblos se arrepintieron de haber adoptado, u otros incluso rechazaron adoptar, pese a que sabían, como esto de los dincas, ¿no?, que los de al lado estaban produciendo con grano doméstico, con grano llano salvaje, ¿no?

Si tan buena idea era la agricultura, ¿por qué tardó tanto tiempo en asentarse? ¿Por qué los seres humanos de la prehistoria, gentes tan acostumbradas a observar y experimentar con el medio, a estudiar el comportamiento de los animales que cazaban o de las plantas que recolectaban, o los efectos alucinógenos o medicinales de unas plantas, o qué sucedía si se machacaban y mezclaban otras para hacer tintes y decorarse el cuerpo? ¿Por qué estas gentes, y recuerdo, Homo sapiens anatómicamente modernos desde al menos 200.000 años, durante decenas y decenas de miles de años, no descubrieron la agricultura? ¿Por qué antes no? Quizás el problema esté en considerar la agricultura como un único camino de ida, y no como algo con lo que nuestros ancestros experimentaron, jugaron, adoptaron y abandonaron de forma repetida, sin producir cambios perecederos en el entorno o en sus formas de organización social.

agricultura, como podemos ver, comenzaba a menudo como una economía de la privación. Tan solo se reinventaba si no había nada más que hacer, razón por la que tendía a aparecer en áreas en las que los recursos de la tierra escaseaban. Era, de todas las estrategias del Holoceno, la rara. Pero tenía un explosivo potencial de crecimiento, sobre todo cuando se añadía al ganado doméstico y a los cultivos de cereales. Incluso así, era la recién llegada. Entrar y salir libremente de la agricultura, de este modo, o permanecer en el umbral, resulta ser algo que nuestra especie ha realizado con éxito durante gran parte de su pasado. Unas disposiciones ecológicas tan fluidas, que combinaban horticultura, cultivo en tierras de aluvión, gestión agraria a pequeña escala, o por ejemplo con quemas, podas y bancales, y el acorralamiento, mantenimiento de animales en estado semisalvaje, con toda una gama de actividades de caza, pesca y recolección, fueron en antaño típicas de las sociedades humanas de muchas partes del mundo. A menudo estas actividades se mantuvieron durante miles de años y no era infrecuente que soportaran grandes poblaciones. Es posible que también hayan sido cruciales para la supervivencia de aquellas primeras poblaciones en incorporar plantas y animales domésticos. La biodiversidad, y no el biopoder, fue la clave inicial para el incremento de la producción. El amanecer de todo, una nueva historia de la humanidad.

0: es entrar y salir libremente de la agricultura, de acercarse quizás más que a campesinos, a pequeños horticultores, jardineros, botánicos, más a esto que a campesinos esclavizados por el grano. Quizás esto nos ofrece una mirada mucho más interesante de la historia y nos permite explicar mucho mejor esa etapa o la no agricultura seria hasta tiempos tardíos, ¿no? La mayor parte de la historia humana. Entendiendo sobre todo que eso de agricultura, pues por un lado, ni revolución, el término no tiene mucho sentido, ni tampoco un paso definitivo hacia otro modo de producción sin vuelta atrás.
1: La revolución, exacto, la revolución, la denominada, ¿no? Revolución agrícola, dicen, fueron 3.000 años. Es una forma bastante peculiar, ¿no?, de hablar de revolución.
0: Son demasiados años para una transición, sí.
1: Sí, transición de 3.000 años. Pero esto del para qué, ¿no? Volvemos, siempre es, al final hay un mismo esquema, ¿no?, de argumentación acá. Es volver otra vez a discutir con esa visión economicista, no económica, economicista, ¿no?, de que la agricultura es para comer, es hacer alimentos para comer. Y en realidad tiene que ver también con la estética, tiene que ver también con el placer. Hay, bueno, me voy a ir un poco del libro, no está acá. Creo que, no sé si no lo menciona la pasada, pero bueno, se me viene a la cabeza el trabajo de Malinowski, el héroe de la etnografía moderna, ¿no?, el creador de la etnografía moderna. Tiene un libro que se llama Jardines de Coral, con los Trobriands, donde discute, ¿no?, estas visiones de los primitivos atados a la subsistencia, etcétera, y muestra cómo los jardines de ñames, el cultivo principal en esta zona de Papúa Nueva Guinea, las Trobriands, ahí, sí, Nueva Guinea, la Micronesia. El cultivo principal son los ñames, hay grandes jardines de ñame, y lo que más les importa, o lo que más dedican tiempo, es embellecerlos. Les ponen flores a los costados, no es plantar grandes cantidades de ñame y nada más. Por supuesto que les interesa que los ñames salgan lindos, grandes y que alcancen, que sea una buena cosecha. Pero hay mucho trabajo puesto en la estética de los jardines y en cómo luzcan y que sean admirados por otras personas. Entonces, la agricultura incluye también esto. E incluye también, por ejemplo, al mago de los huertos. No puede empezar la cosecha si no se dicen unas fórmulas mágicas. Si no están dichas las fórmulas mágicas, no alcanza con la sapiencia agronómica técnica. Entonces, esto otra vez es un ejemplo más moderno, ¿no? Malinowski escribió todo esto a principios del siglo XX. Pero tiene que ver con esta idea de cómo experimentaban los agricultores neolíticos con las plantas. Que podemos pensar que hicieron algo similar con los animales. Está el caso de, no sé cómo pronunciarlo, el Kataliouyuk en Turquía central, el yacimiento que es como el paradigma, ¿no?, de los orígenes de la agricultura.
0: Sí.
1: Tiene más o menos 7.400 años y siguió habitada por 1.500 años así de forma ininterrumpida. Es el monumento a la agricultura, ¿no? Es ahí, es donde como si hay un ejemplo para decir acá surge la agricultura y aumenta la población y, bueno, todo lo que se pensaba de los efectos, ¿no?, de la introducción de cereales domésticos junto con ovejas, cabras, ¿no? Sin embargo, nuevos métodos de trabajo de campo arqueológico lo que arrojan es que en realidad no era una agricultura tan seria, en los términos de Platón, ¿no? Era una agricultura bastante lúdica, ligada a una gran actividad ritual. Y que los mundos supuestamente domésticos, de animales y plantas domésticas, no lo eran tanto. La ganadería, por ejemplo, era completamente salvaje. Los cráneos que se encontraron no eran domésticos, eran de burros salvajes.

Si tomamos este tipo de consideraciones en lugar de un imaginario estado de naturaleza, si las tomamos como punto de partida, surgen preguntas totalmente diferentes acerca de la invención de la agricultura del Neolítico. En realidad, se hace necesario todo un nuevo lenguaje para describirla, dado que parte del problema con los enfoques tradicionales reside en los términos mismos de agricultura y domesticación. La agricultura tiene que ver esencialmente con la producción de alimentos, algo que era tan solo un aspecto bastante limitado de la relación neolítica entre la gente y las plantas. La domesticación suele implicar algún tipo de control o dominio sobre las salvajes fuerzas de la naturaleza silvestre. La crítica feminista ha hecho mucho por exponer las nociones de género subyacentes tras ambos conceptos, ninguno de los cuales parece apropiado para describir la ecología de los primeros cultivadores. ¿Y si desplazáramos el énfasis de la agricultura y la domesticación a, digamos, la botánica o incluso la horticultura? De inmediato nos encontraríamos más cerca de las realidades de la ecología del Neolítico, a los que parece preocuparles poco domar la naturaleza salvaje o arrancar la máxima cantidad posible de calorías de un puñado de gramíneas. De lo que sí parece tratar es de crear parcelas de huerto, hábitats artificiales, a menudo temporales, en los que la balanza ecológica se inclinaba a favor de las especies preferidas. Estas especies incluían plantas que los modernos botánicos separan en clases, en competencia de malas hierbas, drogas, hierbas y cultivos alimentarios, pero que los botánicos del Neolítico, formados mediante años de experiencia, no con libros de texto, preferían cultivar unas junto a las otras. En lugar de campos fijos, explotaban suelos de aluvión en las orillas de lagos y fuentes que cambiaban de lugar anualmente. En lugar de cortar madera, labrar campos y transportar agua, hallaban modos de convencer a la naturaleza de hacer gran parte de estas tareas para ellos. La suya no era una ciencia centrada en dominar y clasificar, sino una que partía de ceder y engatusar, de cuidar y persuadir, incluso de engañar a las fuerzas de la naturaleza para aumentar las probabilidades de obtener un resultado favorable. Su laboratorio era el mundo real de las plantas y los animales, cuyas tendencias innatas explotaban mediante atenta observación y experimentación. Este modo de cultivo del Neolítico era, además, altamente efectivo.

0: En las regiones bajas del creciente fértil, como los valles del Jordán y el Éufrates, sistemas ecológicos de este tipo impulsaron un crecimiento constante de asentamientos y poblaciones a lo largo de 3 milenios. Pretender que todo esto fue solamente algún tipo de transición prolongada en el tiempo o un ensayo para el advenimiento de la agricultura seria es errar por completo la cuestión. El amanecer de todo, una nueva historia de la humanidad.
1: También hay ahí en el mismo yacimiento unas figurillas, unas esculturas pequeñas, femeninas, de barro. Hay una tendencia a ver todas las figuras femeninas de barro, son una especie de Pachamama New Age, ¿no? Son diosas de la fertilidad, que es acorralarnos a las mujeres al universo de la naturaleza y no de la cultura.
0: Permíteme interrumpirte en este punto para reproducir una supuesta conversación que imaginé leyendo El amanecer de todo. Creo que merece la pena, ¿eh? Es una conversación entre un hombre progre y una mujer que están delante precisamente de una de estas estatuillas neolíticas que se hicieron tan conocidas, estas figurillas femeninas consideradas durante un tiempo como diosas madre. Ese es el contexto. Y mirando ambos, los dos, esta figurilla, el señor se gira, coge y se pone a explicarle a ella el significado de la figurilla. Y dice, representa la importancia que se le daba a la mujer en el Neolítico, porque como dependían de los ciclos de la tierra, lluvia y cosecha, y se fascinaban por las maravillas de que nazcan cosas de la tierra, la analogía con la mujer es obvia. A lo que ella, un poco con media sonrisa, le dice, por favor, explícamelo. Él se relame y procede. ¿Qué es lo más característico de la mujer? Tranquila, es una pregunta retórica. Yo te lo voy a explicar. Que son madres, que dan vida y, por supuesto, tienen ciclos. Así que estas figurillas son femeninas porque representan diosas de la fertilidad y la maternidad, valores obviamente muy importantes en el Neolítico. La mujer se queda mirando en silencio la figurilla neolítica y al final no se puede morder más la lengua y le dice, «Nene, eso no es una mujer embarazada, es una vieja». Quizás represente el papel de las mujeres en el Neolítico, pero no como madres, sino como sabias, como científicas botánicas. Aquellas que tradicionalmente habían sido conocedoras de hierbas, de lugares de recolección. Poco a poco, empezaron a ser también botánicas, jardineras, expertas en gestionar toda una variedad de recursos vegetales. Y por cierto, no solo para la producción de alimentos y excedentes, también medicinas, material para la cestería. No eran diosas madre, eran científicas, depositarias del conocimiento de la primera agricultura. Bueno, hasta aquí el relato y fin de la interrupción, un poco mal educada, pero era por dar contexto con un poquito de humor.
1: Sí, porque hay algo que muestra exactamente, todavía me estoy recuperando de la tentación de reírme porque es un diálogo que puede existir. Bueno, que existe permanentemente, ¿no? Además, porque hay la fertilidad, ¿no? Que siempre es el mismo lugar común, pero a su vez también la idea de la sociedad originaria como una sociedad matriarcal, ¿no? Porque de lo único que se puede dar fe es de quién es la madre de una criatura, no del padre, ¿no? Porque la que porta dentro de su cuerpo al bebé es la madre, entonces se traslada esta condición biológica a la organización social y se confunde una organización política basada en el poder de las mujeres, que nunca existió, con la importancia de la matrilinealidad. Pero bueno, lo importante, volviendo un poco a estas figurillas, ¿no? Bueno, al yacimiento este, ¿no? Este yacimiento en Turquía, es que no hay signos de contraste entre si era una organización social, igualitaria o jerárquica. Es como que no se puede definir. Lo que sí hay son variaciones estacionales, ¿no? Como que la ciudad y la organización agrícola que la sostenía era por momentos más jerárquica, por momentos más igualitaria. Y algo curioso es que lo que señalaba antes, que no adoptaron la domesticación de los bóvidos ni de los cerdos. Sin embargo, los vecinos, había de otra zona cercana, cerca del creciente fértil, sí habían generalizado la domesticación de animales. ¿Por qué unas sociedades, unos grupos, adoptan la domesticación y la agricultura como paquete, otros solamente la agricultura? Por ejemplo, en el caso de estos agricultores neolíticos, que son los paradigmáticos en este yacimiento turco, lo que se encontró como explicación es que daba mucho prestigio la caza. Entonces, iba en contra del rol de estos hombres adoptar animales domésticos. ¿Por qué? Justamente, si uno obtiene su reputación social de cazar, no va a domesticarlo porque se acaba la caza. Entonces, era mejor que el jabalí sea cazado que sea domesticado. Y hay entonces como más razones.

planificación seria de la agricultura que se va a expandir con estas variaciones, ¿no? Con esta ida y vuelta, pero se va a crear una agricultura orientada a la subsistencia, al consumo, con y sin cría de animales, ¿no? El tema de la ganadería acá varía. Y que después, otra característica en común es que hay una especie de planificación de extender la agricultura a tierras que estaban más deshabitadas. ¿Pero esto qué significa? Eran tierras que medio nadie quería, eran zonas desfavorecidas, no eran los mejores lugares. Los mejores lugares los ocupaban los forrajeadores. Entonces, lo que conversábamos antes, no era la gran elección, no era, ay, qué canchero, qué genio que soy agricultor. Era casi como una actividad que, bueno, en este terreno que parece medio yermo, a ver qué es lo que se puede hacer. O una zona que nadie había querido y que se puede decir, bueno, instalamos acá porque se requiere mucho espacio para la agricultura, ¿no? Mucho más que espacio continuo, ¿no? Que dura en el tiempo, porque tiene otra temporalidad que la caza, otra temporalidad que la pesca. Entonces, esto por un lado, pero a su vez, las expansiones estas de la agricultura tampoco fueron todas orientadas a la subsistencia. Lo que había era una gran tradición lúdica donde se desdibujan un poco las fronteras entre lo doméstico y lo salvaje. Y acá los autores traen un ejemplo de Amazonía más ligado a los animales, pero que uno lo puede pensar con los granos también, o con las plantas, con los frutos, que, a ver, esto es más moderno también, pero para que pensemos en romper con esto, en la misma línea, ¿no? Romper con las clasificaciones tan rígidas. En Amazonía se cree que no hay mascotas, ¿no? Que los pueblos amazónicos no tienen animales denominados mascotas. Pero lo que descubrieron las investigaciones etnográficas es que en realidad es que en Amazonía la frontera entre salvaje y doméstico no es clara, es una frontera muy borrosa, muy gris. Y hay un montón de grupos sociales que tienen consigo criaturas como monos, como loros, pecarías, etcétera, que son como mascotas, pero no son mascotas. En realidad son generalmente crías abandonadas, adoptadas por los humanos y que terminan siendo dependientes, o sea, domesticadas en cierto punto, pero que no se reproducen de forma luego doméstica. Después se mueren, son únicos ejemplares, ¿no? Pero también observan las cualidades de las mascotas. Se les ponen un nombre, se les tiene afecto, no se comen, por supuesto, y son como miembros de la comunidad. Entonces, ¿cómo podemos pensar la domesticación cuando también los humanos hacemos estas cosas, ¿no? Con animales y plantas. Yo puedo tener una planta de tomates, y de hecho tengo una planta de tomates que la quiero mucho, esos tomates no creo que me los pueda comer, porque están ahí, yo le hablo a mi planta, la quiero, y medio que fue también una experimentación a ver si crecía, porque no estaba segura si era un tomate transgénico o no. Digo, esta experimentación lúdica, ¿por qué lo haríamos solo nosotros hoy en el mundo moderno y no lo habríamos hecho siempre? ¿Cómo va a aparecer de golpe y porrazo, como decimos acá en Argentina, la agricultura, y la gente va a decir, muy bien, ahora alimentamos a un montón de gente, ahora a sembrar campos? Es hasta risueño, ¿no? Pensarlo así. Y por otro lado, lo que decíamos antes sobre el papel de acá de las mujeres, la pregunta de quién se ocupaba de esto, quién se ocupaba de experimentar, quién se ocupaba de mirar la planta y de decir, ah, esto acá. Sobre todo han sido las mujeres, porque además las mujeres eran las que estaban en contacto con también las fibras sintéticas para crear ropa, las que dedicaban tiempo, porque la agricultura tiene una temporalidad muy lenta en comparación con otras actividades económicas. Entonces, hay también en esta mirada de la revolución agrícola que vino a cambiarlo todo, que viene con jerarquía, que viene con, bueno, un montón de factores, ahora hablamos un poco de la jerarquía, hay un desdibujamiento o directamente una negación, una obliteración del papel de las mujeres en esto. Sí, diosas de la fertilidad, no botánicas, ¿no? Y en realidad lo que muestra el registro arqueológico es que más que agricultores eran botánicos, eran horticultores botánicos los primeros denominados agricultores del neolítico, ¿no?

Cuando los escritores de la actualidad hablan del trigo que domestica a los humanos, en lugar de hablar de humanos que domestican el trigo, lo que realmente hacen es sustituir una pregunta acerca de logros científicos concretos, de logros humanos, por algo más místico. En esta visión no estamos haciendo preguntas acerca de quién podría haber estado realizando todo el trabajo intelectual y práctico de manipulación de plantas salvajes, de explorar sus propiedades en diferentes tierras y regímenes de riego, de experimentar con técnicas de cosecha, de acumular observaciones acerca de los efectos que éstas tienen en el crecimiento, reproducción y nutrición, de debatir las implicaciones sociales.

De un modo consciente o no, son las contribuciones de las mujeres las que acaban desapareciendo de estas narrativas. Cosechar plantas silvestres y convertirlas en alimento, medicina y estructuras complejas como cestas o ropa es en casi todas partes una actividad femenina y puede considerarse femenina incluso cuando la practican hombres. Esto no es un universal antropológico, pero es lo más cercano a uno que se puede hallar. Hipotéticamente, como es obvio, es posible que las cosas no hayan sido siempre así. Incluso es concebible que la situación actual haya sido consecuencia de un gran cambio de papeles de género y estructuras de lenguaje que tuviera lugar en los últimos miles de años. Pero sería de esperar que un cambio tan radical hubiera dejado otras huellas, y nadie ha sugerido siquiera cuáles podrían ser esas huellas. Ciertamente las pruebas arqueológicas de cualquier tipo son raras, porque más allá de semillas chamuscadas, muy poco de lo que se ha hecho culturalmente con plantas sobrevive desde la prehistoria. Pero allá donde aparecen pruebas sugieren fuertes asociaciones entre la mujer y el conocimiento vegetal, hasta donde uno puede remontarse en estas cosas. Por conocimiento vegetal no solo queremos decir nuevas maneras de trabajar con flora silvestre para producir alimentos, especias, medicinas, pigmentos o venenos. También queremos decir el desarrollo de artesanías e industrias basadas en fibras y las formas más abstractas de conocimiento que éstas tienden a generar sobre las propiedades del tiempo, el espacio y la estructura. Los textiles, la cestería, la creación de esteras y la cordelería solían desarrollarse con toda probabilidad en paralelo al cultivo de plantas comestibles, lo que también implica el desarrollo de conocimientos matemáticos y geométricos que están literalmente entretejidos en la práctica de esas artesanías. La asociación de la mujer a este tipo de conocimiento se remonta a algunas de las representaciones más antiguas de la forma humana. Las ubicuas figurillas femeninas de la última edad de hielo, con sus tocados trenzados, sus faldas de cordones y sus cinturones hechos de cuerda. El amanecer de todo, una nueva historia de la humanidad.

0: Y los riesgos, quizás como nos dices, la adopción hacia lo loco de la agricultura era más bien una actividad de riesgo que no compensaba, al menos a corto plazo. Quizás no es que nuestros ancestros fueran tan ignorantes o despistados como para no descubrir los secretos de la agricultura antes, sino que no les salía a cuenta. Y por otro lado, cuando hablamos de revolución agrícola, nos solemos referir principalmente a los cereales. Pero en este proceso, para ser más riguroso, no se debería hablar solo de la producción de alimento, de cereal, para su acumulación, intercambio, venta, transporte y alimentar a una población creciente. En eso que imaginamos como una agricultura intensiva, donde se separan las especies, arrancándose las llamadas malas hierbas, etcétera, para aumentar la productividad de un solo y único producto, ¿no? En realidad, durante mucho tiempo, como cuentan los Davis en el libro, se mezclarían y se superpondrían unas plantas con otras, plantas para usos medicinales, para drogas, para convertirse en material de construcción para las casas, para decorar, como nos decías, elaborar objetos, para herramientas, por supuesto también para alimentar el fuego. Esa diversificación, si renunciamos a la mirada moderna de esa mirada de la intensificación de la producción masiva de un único producto como la única y la gran meta a conseguir, si prescindimos de esa mirada, esa diversificación parece haber sido mucho más habitual, lógica y eficaz. Además, por supuesto, de mucho más flexible ante los usos y costumbres de forrajeadores y cazadores. Y todo esto me recuerda también a ese dicho que dice que es muy importante separar el grano de la paja. Pues bueno, quizás la realidad para nuestros ancestros fuera más bien al revés. El uso de la paja era múltiple, ¿no? Por supuesto, para alimentar el fuego, alimento de forrajeo rico en fibra, pero también como material de construcción, que en combinación con arcilla pues, se utilizaba mucho, por ejemplo, para techar una vivienda, servía también como aislante térmico, para camas, para elaborar cestos y otros recipientes. Quizás durante mucho tiempo, y esto lo exponen también los Davis en el libro, quizás durante mucho tiempo fue el grano lo que era secundario frente a la paja. Y lo que quiero expresar con este ejemplo y bueno, con lo que comentaba antes, es que en muchas ocasiones interpretamos y definimos cómo tuvo que ser la primera agricultura con los ojos de lo que hoy consideramos agricultura, es decir, producción masiva de alimento para el mercado y alimentar a grandes capas de población. Y además una producción que entendemos tuvo que ser tremendamente exigente desde el principio, esclavizando al ser humano y a partir de entonces condenándolo a agachar irremediablemente la espalda siguiendo las exigencias del grano. Y todo esto además que se hizo sirviendo a reyes y gobernantes, ¿no? Que a su vez serían ricos gracias a la acumulación de excedentes. Y todo parece indicar que las más de las veces y la mayor parte del tiempo no fue así. Y los Davis en El amanecer de todo exponen un montón de ejemplos de sociedades que decidieron no apostarlo todo a la ficha de la agricultura, que entraban y salían de ella a voluntad, que diversificaban sus actividades o simplemente jugueteaban con pequeños huertos en lugares determinados, en determinadas épocas y en determinadas compañías. Que no todo era producir para sobrevivir o para comer o acumular, sino que había un componente libre y lúdico, sin abandonar muchas otras prácticas de recolección, de forrajeo, de caza o ganado semisalvaje, sin que fuera obligatorio tener que abandonarlas, manteniendo esa libertad de permanecer en los umbrales de la agricultura, de entrar y salir. En cualquier caso, creo que la mirada hacia el neolítico y los orígenes de la agricultura que ofrecen los Davis en El amanecer de todo es, entiendo, o creo que más amable o quizás esperanzadora, diría, por esa libre entrada y salida, ¿no? Frente a la habitual condena del Génesis de trabajarás la tierra con el sudor de tu frente, ¿no?
1: Sí, y también los presenta como más racionales, ¿no? Mencionábamos antes lo de la conciencia política, porque están comprendiendo que la agricultura es un trabajo pesado, es un trabajo que requiere, sí, es un trabajo duro y implica complicaciones logísticas también de gran profundidad. Los vuelve muy vulnerables a los saqueos, a las poblaciones, porque saqueos no solo de otras poblaciones, sino viene una plaga o animales que se comen la cosecha. Y que además dedicarse a la agricultura de forma intensiva y de forma generalizada saca tiempo de otras acciones, ¿no? Recolectar, el placer también de recolectar, producción artesanal, fiestas. Hacer como dicen, organizar bailes de máscara, dicen los autores, pero hay un montón de actividades que se dejarían de hacer al dedicarse a la agricultura. Y además, ¿por qué querrían acumular grandes cantidades de granos, poblaciones que ya tenían la subsistencia asegurada vía la recolección? Eso sería ridículo. ¿Por qué se convertirían hacia una existencia mucho más penosa? ¿No? Esclavos de los campos, si podían igual vivir de otra manera. No, no tiene mucho sentido. Y acá empieza a entrar también el factor de la jerarquía, ¿no? Porque lo que se sostiene en la idea esta de revolución neolítica y de revolución agrícola es que junto con la agricultura aparece la capacidad de acumular un excedente y aparecen jerarquías estables, ¿no? Esto está en ruso. Y se ha repetido hacia el hartazgo, el hecho de que el excedente permite que ciertas figuras prominentes, capaces o de controlarlo en la redistribución o capaces de promoverlo, etcétera, sean quienes tengan la capacidad de convertir la riqueza en poder de obediencia de los demás. Sin embargo, otra vez, el registro arqueológico muestra que esto ocurrió en algunos casos, pero en muchos otros no. Las sociedades agrícolas podían tener patrones igualitarios y sociedades recolectoras o cazadoras podían tener patrones muy jerárquicos, porque además ya lo vimos antes, para la caza, para ciertas empresas de caza, se requiere una jerarquía, se requiere una coordinación jerárquica. Entonces, también toda esta idea de agricultura, jerarquía, caza, igualitarismo, es ridículo a esta altura, ¿no? Separar los tantos y organizarlos de este modo como formas de. Es nada más que el mito evolucionista de poder organizar un pasado del cual no se sabe nada y se lo toma como un lienzo para pintar de acuerdo a las realidades del presente. Pero lo que había eran, según el registro arqueológico, en los primeros asentamientos agrícolas, había propiedad comunal, había campos abiertos, había una redistribución periódica de zonas de agricultura, estaba la gestión cooperativa del pastoreo y de la agricultura. A ver, cosas que además se practicaron hasta el medioevo, sigue habiendo zonas de pastos comunales. No es algo que solo hacían los agricultores neolíticos.
0: Y entrado el siglo XX, cada vez más en espacios marginales, pero existiendo, ¿no? Y bueno, incluso el siglo XXI, la defensa colectiva del uso de la tierra, de defensa de la autonomía, ¿no? Defensa del territorio, son luchas centrales en muchos lugares y en las luchas de sus gentes. En este sentido, quería aprovechar para insistir en algunas cosas donde separan los Davids y que nos hacen, porque creo que a lo largo de casi todo el libro nos hacen mirar al pasado, pero también entender mejor el presente o los últimos siglos y los prejuicios, ¿no? De los que se suele lanzar esa mirada al pasado, ¿no? De cómo está esa mirada hacia el pasado está impregnada de ideología y de consecuencias políticas también, claro. Por un lado, la apropiación colonial de tierras indígenas, y aquí me voy a referir principalmente al continente americano, porque es donde se centran más en este aspecto en el libro, esta apropiación colonial de tierras indígenas solía comenzar por alguna afirmación general del estilo de que los pueblos recolectores realmente vivían en estado de naturaleza. Y atención a sus consecuencias, lo que significaba que se los calificaba como parte de la tierra, pero sin ningún derecho sobre ella. Y aquí entramos de lleno en el tema de la propiedad privada y la propiedad privada moderna, porque este tipo de afirmaciones legitimaba la apropiación, la ocupación de tierras, el establecimiento de asentamientos, de colonias. Además, bajo ese concepto, creo que fue John Locke el que lo acuñó, de terra nullus, ¿no? Tierra vacía, no usada. Si la tierra no estaba cultivada, pues podía ser apropiada por los colonos para que fuera cultivada y convertirla en tierra productiva. Esta asociación entre cultivo y propiedad es una asociación que es obviamente claramente moderna, ¿no? Es algo fácil de ver. Pero se traslada al relato de la historia, donde se asocia la aparición de la agricultura, el origen de la agricultura, el neolítico, con el origen de la propiedad privada. Como un paquete, como nos decías antes. Agricultura y propiedad privada deben ir necesariamente de la mano. Pero la realidad es que lo que nos encontramos, si miramos bien, es sistemas comunales de gestión de la tierra en múltiples lugares y épocas. La redistribución periódica de tierras, instituciones tipo Rundale, desde la India a Irlanda y bueno, todo el mundo anglosajón, se detienen ahí en el libro también. El sistema Musaq en la Palestina de periodo otomano, también estoy poniendo ejemplos, el balinés Subak o también bastante conocido y más estudiado, el Mir ruso, el sistema comunal del campo ruso, o bueno, toda la tradición comunal de gestión colectiva europea, que está además sí que ha sido muy, muy estudiada, ¿no? porque tiene mucho que ver con la historia de la modernidad europea, porque además fue un combate, una lucha que tenemos bastante bien registrada durante los siglos de esta modernidad europea, una lucha entre los comunes frente a los cercamientos de tierras. Es decir, este proceso de ascenso de la propiedad privada como régimen hegemónico obviamente tuvo una contestación y unas resistencias. No es algo natural, como sí que escribían los intelectuales, ¿no?, de los siglos XVII y XVIII. Estamos hablando de una lucha que se dilata a lo largo de los siglos XVI y XVII, pero sobre todo quizás los centrales son el XVIII y el XIX, también el XX, pero sobre todo los siglos anteriores, donde la lucha contra los cercamientos fue central. Central, pero también simbólicamente explicativa. Antes nos mencionabas el trabajo de Greber, que desarrolla en su libro En deuda. Y esto de que la propiedad privada no se caracteriza por la capacidad de permitir a alguien poseer algo. No te da poder sobre ese objeto, esa propiedad, sino que lo característico es la capacidad de privar a otros de su uso. Y los cercamientos, de forma física, eran la forma de evitar el paso por tierras, la recogida de leña, de privar al resto de uso de esa tierra. Y ese es el tiempo, ese es el movimiento que marca realmente el inicio de la propiedad privada moderna. De ahí, además, esa lucha encarnizada entre unos y otros durante esos siglos de la modernidad, de la modernidad en Europa. Esto nos permite entender cómo esa noción de la propiedad como derecho natural que tanto defendieron en la Ilustración y los intelectuales de los siglos XVII, XVIII y demás, tiene que ver con esa mirada hacia atrás y con unos intereses, y voy a utilizar la palabra que me gusta tanto, con unos intereses de clase. Pero lo que nos encontramos realmente en la historia, incluso en el registro arqueológico, es que lo más habitual pues han sido estos sistemas de uso y gestión colectiva, estas formas comunales de posesión y uso de la tierra, en lugar de esa idea arraigada de que la acumulación de excedentes que permitió la agricultura hizo que desde los orígenes de la agricultura, desde los orígenes del neolítico, pues tuviera asociadas varios efectos inmediatos y que además se suelen dar por sentados, ¿no?, que son como algo parte del destino, algo inevitable. la aparición de la propiedad privada, élites, reyes y poderes centrales para obligar a otros a trabajar. Aquí encontramos nuevamente esa mirada de que era la obsesión de los siglos XVI, XVII y XVIII y, bueno, y más, ¿no? De asentar a las poblaciones en lugares concretos y obligarlas a trabajar, que fue una obsesión durante mucho tiempo, algo que ahora quizás se dé con mucha naturalidad, pero fue otra lucha encarnizada. También se suele asociar este neolítico con milicias para defender esas propiedades, esas tierras, con esclavitud por deudas o por conquista, que en muchos de estos casos es algo que innegablemente terminó sucediendo en algunas regiones donde se originó la agricultura, pero que sobre todo damos por sentado que fue así de forma inevitable y desde el principio, y como una historia, bueno, como una historia más que nos contamos sin preguntarnos de dónde viene realmente el origen de esa historia.

Exacto, sí, ¿no? Lo que describe Marx en el capítulo de la acumulación originaria, ¿no? Como que sí, como ese proceso que es muy concreto y tiene que ver con un momento específico de la historia donde estaban ocurriendo cambios económicos y políticos muy específicos, se trasladase, ¿no? A la historia en general, cuando en realidad lo que está por detrás es una forma violenta de construir campo productivo, ¿no? Tierras productivas. En el libro ellos, para los autores, para esta idea de entrar y salir, ¿no? Y esa transición de 3.000 años, hablan también de la ecología de la libertad, ¿no? Para la agricultura lúdica, el término este de Murray Bookchin, ¿no? De que se podía entrar y salir, y esto me gusta, libremente de la agricultura. Era cultivar sin convertirse en agricultores. Hoy es impensado con la forma de propiedad privada que tenemos esto. Pero como no existían las formas de propiedades que tenemos hoy, se podía cultivar y criar animales sin ceder a todos los peligros logísticos que tenía la agricultura. Se podía mantener una red de alimentos más amplia, ¿no? Para que evitar depender del cultivo. Bueno, ni hablar ahora de los monocultivos. Argentina casi tenemos monocultivo, que además depende de un paquete tecnológico que viene, ya, digamos, prehecho con el pesticida, el grano, bueno, ya es un paquete tecnológico completo. Y pensaba un poco, antes de meternos bien en lo de la cuestión de las jerarquías, quizás, o la cuestión de la botánica, porque hablamos de la mujer, estamos yendo y viniendo, pero es que está todo bastante mezclado también en el propio libro. La relación entre botánica y brujería, ¿no? Versus la estandarización y seriedad que le va a imprimir luego la industria farmacéutica para decir esto es medicina y esto no, esto es brujería. Como el uso botánico de ciertas hierbas que tienen que ver no solo con el curar enfermedades, tienen que ver con un montón de otras propiedades, hasta producir estados de felicidad, o incluso viajar en el tiempo para comunicarse con los ancestros, lo que sea. ¿Cómo se empieza a fijar otra vez a través de ciertas etiquetas que tienen que ver con normas y con cierto poder coactivo, actividades que los humanos por muchísimo tiempo hemos vivido de forma entremezclada, sin esa distinción, que esa distinción le hubiera parecido algo casi un sinsentido, una irracionalidad a un agricultor neolítico, ¿no? La flexibilidad ecológica era también libertad, era también la capacidad de ensayar, era la capacidad de experimentar. Por eso me parece que es muy inteligente cómo empieza en el capítulo con esta cita de Platón de separar lo serio y lo lúdico, porque además la lectura entre líneas es lo serio lo hacen los varones, es masculino, y lo lúdico, infantil, lo hacen las mujeres, ¿no? Hay una cosa ahí muy, muy marcada, que tiene que ver también con cómo se transmite, se enseña y persiste como mito esta idea de revolución neolítica, ¿no? Como, es todo un gran paquete que con su propio sentido de género también incorporado y como sostén. No es solo Eva probando la manzana en el jardín del Edén, sino también aparece acá negando la experimenta la botánica ignorada en esta ecología experimental de los primeros cultivadores, ¿no?

Hoy hemos hablado del nacimiento de la agricultura y puesto sobre la mesa las cosas que se dan por sentado alrededor de ese nacimiento. Y nos encontramos con que los primeros agricultores parecen haber sido agricultores renuentes, capaces de comprender las implicaciones logísticas de la agricultura y por ello haber evitado todo compromiso demasiado serio con ella. Si estaban establecidos en áreas con diversos recursos silvestres, tenían pocos incentivos para ligar su existencia a una limitada variedad de cultivos y ganado. Fue mucho más habitual transitar entre diferentes estrategias y sobre todo sin lanzarse de lleno a eso de cultivar y solo cultivar. En la misma línea, durante mucho tiempo, y hablamos de milenios, o dicho de otra forma, hasta muy recientemente, ha sido mucho más habitual la existencia de pequeños horticultores, jardineras, botánicos, sin depender exclusivamente de lo producido. Una agricultura lúdica, como la llaman los Davids, frente a esa agricultura productiva, seria, de trabajar de sol a sol. Por otro lado, también hemos atajado esa habitual pregunta de cuáles fueron las implicaciones sociales de la transición a la agricultura, como si hubiera habido solamente una transición y sin vuelta atrás, y un solo conjunto de implicaciones. En verdad, es erróneo dar por sentado que plantar semillas o cuidar de ovejas implica necesariamente aceptar disposiciones sociales más desiguales, unas jerarquías, y que la producción de excedentes implique necesariamente el establecimiento o el surgimiento de una élite propietaria que gobierna sobre los campesinos. Y lo cierto es que la mayoría de las obras generalistas acerca de la historia de la humanidad suelen dar por sentado algo por el estilo. Sin embargo, casi nadie, si se lo presiona, defendería seriamente esta argumentación, puesto que se trata de una evidente falacia de hombre de paja. Todo estudiante de sociedades agrarias sabe que lo habitual ha sido que la gente expandiera la agricultura sin necesidad de privatizar las tierras ni ceder su gestión a una clase de capataces y reyes que les dijeran cómo proceder. Al contrario, la propiedad comunal, los principios de campos abiertos, redistribución periódica de zonas y gestión cooperativa del pastoreo son bastante comunes en la historia. Y a menudo se practicaron durante siglos en un mismo lugar, sin necesidad de que esto derivase en concentración de poder, desigualdad y demás. En resumen, nuevamente el relato general que nos hemos contado durante los últimos 3 siglos no encaja con la realidad. Es una pena estropear relatos tan asentados, pero es que ese otro relato que se asoma a la luz de las evidencias arqueológicas y etnográficas pues es bastante más interesante, y sus implicaciones políticas sobre las posibilidades transformadoras, casualidades o no, también son totalmente diferentes. Hasta aquí la linterna de Diógenes. En el próximo episodio, las primeras ciudades.

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0: Hola, compas. Ya sabéis que este nuestro querido país que se llama España tiene una riqueza cultural enorme que se transforma en refranes. Y como yo sé que nos escuchan más allá de estas fronteras, hoy he querido recuperar refranes para que todo el mundo sepa la presencia del ciclo menstrual en nuestra cultura y folclore español. Así que os voy a leer a ver si os acordáis y reconocéis algunos de estos refranillos. No es menstruo todo lo que sangra. Arregla dolorosa, médicos formados ya. A menstruar en público. Más vale copa menstrual que compresa de usar y tirar. La menstruo molesta, pero no debería doler. Más vale menopáusica rebelde que marichulo troglodita. Quien mucho menstrua, productos higiénicos gratuitos. Y quien poco, también. Tanto menstrual, tanto orgullo. ¿Dónde va la menstruo? Donde le da la gana. No hay regla que dure 28 días. El que no menstrua, que no opine. Si te he menstruado, se siente. Más vale menstruo que más vale menstruo que lo que queráis. Aquí era para completar, rellena los puntos. Menstruando, menstruando, se llega a la menopausia. Contigo, regla y orgullo. Nunca es tarde si la menstruo llega. Hoy por la menarquía, mañana por la menopausia. Gota a gota, la menstruo se agota. Una menstruo saca otra menstruo. A mala menstruación, más investigación. Menstruo que no has de tener, déjala correr. Y no hay dos reglas iguales. Bueno, podría tirarme todo el programa de hoy con el
1: Buenísimo,
0: refranero
1: Adolfo.
0: español. Que de verdad, qué maravilla que en este nuestro país se recoja tanto la menstruación, ¿no? En el folclore local y nacional.
1: Esta sabiduría
0: Así que
1: popular, de
0: nada.
1: verdad, gracias a la tradición oral.
0: Qué maravilla, qué maravilla. Y con esto nos vamos a ir a nuestro derecho menstrual.
1: Venga, pues este derecho menstrual que recogemos hoy es el de formación a profesionales en atención sanitaria integral. La salud durante la menstruación es parte del derecho a la salud sexual y reproductiva y, por lo tanto, se debe ofrecer una asistencia integral especializada y accesible. Debe haber servicios especializados con equipos interdisciplinares adaptados a la población joven, a mujeres mayores y a personas con discapacidad, entre otras, diría. Deben crearse unos estándares mínimos de atención sanitaria a la salud durante la menstruación, así como, lo que vengo diciendo desde hace años, promover la investigación. El personal sanitario debe recibir formación en sexo, en salud sexual y reproductiva, tanto durante la carrera como a través de formación continuada. Efectivamente, este es un punto importantísimo.

0: ¡Ay! Pues ahora sí, bienvenidos al episodio 6 de la tercera temporada. Pedazo de canción, clítoris de cosos tema. Madre mía, qué mejor comenzar este programa que así. Ya sabéis que nos podéis escuchar la primera y la segunda semana del mes, los lunes a las 6 de la tarde y en sus repeticiones los viernes a las 3 de la mañana. ¿Dónde? En Radio Almaina, tu radio libre de Granada. En la 88.5 de tu FM. Y hoy, queridas compañeras, más libre que nunca, porque por fin hemos ganado el juicio a la Junta de Andalucía.
1: ¡Vamos!
0: ¡Madre mía! Lo que nos ha costado que saliera la sentencia, pero vamos, lo han reconocido, nos han dado la razón, no había otra manera, vamos, porque la ley estaba clarísima, cumplíamos con la ley. Así que podremos seguir emitiendo en esta 88.5 de la FM Granaína por todos los años que nos dé la santísima gana. ¡Chúpate esa!
1: Dilo,
0: ¡Junta! ¡Ea!
1: dilo.
0: Y que lógicamente también nos podéis escuchar en la página web de radioalmaina.org y que seguimos necesitando el apoyo de todas las oyentas. 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También nos podéis escuchar en ruidofeministaradio.org, ruidofeministaradio.org, pedazos de programas aparte de este, el podcast menstrual que tienen allí. Y que ya os lo decía, que estáis escuchando Podcast Menstrual. Sí, machirulo, esto va sobre sangrar, sobre la menstruación y todas esas cosillas. Así que quédate ahí, que empezamos y a ver si aprendes un poquillo.
1: Bueno, pues con esto arrancamos con la sección de datos, datos, dubidú. Si no los quieres, allá tú, pero los vas a querer porque te van a encantar.
2: Lo sabemos.
1: Cógelos. Bueno, pues en esta sección en la que solemos ofrecer datos, literatura, bibliografía contrastada, rigor científico en clavo de humor, hoy os traigo un tema. A ver si os ha llegado, a ver si os ha llegado este tema.
2: A
1: Voy a
2: ver.
1: poner un poco de orden, porque Internet y las redes sociales y la gente se ha vuelto loca con un descubrimiento histórico, parecido al no descubrimiento de América, ¿no? Van por ahí un poco los tiros. Seguro que habréis visto en redes, incluso en el nuevo Late Show Al cielo con ella de Henar Álvarez en Radio y Televisión Española, que hay un grupo liderado por Hu Yongli, una investigadora asociada al Centro Médico Universitario de Ámsterdam en los Países Bajos, que ha logrado visibilizar una red nerviosa del clítoris, pues compuesta por tejido eréctil, venas, arterias, bla, bla, bla, en 3D, ¿vale? Increíble, o sea, gracias a la ciencia por invertir dinero en investigar el clítoris, genial. Pero la prensa se ha hecho eco y han empezado, ¡buah, bombazo! Se ha mapeado clítoris por primera vez de la historia, tete. Imagen 3D de las terminaciones nerviosas, nano. Hasta 1995 no estaban los libros de anatomía. Ugh. Bueno, sabéis, ¿no? Que se buscan titulares rimbombantes, que no era necesario decir tantas cosas porque con la memoria histórica hemos topado, ¿no? No es real. Que esto haya sido así por primera vez y bla, bla, bla, os cuento. O sea, el mito de la primera vez, bueno, aparte de que hay que dejar las primeras veces y sobre todo vinculadas con la sexualidad como de endiosarlas tanto. Pero en este caso, es verdad que han sacado una imagen en 3D espectacular, sobre todo la red nerviosa, las venas y las arterias, pero decir que es el primer mapeo, pues es pasarse de frenada. Como bien dicen expertas como Mónica Martín Matilla del proyecto Viva la Vulva y la Vida o Laura Citlalli, no sé si lo estoy diciendo bien, Murillo Cortés de Clitoralia, en realidad ya se sabía por dónde iban estos nervios, los dorsales, los responsables de este gustito tan rico, desde hace siglos. Os voy a dar datos, que por eso estamos en esta sección. Ya por allá en el 1672. 1672, chiquis. Una persona llamada de Graaf, con dos As, ya dibujó el clítoris y el nervio dorsal y lo describió como un nervio muy grande. Bueno, limitadito todavía, pero estamos hablando del 1672. Luego, en 1844, que también hace una pecha de esto, Cobbett hizo unos dibujos detalladísimos que ya quisieran muchos hoy en día, a raíz de un clítoris que diseccionó, ¿no? Así físicamente lo diseccionó y dibujó pues todo tipo de detalles, que es increíble. Todo esto lo podéis encontrar en internet para contrastar. Y luego en 1886, está un poquito más cerca del anterior, Fanueil de punto Wise ya enseñaba estas imágenes de los clítoris en los manuales de anatomía humana práctica. Así que hipernuevo no es. Lo que ha pasado durante todo este tiempo hasta ahora es que este conocimiento se ha ido borrando, se ha ido silenciando y se ha ido invisibilizando de los libros de texto por lo que sea. Que aquí todas ya sabemos que por qué es. Patriarcado. Así que bueno, por aquí decir, amamos la inversión en investigación y amamos los mapas de 3D del clítoris, pero es verdad que hay que decir las cosas con propiedad. Por otro lado, en estas noticias también se dice, ¿no? Pues eso, hasta el 1995 se habían estudiado no sé cuántas cosas de la erección y de los miembros viriles, que tienen hombres mil. Pero el clítoris no había aparecido nada en ningún manual de anatomía. O el famoso manual de anatomía de Gray no lo incluyó hasta la 38ª, no sé cómo se dice, 38ª edición. Madre mía, qué mal. Esto me lo tenía que haber preparado. En fin, al grano, mentira cochina. Gray lo recoge desde su primera edición. Quizá no es el dibujo más bonito o más claro del mundo, pero está ahí. Con lo cual, decir que no existía en ningún manual, pues como dice Mónica Martín de Viva la Vida y la Vulva, al revés, Viva la Vulva y la Vida, es básicamente faltarle a la evidencia científica. ¿Qué más dicen? Una excusa, ¿no?, que se utiliza para justificar que hasta ahora no se haya investigado en profundidad el clítoris. Se dice, pues eso, que no sabíamos nada porque la anatomía detallada del clítoris es muy difícil de ver porque está escondido, escondido detrás del hueso púbico y de diversos órganos pélvicos. Y aquí me detengo y hago rebobinamos hasta quinto de primaria, si es que esto se enseña en el cole, pero vamos, yo calculo que es más o menos en este curso, donde tenemos que ir para ver cuáles son los órganos internos y cuáles son los órganos externos. Dícese de un órgano interno cuando está detrás de los huesos, pues como son los pulmones o el corazón, detrás de toda la caja torácica y de las costillas. El clítoris, chiquis, está detrás de la piel de la vulva. Está delante del hueso del pubis, pero detrás de la piel. Por lo tanto, es un órgano externo. Claramente, o sea, aquí no hay discusión. Otro órgano externo, por ejemplo, son las mamas, las tetas, los popes, los pits, que también tienen nombres mil. No vemos las glándulas mamarias porque hay piel, pero están ahí entre la piel y el hueso. Y de hecho, si el clítoris estuviera detrás del hueso, por mucho que te tocaras, los labios mayores, cuando estás ahí a tope de excitación, no notarías nada. Pero tú notas cómo los cuerpos esponjosos se rellenan de sangre. Entonces, quiere decir que es un órgano externo. Y por lo tanto, cerrando esta sección de datos, decir que a pesar de que la ciencia esté a tope con el clítoris, cosa que nos encanta, es importante que la transferencia de los hallazgos científicos haga justicia con la memoria histórica y no se fomenten bulos con el objetivo de ser más mediáticas. No hace falta, si en sí ya es súper guay que se muestren 3D de clítoris en los periódicos, o sea, es increíble, pero hagámoslo bien, no empecemos a mentir. Entonces, lo que se está haciendo ahora, gracias a este grupo de investigadoras, que a ellas no queremos quitarles mérito, gracias por recuperar este tiempo perdido de forma injustificada con este vacío que ha habido en cuanto a estudios del clítoris. Está genial tener imágenes en 3D modernas y nosotras, a nivel de usuarias, intentemos no comprar el discurso de que éramos un ente misterioso y biológico hasta hace 2 semanas. Y voy a cerrar al estilo Enar Álvarez, como yo cierro y ella abre, ¿no? Ella suele abrir su programa con una moraleja, pues yo me he inventado una. Y dice: aunque el titular sea tendencia y queramos ir de modernas, no te fíes de la apariencia ni de novedades eternas. Que no te cuelen el gol de lo nunca antes visto, si contrastas con paciencia, te aseguro que eres más listo. Ponte crítica, querida, que el rigor es la mejor vía. Con la info bien revisada, se gana en soberanía.
2: ¡Olé! Muy bien, me encanta.
1: ¿Qué os
2: Que
1: parece?
2: un gustazo oírte, Sara.
0: Qué bueno,
2: Me ha
0: qué.
2: gustado mucho, mucho, muy interesante.
1: Pues que rule, que rule, que el clítoris se iba investigando a tiempo. De hecho, me habría metido muchas más cosas, ¿no? Pero hay médicos y hay profesionales que a lo largo de la historia han hablado del clítoris como cuando una persona enamorada le escribe una carta romántica el día de los enamorados, o sea, como con una admiración, una pasión, pues en el órgano dedicado al placer. Es que ya lo rescataré para otro episodio, pero de verdad,
2: Vale.
1: auténticas fantasías he encontrado, de verdad, sí.
2: Pues un
1: Algunas en latín,
2: gustazo.
1: pero
2: Yo me he quedado
1: sí.
2: loca con él, con que ya lo primero esté en 1672, ¿eh? O sea, ojo, ojo. Pues continuamos y esta vez lo que ya entra es la sección de noticias menstruosas. Y hoy os traigo pues dos realidades muy distintas, ¿vale? Que son igual de importantes. Una, como la tecnología puntera. Y la otra, pues una de derechos básicos, así como para ponernos en los dos puntos. Vale, la de la tecnología puntera. Ya hemos traído en otros programas algunas novedades que van saliendo, pero es que en este caso vamos a hablar del CES, que es un evento, que es el evento anual más grande del mundo, dedicado en este caso a la tecnología de consumo y a la innovación digital, que ya viene desde la primera edición, fue en 1967. Este año se ha celebrado en enero en Las Vegas, en Estados Unidos. En este evento, que esto a mí me dejó loca también, fue en donde por primera vez se trajo el CD, por ejemplo, o el vídeo. Pues esto hablamos del el año 81, o sea, ya iban trayendo como diciendo, oye, esto es lo nuevo, y ahí fue ya tendencia, ¿no? Entonces, se tiene este sitio como en lo que llega, pues va a ser la bomba tecnológica del próximo año o los próximos años, ¿vale?
0: Los
2: Entonces,
0: tienes en ascuas ahora, ¿qué es lo
2: así
0: que van
2: mismo.
0: a traer ahora?
2: Pues es
0: ¡Ay!
2: que dentro de todas las cosas que hay un montón, pues yo voy a las que me han interesado a mí, que es que tiene una sección de Femtech, de salud de la mujer, que ya le tienen un nombre puesto, ¿vale? Y aquí viene, pues el concepto que han traído este año ha sido un poco la salud hormonal integral. Es decir, que tratan, que están empezando a entender que el ciclo menstrual, pues eso, que no va solo de sangrar o de no sangrar, sino que estamos conectados con la energía, con el estado de ánimo, con el rendimiento físico. Vamos, lo que llevamos hablando nosotros aquí ya un montonazo, pero lo traen asentado en tecnologías. ¿Cuáles son las que han liderado este año? Pues nos han traído copas menstruales inteligentes que ya analizan el flujo y pueden detectar pequeñas señales de inflamación o de anemia. Luego van a haber parches para el dolor, pero con inteligencia artificial, que aprenden cómo es tu dolor menstrual y actúan antes de que llegue el cólico. Todo esto es algo que te lo muestran y ya veremos. Es como en su día llegó ahí el coche eléctrico y todavía no se usaba. Entonces, esto démosle tiempo, ¿vale? Luego, esta es buenísima. Análisis hormonal desde el baño. Dispositivos que van a estar integrados en el inodoro, que analizan la orina y que detectan hormonas como la progesterona o la LH. Pues esto que nos va a permitir un seguimiento del ciclo pues mucho más preciso con unas apps también que van a ir. De ahí no se quedan, nos traen. Tratando temas de menopausia, pulseras o anillos que van a detectar un sofoco antes de que te ocurra. Y dicen que con sistemas de enfriamiento. Esto yo no he visto el sistema, pero no sé si va a tener ahí un ventiladorcillo que te dé. Vamos a dejarlo en que van a detectar el sofoco, ¿vale? Después, un sistema de seguimiento del embarazo desde casa, que van a ser parches que nos permiten ver los movimientos del bebé o escuchar su corazón con una calidad médica desde una app en el móvil. Luego, suelo pélvico con videojuegos, que van a ser entrenadores inteligentes con video feedback y estos ejercicios interactivos para recuperar el postparto o la incontinencia. O sea, un poquito estos ejercicios Kegel con este aparato que ahora tienes, pero que ya lo vas a poner tú en tu casa y podértelo ahí a modo de un minuto, dos, salto, ¿no? Yo me imagino ahí a Mario Bros, pero tú con tu aparatito, en fin. Y luego, detección de precoz del cáncer de mama, que serán con sistemas para detectar en la piel también anomalías mamarias. Tema clave, este me ha gustado, la privacidad, ¿vale? Porque muchas empresas están apostando porque esos datos no van a salir de los dispositivos. Porque, bueno, pues claro, tu ciclo lo puedes compartir con quien quieras, pero tampoco hace falta que lo demos aquí con todo Internet al respecto. Y que
1: De
2: además otras
1: hecho,
2: empresas se puedan aprovechar de esos datos, tema del que ya hemos
1: total.
2: hablado también.
1: Eso te iba a decir, digo, ojo, me parece todo súper increíble, me imagino los coches volando y nosotras ahí con mogollón de dispositivos diciéndonos cosas. Digo, pero ¿y qué pasa con la privacidad? Pero genial que lo hayan tenido en cuenta, oye.
2: Qué
1: Guay,
2: guay, sí,
1: sí, normal.
2: supongo que no serán todas, pero bueno, que algunas de las empresas ya digan, oye, estos datos no van a salir de aquí, pues me parece un gran paso. Y ahora nos pegamos un salto enorme y nos vamos a Kenia. Pero,
0: ¡Opa!
2: ojo, tiene una unión con Estados Unidos también. En este caso es una actriz que no sé si os sonará, que se llama Stephanie March, que era una de las protagonistas de la ley, de la serie de Ley y Orden. Pues ella, que aparte de actriz es activista, activista feminista en concreto, ha impulsado un proyecto en Kenia para combatir la pobreza menstrual mediante la creación de una fábrica de compresas gestionada solamente con mujeres locales. Ella ha financiado la creación de esa empresa.
0: Joder.
2: Maravilla. Obviamente, pues objetivo, pues lo que ya sabemos, pues algo tan sencillo y tan importante como que mujeres y niñas puedan acceder a los productos mensuales y asequibles, pero vamos, a un nivel que, igual que otras entidades, podemos estar intentando hacer que mujeres locales cosan sus compresas, hombre, pues que ya hay una fábrica en Kenia, pues es increíble. O que vaya a haber una fábrica en Kenia. Como lo que sabemos, el motivo, pues que las niñas faltan a la escuela cuando tienen la regla, que sigue siendo la menstruación un motivo de estigma y que, bueno, pues eso, que algo tan natural como sangrar, pues sigue limitando nuestros derechos más básicos. Como reflexión que traemos, pues que mientras en un lugar del mundo tenemos y estamos hablando de copas inteligentes que van a analizar nuestro flujo, pues en el otro, y hago así y así, porque obviamente hablamos del norte y del sur, como siempre, en el otro sigue siendo un reto tener algo tan básico como una compresa, ¿no? Ambas realidades pues siguen existiendo en este siglo al mismo tiempo. Y dos caras de esta misma realidad pues nos recuerdan algo tan importante como que la salud menstrual no es un lujo, sino que es parte de nuestra vida. Y hasta aquí las noticias
0: Buah.
2: menstruales de este mes. Increíble.
0: Ahí la has dado, Esther. Sí.
1: Gracias, Esther, por traer las noticias tan interesantes.
2: ¿A dónde nos vamos, chicos? ¿A dónde nos lleváis? ¿A qué sección?
0: Pues nos vamos de mito en mito y tiro porque me irrito. Y pues hoy nos falta María, para la pobrecilla, que se ponga mejor de sus cosillas. Y entonces, pues nada, voy a hacer yo la sección que ha preparado María. Así que esto lleva su esencia. Pero bueno, pues hoy en la sección de mito y mito, de mito en mito y tiro porque me irrito. Vamos a derribar, como siempre, mitos, tabús y prejuicios desde la historia y la reflexión crítica. Oh, yeah. Pues bueno, hoy María lo que quiere es que hagamos un ejercicio de visualización. Venga, vamos a
1: A
0: ello.
1: ver,
0: Quiere que pensemos en los cimientos de una casa, ¿vale?
1: vale.
0: Esos que no se ven, pero que permiten que las paredes se mantengan en pie, que las ventanas encajen y que el techo no se nos venga encima. Benditos cimientos. Pues bueno, en nuestro cuerpo ese cimiento es el suelo pélvico. Sin embargo, existe un mito persistente, casi una ley no escrita, que dice: el suelo pélvico solo importa si te quedas embarazada. ¡Ah! Esto huele a mito. Y es un mito, efectivamente, con mayúsculas. Esta idea es lo que llamamos la maternalización del cuerpo. Es otra manera más que hemos adquirido para dar una atención única a nuestra salud cuando está al servicio de la reproducción. Y si no, pues no existe o no es importante ese cuidado ni atención. Si no hay un bebé de por medio que aporte a la sociedad, parece que esa red de músculos, ligamentos y nervios no merece ser nombrada, ni cuidada, ni investigada, ni nada de nada. Bueno, venga, vamos a aterrizar en la verdad, a los datos que defendemos desde nuestra red, sin querer pasarnos otra vez al datos dubidú, pero es que esto está siempre muy mezclado. Para derribar mitos hay que dar información fehaciente. Así que bueno. El suelo pélvico es un conjunto de estructuras que cierra la pelvis por su base. Y aquí viene la primera noticia. ¡Que lo tenemos todos! ¡Todas! ¡Todes! ¡Que no solamente lo tienen las mujeres! ¡Anda! ¡Anda! ¡Qué novedad! Yo también tengo uno de estos por aquí. Mira, a ver. Si tienes pelvis, tienes suelo pélvico. Simple y sencillo. No, no importa si eres una mujer, un hombre cis, una persona trans o no binaria. No importa si en tu plan de vida está la maternidad o si la has descartado por completo. Todas las personas usamos el suelo pélvico a diario para funciones vitales que damos por sentadas hasta que faltan. La micción, la defecación, la estabilidad de nuestra postura y, por supuesto, la función sexual y el placer. Oh. Es el encargado de sostener la vejiga, el útero en caso de tenerlo y el recto. Es literalmente el puente de mando de nuestra pelvis. Ignorarlo porque no vas a gestar es como ignorar el estado de tus frenos porque no vas a ir a una carrera de coches. Los frenos los necesitas para ir al supermercado y el suelo pélvico lo necesitas para reírte a carcajadas sin miedo. Y esto, si hay gente que le pasa, pues lo sabrá. Más que nadie. La ciencia nos dice que ahora es que yo tengo un poder de imaginación muy fuerte. No me lo estoy imaginando. Bueno, la ciencia nos dice que hay muchísimos factores. No me estaba riendo de quien tenga este problema, por favor. Pero bueno. La ciencia nos dice que hay muchísimos factores de riesgo que no tienen nada que ver con un embarazo. Si practicas actividades de alto impacto como el running o el crossfit, tu suelo pélvico está recibiendo impactos constantes. Si sufres de estreñimiento crónico, el esfuerzo repetido está debilitando estos tejidos. Incluso profesionales que parecen ajenas, como los músculos, profesiones, perdón, no profesionales, incluso profesiones que parecen ajenas, como los músculos de instrumento de viento, ejercen una presión intraabdominal que afecta directamente a esta zona. O sea, que soplar afecta. Vamos, que se afecta ahí. Debemos hablar del suelo pélvico, además de que es parte de nuestro cuerpo, porque muchas personas jóvenes sufren incontinencia urinaria o dolor pélvico y no lo dicen porque sienten que no les toca, que eso es cosa de abuelas o de mujeres que han parido, etc. La falta de información lo que hace es quitarnos la autonomía y nos quita la calidad de vida. Solamente por un tema de vergüenza muchas veces, pero bueno. Además, hablemos claro, el suelo pélvico es un actor principal en nuestra vida, y aquí esto sí que es importante, en nuestra vida sexual. Una musculatura sana y con buen tono es clave para la intensidad de los órganos y para evitar el dolor durante la penetración o cualquier otra actividad sexual. Reivindicar el cuidado del suelo pélvico fuera de la maternidad es también reivindicar nuestro derecho al placer. Y nadie quiere renunciar al placer. Así que ya sabéis. Así que bueno, María hoy nos invita a que rompamos este tabú. Que no esperemos a un positivo en un test para pedir cita con un fisioterapeuta especializado o especializada. Que no esperes a tener una molestia limitante. Conoce tu base, tócala, visualízala. Porque en la RISEM estamos convencidas de que la educación es la mejor herramienta de prevención. Recordad, vuestro suelo pélvico es vuestro cimiento. Cuidadlo, porque os sostiene mucho más que vuestros órganos. Sostiene vuestra libertad de movimiento y bienestar.
1: Ole ahí. Aquí
0: yo añadiría, no por nada.
1: Añadiría pero, el cajetín de consulta, o sea, no consulta al farmacéutico, sino consulta a una profesional de suelo pélvico, porque lo desmitificaremos próximamente, pero a mí me ha llegado que tener un suelo pélvico muy fortalecido, con mucho tono muscular, es incluso negativo.

0: Esta vez hemos coincidido las tres, estaríamos ahí, no sé, en una fase creativa. Yo menstruosa, desde luego.
1: En una época menstruosa y creativa, que siempre es así. Así que bueno.
0: Sí.
1: Oye, se nos escapa el programa así entre los dedos,
0: Volando.
1: que yo no sé cómo os habéis quedado vosotras, pero hay que esperar un mes a hacer otro de estos. Habría que planteárselo esto, ¿eh? Aunque no sé si es tan compatible, que ya nos cuesta sacar este, pero bueno. 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Risen, Risen, que hace mucho que no lo decimos. Risen,
0: Es
1: Risen,
0: verdad,
1: Risen,
0: dicen,
1: Risen.
0: dicen, dicen.
1: ¡Eh, la Risen! Este espacio de encuentro, de intercambio, de diálogo entre profesionales de ámbitos muy diversos, porque es que la menstruación toca muchos ámbitos: educación, salud, investigación, comunicación, con enfoque de género siempre, con este rigor científico, investigar, me cago en la leche ya, que no puede ser, y humor, siempre riéndonos de todo, porque es que con una sonrisa siempre vamos más lejos. Divulgando datos, noticias de actualidad internacional sobre salud hormonal femenina, menarquía, ciclo menstrual, menopausia, maternidad y hábitos de vida saludables, entre otras muchas más cosas. Métete en nuestra página web risen.org o en nuestro Instagram Red Salud Menstrual. Ya sabéis que nuestro fin es democratizar información clave y velar por el bienestar y calidad de vida de un sector de la población históricamente invisibilizado. Nos vamos a ir con un poemilla que nos lo va a leer Stat.
2: Hoy. Un poema de menstruación de Isabel García Vélez que dice: emerge del oscuro como el agua de fuente, que luego es transparente, viene de lo lejano, de lo más lejano, que luego es tan presente. Irrumpe en la mañana de la niña mientras miras las hoces teñirse de rojo y sube a su grupa y en silencio le dice: soy tuya, y le dice: sé oscura.
0: ¡Qué profundidad!
2: Ahí estamos.
1: Oh,
2: Para que la gente le dé una
1: hoy nos
2: vuelta.
1: ha salido un programa ahí de reflexión y de.
0: Poético, sí. Bueno, pues ahí os lo dejamos para que reflexionéis con calma todo esto que os hemos traído de manera tan poética y hermosa.
2: Un
1: Y
2: placer,
1: nos
2: como
1: volvemos a
2: siempre.
1: ir, sí, y nos volvemos a ir con esa pedazo de canción con la que hemos empezado, Clítoris, que el clítoris ha estado hoy presente en este programa, de Cosos, tema. Hasta la próxima luna llena.

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1: Base militar de Viatón, Álvarez de Sotomayor. La realidad no tiene nada que ver con lo que nos cuentan. Prácticas militares desplazando soldados heridos en Viatón. Es lo que le espera si van a una guerra. Sus bajas serán menores que las de la población civil. Militares localizando minas en Viatón. ¿Estamos seguros de que no se le olvidará alguna por ahí enterrada? Fallecen tres militares por maniobra en el traslado de explosivos. Ojo, tenían experiencia. Almería en peligro. Ya pasó en Palomares, en 1966, con el choque entre dos aviones de los Estados Unidos, en el cual cayeron cuatro bombas nucleares en la costa y suelo almeriense. Seguimos en peligro. Gastos en material militar como helicópteros, armas, tanques, etc. Lo pagamos nosotros con dinero público y con vidas humanas. Utilización de metralletas, bazookas, granadas, etc. Somos uno de los países que más exporta el material bélico empleado para asesinar a poblaciones inocentes. Las bases militares del Estado español solo sirven para destruir países y matar a hombres, mujeres y niños. Mando de la OTAN verifica en Viatón las capacidades de la Legión. ¿Capacidades para qué? Para matar. Los daños colaterales afectan tristemente a la población civil. Tanque en Viatón. ¿Sabes cuántos niños, hombres y mujeres han sido aplastados por tanques como eso? Más gastos militares. Se transporta material bélico desde el puerto de Almería en barco, haciéndonos creer que van a países en guerra como nación de paz, con el consiguiente despilfarro económico de un país necesitado de ayudas sociales en sanidad, educación, etc. Los entrenamientos ponen en peligro a la población almeriense, ya que muchas veces suelen terminar en accidentes. En el 80 una casa explotó porque soldados manipularon explosivos sacados de la base y otros 6 fallecieron por una granada enterrada en el campo de tiro. Decimos no a la base de Viatón. Pedimos su desmantelamiento ya que por su situación geográfica es considerada de interés estratégico por parte del alto mando de la OTAN.

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1: Pasados los años duros de la guerra y los tiempos difíciles de la posguerra mundial, todos estos problemas merecieron la atención de la política del Estado. 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

0: Muy buenas, estamos aquí parte de Poder Adolescente y hemos venido a hablar de...
1: Concierto próximo.
0: Bueno, recordamos que Poder Adolescente somos un colectivo de Granada. No somos una promotora, lo hemos dicho muchas veces, no nos cansaremos de decirlo jamás. Hacemos conciertos, hacemos cositas y concretamente este martes 28 tenemos concierto de...
1: Pues vienen Hey Haizi desde Zagreb, Croacia, y Cólera, banda local ya conocida por nosotras y por más gente. Es la segunda vez que les montamos, creo, por ahí.
0: Sí, el primer concierto, de hecho, que montó Poder Adolescente allá por el remoto 2023. El primer concierto fue Cólera.
1: Correcto.
0: Que fue un lunes con Ataque Cero. Y la verdad que flipamos porque era en plan, llevábamos todas las de perder, o sea, un lunes, primera vez, no sé qué.
1: Y después de 3 años conseguimos un ascenso y es martes.
0: No me había dado cuenta de eso, pero sí.
1: Pues repetimos, martes 28 de abril en la sala planta baja, Hey Haizi y Cólera.
0: Vale, pues yo creo que íbamos a empezar hablando un poquito de, para quien no conozca, Hey Haizi. Hemos estado buscando orígenes, bueno, para empezar, cómo se pronuncia el nombre, cositas que nos va a informar aquí el adolescente número 2.
1: Yo creo que ya podemos revelar nuestras identidades, no pasaría nada.
0: ¿Tú crees?
1: Bueno, no, que venga la gente.
0: Podemos llamarnos G y G.
1: Bueno, esto viene... Está buscando su nombre porque de alguna manera hemos conseguido que ya la mitad de conciertos que hemos montado sean bandas croatas. Hay una especie de afinidad con Zagreb. Es posible que acabemos haciendo un hermanamiento de Granada con Zagreb. Y como siempre se han reído de nosotras un poco y amistosamente porque no sabemos pronunciar sus nombres, o sea, los nombres de las bandas, pues he hecho labor de investigación y me pongo a buscar cómo se pronuncia Hey Haizi y resulta que no es croata, es chino y lo que se iba a quedar en una mera traducción...
0: Perdona, yo tengo una cami de Hey Haizi, Hey Haizi, que me la pillé, tocaron en mi pueblo una vez en Huércal, sí, en Alacholote, y me pillé la cami y... debajo de Hey Haizi tenían puesto en caracteres chinos, así sin fin, desde que empieza, o sea, todo rellenando el hueco con seguido, y le pasamos el traductor y ponía literal, bueno, eso lo vas a decir tú ahora.
1: ¿Pero de qué idioma?
0: En chino, era claro, chino. Pensábamos, vale, que era japo, pero era chino.
1: Pues yo pensaba que era croata, porque no tenía esta info de las letras chinas, que es verdad que ahora en la segunda portada del disco, que ahora hablaremos de él, también han puesto letras chinas, caracteres. Pues me he puesto a investigar y más que con la traducción, resulta que es un concepto bastante guapo. Se traduce muy literalmente como niños negros, pero se suele traducir más como niñas prohibidas o ilegales. Y es un concepto que se acuña después de la instauración de la política del hijo único con Mao en China y se refiere a todas las niñas nacidas fuera de la política de hije unique, o sea, o bien niñas nacidas como segundes hijes o así, o incluso muchas veces se a riesgo, porque sabemos que en China ha existido durante mucho tiempo y sigue existiendo una tendencia a promover el que se tengan hijos y no hijas. Pues muchas veces, si se tenía una hija de primeras, no se la inscribía en el padrón, como quien dice, y se esperaba que naciese un hijo para inscribirlo en el padrón. Motivo por el que ha habido tantísima trata de niñas chinas, adopción, o sea, se daban en adopción, y la movida es que el término este de Hey Haizi, pues viene a referirse peyorativamente a niñas. Que eso, como el gobierno pues imponía multas, incluso a veces cárcel, a padres de segundos hijos o así, pues estos Hey Haizi, estos niños ilegales o así, eran personas que no tenían ningún tipo de derecho, no gozaban de los servicios públicos, mayormente iletradas, trabajaban en el campo, o eso, directamente las niñas se ofrecían para prostitución, trata de personas, es que no tenían derecho de, ni a servicios de sanidad o lo que sea.
0: Eran como invisibles, ¿no? A ojos de la sociedad.
1: Claro, totalmente. Y hasta 2015 que se han empezado a regularizar a muchas, pues ha habido millones. Dato curioso es que el 70-80% son mujeres por esta política de o esta elección de varones frente a mujeres. Y nada, estoy contando toda esta chapa porque me he puesto a buscar la traducción del nombre o simplemente cómo pronunciarlo bien y me he encontrado con esta historia.
0: Es súper curiosa la historia y además yo creo que nos dice un poco, nos habla un poco de la identidad del grupo, ¿no? Que haya elegido claro. Ese nombre.
1: Sí, justo.
0: De hecho, tengo que decir, ahí hilando un poco con lo de la Cami, que nos llamó la atención el nombre, el diseño era dos pavos con pasamontañas y pensábamos que se refería a eso y ahora que lo dice, pues este tema de la clandestinidad, ¿no? Pues creo que iba un poco por ahí,
1: claro,
0: el diseño.
1: O sea, creo que los del pasamontañas son ellos.
0: Claro,
1: son,
0: sí, obvio. Sí, de
1: son
0: hecho.
1: Dos en la banda.
0: Es como el titular de la primera plana de un periódico y dice: dos tipos apestosos encontrados en su apartamento.
1: Claro.
0: Y ahí con él. Pero bueno, va un poco por el rollo ese de ser invisible, de clandestino, creo yo, ¿no?
1: Pues eso, los Hijaizi, los niños prohibidos del Zagreb. Vienen, una vez más, recordamos, el martes 28 de abril de 2026.
0: ¿No hemos dicho dónde?
1: Creo que sí.
0: ¿Sí?
1: Da igual.
0: Lo decimos
1: en
0: otra
1: planta
0: vez.
1: Planta baja, martes 28 de abril en la sala planta baja. Abrimos las puertas a las 8:30 y los conciertos empezarán a las 9, puntualísimas, como siempre. Y nada, vamos a poner un tema para empezar a abrir boca, para que sepamos de qué va la movida.
0: Tenías por ahí una amplia selección
1: sí,
0: de temas.
1: No sé, ponte... Vale, tiene un par de discos, pondremos, no sé, un par de temas de cada disco. Son cortitas, como todo el buen punk. Pon Saturday, que es del segundo disco, 2025. Sí,

0: Bueno, pues eso era. Ha sido Hey Heidi.
1: Vaya este pepinazo,
0: tema,
1: ¿no?
0: Hombre, va rapidillo. Empieza más lentillo así el rap, pero.
1: Tiene un rollo ahí como hardcoreta. Lo hemos estado hablando también fuera de los micros. Nos recuerda algunas cositas a los Beastie Boys y los comienzos, ¿no? Ahora, no sé si en tu amplia selección has cogido un temilla de esos que era como más rapeado, tirando barras gordas.
0: Tengo yo cara de ser de Mondo Sonoro.
1: Tienes. No tienes pintilla otra cosa que no te voy a decir.
0: Uchi. Pues sí, a ver, pues por poner un poco de referencias, no sabemos influencias, pero claramente sí. Sí que suenan bastante Beastie Boys. Y a mí a ratos, o sea, esto por como ellas mismas se definen, como Hey Heidi sí se definen, es rap punk. Y sí, efectivamente, suena justo a eso. Y no sé, a mí se me viene, quizá muy obvio, pero se me viene a la cabeza Rage Against the Machine. Y también pues un poco todo el rap rock así bastante político de Estados Unidos, pues.
1: Fermín Muguruza estaría contentísimo con esta reseña.
0: Fermín Muguruza, vamos a dejarlo tranquilo. No sé, los Public Enemy o algo así. Está bastante guapo, la verdad es que está muy, muy chulo. Eso y casi, bueno, en verdad tienen tema, la mayoría son bastante rápidos, pero bueno, está muy guay. Nada, ese tema se llamaba Saturday, es del último disco, que me imagino que es el que vendrán a presentar, pero como los temas duran 45 segundos, pues presentarán los dos discos.
1: Mira, una cosilla, estoy leyendo aquí que la influencia es de hip hop criminal. ¿Cómo te queda?
0: Mantelo criminal.
1: Mantelo criminal. Lo acabo de leer ahora.
0: Nada, este disco se llama Big and Deep, como a mí me gusta. y ahora pondremos también algún tema del disco anterior. Este último es de 2025 y el anterior de 2023, que se titula también Hey Heidi, como la banda. Y nada, pues más allá de hablar de algunas influencias y así, lo que nos queda es escucharlas. Y sobre todo que vengáis a escucharlas en directo, que es lo que mola. Así que nada, pues vamos a ponernos Hit del disco de 2023, por ejemplo.

0: Pepinazo otra vez, ¿no?
1: Pepinazo.
0: Habrá que ir a verlo el martes.
1: Sí, la verdad que se presentan solas. Estoy aquí dando una chapa que flipas, pero...
0: Pues ha estado muy guapo lo del origen del nombre.
1: Sí. Yo quiero reiterar una vez más que estamos orgullosas de que ya tenemos más amigas de por azar del destino tenemos más amigas de Zagreb que de Madrid. Y
0: por
1: eso es algo de lo que estar siempre orgullosa.
0: Y afinidad, no sé, cuando se producen eso...
1: Sí, vamos eso, a hacer un Erasmus.
0: Un Erasmus.
1: Bueno, ya lo han hecho esta gente hace poco.
0: No, es verdad que se ha quedado ahí una conexión muy bonita. Sí. Ahí de afinidad y círculo, sí, sí, y eso. Bueno, creo que había escogido un tercer tema. No sé ni cuánto llevamos de programa, pero había como... ¿Hay hueco para meter otra cosilla?
1: Sí, yo creo que ponemos un temilla más y nada, y hablamos ya de nuestras cóleras.
0: ¡Cólera!
1: Pues pon Homie de 2025 del segundo disco.

0: Bueno, pues...
1: Pues no.
0: Pues no. Bueno, pero no. Íbamos a escuchar un cuarto tema, pero ya nos toca hablar de cólera, ¿o qué?
1: Digo yo.
0: Vale, pues como vamos a repetir, por si alguien ha llegado tarde, no se ha enterado, se ha perdido aquí la historia tan chula que has contado Heihachi, lo que sea, da igual, vamos a recordar. Estamos hablando de que el martes, corrígeme si me equivoco, el martes 28 de abril, empieza a las 8.
1: No, abrimos a las 8 y media, empezará a las 9.
0: Bueno, pero tú que eres muy lentito, llega para las 8, que luego es que es martes, tenemos puntuales, hemos dicho puntuales.
1: Correcto.
0: Que luego eso se termina y te lo has perdido. A las 8 y media empieza el bolo, estamos hablando de Heihachi y cólera. En la sala planta baja y ya está, yo creo que ya nos queda presentar.
1: No hemos dicho una cosa.
0: A ver, cuéntame.
1: Las entradas.
0: Ah, ves
1: las
0: tú.
1: Las entradas pues son 8 pavos la anticipada, puntos de venta en Blues Bar, Loop Bar y Subterránea Records y 10 pabeles en puerta. Así bueno, que mejor píllate la anticipada.
0: Siempre mejor anticipada, claro. Eso y llegar prontito. Tampoco hemos hablado del cartel. ¿Que son dos carteles?
1: Sí, lo iba a dejar un poco para el final, pero no pasa nada.
0: Da igual, pues lo contamos vale. Luego.
1: Pues lo que iba a ser un cartel han sido dos carteles y como no nos decidíamos, pues hemos impreso los dos y subió al internet los dos. Los ha hecho una colega bizantina de Sevilla, colega reciente, pero que pronto probablemente estará por aquí también.
0: ¿Puede ser que la veamos pronto?
1: Eso me han dicho. Se comenta. Se dice.
0: Podría ser.
1: Que puede que vaya a pinchar el 22 de mayo en algún evento.
0: ¿Te imaginas que viene la bizantina aquí a pinchar el 22 de mayo?
1: Es posible.
0: ¡Qué fuerte!
1: Puede que rigurosa sesión en vinilo, incluso.
0: Increíble.
1: Ya y los estilos no lo sabemos porque se lo está preparando, pero.
0: Ya.
1: Pero bueno, hay un evento pensado para el 22.
0: Evento ya. Que si se dice deja de ser secreto. Pero a lo mejor no está en secreto.
1: Nada, vamos a mantener el secretismo durante 3 días más.
0: 3 segundos. 3 minutos.
1: Bueno, eso que.
0: Lo que tarde en presentar a cólera.
1: Muchas gracias a Bizantina, aunque las ondas del 88.5 de la FM Granaína no llegan hasta Sevilla.
0: Pero a internet sí.
1: Pero al internet sí.
0: Claro.
1: Así que gracias, Bizantina, te vemos pronto. Y ya desvelaremos el resto de la información.
0: Y nos encantan los carteles. Vale, pues en ese cartel del que hablamos sale también Cólera, que es nuestra queridísima banda de punk, anarco punk, David Cruz, hardcore punk, raw punk de Granada. Son nuestras compis locales y hemos estado bicheando por aquí por el Bandcamp y tienen subido un directo en Durcal, ubicación secreta de Durcal. Y pues nada, tienen aquí un directo que se lanzó el 3 de noviembre de 2025 con 6 pildorazos, que curiosamente algunos de ellos duran hasta más de 2 minutos.
1: Increíble.
0: Increíble, pero no por ello dejan de ser contundentes. Son contundentes, pero más espaciados en el tiempo. Como para muestra un botón, vamos a empezar por un temazo que he elegido que se llama Libertad, terminado con una interrogación.

0: Pues este revienta tímpanos que escuchábamos, como digo, se llama Libertad. Son de este grupazo de D-Beat llamado, atención, Cólera, muy importante, con diéresis en la O, porque son disnoise antimúsica, claro que sí. Hablamos de Manu batería, Mar al bajo, Nano guitarra y Berrido desde 2024, grupazo de Granada.
1: ¿Te acuerdas cómo describimos la primera vez?
0: Sí, me acuerdo perfectamente porque era como una descripción en términos generales que teníamos en Almería para los grupos de este rollo. Y era literal una lavadora llena de piedras tirada por un balate.
1: Correcto.
0: Precisamente. Con los Berridos del Nano, que le da bastante...
1: Yo no lo hubiese descrito mejor.
0: ¿A que sí? Pues que nos encanta este rollito. Y en directo nos gusta más todavía. Por eso, como me he quedado con ganas de más, vamos a poner otra canción. Y la siguiente que tenía aquí era Cállate.
1: Cállate tú, tía.
0: Cállate tú.

0: Bueno, una cosilla ahí que se me ha olvidado decir, que esta gente lleva dando berríos desde 2024. Tenerlo muy en cuenta.
1: Imposible.
0: Era un dato...
1: No, llevan más tiempo.
0: Era un dato que tenía yo por ahí, que estaba esperando hasta el final para soltarlo.
1: Llevan más tiempo.
0: Yo pensaba que llevaban más, pero...
1: No, el disco ese está subido... O sea, el disco, el directo ese está de 2024. No, perdón, mira... Pero si el primer bolo se lo montamos en 2023, Marichocho.
0: Es verdad. Ay, ¿te imaginas que han puesto en el banca lo de 2024? Porque pues entonces ya está. Pues era un dato...
1: Claro, yo creo que no
0: tenían...
1: O quizás no tenían nada subido. O también lo que ha pasado en otros directos de Durcal es que se suben 2 años. Creo que nosotras todavía tenemos algún directo de Durcal que subir de hace 4 años.
0: Podría ser. No llevamos 4 años, pero seguro que llevamos cosas por ahí por subir pendientes desde hace 4 años. Sí. Seguro.
1: Tareitas pendientes.
0: Bueno, pendientes. ¿Había algo pendientes?
1: Vale, yo quería aprovechar una vez más para agradecer a Radio Almaina el espacio para expresarnos y decir tonterías, como siempre. Y sobre todo para felicitarlas porque, para quien no lo sepa, quien esté todavía desubicada, pero bueno, me imagino que si escuchas Radio Almaina y nos estás escuchando y te habrás enterado, que han ganado el juicio. ¡Derecho de emisión! Muy bien, qué bien, qué alegría. Y aparte de eso, una pequeña mención al primer tema que se ha puesto, que no vamos a decir ni cómo se llama ni de quién es.
0: Pero bueno, pero qué misterio, pero ¿quién era ese grupo?
1: Es otra pista para lo que va a ser el evento del 22 de mayo, que es posible que sea nuestro cumpleaños.
0: ¿Has dicho el 22 de mayo?
1: Y el 22 de mayo.
0: Yo lo tengo aquí apuntado como
1: pero
0: cumpleaños.
1: Pero antes del 22 de mayo... Vamos a reiterar una vez más la información.
0: Lo del 28 de abril. Vale.
1: Que hemos venido.
0: Es que no me acordaba. ¿Qué pasaba el 28 de abril, martes?
1: Pues el martes 28 de abril en la sala planta baja, a partir de las 8:30 abrimos puertas a la planta baja. A las 8:30 allí y a las 9 empezamos el concierto. Hey Haichi, desde Zagreb, con su rap punk hardcore agresivo croata.
0: Y Cólera con diéresis en la O, con su lavadora pegando berrío.
1: Muy bien. Recordamos, 8 pavos anticipada en Blues, Loop y Subterránea y 10 pavos en puerta. Estad ahí puntuales, que si no, nos aburrimos. Y nada, poco más que decir. Cerramos con un temilla de Cólera.
0: Por supuesto, un temazo que tengo ya aquí preparado que se llamaba... ¿Cuál era? ¿Cuál nos quedaba por escuchar? Hemos puesto Cállate, Libertad y la otra... Ah, di la verdad, por supuesto, amiga. Di la verdad siempre.
1: Jamás.
0: Jamás, dice el otro. Venga, dale caña. Vamos.

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0: Durante las horas de perdición, tuve el valor de no componer ni organizar. Y sobre todo el de no prever. Y terminé siendo mi nombre. Es suficiente ver en el cuero de mis valijas las iniciales GH, MI. De los otros tampoco exigía más que la primera cobertura de las iniciales de los nombres. Ya se estaban produciendo entonces en mí, yo todavía no lo sabía, las primeras señales de hundimiento de cavernas calcáreas subterráneas. Y el peso del primer hundimiento hacía caer las comisuras de mi boca. Entonces, antes de entender, mi corazón se puso blanco como se ponen los cabellos. Por la lentitud y el tamaño, era una cucaracha muy vieja. En mi arcaico horror por las cucarachas, aprendí a adivinar, aún a la distancia, sus edades y sus peligros, incluso sin haber encarado nunca realmente a una cucaracha. Conocía sus procesos de existencia. Clarice Lispector nace en Chechelnik, Ucrania, en 1920 y muere en Río de Janeiro en 1977. Era una escritora brasileña de origen judío. Virtuosa de la oscuridad, se convirtió en una de las escritoras más interesantes y más desconcertantes del siglo XX. Quizás por su manera diferente de mirar la realidad, sin estereotipos, un poco como lo hacen los niños. Clarice Lispector, mujer salvaje. Humana salvaje en tanto que no aturde ni tapa los sentimientos auténticos. La discontinuidad de saber que somos finitos y que somos separados de un otro. La sensualidad como búsqueda religiosa en el sentido de religarse. Su escritora está llena de vida, de muerte, de vida. De existencialismo, de amor como salvación. Toma el ritmo libre del pensamiento y rompe con la tradición literaria portuguesa. Su hilo es su impulso.
1: Y en cada cordillo voltó el sueño entonces.
0: Escribe novelas y escribe cuentos. En 1956 se publica por primera vez la traducción de un libro suyo, De cerca del corazón salvaje, con portada de Matisse. Y escribe La hora de la estrella y escribe Un soplo de vida, Revelación de un mundo. Y en el libro La pasión según G.H. escribe sobre la experiencia de una mujer que se come una cucaracha. Escritura verdad hiriente, escritura que va destruyéndose al hacer.

0: aquel hombre me acuerdo, y no han pasado sino 2 siglos desde que lo vi. No anduvo ni a caballo ni en carroza, a puro pie deshizo las distancias, y no llevaba espada ni armadura, sino redes al hombro, hacha o martillo o pala. Nunca apaleó a ninguno de su especie. Su hazaña fue contra el agua o la tierra, contra el trigo para que hubiera pan, contra el árbol gigante para que diera leña, contra los muros para abrir las puertas, contra la arena construyendo muros y contra el mar para hacerlo parir.
1: Hola, salud, bienvenidas todas las personas que escucháis hoy desde aquí.
0: 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La ciudad fue un puñado de cenizas. Se hicieron polvo todos los vestidos.
1: Aquí estamos de nuevo gracias a Radio Almaina, la radio libre de Granada que nos emite en el 88.5 de la FM.
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1: Gracias también a la reemisión que nos hace Radio Encadenada desde Linares o Radio Topo desde Zaragoza, o a las personas que usan esa red podcast terminado en TS, Radio Oyentes, para escuchar estos programas. Creemos que nos emiten en otras redes también internauticas, pero como en esas otras ya hay publicidad, pues no vamos a nombrarlas.
0: 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Había ya otros pies.
1: Aquí estamos de nuevo con un programa que hemos querido dedicar en esta ocasión a la objeción fiscal a los gastos militares de este año.
0: Era el mismo de nuevo. Allí estaba otra vez.
1: Porque estamos con la campaña de declaración de la renta y la verdad es que es un poco alucinante que lo mismo que cuesta el proyecto Eurofighter del avión de combate europeo, unos 12.843 millones de euros, pues que con ese dinero se puedan montar 25 hospitales y estemos dando nuestro dinero para el avión en vez de para los hospitales.
0: Era el hombre sin duda.
1: O que con el dinero que se invierte en un helicóptero de combate NH-90, pues se puedan cubrir casi 200.000 camas de UCI.
0: Cosechando trigo era negro debajo de la mina, era color de piedra en el castillo, en el barco pesquero era color de atún y color.
1: O que con el proyecto S-80 de submarino realmente se pueda dar trabajo a 62.000 y pico de enfermeros y enfermeras.
0: Se vivió, crecía. Cuando el hombre tocaba la piedra hostil quebrada por sus manos.
1: La verdad que quien hacemos este programa creemos que nos es más interesante los hospitales, los enfermeros, las camas de UCI.
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1: Que los aviones de combate. Así que por eso os animamos a que hagáis la objeción fiscal a los gastos militares y por eso hemos querido quedar con Diego Checa para que nos cuente un poco todas esas cosas y nos anime a eso, a hacer la objeción fiscal a gastos militares este año, que además luego al final del programa os diremos dónde os pueden ayudar a hacer vuestra declaración de la renta con objeción fiscal a gastos militares gratuitamente. Normalmente tú llevas tu declaración de renta para que te la haga un gestor, ¿no? Y te cobra, pues en este caso gratuitamente, si quieres hacer la objeción fiscal a gastos militares en tu declaración de la renta, te van a ayudar una serie de personas y eso, para que nos traiga más cuenta producir hospitales que aviones de combate. Así que empezamos con el programa.

0: Hemos quedado con Diego Checa. Buenas tardes, Diego.
1: Hola, muy buenas tardes.
0: Él es director del Instituto de la Paz y los Conflictos de la Universidad de Granada, profesor de Historia Contemporánea, y hemos quedado con él hoy para hablar de lo que implican los gastos militares, los presupuestos de los estados, lo que implican nuestra aportación como ciudadanos a esos gastos militares. Y las posibilidades que tenemos los ciudadanos de si no estamos de acuerdo con colaborar con eso, puesto que ya estamos viendo para lo que sirve la guerra, ¿no? Para llevar, ya estamos viendo la ruina en la que se están metiendo todos los países y cómo incluso además esa ruina nos afecta de forma de rebote a los demás en otras circunstancias, ¿no? Entonces, de cara a ir como ciudadanos viendo, teniendo información de qué implican todos esos gastos y viendo de qué forma podemos colaborar lo menos posible con algo que además nos perjudica, algo que además nos perjudica. Pues, ¿cómo lo empezamos, Diego?
1: Pues mira, si quieres podemos empezar pues precisamente por los presupuestos del Estado, ¿no?
0: Sí.
1: Es decir, nuestro Estado se gasta, según los últimos presupuestos, ¿no? Que son los del año 23, pues en ese año y en los siguientes el Estado ha presupuestado 27.000 millones de euros para gasto militar, ¿no?
0: Sí.
1: Claro, 27.000 millones de euros así en abstracto es un poco como, bueno, no nos dice nada esa cifra, ¿no?
0: Sí.
1: Ahora,
0: Es una cifra tan grande que ni siquiera termina uno de situarse.
1: claro, eso supone unos 75 millones diarios que el Estado gasta en ejército, en armas, en gasto militar, ¿no? Eso supone el 2,17% del PIB del Estado español. Eso supone el 4,73% del total del presupuesto público. O sea, casi un 5% de nuestro presupuesto público va a gasto militar. Y eso, esa cifra, si la dividimos por el número de personas que viven en España y pagan sus impuestos, significa que per cápita cada español contribuye al militarismo en España con 627 euros al año. De
0: Sí,
1: nuestros impuestos,
0: sí, sí,
1: 627 euros por cabeza van dirigidos al gasto militar, ¿no? Y no solo eso, sino que de toda la inversión del Estado, el Estado ha programado en estos últimos años que el 30% de la inversión del Estado sea en armas y en investigación y desarrollo militar. 7.000 millones de euros, 7.700 millones de euros al año. El 30% casi de la inversión del Estado, ¿no? De la inversión pública.
0: sí.
1: Eso es una auténtica barbaridad, ¿no? Y digo esto, que es una barbaridad, pues porque el ejército pues nos puede servir para muchas cosas, ¿no? Y dicen que nos sirve para muchas cosas. Pero en realidad el ejército en los últimos, bueno, en los últimos 100 años a España no le ha servido para defenderse de agresiones externas e incluso hemos perdido, por ejemplo, territorio español, ¿no? Cuando Sáhara Occidental era colonia española,
0: Sí,
1: pues
0: sí.
1: el ejército no sirvió para defender a España de la agresión marroquí, por ejemplo.
0: Sí.
1: Pero es que pues a España no le ha servido el ejército, por ejemplo, para acabar con el terrorismo, porque hemos tenido otras instituciones del Estado, otras herramientas del Estado que han permitido acabar, por ejemplo, con el terrorismo de ETA, ¿no? Ni siquiera nos ha servido el ejército pues para garantizar la unidad del Estado y la defensa de la Constitución, ¿no? Cuando fuera la amenaza del Procés
0: Sí,
1: y
0: sí.
1: demás, porque el conflicto en Cataluña y todo lo que supuso el desafío del Procés se desactivó. Bueno, mediante otras herramientas que tiene el Estado, ¿no? Entonces, el Estado no nos sirve para muchas de las cosas que es, perdón, el ejército no nos sirve para muchas de las cosas que nos cuentan. Y luego hay otras funciones que se las están dando y que probablemente están ocupando un espacio y que podrían ocupar otro tipo de actores y seguramente lo harían mejor. No estoy hablando, por ejemplo, de cuando se habla de utilizar esa unidad militar de emergencias para apagar incendios, ¿no? Pues bueno, la eficacia de un bombero forestal entrenado y si le dan los medios adecuados va a ser mayor
0: Sí.
1: que la de un militar que, bueno, está entrenado en muchas cosas, pero sobre todo en pegar tiros y en hacer la guerra. Entonces, apagar
0: Y, ade,
1: fuegos,
0: y,
1: pues,
0: ade, y
1: será una cuestión
0: además el bombero
1: secundaria.
0: y además el bombero forestal cobra menos.
1: Eso también,
0: Encima
1: eso
0: eso.
1: también, eso también. Entonces, claro, bueno, al ejército se le dan unas funciones para las cuales no nos sirve y además O tenemos otras herramientas para hacerlo mejor, y luego para algunas supuestas utilidades, ¿no? que nos han dicho que sirve, pues en realidad no nos ha servido, de acuerdo a los ejemplos históricos que tenemos en España, ¿no? Y por ejemplo, si nos dicen, y esto es el ejemplo que yo siempre pongo, ¿no? Si nos dicen, no, es que el ejército nos defiende. Claro, ¿nos defiende de qué y a quién, ¿no?
0: Claro.
1: Porque la principal amenaza que ha sufrido este país, la población de este país, ha sido el virus de la COVID, que ha matado por decenas de miles a las personas en España. Un tanque o un avión militar no nos protege de eso.
0: Claro.
1: Por lo tanto, si queremos defendernos de amenazas, si queremos proteger a la población, hay que ser realista y pensar qué es lo que puede matar a la población española, qué le amenaza directamente. Y, bueno, una invasión rusa, pues nos queda como muy lejos. Nos queda más cerca las muertes que provoca la pobreza energética,
0: por ejemplo,
1: las muertes que nos provocan las enfermedades, pues por ejemplo, como todo lo que viene derivado del tabaquismo, o otro tipo de cuestiones, ¿no? Entonces, en ese sentido, cuestionar el gasto militar es importante, porque tenemos que cuestionar para qué nos sirve, a dónde se dirige ese dinero. Y sobre todo cuando, bueno, eso a veces en abstracto, pues es más fácil de justificar, ¿no? Ahora, si nos dicen, oye, que tú estás contribuyendo a ese ejército con 600 euros al año de tus impuestos, pues a lo mejor ya empezamos a pensar que ese dinero le podemos dar un mejor uso, ¿no?
0: Sí.
1: Otro de los ejemplos que también son muy, muy sangrantes, ¿no? En mitad de esa pandemia, en el año 2021, en otoño, se aprueban los presupuestos del Estado, ¿no? En esos presupuestos del Estado del año 2021, todavía con la COVID muy fresquita y encima de nosotros, el gobierno de España, que en este caso es un gobierno, se supone que progresista, destinó casi el triple de financiación al desarrollo de investigación militar que al desarrollo de investigación sanitaria. Dedicó en los presupuestos del año 2021 860 millones a investigación militar y solamente 287 millones a I+D, investigación y desarrollo sanitario. Eso significa que aunque las personas en España estaban muriendo, como digo, por decenas de miles, el Estado y el gobierno, y eso que era un gobierno se supone progresista, estaba pensando que necesitamos un ejército, necesitamos desarrollar el músculo militar, porque eso es lo que realmente nos defiende. Y sin embargo, pues no estaba valorando que el desarrollo de todo lo que eran las tecnologías sanitarias y todo lo que pudiera servirnos, ¿no? Todas las tecnologías de la salud que nos pudieran servir para protegernos del virus de la COVID, pues que no era tan prioritario, ¿no? Eso tiene que ver con que la sociedad española en general no considera bueno, un problema con dedicarle este presupuesto al gasto militar, y además porque esa sociedad española considera que, o no cuestiona, los mitos del militarismo, ¿no? De que necesitamos un ejército para protegernos y defender a España y a los españoles.
0: Y sí, y en el fondo, si sirve, es que sale muy caro, porque en el fondo, si para lo que va a servir y va a salir de vez en cuando es para que un grupo de legionarios mantengan un crucifijo así en alto un día en Semana Santa, pues tú dime, ve, por el precio que estamos pagando, ¿a cuánto nos sale el legionario?
1: Sí, o que tengamos ese ejército con la posibilidad de proyectarse sobre otros escenarios, hacer la guerra a otros países, ¿no? Y
0: para robarle a lo mejor su recurso.
1: Por ejemplo, o para participar, afortunadamente nuestro gobierno no nos ha metido ahí, pero imaginemos, hemos tenido otros gobiernos que nos han llevado a guerras ilegales, por ejemplo en Oriente Medio, ¿no? Yo recuerdo el gobierno de Aznar, que utilizó nuestro ejército para meternos en una guerra ilegal, y bueno, aquello fue muy problemático y ampliamente rechazado por la sociedad española, ¿no? Entonces, bueno, el ejército también ha servido para reprimir a la sociedad española, ¿no? Pues no hay que ver más allá de la dictadura franquista para darnos cuenta de para qué ha servido el ejército, ¿no? Entonces, bueno, tiene muchos problemas, y lo mejor que tenemos además es que hay alternativas a esto para generar seguridad para la población, para protegerla. Tenemos otras herramientas que son válidas y que probablemente sean más baratas y mucho más eficientes, ¿no?
0: Sí.
1: Pero bueno, es un mito y es una cultura de la violencia la que tenemos instalada en nuestra sociedad, la necesidad y la justificación de que haya un ejército. Y bueno, pues eso es lo que tenemos. Es cierto que los gobiernos en España, pues históricamente, han tratado de disimular el coste real militar, ¿no? El coste real del gasto militar. Porque sí, al final es un gasto que es impopular, ¿no? Entonces, generalmente nos presentan, esto lo tiene estudiado muy bien el Centro de Las en numerosos informes, ¿no? El Centro de Las se dedica a investigar sobre cuestiones relacionadas con el militarismo y con la lucha por la paz, ¿no? En España. Y una de las cosas que analiza han sido los presupuestos del Estado, ¿no? Y en base a sus investigaciones nos dice, vamos a ver, normalmente cuando España y los gobiernos de España nos presentaban el gasto militar, ¿no? Pues, o se lo contaban, por ejemplo, a la OTAN, ¿no? Les dicen, bueno, pues estamos haciendo un gasto militar. Y generalmente lo que les ofrecían como cifras era el gasto presupuestado en el Ministerio de Defensa. Claro, eso, por ejemplo, para el año 2023 son 14.000 millones. Sí. Sin embargo, el Centro de Las dice que hay otra serie de partidas del presupuesto que se pueden considerar gasto militar de acuerdo a los criterios de la OTAN y que no se incluyen en el Ministerio de Defensa. Por ejemplo, el presupuesto que se dedica a las pensiones de guerra, es decir, hay personas en España que siguen cobrando una serie de pensiones por haber sido participantes en guerras pasadas,
0: sí, sí,
1: tienen un presupuesto asignado y cobran un dinero por esas pensiones, y eso no está incluido en el Ministerio de Defensa. Tampoco están incluidas ahí todas las aportaciones de las Fuerzas Armadas a los mutualismos. Tampoco se incluyen en esas partidas de gasto del Ministerio de Defensa todo lo que tiene que ver al apoyo a la investigación y desarrollo de la industria militar y demás, ¿no? No se mete ahí tampoco los gastos que persistentemente, generalmente, el Ministerio de Defensa necesita para cubrir ciertas partidas, y anualmente vienen a ser unos gastos que están por encima de los 2.000 millones de euros. Esos son unas partidas que se es consciente de que son gastos necesarios. Por ejemplo, cuando España tiene misiones en el exterior, tiene soldados en el exterior, pues tiene que pagarles una parte de... Bueno, tiene que costear eso, ¿no?
0: Sí, sí.
1: Eso no está incluido en las partidas regulares, y entonces tienen que acudir a partidas extraordinarias. Eso se sabe que va a pasar, pero no se incluye dentro del presupuesto del Ministerio de Defensa y va por otro lado, ¿no? Entonces, si vamos sumando así una partida por aquí, otra para allá, por ejemplo, el presupuesto de la Guardia Civil, que es un cuerpo militarizado también.
0: Sí, sí.
1: Si vamos sumando todo eso, el gasto militar real es el doble, no son los 14.000 millones del Ministerio de Defensa, son esos 14.000 más casi otros 14.000 millones más que están escondidos en otros lugares y que incluyen, por ejemplo, lo que se ha pagado en los últimos años hasta casi 1.500 millones de euros generados por la deuda pública, solamente la parte de que ha generado el gasto militar en el pasado. Es decir, cuando España se ha metido a comprar armas o a desarrollar proyectos de armas, a veces tenía dinero para hacerlo y otras veces no. Cuando no tenía dinero para hacerlo, ha acudido a préstamos, a deuda pública para financiar eso.
0: Sí, sí.
1: Bueno, eso tiene unos intereses y eso hay que ir pagándolo. Bueno, pues eso nos supone a la población española que de la deuda pública que pagamos anualmente hay 1.500 millones que son intereses generados
0: que tiene que ver con
1: por
0: eso.
1: El militarismo. Exactamente. Si sumamos todo eso, nos da en torno a los 28.000 millones de euros y eso supone casi el 2% del presupuesto, del PIB español. Estamos hablando para 2025 de en torno al 2.4.
0: Sí, sí.
1: Es una barbaridad y generalmente, claro, cuando el gobierno español, por ejemplo, le decía a Trump, ¿no? Nosotros no vamos a incrementar el presupuesto de defensa porque nosotros cumplimos ya con el 2% de la OTAN,
0: claro,
1: que pedía la OTAN, ¿no? Del PIB.
0: Era verdad porque ya lo estaba cubriendo, puesto que estaban metiendo dinero por otros sitios, claro.
1: Eso lo estaba ya cubriendo, ¿no? En este año, en el último año, en el año 2025, los presupuestos se han dotado de unas partidas extraordinarias que lo han elevado hasta los 40.000 millones, ¿no? ¿Por qué? Porque han inyectado 12.000 millones extra, sobre todo para el desarrollo de proyectos de defensa y de inversión en industria militar, sobre todo, ¿no? Son partidas a las que España se ha comprometido en el marco de la Unión Europea y que a lo largo de los próximos años se destinarán pues a financiar la industria militar española, ¿no? Eso nos lleva, por ejemplo, al año 2025 aquí con esas partidas extraordinarias, el gasto militar, al final estamos hablando de 40.000 millones. Estamos hablando del 2,48% del Producto Interior Bruto de España. Es una auténtica barbaridad. Es el 5%, un poquito más del 5% del presupuesto del Estado español.
0: Claro, y encima esa inversión en ese dinero, muchas veces las partidas a las empresas de armamento, pues hay cuestiones opacas, no está claro, y luego es un mundo muy muy sórdido. Hay muchas veces donde realmente es carísimo todo, y un tanque, pues con un tanque se puede montar, con lo que cuesta un tanque se puede montar un hospital, nos están escatimando dinero de la sanidad, de la educación, de un montón de cosas, y sin embargo a esto se sigue día a día añadiendo más, porque hay algunos señores que les interesa llenar su bolsillo, no por otra cosa.
1: Sí, bueno, el tema de la inversión en industria militar es un tema polémico, y donde también funcionan muchos mitos que no son verdad, ¿no? Porque, por ejemplo, se plantea la idea de que, bueno, si invertimos en industria militar, eso, o sea, al final genera empleo público, ¿no? Vamos, no, empleo privado, pero financiado a través de la compra pública de armas, ¿no? De armamentos y de proyectos. Claro, es verdad que eso genera empleo. Ahora, la cuestión es valorar si ese dinero que el Estado invierte en comprar armas y en la industria militar no generaría más puestos de trabajo en industria civil, si ese dinero se invierte en industria civil. Y lo que nos dicen estudios hechos en Estados Unidos, que han tratado de evaluar el coste, por ejemplo, de la guerra en Afganistán de Estados Unidos, donde ha estado casi 20 años implicado Estados Unidos, lo que nos dicen esos estudios es que por cada euro o por cada millón de euros invertidos en la industria militar, si esa industria militar genera 100 empleos con esa inversión de 1 millón de euros. En la industria civil, por ejemplo, de las energías renovables, ese millón no generaría 100 empleos, generaría 150 empleos. Pero es que si ese millón lo inviertes en industria sanitaria, esos hospitales, esas farmacéuticas, esos laboratorios, lo que van a generar son el doble de puestos de trabajo que la industria militar. Por lo tanto, evidentemente, si tú haces un gasto público, porque al final la compra de armas y la financiación de la industria militar es un gasto público, sí, siempre, una inversión pública.
0: Claro, es siempre gasto, es poner dinero del dinero, claro, del bolsillo empleo de todo ahí. Estamos de acuerdo. Claro, pero
1: lo que tenemos que cuestionar es que en otras industrias civiles se genera más empleo. Entonces, cuando, por ejemplo, Kichi nos planteaba la cuestión de que, claro, ¿cómo iba él a renunciar a la inversión militar y a que los astilleros de Cádiz, ¿no?, pues construyeran barcos para una guerra ilegal que estaba desarrollando Arabia Saudí en Yemen? Pues claro, él decía que no podía negarse a eso porque generaba empleo en su ciudad. Claro, la cuestión es decir, bueno, a ver, si el Estado, que es quien ha conseguido el contrato para los astilleros, gestiona e intenta conseguir contratos e invierte el mismo esfuerzo y el mismo dinero y el mismo marketing en promocionar los astilleros, y seguramente podrían encontrarse también para esos astilleros, por ejemplo, compras desde pues otras industrias civiles, ¿no? Desde otros actores civiles.
0: Sí, sí.
1: Cuando nos dicen que, bueno, yo soy de Jaén, y en Jaén había una industria automovilística que en Linares, que era Santana, ¿no? Esa fábrica de coches acabó cerrando, pues, porque decían que no era rentable, ¿no? Entonces, ahora están utilizando esos terrenos para atraer inversión militar, ¿no? Para atraer industrias que con los presupuestos públicos, pues, consigan poner en marcha unas fábricas que proporcionen munición y armas a España, ¿no? Claro, lo que vamos a decir, lo que les estamos diciendo es que, a ver, si el Estado estuviera dispuesto a invertir esa cantidad de dinero en una empresa civil, se generaría mínimo la misma cantidad de empleos. Pero es que generalmente se generan el doble o incluso en algunos sectores más todavía.
0: Sí,
1: entonces, la cuestión es, no nos pueden, no nos, que no nos engañen. La industria militar se financia con presupuesto público. Porque en el, y no funciona con las mismas reglas del mercado que el resto de empresas. Porque tú, de acuerdo a las normas de la Unión Europea, tú no puedes financiar empresas con dinero público. Eso es una práctica, digamos, ilegal.
0: Sí, sí.
1: Y sin embargo, a la industria militar se le permite. Por lo tanto, lo que se suele decir es que el Estado no puede invertir ese dinero en industrias civiles porque, bueno, estás alterando las reglas de competencia, etcétera, etcétera. No puedes hacer ese tipo de historias, ¿no? Pero, en realidad, es lo que están haciendo con la industria militar, ¿no? La
0: sí,
1: están
0: sí.
1: dopando.
0: Claro.
1: Le facilitan contratos porque esa industria militar, los contratistas que tiene, la gente que va a comprar esas armas, son estados. Ya bien sea el Estado español o sean estados extranjeros.
0: ¿No? Y luego esas armas sirven para lo que sirven, por lo que estamos hablando. Si tú inviertes en temas sanitarios, pues si estás haciendo medicamentos o estás haciendo investigación sobre medicamentos, pues lo que puede ocurrir, lo peor que puede ocurrir es que salga una medicina cara. Pero al final será una medicina, o sea, servirá para algo positivo, no servirá. Una bala, su única función es matar a alguien.
1: Sí, sí, sí. Sí, no son bienes fáciles de consumo, ni bueno, claro, su utilidad tiene también pues muchos problemas, ¿no?
0: Sí,
1: De carácter ético y
0: claro,
1: demás.
0: Es que, y
1: Entonces,
0: más,
1: bueno.
0: Y más cuando además en los últimos años estamos viendo donde las guerras, los porcentajes de población civil que sufren las que o sea, a lo largo de los siglos ha ido aumentando cada vez más el número de, el porcentaje de población civil desarmada que muere como consecuencia de las guerras y disminuyendo el número de combatientes que mueren como consecuencia de la guerra. O sea, es que si no, ahí está el ejemplo de Gaza o está, que podríamos tirar de un montón de ejemplos, ¿no? Entonces, si encima todo el efecto de esas armas va a servir para que muera población civil desarmada, que encima no tiene posibilidad, pues es que vamos, seguir alimentando ese monstruo
1: Mira,
0: durante
1: tenemos
0: algún
1: el
0: tiempo
1: ejemplo.
0: afectará a otros, pero algún día va a terminar afectándonos a los demás, a los que, pues, es que nos va a afectar a nosotros también.
1: Tenemos el ejemplo, por ejemplo, de la fábrica de armas del Farge, donde se fabrican municiones y obuses y cosas así, ¿no? Es una fábrica que desde el otoño de 2022... quizá un poquito más tarde, ¿no? Otoño 2023. Bueno, ha conseguido poner tres turnos en funcionamiento y está generando un montón de puestos de trabajo en el Farge, ¿no?
0: Sí.
1: Claro, lo que se hacen ahí son armas que se están utilizando sobre todo en el conflicto de Ucrania. Esas armas se están financiando fundamentalmente por compra pública. Compra de Estados europeos, que con presupuesto propio o presupuesto de la Unión Europea, están fabricando ahí esos obuses para vendérselos, donárselos, regalárselos a Ucrania. Es uno de los ejemplos, ¿no? Donde la guerra en Ucrania empieza en el Farge.
0: Claro.
1: Bueno, esa, independientemente de que podamos estar a favor o en contra de esa guerra, que podamos estar a favor o en contra de uno u otro bando

0: invirtiendo en el Fargue, pero se dedicara a comprar otras cuestiones,
1: claro,
0: otras cosas, la actividad de la fábrica podría seguir.
1: Sí, sí,
0: podría
1: sí.
0: reproducirse ese modelo en otros lugares, ¿no? En Jaén, donde ahora la inversión en industria militar está intentando promocionarse un montón, ¿no? Se sabe que va a haber financiación y todo el mundo quiere posicionarse para recibirla, ¿no? Lo mismo ocurriría si se sabe que hay financiación para otro tipo de industrias, por ejemplo, las industrias de energías renovables, ¿no? Como ha pasado en otros momentos, o otro tipo de industrias, pues la gente se posicionaría para intentar conseguir esas ayudas y para intentar poner en marcha fábricas que pudieran generar puestos de trabajo para la población, ¿no? Entonces, bueno, es muy complicado, ¿no? Y requiere sobre todo que seamos capaces de convencer a la población de que el gasto militar es irresponsable. No nos sirve para defendernos.
1: Sí,
0: Los
1: sí.
0: que más ganan con ese gasto militar son las industrias militares y los dueños de esas industrias, como bien sabemos. No hay más que ver cuando empieza una guerra en cualquier parte del mundo cómo las acciones de las principales industrias armamentísticas se disparan en bolsa, ¿no? Entonces, las industrias armamentísticas necesitan guerras y si las guerras no ocurren, se van a buscar.
1: Claro.
0: Va a haber lobbies que van a buscarlas porque hay mucha gente que se beneficia de ellas, ¿no? A gran escala, ¿no? Por eso, por lo que tú decías antes de lo turbio también, que era el negocio de la guerra y de las industrias militares, ¿no?
1: Y que luego, pues eso pueden terminar, por una parte, yendo en propio perjuicio de la propia población. Estamos hablando de la población de aquí, pero ya me parece poco ético que solo nos excusemos en que mientras esa arma no nos perjudiquen a nosotros, se sigan haciendo. Ya me parece poco ético, ¿no? Pero bueno, pero es que luego puede ocurrir, por ejemplo, como lo que está pasando ahora mismo en Irán. O sea, que un conflicto que está en el otro lado del globo esté generando un corte de determinados suministros que nos está perjudicando aquí, por ejemplo. Entonces, es verdad que aquí no están cayendo las bombas, que les caen a los pobres iraníes y a los pobres libaneses y a los pobres gazatíes, es verdad. Pero al final aquí también vamos a pagar aquella mierda.
0: Bueno, y
1: Entonces.
0: no sabemos, y luego hay algunas situaciones curiosas, ¿no? El propio Trump reconocía que su administración había intentado darle armas a grupos rebeldes en Irán a través de algunas guerrillas kurdas y demás. Y que
1: Sí.
0: cuando les dieron las armas, esas armas desaparecieron y las
1: Claro,
0: guerrillas se las quedaron y se las
1: claro.
0: llevaron.
1: De hubo.
0: Y ya no sabemos qué va a pasar con esas armas, porque han podido entrar en el mercado internacional de tráfico de armas ilícito y ahí ya pueden acabar en cualquier caso. Es decir, esas armas se pueden utilizar en el futuro para objetivos, por ejemplo, estadounidenses o europeos, ¿no?
1: Sí,
0: Contra objetivos estadounidenses o objetivos europeos.
1: hubo una queja de la Guardia Civil porque a los poco al poco tiempo de empezar la guerra de Ucrania, de empezar a enviar armas a Ucrania, empezaron a algunos narcotraficantes a aparecer con armas largas que toda la pinta era que provenían de allí. O sea que
0: Claro.
1: al final, porque en una guerra, en algo tan turbio, tan difícil de controlar, con tantas opciones de fraude, con tantas opciones de negocios ilícitos, pues que alguien termine vendiendo un material en un sitio y otro se lo lleve a otro, otro se lo lleve a otro y termine. Pues como ya te digo, la Guardia Civil empezó a encontrarse con que algunos de los narcotraficantes que hay en la costa de Algeciras y todo eso estaban deteniendo, pues tenían un armamento que decían, pero ¿esto de dónde ha salido? Y pues, si esto tiene
0: Sí.
1: toda la pinta de que viene de allí, y eran las mismas armas que Europa estaba enviando para allá. Entonces, por eso te digo
0: Sí.
1: que si es que son una, es una dinámica donde como además a todos los que se mueven en esa dinámica no les interesa que haya luz y taquígrafo, pues porque a nadie de los que está ahí le interesa que haya luz y taquígrafo, porque se les pueden descubrir muchas cosas, pues entonces no lo hay, evidentemente. Y entonces, pues ya te digo, es que un círculo vicioso, nunca mejor dicho, que lo único que trae es desastre y ruina. Entonces, y bueno, y luego, si por ejemplo, si esas armas terminan, pongamos el ejemplo, si esas armas terminan llegando al Magreb y generando guerras en el Magreb, pues luego la población magrebí o del Sahel, que toda la inestabilidad de ahí le genera problemas de supervivencia, pues tienen que intentar salir de allí y ir a otro sitio, ¿no? Pues luego la gente se queja porque resulta que vienen aquí a nuestra

0: puerta, pero si son nuestras armas las que están allí generando conflicto y expulsándolos
1: Por
0: y
1: ejemplo,
0: obligándoles a
1: sí.
0: que tengan que venir aquí. Sí,
1: Sí,
0: entonces pues
1: por
0: digo que
1: eso.
0: es una cosa donde empieza a difundirse en muchas direcciones, no sabes nunca hasta dónde va a llegar y qué es lo que va a generar. Y en cualquier caso, lo único que genera es gasto y ruina, seguro, no hay otras
1: Sí.
0: opciones.
1: Y luego también sabemos otra cosa, porque esto no lo ha enseñado la historia, y tenemos estudios también científicos que nos indican esto, ¿no? Hay una correlación directa entre el aumento del gasto militar y la probabilidad de que ocurran más guerras. Es decir, cuando la sociedad internacional invierte más en armas, hay una mayor probabilidad de que esas armas se utilicen. Y tenemos, por ejemplo, la Primera Guerra Mundial, ¿no? Ese es un ejemplo muy clásico de cómo una carrera armamentística, una mayor inversión en armas, que acompañó a una rivalidad entre los distintos estados más poderosos, ¿no? En aquella época, pues les llevó al enfrentamiento finalmente militar, ¿no? Un enfrentamiento tan devastador. Y luego tenemos eso, a partir de ahí, a lo largo de todo el siglo XX, tenemos una clara relación entre las épocas de mayor inversión en gasto militar y las épocas en las que mayor número de conflictos armados se han ido produciendo en el mundo. O sea que lo normal es que si seguimos aumentando, como está ocurriendo en los 2 últimos años, nuestro gasto militar en España, en Europa y en otras partes del mundo, asistiremos con mayor frecuencia a, el inicio de nuevas guerras.
0: Claro, es que además hay cuestiones que generan stock, es decir, si tú produces una munición y esa munición la estás vendiendo al Estado español y llega el momento en que el Estado español dice, uy, tengo el almacén lleno, ya no me cabe ninguna más, entonces ¿qué hago? ¿Paro la fábrica? Entonces pues hay que darle salida, compa, ¿eh? Hay que darle salida, porque si no le da salida, tengo que parar la fábrica. Entonces es un... Una necesidad que obliga a la otra necesidad a que se le saquen esos proyectiles o esos buses o esos misiles del almacén y se lancen por ahí en algún sitio. Entonces, es por eso digo que es algo que a todo, cualquier persona con sentido común, ve
1: Sí,
0: claramente
1: sí.
0: que no nos lleva a ningún beneficio.
1: A ver, tú has mencionado la parte, pues eso, ¿no? De la industria militar, que necesita seguir aumentando, manteniendo el ciclo de compra y de venta, y por lo tanto le interesa que hayan guerras y la para incentivar. Y a los estados les ocurre una cosa, y es que si tú ves que tu vecino se está armando
0: Claro.
1: y tú imitas el ejemplo, pues cada vez tienen menos confianza en el vecino porque tú ves que se está armando y puedes temer efectivamente que las llegue a utilizar esas armas contra ti, ¿no? Entonces es verdad que el aumento del gasto militar y el rearme, ¿no? De los estados hace que se genere una mayor desconfianza en la arena internacional, ¿no? De unos países con otros. Y esa desconfianza también, pues, aumenta el riesgo de confrontación militar, ¿no?

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0: frente a eso, ¿no? Frente a esta situación en la que parece que estamos abocados y que no hay mayor, no hay otra salida, ¿no? Es, parece como el único camino que nos espera, el rearme. Pues somos muchos los que decimos que hay otras alternativas, ¿no? Y eso nos dará para, seguramente para otro programa y para una charla un poquito más larga. Pero sobre todo lo que podemos hacer desde el inicio es que aquellos que no queramos contribuir con ese gasto militar, porque pues por nuestras razones personales, éticas, por nuestra manera de entender el mundo, no queremos que el dinero, ¿no?, de nuestros impuestos vaya a esas cuestiones, a generar muerte y destrucción, pues podemos hacer algunas cositas, ¿no? Y una de ellas, por ejemplo, es el tema de la objeción fiscal al gasto militar, ¿verdad?
1: Sí, es una opción fácil, no es complicada, no exenta de riesgo, ¿no?, la realidad, pero que el riesgo tampoco es tan allá, o sea, tampoco es tan... Y que está claro que en el fondo todos y todas de alguna forma vamos, ya contribuimos con nuestros impuestos, todos y todas pagamos IVA, ¿no? Eso lo pagamos todo el mundo. Pero luego tenemos que hacer la inmensa mayoría hacemos una declaración de la renta y ahí sí es verdad que lo tenemos relativamente fácil para poder desviar la parte proporcional de nuestra declaración que vaya a gasto militar a otros fines que puedan ser más éticos.
0: Sí, al final es intentar hacer pues una desobediencia a una desobediencia civil.
1: Sí.
0: Es decir, desobedecer la norma que nos obliga a pagar un porcentaje de nuestros ingresos, ¿no?, en impuestos, pero descontando, o digamos que de ese porcentaje de impuestos que tenemos que pagar, pues descontar el gasto militar que nos corresponde y dedicar ese dinero a otros fines. Es decir, no queremos, no sería, la intención no es dejar de pagar impuestos.
1: No, exactamente.
0: La intención es dedicar ese dinero a otros fines que no sean militares, ¿no?
1: Claro, además, esa es la ventaja, es que el hecho de, tal y como físicamente se hace la objeción fiscal a gastos militares, es que es algo que no es punible, me explico. Es decir, como tú no te escondes, imaginémonos que mirando los presupuestos de 2025, de 2026, perdón, de 2025, para mi declaración de la renta, resulta que la parte proporcional de gastos militares son 100 euros, que normalmente no suelen ser cantidades, pues claro, depende de los ingresos de cada uno, ¿no?, pero que no son cantidades exorbitantes, porque lo que tú decías de los 627 euros que damos cada persona, en el fondo, ahí buena parte en el fondo se ha terminado integrando a través de IVA y de otro tipo de impuestos, ¿no?
0: Sí, cuando nuestros empleadores a través también de los impuestos que pagan por otras cuestiones, ¿no?
1: Exactamente. Entonces, a lo mejor realmente, yo pongo el ejemplo, yo el año que más me ha correspondido de tema de declaración de la renta, de tema de gasto militar, han sido, creo que fueron 212 euros o algo así. O sea, no estamos hablando de unas cantidades exorbitantes que... Entonces, pues tú, es algo tan simple como, aparte de rellenar una casilla concreta, que luego al final del programa podemos explicarlo y podemos explicar, se está organizando el grupo, la Plataforma por la Paz y contra el Genocidio de Granada, está organizando un grupo para fomentar la objeción fiscal a gastos militares este año y luego comentaremos al final del programa, comentaremos los días y la hora donde si alguien quiere hacer su declaración de la renta con objeción a gastos militares, va a poder ir y va a haber alguien que le va a poder echar una mano a rellenarlo, ¿no? Porque no es complicado, es más simple de lo que parece. Pero a lo que voy, así un poco para que alguien que nos escuche lo entienda. Pongamos que mi contribución ese año a gastos militares son 100 euros. Pues yo cojo, ingreso esos 100 euros en un proyecto de ayuda al desarrollo que a mí me parezca que está bien. Que encima, si es un proyecto o una ONG que está reconocida por el ministerio, al año siguiente me va a desgravar. Encima, al año siguiente, cuando yo haga mi declaración, me va a venir una desgravación porque como era una entidad de bien público, pues me genera una desgrabación. Encima me ahorro un dinero. Bueno, pues yo esos 100 euros los ingreso en esa ONG, les pido el justificante y con ese justificante lo adjunto a mi declaración de la renta y adjunto una carta diciendo a este año me correspondía pagar 100 euros. Los he enviado a esta ONG, con lo cual reclamo que se me tengan en cuenta, los he apuntado en esta casilla y se tenga bien dar por buena mi declaración de la renta. Solo en muy pocas ocasiones Hacienda nos está diciendo que no. La inmensa mayoría de las veces, el año pasado, del grupo de objetores de Granada, a todo el mundo no la reconocieron. Así, no hubo ningún problema. Y sencillamente, pues tú haciendo eso, como si Hacienda no estuviera de acuerdo y te reclamara, pues como mucho, pues hay un, se puede recurrir, se pueden dar una serie de pasos, etcétera, etcétera, y a la larga, a la larga, a la larga, en el último recurso, si después de varios años de papeles para arriba y para abajo, te pueden reclamar esa cantidad. No es como tú lo has dicho en todo momento, no es algo que has defraudado, que lo has escondido, pues no te pueden sancionar, sino que te pueden reclamar esa cantidad. Y punto. Entonces, en ultimísimo recurso, pues podría perder 100 euros. Pero no es una locura de que me van a poner una multa de 1.500 euros. Entonces, por eso digo que realmente no es algo tan complicado, no es, es algo bastante más simple de lo que pensamos. Es un acto...
0: Sí, lo que estás haciendo es plantearle un desafío al sistema.
1: Claro,
0: ¿no?
1: Claro.
0: Es decir, le estás planteando al Estado un problema y es que la cantidad no es muy alta. No te estoy defraudando. Pero si tú quieres reclamarme este dinero porque tú quieres dedicarlo a gastos militares y consideras que yo no estoy cumpliendo con mis obligaciones, necesitas que la administración del Estado se implique en esto, te lo reclame, se meta...
1: Es que a lo mejor le sale más caro.
0: Exacto. Entonces,
1: es que a lo mejor,
0: como le puede salir más caro...
1: A lo mejor hasta le sale más caro. Según la cantidad que sea, según la cantidad que sea por persona, porque como además
0: efectivamente.
1: Son casos individuales, no una cosa colectiva, según la cantidad que
0: claro.
1: sea por persona,
0: entonces,
1: es que puede que haya la mayor
0: veces,
1: parte de los casos hasta que le sale más caro al Estado venir ponerse
0: claro.
1: ponerte todo el recurso y reclamártelo.
0: Entonces, en esos casos muchas veces la administración tributaria no se va a meter en esos temas, por eso son cantidades pequeñas y porque no le supone, o sea, le va a suponer un coste, ¿no? Económico mucho mayor, porque al final tú no estás defraudando. Otra cosa sería que si estuvieras realizando un fraude, ¿no?
1: Claro.
0: Pero en este caso, bueno, digamos que estás practicando de esta manera una desobediencia civil al la obligación que te impone el Estado para que contribuyas al gasto militar, ¿no? Entonces, bueno, es una buena manera de individualmente, pues, presentar un poquito de batalla al sistema, ¿no?
1: Y
0: negarte a contribuir
1: y que,
0: con ello.
1: Claro, y por una parte ya uno es consciente de que por lo menos con el dinero de uno no se ha alimentado esa hidra, y por otra parte, poco a poco ir afianzando la posibilidad de que lo mismo que hay en otras cuestiones, en las ramas médicas, los médicos pueden declarar que por objeción de conciencia no participar en determinadas operaciones o en determinadas cuestiones, etcétera, etcétera, pues que también se reconozca a los objetores fiscales que a los gastos militares, si no queremos colaborar con las guerras, pues que se nos reconozca. Y entonces por eso digo que yo me parece que es algo sencillo,
0: sí, y
1: no
0: además,
1: es complicado.
0: Además, sabemos que
1: claro.
0: el Estado ha habilitado en los formularios de la declaración de la renta y demás, ha habilitado opciones para que podamos indicarle en algunos casos hacia dónde queremos que vayan nuestros impuestos, ¿no?
1: Sí,
0: por ejemplo,
1: sí.
0: La idea de, bueno, si quieres dedicar una parte de tus impuestos para financiar a la Iglesia Católica, lo puedes hacer. Si no quieres que vaya ese dinero ahí, pues lo puedes mandar a otro sitio y
1: claro,
0: no pasa nada.
1: Claro,
0: aquí la cuestión sería la misma.
1: Claro, por el momento lo estamos haciendo de una forma que no es ilegal, pero que no tenemos un casillero concreto que nos lo facilite, pero quizás si poco a poco vamos animándonos cada vez más, pues quizás algún día el propio Estado sea el que diga, bueno, vale, lo mismo que está la casilla de lo de la Iglesia, pues vamos a poner la casilla a los que quieran objetar a gastos militares y se nos reconozca ese derecho, puesto que al fin y al cabo también tenemos derecho a eso. Todas las personas que no queramos entrar en esa dinámica de destrucción que vemos que es para lo único para lo que sirve el armamento y la guerra.
0: Pues sí, es una buena manera de empezar a individualmente a poder oponernos desde nuestra casa, desde nuestro hogar, al ciclo militarista, ¿no? En el que parece que estamos abocados a vivir y que, sin embargo, bueno, pues tenemos algunas opciones para salirnos de ello, ¿no? Aunque sea individualmente y también para indicar la tendencia hacia la que queremos ir, ¿no? La idea sería ir sumando a más y más gente que cuestione el gasto militar y que esté dispuesta, pues, a trabajar para que ese gasto militar se dedique a otras cuestiones, ¿no?
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1: Bueno, Diego, y después de un poco todo lo que hemos estado comentando, ¿hay alguna cosita por ahí que creas que sería interesante que comentáramos?
0: Bueno, nada más que animar a la gente que, bueno, que se lo planteen lo de la objeción fiscal, ¿no? Al gasto militar, que es una opción que se puede ir explorando, y luego además, pues que se animen a preguntar y a cuestionar a dónde van nuestros impuestos y también a cuestionar todos esos mitos que nos llevan a creer que el militarismo y el armamentismo es la única manera de defendernos y de resolver los conflictos, ¿no?
1: Sí,
0: Eso
1: sí, sí.
0: es mentira y solamente lo podemos cambiar si cuestionamos las narrativas que lo justifican.
1: Sí. Pues bueno, pues ahora al final del programa explicaremos los sitios a los que, si alguien quiere hacer la objeción fiscal a gastos militares en su declaración de la renta de este año, los sitios a los que va a poder ir y el horario, donde vamos a estar una serie de personas para echarle un cable y para que puedan hacerlo y puedan ejercer su derecho a no colaborar con todo este lío, que además ya estamos viendo lo que nos está generando, ¿no? Pues ya vemos, ya empezamos a sufrir, vamos a empezar a sufrir las consecuencias de la que están liando por allí por Ormuz, ¿no? Bueno, pues si seguimos alimentando esa hidra, lo más que puede pasar es que nos siga mordiendo. Pues muchas gracias, Diego.
0: A vosotros, Paco, por ofrecer estos espacios para hablar de estas cuestiones que son tan importantes.

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1: Y hasta aquí el programa de hoy.
0: Notre réalité est la même et partout la révolte gronde.
1: Recordaros lo que os hemos dicho en otros programas. Creemos que Israel debe desaparecer. Están llevándonos al abismo económico. Si habéis seguido el programa de los debates de la actualidad del Info Libre último, habréis visto las consecuencias que va a tener. Por eso creemos que es importante potenciar la objeción fiscal a gastos militares, desmilitarizar nuestra cabeza y nuestra cartera. Queremos recordar también a los compañeros y compañeras que navegan en estos momentos a través del Mediterráneo en la Global Sumud Flotilla de este año, que está teniendo muy poca repercusión porque con las noticias de Trump, que ocupa todos los medios, y la situación abismal en la que nos encontramos, pues está pasando desapercibido ese nuevo intento de la Global Sumud Flotilla para llevar ayuda humanitaria a Gaza, que sigue en una situación absolutamente precaria.
0: Nos dirigeants sont des menteurs. On lâche rien. On lâche rien.
1: Queremos que no lo olvidéis porque en la medida en que se vayan acercando se pueden ir complicando las cosas y no nos fiamos de los anglosionistas y su forma de actuar. Así que pensároslo de vuestra declaración de la renta libre de gastos militares para no colaborar con tanta miseria y tanta mala leche como gastan los que mandan.

Y ya habéis escuchado el anuncio, pasaros por los locales de CGT los martes durante el mes de mayo, posiblemente el mes de junio también, y del Fondo de Solidaridad, Paz y Esperanza los miércoles, y eso, allí estaremos algunas personas echándoos una mano para que podáis hacer vuestra objeción fiscal fuera de gastos militares, vuestra declaración de la renta libre de gastos militares y no colaborando con el genocidio y la masacre de nuestro gobierno colaborador, porque habla mucho, pero sigue colaborando económicamente, mantiene las bases, etcétera, etcétera, etcétera, etcétera, etcétera, etcétera. Hola, Shoya. Hola, Shoya. Hola, Shoya. Algún día deberíamos los ciudadanos y ciudadanas llevar ante los tribunales a nuestros dirigentes, empezando por el de España, terminando por el de Israel, el Estados Unidos, el de los de Bruselas. Se lo merecen los tribunales y posiblemente la cárcel durante mucho tiempo. Salud, anarquía y hasta el próximo programa.

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2: Bienvenidos. Bienvenidas. Comenzamos el programa del día de hoy con un tema del disco Imaginario. El tema se llama Prevalece y es un discurso del asesinado presidente de Chile, Salvador Allende, en la ONU. Prestad atención. Esto fue el 4 de diciembre de 1972 en la ONU. Escuchad

Continuamos con nuestra querida Jan de Blues a cargo de nuestro bluesman favorito y su banda, la Vistegui Blues Band.

a la armónica y voz. Javi Rodríguez al bajo. Guille Nader a la batería. Ha estado con nosotros Mateo también, ha estado Javi, un fuerte aplauso para ellos.

y esa fue la sesión del día 19 de abril en el espacio creativo La Chistera. Recuerdo, todos los domingos jam session y hay actividades. Viernes también, generalmente música en vivo. El lunes hay clases de salsa y bachata, por si os gusta mover el esqueleto. Y para terminar, otro tema del disco Imaginario. Os dejaré un enlace por si lo queréis escuchar. Dale mucho cariño y amor. Este tema se llama El Niño. Y es un poema de García Lorca, musicalizado por Mauricio Oquintons. O sea, yo mismo. Un saludo, un abrazo. Nos vemos la próxima semana.

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0: Que buenas tardes, estás en la sintonía de Música Casual. Estamos acompañándote desde ahora mismo hasta las 9 de la noche en directo desde Ágora Sol Radio y también desde Radio Vallecas. Y en la zona norte, pues estamos en Radio Juventud de Soto. También en diferido nos puedes escuchar los jueves a partir de las 10 de la noche en Radio Asis, en Salamanca. Y también en diferido en Granada, en Radio Almaina, lo tendrás el próximo lunes a partir de las 8 de la tarde. Hoy estamos el equipo al completo. Buenas tardes, Rafa, Antonio.
1: ¡Yuhu!
2: Muy buenas. Buenas tardes, por aquí estamos para pasar un par de horas musicales con K de Casual.
3: Sí, justo. Buenas tardes, audiencia. Ya sabéis que nos gusta mucho que en ese arroba música casual de las redes, tanto en Instagram como en Facebook, nos digáis, nos sigáis, visualicéis los reels que ponemos cuando salimos a cubrir conciertos, que eso nos está gustando mucho también. Y a eso venimos, dos horas en las que hoy va a haber una concentración de actividades, pero todas ellas muy gustosas e interesantes.
0: Sí, tenemos dos entrevistas hoy para hacer, o sea que secciones, solamente creo que van a entrar el disco del mes y la canción que abre el programa.
3: O sea, la entrada y la salida, y en el medio contenido.
0: Sí, el más de lo mismo, que al final, que es la canción que elegís entre las tres propuestas que os hacemos todas las semanas.
2: Mientras tanto, en ese intervalo entre el principio y el final, pues tenemos a dos invitados hoy. Tenemos una debutante que se llama Edurne Galarza, que viene a presentarnos sus nuevas canciones, de las primeras que compone y edita y se pueden escuchar. Y vamos a estar con ella en la primera hora del programa. Y a continuación viene a visitarnos una banda madrileña, también de aquí de nuestra ciudad, que se llama Lince con Z, para aquellos que la escuchéis y vayáis a investigar y a descubrirla directamente, que sepáis que es con Z, para diferenciarse de ese lince.
1: Miau.
0: Ibérico.
2: Bueno, miau, no sé yo.
3: Es un gato, con lo cual seguro que gruñe o algo así.
2: Es un felino. Es un felino,
3: felino gato salvaje.
2: Pues felinos, esperemos que estén nuestros invitados también de la segunda hora, que como digo, vienen a presentarnos ese nuevo álbum que se llama Hoy Todo Es Amor. Eso es lo que dicen, todo es amor. Muy optimistas. Y una banda que además hacen canciones sobre todos los pensamientos de toda una generación, por lo menos eso dicen. Ya nos dirán de qué generación se trata, si es la suya o de cuál es.
0: Y nada, pues vamos a empezar con música, como siempre. Y vamos a poner un artista que acaba de grabar un disco que se llama Quique Gómez. Lo acaba de sacar, pero no, todavía no lo tenemos. Y él actuará el día 8 de mayo en el Café Berlín. La canción que hemos seleccionado es El hombre más sediento de la ciudad, casi como nosotros. Vamos ahí con Quique Gómez.

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1: Y ahora a continuación vamos con el disco del mes, que es, como ya sabéis, es Juan Celada. Ha estado todo el mes de abril aquí con nosotros y vamos a poner un tema. ¿Algo nos tienes que decir de Juan Celada, Rafa?
2: Este disco es de los que tiene más registros y más estilos contenidos en el mismo álbum, por compararlo así con otros discos del mes que hemos tenido este año. Juan Celada es teclista y cantante. En este disco ha sido capaz de aunar estilos desde el rock, el folk, soul. Tiene temas con una sección de viento impresionante. Tiene algunas baladas. De hecho, el lunes pasado escuchamos un tema también en castellano en el que colabora Litus, otro gran músico y cantante. Y como digo, es un disco que a mí me ha sorprendido muy gratamente, porque es muy variado y tiene muchísima calidad. Da gusto escucharle a él, el cómo canta y cómo se hace acompañar en este disco.
3: Además, el título, que es Tension and Release, es bastante significativo de la ejecución musical, en la que se atacan los acordes, se genera tensión y luego ese release para una salida ya pues exitosa, con lo mismo con el que él suele cerrar sus temas, que es una maravilla. Porque además el tío, como ha dicho Rafa, es muy ecléptico y da gusto darse un paseo por todas las músicas en un solo disco.
2: Vamos a intentar que esté por aquí, por el programa, o no sabemos si podrá porque vive fuera de Madrid, pero también tenemos la posibilidad de la entrevista telefónica. Intentaremos que él mismo nos cuente lo que ha supuesto este disco nuevo, este Tension and Release, recién editado ahora en el 2026, que ya lo ha presentado en Madrid, pero lo va a estar presentando a lo largo de esta primavera y verano por distintas plazas y lugares, y seguro que está muy bien también en directo. Y vamos con un tema, el tema que despide este disco del mes de abril, de Juan Celada.
1: Se titula, traducido al castellano, Lo tienes todo.
2: You got it all, ¿no? Algo así. Ahí está.

0: Eso era Náufragos de Lince, y ellos son Lince y están con nosotros en los estudios de Ágora Sol Radio como los segundos invitados hoy en este programa con doblete que tenemos, que está muy bien también porque nos ponen las pilas, nos hace funcionar así más rápido también. Si no, nos relajamos mucho y todo, y en la radio mola que sea así todo con vivo. Bienvenidos a Víctor, Pablo, Diego y José. En este orden podéis saludar.
1: Muchas gracias por acogernos aquí.
2: Gracias.
0: Nada, un placer teneros aquí a Lince, una banda madrileña. No sé si de Chamberí, pero Chamberí lo mencionáis en alguna canción vuestra.
3: Lo mencionamos en alguna canción, pero no somos de
0: no
3: Chamberí.
0: No sois de Chamberí, pero tenéis un colega en Chamberí, creo.
3: Sí, bueno, hay muchas historias por ahí. Es una canción que compusimos para poner banda sonora a una presentación de una serie de novelas que escribió nuestro antiguo manager, Antonio Perales, que las novelas se llamaban Serapio Guitar, un yeye de Chamberí.
0: Ajá, muy bien. Bueno, presentar un poquito así a Lince. Hoy vamos con poco tiempo, pero es un gusto que nos hayáis visitado. Además, les debíamos una entrevista porque se nos cayó el servidor y nos quedamos sin emisión y no pudimos hacerla. Y Lince viene a presentarnos su cuarto álbum. Llevan 3 añitos preparando estas, creo que son 10 canciones nuevas en este Hoy Todo Es Amor, un disco positivista.
1: Bueno, no sé si positivista, no sé si hay mucho positivismo en el disco. Me imagino que algo de optimismo hay en alguna canción. Hay más melancolía y romanticismo que positivismo, te diría. Sí. Y quizá hay alguna pincelada de optimismo por aquello de que hoy todo es amor, ¿no?
0: Bueno, sí, sois una banda como hemos leído y hemos escuchado también en vuestras canciones. Son letras cotidianas del día a día y contáis historias vuestras, pero también leíamos por ahí, ¿no?, que sois como un poco la voz, o no sé si tanto decir como la voz, pero sí contáis lo que es la incertidumbre de toda una generación, ¿no?
3: Bueno, sí,
0: ¿y de qué generación hablamos? Aquí, como veis, hay generaciones avanzadas.
3: Bueno, nosotros estamos ahí en una generación intermedia, somos generación Z oficialmente, ¿no? Pero es verdad que tenemos mucho de la cultura de los millennial, porque lo hemos vivido de cerca, porque al final hemos nacido a finales de los 90. Y somos una generación que, bueno, a rasgos generales, creció como, cuando éramos muy pequeños, como una especie de generación promesa. Yo me acuerdo cuando yo iba al colegio que incluso nos enseñaban en el cole el protocolo de Kioto, que era una especie de pacto internacional que para 2015 había que terminar con el hambre en el mundo y movidas así, ¿no? Y claro, de repente nos vemos muchísimo más jodidos a nivel social que cuando éramos pequeños, que todo prometía para ser inclusive mejor, ¿no? Entonces somos una generación ahí fallida en cierto sentido, ¿no? O al menos...
0: Bueno, que ha fallado un poco es el sistema también, ¿no?
3: Claro, sí, no digo que a lo mejor hayamos fallado nosotros necesariamente, sino que de repente nos hemos encontrado con algo que no nos habían avisado. Y de hecho muchas letras del disco hablan de eso. Lo que acaba de sonar Náufragos dice, después de tanto tiempo procurando ser aquello que decían es lo mejor, ya no quiero decir ni saber nada más sobre esto, como diciendo, llevo todo este tiempo intentando hacer las cosas como me han dicho que hay que hacerlas y tampoco eso me ha garantizado ningún éxito, de ningún modo.
0: Bueno, este es vuestro cuarto álbum. He oído alguna canción así de algunos discos anteriores. Se nota que vuestro sonido ha evolucionado bastante, supongo que también a base de la experiencia en el estudio, seguir grabando y actuando un montón, porque creo que no sé si fue la gira anterior que hicisteis un montón de conciertos, ¿no?, en todo el territorio español. ¿Cómo habéis pensado en el sonido de este disco? ¿Cómo ha evolucionado ese sonido respecto a canciones anteriores?
4: Pues ha evolucionado, por una parte, por la intención de buscar como nuevos caminos, de no quedarte estancado en lo mismo. Por otra, la ambición que teníamos de buscar unas producciones por gente más joven. Al final es como que nos estábamos quedando un poco anclados en los 70 por gente que producía ese estilo de música y decíamos, pues vamos a romper un poco nuestras propias fronteras. Y además, con este nuevo disco, queríamos expresar otro tipo de emociones. Y yo creo que la música anterior tampoco enlazaba bien con esas nuevas emociones que queríamos expresar.
3: Sí, coincido con Diego. Al final, la forma de escribir en el disco anterior, en Interferencias, era mucho más metafórica y filosófica, y por eso le acompañaba una música, bueno, que se dejaba ir más por las ramas, nunca mejor dicho. Pero en este disco, muchas de las canciones a mí me salían fruto de una emoción inmediata, no de una reflexión prolongada en el tiempo, y entonces la música también tenía que ser inmediata, al igual que la lírica de la música que estábamos haciendo. Entonces, de repente, el grunge noventero, que ha tenido mucha influencia en lo que hemos hecho ahora, era perfecto, porque era como un sentimiento muy adolescente, de algún modo, ¿no?
0: Sí, yo te iba a decir, de hecho, algunos de los temas así anteriores que he escuchado me sonaban más a un rock más setentero, más, más clásico, más, ¿no? Sí. Y ahora quizás pues eso es un sonido más, más actual también, ¿no? Supongo sí, que eso, la producción que le han dado, bueno, son... lo tengo por aquí, Luis de Oleza, ¿no?
2: Sí, y Carlos.
0: Y Carlos Senacheibo.
2: Sí, de Corallaco.
1: Sí, de Corallaco, eso es.
0: Y es lo que habéis conseguido con ellos, esa búsqueda, ese sonido, ¿no?
2: Sí, un sonido como más, un poquito más grunge. Es que también por lo que contaban mis compañeros, es verdad que nosotros veníamos de una época también un poco más complicada después del COVID, después de toda esta movida, y de hacer otro álbum totalmente diferente, un proceso que además duró bastante tiempo, fue bastante complejo. Entonces, después de todo eso, Víctor, cuando empezó a componer, realmente todavía eran canciones acústicas, no eran ni siquiera ese rollo grunge o tal, que eso fue más adelante cuando ya decidimos la producción de esta gente. Veníamos como hasta las narices de tener que gustarle a todo el mundo, tener que contentar a todo el mundo, y empezaron a salir letras como la de Oyentes Mensuales o letras de este tipo, que o El Sofá del Hotel, que vienen hablando un poco de vamos a hacer lo que nos dé la gana mientras funcione guay, y si no funciona nos da igual.
3: Claro, de hecho, una cosa curiosa que siempre hemos comentado en nuestra intimidad es que una de las pocas virtudes de ser una banda emergente o poco conocida es que podemos hacer estilísticamente lo que queramos, que nadie nos va a reclamar nada, ¿no? No tenemos que responder ante nadie, ¿no? Entonces, bueno, si no tiene éxito no pasa nada, pero por lo menos has sido honesto con lo que estabas sintiendo en ese momento. No seríamos capaces personalmente de hacer algo que no fuera lo que queríamos hacer en ese momento.
5: ¿Las composiciones son todas tuyas o...?
3: No, en esencia la mayoría de las canciones del disco sí, pero tenemos tres o cuatro canciones por ahí que hemos hecho o en conjunto en la banda, ¿no? O proponiendo a lo mejor yo una idea principal y que luego hayamos desarrollado en conjunto. O, por ejemplo, nos hemos reservado para la edición del vinilo dos canciones que no están en la edición digital y que han sido fruto de composición conjunta, por ejemplo, una de ellas, o una composición que hizo José en su casa hacía tiempo, y que de repente nos permitía dar un pequeño regalo para premiar a la gente que sigue comprando el formato físico.
5: La canción de Mar Adentro, Mar Sin Fondo, perdón.
3: Mar Sin Fondo es mía, sí.
5: Eso ya. Explícanos un poco que la vamos a escuchar ahora.
3: Bueno, pues Mar Sin Fondo es una canción que, a diferencia de todas las demás canciones del disco, porque es verdad que el disco tiene mucha oscuridad, pero en todas las canciones hay un punto de esperanza a través de toda esa oscuridad, ¿no? De hecho, como que Mar Sin Fondo no. Mar Sin Fondo es la única canción del disco en la que todo es una mierda y lo sigue siendo a lo largo de la canción hasta que termina. No una mierda literal, pero sí que reflexiona sobre el paso del tiempo y de cómo se te escapa de las manos y de la imposibilidad de hacer nada al respecto, ¿no? Entonces es desolación pura. Y bueno, es también como yo me sentía en el momento en el que la hice, y no significa que veamos la vida de ese modo, sino que queríamos plasmar en este disco también unas emociones como muy inmediatas, ¿no? Y ya estaría.
5: Pues vamos a escucharla.

0: Estamos hablando de conciertos.
1: Yes.
0: Y antes de anunciar algunos, yes, quería saber qué tal os fue ese concierto en la Sala Villanos.
1: Uf.
0: A primeros de mes, que era un poco la presentación oficial del
2: disco.
0: Pues
2: todo vendido, además.
3: Pues sí. Sold out. Además, la Sala Villanos fue una apuesta que nosotros hicimos porque nunca habíamos hecho un aforo en sala en Madrid tan ambicioso. 400 personas es un aforo generoso para ser una banda independiente y emergente, uh-huh, como nosotros, y era una apuesta. Era una apuesta que hicimos. Contamos también con Selvajes como compañeros de evento y la verdad que ese día, ese mismo día, mientras estábamos haciendo las pruebas de sonido, nos llegó la noticia de que habíamos hecho sold out y que no podíamos vender más entradas.
4: Sí,
3: fue increíble. Y bueno, el concierto fue probablemente el mejor concierto de nuestra vida. Fue un día muy importante para nosotros.
4: Totalmente.
3: Y la gente estaba a tope. O sea, fue un sueño. O sea, fue como una cosa de no creer. Muy guay.
0: Supongo que influye también que siempre habéis estado los mismos componentes, ¿no?
3: Siempre.
0: La banda.
4: Totalmente.
3: Sí, sí.
0: Y que es algo que bueno, que de algún modo te afianza, o no sé cómo decirlo.
4: Es una cosa que compartes mucho con tus, uh-huh, mejores amigos.
3: Sí, es una química que luego la gente nota también, y eso, claro, se transmite también a nivel musical. La gente siempre nos dice dos cosas: que le ha gustado más el directo que la música en estudio, y que se nota que somos un grupo como muy compacto y muy unido a nivel musical, pero eso viene también de una química personal que explica un poco cómo, exacto, el grupo ha sobrevivido a todo lo que ha sobrevivido, ¿no?
5: De hecho, además, para la presentación de La Villanos en Madrid ya habíamos dado muchos, muchos conciertos de gira a lo largo del año por el país, entonces llegamos como muy engrasados a la presentación oficial y ya estaba rodado aquello. Que eso era una cosa que al principio nos preocupaba, porque normalmente presentas en tu ciudad como lo primero que hacer, ¿no? Y decidimos no hacerlo de ese modo para precisamente cuando llegásemos a la oficial tener ya más que rodado el directo y estar cómodos y, uh-huh, poder disfrutar de ello, porque si no, en Madrid, como es la plaza más difícil, por así decirlo, al final uno termina no disfrutando de cuando toca en casa porque está atento a demasiadas cosas que tienen que salir bien.
2: ¿Y cómo fue la aceptación de estos nuevos temas cuando empezasteis a tocarlos en directo?
5: Eso que te lo diga Diego, que es aceptólogo.
6: Yo soy aceptólogo profesional, certificado. Fue genial, la verdad. Además, cuando cogimos y empezamos a tocar las canciones en directo, nos salió la vena rockera. Eso que decías de que se escuchaba en los discos anteriores, un poco más setentero, pues incluso las canciones que eran así un poquito más tranquilas, un poco más poperas, cogían un puntito rock animado que invita a bailar. Y gustaron mucho, gustaron muchísimo. No descuidamos el meter alguna antigua, pero las nuevas yo creo que están funcionando incluso mejor.
0: Y por otros sitios, porque bueno, venís de tocar justo este fin de semana, ¿no? ¿Habéis tocado en Cataluña? ¿Habéis tocado?
3: Sí, sí, con Lleida, sí, con Niña Paracaídas, que son unas colegas de ahí que tienen un grupo que mola mucho. Y, uh-huh, y bueno, siempre acaba rescatando a gente nueva por donde vas. O sea, en Lleida al final hubo gente que nos descubrió, que se quedó con nuestro nombre, que le gustó la actuación en directo y que incluso nos compró un disco y camisetas. O sea, que bueno, que al final, si lo haces bien, acabas pescando a gente nueva.
5: Eso siempre, sí, mola.
4: De hecho, este fin de semana es la tercera vez que vamos a Galicia este año a tocar otra vez.
5: Sí, otra, ¿sabes?, vez, la tercera en concreto.

0: Más allá de... No es ni la segunda ni la cuarta, además.
1: ¿Qué fechas queréis anunciar así? Ya que esto es un programa que luego
2: Pablo
1: queda en formato
2: el
1: digital. Y para
2: el calendario.
1: Siempre, pues
0: yo,
1: venga, anuncia algunas. Que...
0: A mí me anima mucho tirar de la próxima... Pues vamos a estar efectivamente en Ponteareas este fin de semana, pero la semana siguiente nos vamos a Gijón, que es una ciudad que nos hace mucha ilusión visitar todos los años.
2: Sí.
0: Porque toda la familia de
2: Pablo... Mi familia
0: es de
2: Gijón, yo... Me siento de Gijón y es un sitio muy especial para nosotros. Hemos pasado mucho tiempo ahí.
3: Sí, Gijón.
2: Y bueno, pues vamos a tocar en Gijón, nos hace mucha ilusión. Y en muchos otros sitios más, pero bueno.
3: ¿La sala era dos? ¿Sala dos?
0: Código 23 es una sala nueva de Gijón. Y bueno, vamos a estar en varias ciudades. Gijón nos hace especial ilusión porque además José es un aficionado al surf bastante prolífico. Y siempre que vamos para allá aprovecha para hacer
1: unas solitas, ¿no?
3: Si puedo y me da tiempo, siempre me acerco a Salinas. Y a...
0: Por supuesto. De ahí el apodo que le ponen por allí, el emir de Salinas.
1: El emir de Salinas.
3: De verdad.
1: Muy bien.
3: Nada que decir al respecto.
1: Volviendo un poquito al pasado y esa unión que decís, esa sangre que os une, ¿no?
2: Sí.
1: ¿Cómo fueron los inicios del grupo? Así, por curiosidad, ¿os conocisteis de, no sé? De algún
2: pues los inicios del grupo fueron un juego de dos niños, que éramos Víctor y yo, que nos conocíamos desde que teníamos dos o tres añitos y era un juego de tantos que hacíamos y de repente un día se nos ocurrió que queríamos tener un grupo de rock. Y algo que empezó como un juego de dos chavales que tocaban tres acordes abiertos y,
0: no sabíamos
2: y tal...
0: Eso.
2: Acabó evolucionando a un proyecto que de repente
0: pues tenía sentido.
2: Llevamos 13 años con el grupo y poco a poco, pues bueno, cuando ya fuimos conociendo a Carlos, el bajista, que iba conmigo a una escuela de música, conocimos a José, que nos lo recomendó un colega nuestro también de otro grupo. Diego era un fan de Lince. Diego venía a ver los conciertos de Lince con su entonces pareja y de repente, de un día para otro, estaba en el escenario tocando. O sea, que
3: así sí, una Galileo, como... ¿no? Tú estrenaste en la Galileo.
4: Sí, estrené en la Galileo, lo cual es bastante fuerte.
0: Galileo.
4: Pero sí, lo importante es estar en el momento adecuado, con la preparación adecuada, porque tocaba el piano y iba a verles.
1: ¿Y tú qué eres? ¿Teclado?
4: Yo soy teclado, sí.
1: Teclado, guitarra, bajo.
2: Guitarra.
1: Y José batería,
3: sí,
1: ¿no?
3: Batería.
2: Falta nuestro bajo, Carlos.
1: Ah, el bajista.
2: El tío más alto de la banda, como no podía ser de otra manera.
1: Vale. Muy bien, ¿y el nombre?
2: Lince. Otra historia que tiene también su...
0: Pues el nombre de Lince viene básicamente de que nosotros teníamos otro nombre de adolescentes, que era Guitar Steel, que era una traducción que no supimos hacer en la adolescencia de guitarra de acero, que luego ya supimos que tendría que haber sido Steel Guitar en vez de Guitar Steel, pero fue no lo hicimos bien. Y nuestro manager de entonces, Antonio Perales, nos dijo que eso era un nombre de grupo de instituto. Coño, es que éramos un grupo de instituto.
2: Totalmente.
0: Pero bueno, cuando vio que nos profesionalizábamos y que empezábamos a hacer carrera y coger tablas, dijo, venga, ya, esto pinta bien, podéis hacer esto de verdad, pero chicos, si queréis que la gente os respete, tenéis que poneros un nombre en castellano y que sea corto y fácil de recordar y que os identifique de algún modo, ¿no? Y bueno, pues Guitar Steel se convirtió en Lince, escrito con Z, porque una vez entraron a robar a mi casa y cuando llegamos los del seguro estaban poniendo un FAQ, una cerradura de protección de la marca Lince. Y bueno, pues básicamente ahí se cerró el círculo.
3: Ajá. Como una especie de señal.
0: Una señal divina.
5: ¿Y cómo os sentís ahora con promoción, una compañía y todo eso?
1: Calaverita,
5: ¿como grupo?
1: ¿No? Calaverita Records, ¿no?
0: Bueno, no hemos dejado de ser un grupo independiente en el sentido de que...
2: Bueno. No ha cambiado en esencia mucho, es decir, al final el trabajo de un grupo independiente lo sigue haciendo el grupo. Otra cosa es que luego es verdad que de repente un sello como Calaverita decide poner su grano de arena y decir vamos a apostar por este grupo en la medida X y decide tirar un poquito más del hilo, pero en esencia el trabajo sigue siendo muy autónomo.
0: Total.
2: Mayoría, sí.
0: Lo que nos ha dado la discográfica en ese sentido es mano de obra para hacer distribución, por ejemplo, que ya no es una cosa a la que tengamos que atender nosotros y podemos atender a otras muchas cosas que también son trabajo de oficina. Muchas veces hacemos más trabajo de oficina que de campo con Lince. Por ejemplo, Diego a las teclas también es el encargado de toda la contabilidad de la banda.
4: Las teclas de la calculadora.
0: Claro, es calculator man. José, por ejemplo.
1: Tiene muchos papeles, ¿eh? ¿No?
0: No, es increíble. Cada uno tiene como...
4: Todos.
0: José, por ejemplo, nos mete en todos los concursos y se encarga de gestionar las gestiones.
3: Sí, de no conseguirlos también.
0: Bueno.
4: Algunos sí. Víctor se encarga de las redes sociales, que es un currazo y es un rollazo. Pablo es
2: yo de emborrasarme, o sea, es un poco mi papel.
3: Es Pablo, más complicado de todos.
2: Yo lo bueno es que como yo soy abogado, entonces yo trabajo una vez cada 3 años, que es cuando firmamos el contrato discográfico, entonces muy fácil mi trabajo.
0: revisa el contrato y se asegura de que no nos están tangando por ahí.
3: Es verdad que yo lo he firmado sin mirarlo, ¿eh?
0: Yo también, si es que ya lo ha mirado Pablo.
1: Hay alguien que mira bien la letra pequeña,
0: totalmente,
1: ¿no?
0: ¿Eh? Esperemos, tenemos nuestra confianza puesta en Pablo ahora, tío.
2: A ver qué pasa.
0: En fin.
5: A ver si se
1: bueno, vamos con otro tema,
5: bueno,
1: porque...
5: Con
0: A ver. La policía no es tonta, ¿eh? O sea que...
1: Vamos con otro tema. Vamos a poner un tema... volvemos un pelín al pasado, un añito, no es mucho, pero era un tema que a mí me llamó la atención porque es... se cuenta por ahí, es rock con pinceladas entre flamenco y urbano y es una oda al hastío de toda una generación. Y vamos a escucharlo.
5: Además se grabó en Cádiz, ¿no?
1: Y se grabó
4: sí,
1: en Cádiz.
2: Efectivo, cuando
4: sí, sí. Gran parte compuesta en la Caleta. Cuidado.
2: Oh, yeah.
1: Y se llama
5: Sin Levante. O con Levante.
4: Sin Levante.
3: Tuvimos suerte.
5: Derecho constitucional.
1: Pues Derecho constitucional suena de Lince hoy aquí.

0: Ahí estábamos escuchando Quédate, pero tenemos el lujo hoy de tener a Lince aquí en el estudio y nos la van a hacer en puro acústico. Ya la escucharemos como ha quedado grabada, pero no podemos desperdiciar este momento. O sea que adelante con ella.
1: All right. 1, 2, 3, 4.

0: Bob Esponja.
1: Bueno, bueno.
2: Un lujazo. Muchas gracias por este regalo.
0: Hombre.
1: Nada, muchísimo placer para nosotros siempre. Una excusa para hacer música.
3: Sí, señor.
4: Bueno, para nosotros también, porque esto a final de año siempre hacemos un especial de acústicos de la gente que se pasa por aquí y sonaréis.
0: Right. Qué guay, sí, gracias. Sí, sí, bien, sí. Muchas gracias.
1: Si nos ha quedado más o menos bien, si no, podéis.
2: Si no, no.
4: Aquí va, pelo todo.
1: Rock and roll, esa es la actitud.
2: Pues lo dicho, muchas gracias por vuestra visita. Habéis dicho así algunas fechas, de todas formas en la web de Lince con Z, para que hay aquellos que,
5: sí,
2: que os haya gustado lo que habéis escuchado y aquellos que queráis descubrir a la banda, ahí tenéis fechas porque se avecinan bastantes además.
3: Uf, ahí está,
2: tenéis
3: todo
2: un montón de conciertos, cosa que nos alegra muchísimo, el saber que los grupos, que aparte de, bueno, de conseguir grabar sus canciones y de editarlas y todo esto, y que haya sellos que apuesten por ellos y pues que puedan tocarlas en directo. Pues sí, eso sí es lo mejor que puede pasar.
3: También además, hay que estar dispuesto a tocar donde sea, ¿eh? También te digo.
2: También es verdad.
3: Y donde,
2: sí, sí,
3: donde
2: sí,
3: sea
2: sí,
3: tocamos.
1: Eso te iba a decir. Nosotros nos llenamos el calendario, pero porque tenemos vocación por llenarnos el calendario. Pero muchas, muchas fechas nos salen a pagar la gasolina de lo que nos ha costado. Uh-huh. Pero no podemos parar por ello, claro.
2: Y tocáis también con otras bandas también, ¿no?
1: Exacto,
2: compartiendo
1: sí,
2: un poquito
1: claro.
2: El
1: hay
2: escenario.
1: Hay que hermanar, hay que hermanar.
3: Es importante tener ahí amigos por todas partes.
1: Totalmente.
0: La página es como matiz, linceoficial.com.
2: Linceoficial.com.
1: Eso es.
2: Con Z, recordamos.
1: Por cierto, la página la ha hecho José.
0: La hice yo, sí.
1: Y estaba
0: así es, la página.
1: Una mañana a mitad de camino entre irse a la playa de Salinas a hacer surf o hacer una página web para Lince. Y
0: eres dijo, más tonto.
1: Bueno, ya tengo un par de premios internacionales, puedo hacer una página web para Lince.
2: Bien, luego seguro que cogiste la ola mucho más a gusto.
0: Cogí la ola mucho más a gusto, sí.
2: Bueno, pues muchas gracias a Víctor, Pablo, Diego y José. Y nos falta
3: Carlos. Gran bajista.
2: Bueno, gran bajista.
3: El arquitecto del amor le llaman.
1: El arquitecto del amor. No queráis saber por qué le ponen ese apodo, ¿eh? No queráis saberlo.
2: Un placer vuestra visita y aquí tenéis vuestra casa cuando queráis. Aquí estamos.
0: Placer es nuestro.
3: Muchas gracias.
1: Gracias, chicos. Grandes preguntas. Se agradece cuando la gente ahí se curra las preguntas.
0: Sí, bueno. Mola, sí.
4: Sí, el guión ahí lo tiene.
2: El guión. Nos despedimos con un tema que hay una frase, por eso me ha gustado a mí, el sofá, que no me queda con el nombre de la canción exacto.
4: El sofá del hotel.
2: El sofá del hotel, no sé lo que pasó en el sofá del hotel. Pero tiene una letra
4: por ahí,
2: que
4: ¿no?
1: ¿Qué no pasó?
2: Me gustó mucho la frase esa de si en el presente va todo bien, uff, eso huele mal, ¿no?
1: Sí,
2: ¿o cómo
1: ¿no?
2: Es algo así, ¿no?
6: No me fío del presente cuando todo va bien.
2: Ahí está, ahí
3: no
2: está.
3: No me fío de la gente.
1: Bueno, básicamente yo creo presente. Que debía de tener depresión cuando escribí esa. Está claro que algo no funciona bien en mi cabeza.
2: Bueno, pues por el futuro, Lince, muchas gracias.
1: Gracias.
2: Ya por ello. Hasta
4: muchas
2: la próxima.
4: Gracias
1: chicos, un placer enorme.
2: Hasta la próxima.

0: ¿O qué pasa?
1: Con todos ustedes, el canijo de Jerez.
0: Viva Valleca, compadre, este pedazo de barrio garrapatero, ¿no? Pam, pam, pam, mira. Yo gustísimo, aquí están los casuales. Somos los casuales. Que tira, que para.

Estamos llegando ya al final del programa y, como ya sabéis, esta es nuestra sintonía del Más de lo Mismo, la canción que elegís vosotros entre las tres propuestas que os hacemos todas las semanas.

0: Me miran los compañeros.
1: Le damos paso.
0: Para hablar de la temática un poco.
1: Sí, porque Rafa ha gustado. Ha habido algunas personas que han dicho, oye, no me he planteado tanta faceta del Heaven.
0: Sí, de hecho, hay una diferencia, un matiz importante. La traducción de cielo, en realidad el cielo, en español lo decimos el cielo, es el cielo. Ahí está, ahí arriba, y metafóricamente y espiritualmente, y como lo quieras pensar, ahí está el cielo. Pero en inglés es distinto. En inglés está el sky, que es el cielo como tal,
1: físico,
0: como elemento físico, y está el heaven. El heaven es lo que abre todas esas metáforas sobre qué es el cielo. Y de ahí fue del hilo que tiramos para contar toda esa chapa en la previa a las canciones que han participado. Con muy alta participación, por cierto, gracias a todas y a todos por hacerlo.
1: Se trataba, pues, tan fácil y tan difícil de que las canciones llevasen este Heaven en el título. Y nos habéis dicho, oye, falta esta, falta la otra. Claro, a ver, somos tres y algunas no pueden competir porque han ganado, porque hay grandes temas con Heaven que anteriormente han triunfado. Así que habría que elegir tres que no hubieran participado y nos llamó la atención que ninguna de las tres lo hubiesen hecho antes, curiosamente, por otras temáticas, ¿no? Porque son muy buenas tres canciones. Se quedaron dos un poquito más rezagada y ha habido una que ha sido la ganadora, que tenemos ese listón del 60%. Esto es como la mayoría absoluta en las cosas de los políticos. Si tienes un 60%, puedes hacer lo que quieras, casi, ¿no? Aquí con un 14 se quedó en tercer lugar ese Heaven de los Psychedelic Furs. Luego con un 22%, casi una cuarta parte, Bruno Mars con esa canción tan entretenida, divertida y chula, que es el Locked Out of Heaven. Y con el 63%, pues claro, aquí los grandes Led Zeppelin, que desde el 71 los está escuchando gente, y gente que vota con ese Stairway to Heaven, esas escaleras al cielo que nos propuso este grupo inglés, son escaleras de la esperanza, la redención espiritual y la crítica al materialismo. La letra es el relato metafórico del viaje de una mujer cínica que intenta comprar su entrada al cielo. Robert Plant, el vocalista, ha comentado en varias ocasiones la influencia de los libros celtas y de Tolkien para su viaje espiritual en este Stairway to Heaven, siendo Artes mágicas en la Britania celta de Lewis Spencer el libro que le inspiró. A ver, de este tema se podría hacer casi un monográfico porque tiene salseos infinitos, pero uno de los más reiterados es el que se le acusó de satanismo, con aquello de que si se escucha el disco al revés hacia la mitad, algo que la banda negó con ironía contundente, porque nadie se puede escuchar un disco al revés, no suena nada. Aunque sí es cierto que Page era muy aficionado al ocultismo. Este no salió como sencillo, salió dentro del SLP tan potente y con tantas ventas que fue el Led Zeppelin 4, y se situó como el cuarto disco más vendido de la historia junto al Life on Mars de Bowie con más de 23 millones de copias. Es el tema más reproducido en Estados Unidos y en todas las radios del mundo, más de 3 millones de veces, por lo que nosotros hoy en Música Casual, que hemos tenido un programa tan intenso, vamos a seguir aumentando esos números y dejando entero este genial tema de la banda británica formada por Jimmy Page, Robert Plant, John Paul Jones y el fallecido John Bohan y sus más de 7 minutos. Por mi parte, hasta el próximo lunes. Besos, abrazos, repartidlos.
0: Muy buena semana a toda aquella peña que nos escucha cada lunes y a los que no lo hacen y lo harán también.
2: Hasta el próximo lunes.

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Manifiesto leído en la manifestación del sábado 22 de febrero por la ruptura de relaciones con Israel, por el fin al comercio de armas y porque Palestina

0: posicionamiento de la Rescop sobre el alto al fuego en Palestina. El pasado 19 de enero, tras 15 meses de ataques masivos y planificados por Israel que han dejado cientos de miles de víctimas palestinas, entre personas asesinadas y heridas, Israel aceptó un alto el fuego con las mismas condiciones que 9 meses antes había bloqueado. El precio pagado por el pueblo palestino ha sido altísimo. Según expertos en derechos humanos, el nivel de brutalidad y deshumanización de la destrucción llevada a cabo por Israel en estos últimos 15 meses no tiene precedentes en la historia moderna por su intensidad y unilateralidad. Pero la resistencia del pueblo palestino, apoyada por una presión popular movilizada a nivel internacional en muchas ciudades del mundo, han forzado a Israel a aceptar este alto el fuego. Sin embargo, el alto al fuego no pone fin a la política de limpieza étnica y brutal represión de Israel sobre el pueblo palestino. No pone fin a las décadas de colonización, ocupación y apartheid sobre Palestina. Y desde luego no borra los crímenes cometidos durante décadas por Israel, crímenes denunciados por numerosas resoluciones de la ONU. Se trata de un acuerdo frágil, sin garantías de permanencia y cuyo cumplimiento se está negociando fase por fase. A pesar de la tregua, los ataques del ejército israelí han continuado en Cisjordania con asesinatos, desplazamiento de miles de personas, principalmente en Jenin, e impidiendo que la ayuda humanitaria llegue a la población palestina. Tal y como ha hecho con el Líbano, Israel utilizará cualquier excusa para volver a bombardear la franja de Gaza. Israel vulnera los acuerdos de alto el fuego sistemáticamente y esta ocasión no ha sido una excepción. A esto se suma la llegada de Trump a la presidencia de Estados Unidos y su plan para convertir Gaza en la ribera de Oriente Medio, continuando la limpieza étnica iniciada por su socio sionista para hacerse con el control del territorio. Un plan que requiere de la complicidad de países de la región como Egipto, Jordania, a quienes el mandatario norteamericano está presionando para que acepten la entrada masiva de gazatíes a cambio de mantener las ayudas millonarias que reciben del gobierno estadounidense. Un nuevo contexto que no solo tendrá consecuencias en la lucha del pueblo palestino por su liberación, sino que modificará sustancialmente las actuales relaciones de fuerza en la región y en el mundo. La Unión Europea ha quedado completamente relegada, bloqueada, silenciada e incluso paralizada, especialmente desde la llegada de la nueva alta representante y vicepresidenta, Katia Kallas. La Unión Europea debe poner fin a su complicidad con los crímenes de Israel y el apoyo que brinda a Estados Unidos, y debe cancelar el acuerdo de asociación con Israel tal como estipula su artículo 2. Lo que parece indudable es que este cese de hostilidades ha puesto de manifiesto las dificultades de Israel para alcanzar sus objetivos y desmonta nuevamente el mito de su invulnerabilidad como potencia. Israel no ha podido conseguir ninguno de los objetivos que se había marcado, y por primera vez en la historia estamos viendo a miles de personas palestinas volviendo a sus hogares en el norte de la franja de Gaza, de los que se les había expulsado, en una demostración de resistencia y resiliencia sin precedentes. También estamos viendo estos días cómo baja el foco hacia Palestina en los medios de comunicación. Seguimos con atención lo que está pasando en la franja de Gaza, pero no podemos caer en la fragmentación del relato. Es toda Palestina la que está siendo atacada y desde luego no debemos creer que todo ha terminado, porque ahora más que nunca tenemos que apoyar al pueblo palestino en su lucha por la liberación y seguir denunciando la nueva operación fascista que se cierne sobre Palestina. Palestina.
1: Oh, you foolish little Zionists, with your utopian mentality, you'd better go down.
0: Por todo ello, seguimos exigiendo al gobierno de España y a todas las instituciones que rompan todo tipo de relaciones con Israel, que le apliquen las sanciones pertinentes y que aplique un embargo de armas integral al Estado genocida. Solo con hechos, el gobierno español podrá demostrar que se opone al nuevo plan trumpista de limpieza étnica. Mientras sigan los crímenes de Israel y no se haya rendido cuentas por estos, siguen más vigentes que nunca los motivos para un embargo integral de armas y el fin de todas las relaciones con Israel.
2: Глупенькие сионисты, вы такие утописты, вы бы лучше шли...
0: Desde RESCOP queremos una vez más reiterar que no dejaremos de movilizarnos para acabar con toda la complicidad del Estado español con el régimen del apartheid israelí y hasta que Palestina sea libre del río hasta el mar. Debemos exigir la reconstrucción de toda la destrucción causada por Israel. Animamos a toda la sociedad civil con conciencia y corazón a que continúe inundando las calles con su solidaridad y organizándose efectivamente para acabar con la complicidad de nuestros gobiernos, exigiendo justicia para el pueblo palestino con la imposición del fin del colonialismo, el genocidio, el apartheid y la ocupación israelí sobre Palestina.
3: Phase 2, Operation Doomsday.

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2: Ajá. Sí. Aire y humo. Super.

0: Hemos dedicado varios episodios de Radiociencia al tiempo, pero no al tiempo meteorológico, sino al otro, a ese tiempo que discurre y que nos permite ordenar los hechos en pasado, presente y futuro. Y hoy volvemos a hablar del tiempo, valga la expresión, pero esta vez de cómo ha ido evolucionando el concepto de tiempo a través del tiempo, es decir, desde la prehistoria hasta el presente siglo, donde ya se maneja el concepto de tiempo cuántico. El entendido en estos temas es nuestro físico Pau Dubosky. Muy buenas, Pau.
1: ¿Qué tal? Muy buenas.
0: Muy buenas. Encantado de tenerte otra vez con nosotros. Y como siempre, o como casi siempre, tenemos también al amigo Abelardo. Abelar, buenas.
2: ¿Qué tal? ¿Cómo estáis?
0: Bien, bien. Vamos a entrar en materia, Pau. Antes de que entres en el desarrollo de la evolución del concepto de tiempo, ¿es el tiempo una magnitud física y por tanto es una magnitud palpable?
1: Sí, desde luego es una magnitud física que tiene unidades de medida. La unidad de medida del sistema internacional es el segundo, o sea que sí que es una magnitud, es algo que se puede medir. Medir, como hemos hablado en alguna ocasión, es comparar con un patrón. Y de hecho es una de las dos únicas dos cosas que podemos medir. Eso lo hemos comentado en alguna ocasión anterior en otro programa.
0: Alguna vez, más de una ocasión lo has comentado, sí. Sí, sí.
1: En física solamente se pueden medir tiempos y distancias.
0: Distancias.
1: Solamente. Uh-huh. Es lo único que se puede medir. Sí, sí. Tiempos y distancias. El resto de medidas, fuerzas, energías, temperaturas, etcétera, etcétera, etcétera. El resto de magnitudes también son tiempos y distancias. Son relaciones entre tiempos y distancias.
0: Vale, Pau, pues adelante. Nos remontamos a la prehistoria, en principio, ¿no?
1: Vamos a ver. Definir el tiempo, bueno, yo creo que es algo que intuitivamente todos sabemos lo que es. Pero definirlo, si se tuviéramos que explicar a alguien que no supiera lo que es, a un ente que no sabe lo que es, pues sería difícil, ¿no? De hecho, San Agustín decía que si nadie me lo pregunta, sé lo que es, pero si quiero explicarlo, no lo sé.
0: Un tema este, que en el que se mezcla, tú has hecho alguna alusión a ello también, se mezcla cuestiones como la filosofía, la psicología, ¿no?, y la mitología.
1: El enfoque que íbamos a darle hoy era más desde el punto de vista físico y el punto de vista cómo ha ido evolucionando la visión que desde la ciencia se ha tenido el tiempo a lo largo de la historia.
2: El ser humano siempre, delante del tiempo, se ha preguntado cosas y ha buscado una respuesta, cómo montárselo. Entonces, todos hemos oído hablar de, oye, quedamos dentro de 3 lunas para hacer la batalla, ¿no? Entonces los primeros relojes eran los astros, ¿no? Porque se habían dado cuenta de que los astros tenían un ciclo y se repetían. O sea, la luna, cada X tiempo que lo habían medido, se repetía. Y eso le servía para medir. Entonces decían que el tiempo era un círculo. Es interesante, ¿eh? Uh-huh. Cuando el tiempo tenía que ser más largo, entonces utilizaban las estrellas o los planetas, o el Sol. El Sol te daba una medida también del tiempo que te podía interesar. Pienso que la concepción inicial del ser humano del tiempo es una concepción circular. Y su reloj eran los astros, la luna, el Sol, las estrellas, les daba una idea de lo que tenía que ser el tiempo. Tiene que pasar un tiempo largo, valga la redundancia, para llegar a Grecia. Y Grecia ya se montan su pirula con los dioses, empiezan a calentarse la cabeza y, como decía Ani, entra la filosofía. Porque hay distintos tipos de tiempo. El tiempo cuantitativo, como cantidad, y el tiempo cualitativo, como cualidad. Y entonces ellos se inventan para cada uno de estos tiempos un dios que es conocido por todos, el dios Cronos, cronómetro, Cronos, o el Kairos o Aion. Son los tres dioses griegos del tiempo. Después Roma, esto más o menos se lo copia, porque son unos copiantes, y empiezan a fabricar algún aparato para medir el tiempo. Por ejemplo, la clepsidra. Una clepsidra es un reloj de agua. Ah. O sea, sencillamente es una especie de botella con unos agujeritos, y alguien ha calculado cómo tienen que ser de grandes esos agujeritos para que se vacíe. Entonces, cuando se ha vaciado, ha pasado un tiempo determinado. No había un tiempo estándar, sino que cada uno se hacía su reloj, ¿no? Por decirlo de alguna forma. Aion, que era el tercer dios, es el que piensa que el tiempo es eterno y cíclico, y utilizaban el zodiaco para medirlo. Pero quizá haya una relación entre eso, las leyes de la física, que las leyes de la física sirven para siempre, en cualquier momento, mientras no se demuestre lo contrario. O sea, que son como eternas, ¿no?
0: A ver, Pau.
1: Para los antiguos griegos, el tiempo era circular, como decía Abe, ¿no? Y Aristóteles definió el tiempo como el número del movimiento según el antes y el después. Es verdad que el tiempo para los griegos era cíclico, pues por el movimiento de los astros, que se repetía siempre el día, la noche, la luna, cada 28 días, los ciclos, las fases de la luna, las estaciones, el invierno, la primavera, el verano. Se podía, de hecho, medir el tiempo también durante el día, pues clavando un palo en el suelo y haciendo un reloj solar. Y eso se repetía pues con cada día, y se tenía bastante controlada la hora en ese sentido, y los griegos tenían un control de los ciclos astronómicos impresionantes. Sabían que el año tenía 365 días, sabían lo de los años bisiestos, sabían cosas que nos asombran, ¿no? Platón también llega a decir que el tiempo es una imagen móvil de la eternidad. Para ellos la eternidad es la repetición de un mismo ciclo continuo, ¿no? Hasta que, bueno, llega la, como decía Abe, la Edad Media y la invención del reloj mecánico. Hasta entonces, pues se medía el tiempo con una vela, poniendo marcas en una vela, según se iba construyendo la vela, la clepsidra, que es como un reloj de arena, pero de agua, con un reloj de arena también. O sea, había diferentes maneras de medir el tiempo, hasta que se desarrolla el reloj mecánico con los campanarios, con las que podían servía como de reloj general para todo un pueblo, ¿no? Y ya surge pues el tiempo ya pues como medible, ¿no? Como forma de controlar la sociedad, ¿no? Pues a tal hora hay que salir de casa, a tal hora hay misa, a tal hora, etcétera, ¿no? Y hay una disciplina temporal en la sociedad, ¿no? Pues a partir de las campanas de las iglesias medievales, pues que no solo llaman a rezar, sino al mercado, a la jornada laboral, a la vida urbana, etcétera.
0: Ajá.
2: Y en la Edad Media viene un cambio radical. Empieza en el tiempo eterno, pero que tiene un principio y un fin. Eternos también, ¿eh? El inicio, el principio, es la creación. Y está relacionado con el tipo de religiones que se pusieron de moda en esa época. Son las religiones de tipo teológico, como es el cristianismo, y todas las ramas que han salido, el judaísmo, los musulmanes, todos tienen un mismo principio y todos están basados en una concepción lineal del tiempo, porque empieza con la creación del mundo, y acaba con el juicio final. ¿Vale? O sea, esa es la Edad Media oscura y tal. Y entonces ya venimos al siglo XIV, del XIV al XVIII, en donde el tiempo interesa medirlo con una cierta exactitud y no con espacios de tiempo tan grandes como es el sol, que aparece y desaparece en lo que ahora llamamos día, o la luna con sus fases, etcétera y tal. Y entonces entra Newton con el concepto de el tiempo absoluto. Le paso la palabra a Pau para que hable un poco de qué pensaba Newton del tiempo.
1: Newton, en el siglo XVII y principios del XVIII, concibió el tiempo como algo absoluto. Es decir, el tiempo es igual para todo el universo. El tiempo, según Newton, fluye uniformemente por sí mismo, sin relación con nada externo, independientemente de los objetos y de los observadores. Leo textualmente lo que dijo Newton en sus Principias Matemáticas. El tiempo absoluto, verdadero y matemático, por sí mismo y por su propia naturaleza, fluye uniformemente, sin relación con nada externo. Es el mismo tiempo en todo el universo a la vez. Es como si hubiera un gran reloj en el universo que hiciera tic-tac, tic-tac, tic-tac, y fuera el mismo tic-tac tanto para nosotros como para la galaxia más lejana del universo. Aunque para Newton no existían las galaxias, ¿no? Eso es un decir, ¿no? Es un decir para que nosotros nos entendamos. El tiempo es como una cinta infinita que va pasando y siempre corre a la misma velocidad para todo el mundo, para todo el universo. ¿De acuerdo? De hecho, se llega a hablar del relojero cósmico, ¿no? Como el creador del universo. Y este modelo, pues, está funcionando durante más de 2 siglos. Y con este modelo, pues desde luego se pueden describir muchas cosas: el movimiento de los planetas, predecir eclipses, construir pues la mecánica clásica, las leyes de Newton, las 3 leyes de Newton, etcétera, etcétera, ¿no? De lo que hemos hablado alguna vez. Y el universo era pues sobrio, elegante y perfectamente matemático. Y encajaba con la visión esa teológica del gran relojero cósmico, que le había dado cuerda al universo y lo había echado a andar, y era eterno.
0: ¿Descartamos entonces que el tiempo sea un convencionalismo?
1: A ver, el tiempo, el ser humano ha necesitado que el establecer ciertos convencionalismos para ponerse de acuerdo, pues para quedar, para hacer ciertas actividades humanas. Del momento que vives en sociedad y no vives solo, y el ser humano, desde que es ser humano siempre ha habido sociedad, pues ha necesitado pues quedar de alguna manera. Pues quedamos al atardecer, al anochecer, al mediodía. O sea, por eso existían los relojes de sol, las clepsidras, las... Cuando no había sol, pues había que con las muescas sobre una vela. No sé.
0: Sí.
1: El ser humano siempre ha necesitado... tener referencias, tanto espaciales como temporales, ¿no?
0: Está claro. Y luego ya cuando damos el salto a la revolución industrial, siglo XIX concretamente, ahí ya entra el factor dinero y productividad. Y eso supongo que también tiene una influencia en el concepto que se tiene del tiempo.
1: Sí, y las prisas y en la desde luego, además en las fábricas, desde que existen pues las máquinas, los telares, las máquinas de vapor, el todo lo mecánico. De hecho, en las fábricas siempre ha habido contadores de tiempo, gente que con un cronómetro se dedicaba a cronometrar pues cuánto le cuesta a un trabajador hacer una pieza, pieza o determinada. Eso, y eso es productividad, cuánto produces por cada unidad de tiempo. Desde luego que desde la revolución industrial es una cosa que sí o sí tenía que hacerse, ¿no? Y viene relacionado con el desarrollo de los relojes mecánicos y con todo lo que es la maquinaria de vapor, etcétera.
0: Sí.
2: Realmente la revolución industrial es un punto clave en la concepción de tiempo, no en la concepción de tiempo como una magnitud física, sino en el tiempo como sensación o necesidad de un convencionalismo. Ajá. Antes de la revolución industrial, las personas vivían con el sol, con el apetito, con, como hemos estado diciendo, ¿no? O sea, pero por ejemplo, por la mañana salía el sol y ya te levantabas. Antes no, porque era de noche. ¿Y a dónde ibas a ir si no tenías cómo iluminarte prácticamente? Lo mismo pasaba con las estaciones. Se alargaba más el día, pues más tiempo de estar fuera de casa. Más fiesta, más horas de trabajo, pero también como había fiesta, pues había... O sea, que era un poco, formabas parte, pues como cualquier animal que pudiera existir, que también, pues no sé, los pajarillos, ¿no? Los pájaros, ¿qué hacen? Pues que cuando se pone el sol, se acuestan. Y si el día es más largo, pues están más rato jugando, comiendo, etcétera, ¿no?
0: Sí, sí.
2: Entonces, ¿qué pasa? Llega la revolución industrial y ya se consigue domesticar el que hubiera luz o no hubiera luz. ¿Cómo? Pues inventándose, pues, en las grandes ciudades iluminación pública y lo que decíamos del reloj. Se había ya inventado con fracciones más cortas y, como tú acababas de decir, es la revolución industrial es un tiempo de eficacia y de dinero y productividad. Hay que trabajar 10 horas, 12 horas. ¿Y quién tiene que medir eso? No te vas a estar mirando el sol o mirando las estrellas a ver si ya puedes salir de trabajar. No, no. Se inventa un reloj y va modernizándose el tema, pues no sé, hasta aquello de que tienes que fichar para saber a qué hora has entrado y a qué hora has salido. Y si has cumplido tu sesión laboral. Entonces, ahí ya hay un desfase. Ya dejamos de ser... somos menos humanos y no nos tenemos que adaptar a las nuevas circunstancias. Y, como decía Pau, Newton ya desde el punto de vista físico, ya crea una serie de características para el tiempo. Lo de, como estaba explicando, lo que era absoluto, que no dependía de y que se podía medir. Y con el tiempo la precisión podía ser más alta, ¿no?
0: Ya. Vale.
2: Y ahora llegamos ya al siglo XX.
0: Al siglo XX. Y ahí...
2: En el siglo XX dejamos a Pau que nos explique qué es lo que pasa. Que pasan cosas muy interesantes.
0: Ahí aparece aquello del espacio-tiempo que hemos abordado varias veces en los radiociencias y que parece que siempre... cuesta un poquito de explicar o de entender, ¿no, Pau?
1: Sí, a ver, a principios del siglo XX, pues todo la teoría newtoniana salta por los aires, prácticamente en el año 1900 y poco. Sabemos que fue el archifamoso Albert Einstein el que enuncia la teoría de la relatividad y, pues, el tiempo, para empezar, pues ya no es absoluto, sino que depende de cada observador y fenómenos que para un observador pueden ser estar en un marco de referencia para otro observador para un observador puede estar en el presente y puede para otro observador distinto puede haber eso sucedido en el pasado. Ya no hay un gran reloj cósmico que marque un tiempo universal para todo el universo. Uh-huh. El tiempo es relativo y está relacionado además con el espacio y se crea el concepto de espacio-tiempo. Ya no hay tres dimensiones espaciales y una dimensión temporal por separado, sino que están completamente relacionadas las dimensiones espaciales y la temporal. Y de hecho la dimensión temporal pues es una dimensión en la que no podemos elegir cómo movernos, ¿no? Por el espacio sí que podemos decir, pues si doy un paso a la derecha, avanzo hacia la izquierda, tal. Pero por el tiempo no, el tiempo es unidireccional, el tiempo va siempre en la misma dirección. Aún así, bueno, salta todo por los aires, el tiempo es relativo, el tiempo además está relacionado con la gravedad. La gravedad deforma el espacio, deforma el tiempo, no pasa el tiempo igual cerca de un agujero negro que cerca de la superficie terrestre. No pasa el tiempo igual para un satélite que está en órbita, que tiene menos fuerza de gravedad porque está más alejado de la Tierra que para alguien que está sobre la superficie terrestre. Y de hecho se tienen que ajustar las medidas de los satélites que nos orientan por GPS para que se tienen que corregir por el tema este del efecto relativista, ¿no? Y bueno, y el tiempo, eso, pasa a ser algo absolutamente diferente a lo que planteaba Newton, y vamos, la concepción es absolutamente enloquecedora y tarda mucho tiempo en asimilarse todo lo que decía Einstein, ¿no? Tanto la teoría especial de la relatividad, que hace referencia al tiempo en función de la velocidad, como en la teoría general de la relatividad, que relaciona el tiempo con la gravedad. Entonces esa es la gran aportación de Einstein, la fusión del tiempo y el espacio, en el espacio-tiempo, que no es uniforme, se curva, se estira y se contrae. Y después se le puede dar una vuelta más de tuerca a este tema, porque está el tiempo en la física cuántica. De hecho, el tiempo en la física cuántica, incluso existe la sospecha de que el tiempo no existe. En física cuántica hay un y se cree que puede ser que haya átomos de tiempo, que son los tiempos de Planck, que es 5 por 10 elevado a menos 44 segundos, o sea, un 0,0044 segundos, o sea, un tiempo pequeñísimo. Y se cree que puede ser el tiempo mínimo. No está demostrado esto, el tiempo mínimo que pueda medirse o que pueda existir. Es decir, el tiempo no fluye de forma continua, sino que fluye en parpadeos, ¿no? Como los fotogramas de una película. Tú ves una película en el cine, crees que se están moviendo de forma continua los personajes de la película, pero realmente lo que estás viendo son una sucesión de imágenes, sí, quietas, que al haber muy poca diferencia entre unas y otras y muy poco tiempo entre unas y otras, da efecto de movimiento, es una especie de engaño al ojo. Entonces, se cree que la realidad pueda ser que esté compuesta de átomos de tiempo, que por cierto, se llaman cronones. Esto es un término acuñado en 1926, que serían átomos de tiempo. Igual que están los fotones, que son átomos de luz, y pues cronones, que decíamos, que son unidades de tiempo de Planck. Incluso también se llega a sospechar que tal vez el tiempo no sea ni siquiera, en física cuántica, una magnitud esencial, una magnitud porque que sea como la temperatura, es decir, que para medirla necesites la temperatura. No tiene sentido hablar de la temperatura de un átomo. La temperatura es una medida estadística, necesitas muchos átomos para medir la temperatura, porque es un promedio, es una estadística, y se cree que incluso con el tiempo pueda pasar lo mismo, ¿no? Porque en física cuántica incluso se puede viajar atrás en el tiempo, una partícula puede viajar atrás en el tiempo. En nuestro mundo real se cree que no es posible viajar en el tiempo, ¿no? Creo que ya no queda mucho tiempo, pero bueno, hemos dado un repaso.
0: Sí, quedaría
1: muy general.
0: Sí, no, que quedaría alguna referencia a la subjetividad del observador del tiempo, ¿no? Y ahí ya podíamos hablar también del tiempo psicológico.
1: Ya el tiempo psicológico, ya lo que pasa es que no es medible físicamente. Es verdad que cuanto más mayor se hace una persona, pues más rápido pasa el tiempo, ¿no?
0: Sí, bueno, la sensación.
1: Sensación de que le pasa rápido el tiempo, pero es una sensación, claro. Es una sensación psicológica, ¿no?
0: Sí.
1: No tiene
0: mucha entidad el asunto, ¿no?
1: Así que cada época ha tenido su visión del tiempo, los griegos como un círculo, Newton como un contenedor vacío, plano, universal para todo el universo, Einstein como una dimensión que se contraía, se alargaba de forma elástica, y la física cuántica como algo mucho más difícil que todavía ni siquiera hemos acabado de comprender.
0: Muy bien. Bueno, no sé, Abelardo, ¿alguna puntilla?
2: Sí, decir que todas las cosas que enumeraba Pau con respecto al concepto de tiempo de que enuncia la teoría de la relatividad, en un principio cuando Einstein lo plantea, la gente dice, pero ¿este tío qué dice? Pero es que con el paso del tiempo todo se ha ido probando. Entonces, mediante medidas y experimentos, se comprobaba que sí, que realmente es cierto. Como él explicaba, los satélites que se encuentran para darnos el GPS con la posición exacta tienen que tener correcciones relativistas, porque si no, no funcionan. ¿Vale? O sea, lo de la contracción del tiempo, lo de que si tú vas a una cierta velocidad, el tiempo pasa diferente a ti respecto a uno que está. Lo que pasa es que en todos los casos es cierto, pero no es lo mismo vivir en una planta baja que vivir en un piso elevadísimo de un rascacielos. El tiempo y el espacio no funcionan igual para una persona que vive allí que para otra persona. Claro que medir eso no, o sea, es tan poco, pero cuando estamos hablando del espacio sideral, ya la cosa empieza a cambiar. O sea que todo esto ha sido demostrado. Y ahora estamos en el momento cuántico en donde esto se está desarrollando y se están haciendo hipótesis muy atrevidas y que la ciencia está en ello.
0: Vale, no podemos alargarnos más ya, ¿eh?
2: Ya está, ya he acabado.
0: Muy bien. Bueno, Pau, ¿te has quedado a gusto? ¿Has dicho todo lo que querías?
1: Más o menos. Vale. Sí, casi todo.
0: Oye, muchísimas gracias, Pau, como siempre. ¿Vale?
1: Un placer.
0: Un placer. Abelardo, seguimos viéndonos, seguimos oyéndonos. ¿Vale?
2: Muy bien, de acuerdo.
0: Venga, cuidaros.
2: Chao.
0: Hasta otra.

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0: Además de cortar o desviar el tráfico, ¿puede la policía restringir el paso por una calle a los peatones?
1: Sí. Según el artículo 17 de la Ley de Protección de la Seguridad Ciudadana o Ley Mordaza, tanto pasar por una calle como permanecer en ella. Esto incluye también otros lugares públicos como una plaza o un parque.
0: ¿En qué supuestos puede hacer esta restricción?
1: La policía puede cortar la calle en unos supuestos que son tan generales que en realidad equivale a hacerlo cuando quiera. Este es uno de los mayores problemas de la Ley Mordaza, que otorga muchísimo poder a la policía para actuar en la calle de manera arbitraria.
0: Vale, pero en concreto, ¿en qué supuestos?
1: En los supuestos de alteración de la seguridad ciudadana o de la pacífica convivencia, o cuando existan indicios racionales de que pueda producirse dicha alteración.
0: ¿No es necesario que se trate de una situación de emergencia?
1: No. De hecho, las situaciones de emergencia están reguladas en otro artículo de la ley, el artículo 21. Así que se entiende que este caso es para situaciones, digamos, normales.
0: ¿Qué son la seguridad ciudadana y la pacífica convivencia según esta ley?
1: En el preámbulo de la ley se define la seguridad ciudadana como la garantía de que los derechos y libertades reconocidos y amparados por las constituciones democráticas puedan ser ejercidos libremente por la ciudadanía. Pero también se la describe como la protección de personas y bienes y también como algo mucho más ambiguo, que es el mantenimiento de la tranquilidad ciudadana. Tanto la tranquilidad ciudadana como la pacífica convivencia no se describen en ninguna parte y quedan a la interpretación del policía de turno.
0: Has dicho que la policía también podía restringir la permanencia en la calle cuando existan indicios racionales de que puede producirse una alteración. ¿No es esto muy subjetivo? ¿Cómo demuestra la policía que existen indicios racionales de que va a pasar algo?
1: No necesita demostrarlo. La ley no indica que la policía deba justificar su intervención en el acta que tendrá que escribir. Así que efectivamente es un criterio totalmente subjetivo.

0: ¿En qué afecta esto al derecho a la protesta?
1: Si vas a una manifestación, la policía puede establecer zonas de seguridad, impidiéndote pasar para acceder por una calle. También puede crear un cerco impidiendo a un grupo de personas salir de una determinada zona.
0: ¿Pueden identificarme para dejarme acceder a una calle o salir de un cerco?
1: Según esta ley, pueden identificarte para investigar si se ha cometido una infracción o para prevenir que se cometa un delito. Este tema de la prevención es de nuevo muy vago y queda a la interpretación de la policía. Así que en la práctica sí, pueden identificarte. Tenemos otra sección de preguntas y respuestas en nuestra web donde damos más detalles sobre las identificaciones en la calle.
0: ¿Y pueden registrarme para dejarme pasar o salir de un cerco?
1: Sí, también pueden hacerlo. Esto puede ser algo a tener en cuenta si vas a acudir a una manifestación. Por ejemplo, recuerda que la tenencia de drogas, aunque sea en una cantidad pequeña para el autoconsumo, es una infracción grave que puede conllevar multas de entre 601 y 30.000 euros. Y no infravalores la mala intención de la policía a la hora de interpretar lo que puede ser un instrumento susceptible de ser utilizado para acciones ilegales, que en el artículo 17.1 se le autoriza a confiscar preventivamente.
0: Si la policía me deja atrapado en un cerco durante horas y me registra para poder salir, como hemos visto que ha ocurrido en algunas manifestaciones, ¿esto no equivaldría a una detención? ¿No me daría derecho a un abogado?
1: Pues no. El artículo 19 de la Ley Mordaza especifica que las actuaciones policiales de identificación, registro y comprobación no estarán sujetas a las mismas formalidades que la detención. Traducido, significa que no tienes los mismos derechos que se le reconocen a una persona detenida. Otro día hablaremos de los registros y cacheos en la vía pública. Mientras tanto, queríamos comentaros que la Comisión Legal Sol saca todos los jueves en Twitter una sección breve con información jurídica.
0: Os recomendamos que lo miréis porque es muy explicativa y útil. A nosotras nos ha ayudado a hacer la sección de preguntas y respuestas de hoy y creemos que va a ayudar mucho de ahora en adelante.

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